0: nuestro actual himno nacional. Fue declarado como tal luego de un concurso en el Palacio Nacional el 13 de noviembre de 1915 y ratificado por el Supremo Poder Ejecutivo por decreto número 34 del 23 de enero de 1917. Letra es de Augusto C. Cuello y la música de Carlos Hartling.
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0: Hello, estamos comenzando Inglés 4, el cual tiene como objetivo principal que usted pueda adquirir el vocabulario y la soltura con el lenguaje cotidiano, formal y científico, necesario para realizar lecturas de estudio, entretenimiento e investigación utilizando documentación en inglés, el cual es el idioma de los negocios, el turismo y la mayoría de los avances científicos más recientes.
1: Como usted ya notó, el libro se encuentra totalmente en inglés. La metodología recomendada es, como siempre, leer y resolver las secciones Previous Knowledge, es decir, saberes previos, que se encuentran al inicio de cada semana. Estos consisten en lecturas que tienen la finalidad de mejorar su vocabulario, y la idea es que usted subraye y busque las palabras que no conoce en el diccionario y resuelva las preguntas que se le piden, si las hay.
0: Luego, hacer la lectura de la sección New Knowledge Construction, es decir, construcción de nuevos saberes. Esta sección tiene el tema y explicaciones de la semana que usted debe comprender. Luego, aplicar lo aprendido en los ejercicios de las secciones Consolidating New Knowledge y Evaluating Learned Knowledge. En español, consolidación de nuevos saberes y valoremos lo aprendido.
1: Estos programas de radio tienen dos objetivos principales: ayudarle con la pronunciación y entonación de las palabras y frases en inglés, y también orientarle con la gramática y la comprensión de contenidos que se encuentran totalmente en inglés y usted debe comprender para luego aplicar y contestar preguntas y actividades de comprensión.
0: Comencemos con la pronunciación del poema My Mouse.
1: I have got a mouse I play with every day.
0: He runs across the mat, and his tail is long and gray.
1: He doesn't like cheese. He likes playing games.
0: He's not afraid of cats. He hasn't got a name.
1: He is my computer mouse. He is my double click, single click.
0: Run around the mat computer mouse. Left click, right click, double click, okay.
1: I have got a keyboard. I use it every day.
0: He's got a lot of letters. I have a lot to say.
1: I write a lot of emails because I have lots of friends.
0: When I have written them, I ask my mouse to click on send.
1: He clicks on my screen. I turn my speakers on.
0: He opens up the programs on my CD rooms.
1: Then we turn up the sound and send messages to my friends.
0: Now, let's find page number 8. Vamos a la página número 8.
1: Family and friends relationships.
0: Pay attention to the next dialogue. Ponga atención al diálogo. Para recordar saludos y cómo presentar una persona a otra. Recuerde que en toda cultura las reglas de cortesía son muy importantes. Por ello, es muy útil que aprendamos estas expresiones.
1: Written and intonation. Practique la conversación que acaba de escuchar con sus compañeros.
0: In all English words of more than one syllable, one receives primary emphasis. En todas las palabras en inglés que tienen más de una sílaba, una recibe el mayor énfasis, es decir, mayor fuerza al pronunciarla. Es importante que usted mantenga siempre presente que las palabras en inglés llevan la entonación en la primera o segunda sílaba. Escuche los ejemplos y luego pronúncielos.
1: Pamphlet, hotel, abroad, quiet, vacation, cabinet, expensive, different.
0: Preposiciones. Las preposiciones siempre han sido una preocupación para las personas que están aprendiendo inglés, porque se tiende a confundir cómo y cuándo utilizarlas. El ejercicio de la página 9 tiene la finalidad de poder practicar algunos de los casos más comunes en el uso de las preposiciones, in, on, at. Resuélvalo después del programa.
1: Let's find page number 10. Courtesy formulas, formal and informal greetings of everyday life.
0: ¿Qué decimos cuando nos levantamos?
1: Good morning. ¿Qué decimos cuando llegamos por la tarde a algún lugar antes de las 5 de la tarde?
0: Good afternoon. ¿Cuando llegamos a la casa después de las 5 de la tarde?
1: Good evening. ¿Y cuando nos vamos a dormir?
0: Good night. También decimos good night cuando nos despedimos y no volveremos a ver a esa persona hasta el día siguiente.
1: De acuerdo a lo practicado, escriba el saludo que corresponde junto a la hora en el ejercicio.
0: Hay muchas formas de saludar en todas las culturas en inglés. La expresión how are you es solo una forma de saludar. No se espera que demos un informe de cómo estamos. Es suficiente con decir I'm fine. Si la persona que saluda quiere un poco más de información, podría decir so, how's everything? O también, how are things going?
1: Shaking hands is considered the accepted greeting in international business situations. It is also a common greeting in social situations. In general, when shaking hands, look at the person's eyes and smile. Shake hands briefly but firmly.
0: El saludo dando la mano es una costumbre muy común en toda América, pero el apretón de mano debe ser firme, breve y se hace al tiempo que vemos a los ojos a la persona que saludamos con una sonrisa o un gesto amable.
1: How are you? How's everything? How's it going?
0: ¿Cómo está? ¿Cómo está todo? ¿Cómo le va?
1: Estas son formas informales de saludar. La forma más formal es How are you?
0: La respuesta es siempre I'm fine.
1: If you are not doing well, you can say not bad, so-so. But many people, however, always say I'm fine, no matter how badly they feel, keeping the enthusiasm up.
0: Si usted no está muy bien, puede contestar con otro tipo de expresión. Pero lo mejor es mantener el entusiasmo y contestar, I'm fine.
1: Page 11 and 12. Listen and repeat.
0: Don't forget to answer questions on page 12 and 13.
1: Page 13. The media situation of communication characteristics.
0: Las características de la situación de los medios de comunicación. La comunicación verbal se puede desarrollar de muchas formas.
1: Person to person, discussion, interviews, oral reports, debates, speeches, and telephone communication.
0: De una persona a otra, discusión, entrevista, reportes orales, debates, discursos, y comunicación telefónica.
1: If communication is person to person, each one uses a different vocabulary according to the situation. Communication between friends is different than between people in a job environment or in a business meeting. Good speakers speak in a style and vocabulary their listeners will understand. Be respectful and polite. Listen when somebody is talking to you. Show interest.
0: Cuando nos comunicamos frente a frente, utilizamos un lenguaje diferente de acuerdo a la situación. La comunicación entre amigos es diferente a la que sucede en una reunión de trabajo o negocios. Para que la comunicación sea efectiva, se necesitan reglas de cortesía muy simples. En una reunión, si alguien se dirige al grupo, es importante que lo haga utilizando un estilo y vocabulario que sus escuchantes puedan comprender. Los demás integrantes del grupo deben ser respetuosos y educados. Siempre escuchar cuando alguien se dirige a ellos para comunicarles algo. Por respeto se debe mostrar interés, no como algunas personas que usted puede ver en el esquema de la página 13, que se duermen o miran para otro lado o hacen gestos de aburrimiento cuando el compañero les está hablando todo entusiasmado. Escuchemos el diálogo en esta reunión del club de drama.
1: In page 14, there is a conversation between two men, but there are communication problems. Good speakers talk clearly, not too fast, and loudly enough for their listeners. Good listeners pay attention. If they can hear, they let the speaker know.
0: Los buenos emisores hablan claro, no muy rápido y lo suficientemente alto para ser escuchados bien. Los buenos receptores ponen atención. Si no pueden escuchar o entender, se lo hacen saber al emisor. Veamos la conversación de la página 14.
2: Guess what, Grandpa? I'm gonna be Romeo in the play.
3: It's noisy here. Did you say you'll be in a rodeo today? That sounds dangerous. You use the forms of verbal communication that have the purpose of giving information or persuading someone to do or agree with something.
1: Las formas de comunicación verbal se utilizan para dar información o para persuadir a alguien a hacer o estar de acuerdo con algo.
3: Discussion. Sharing ideas with others. Considering other viewpoints. Thinking out loud. Helping one another to learn. Solving problems and making decisions together.
1: Discusión. Compartir ideas con otros. Considerar otros puntos de vista. Pensar en voz alta. Ayudándose a aprender uno a otro. Resolver problemas y tomar decisiones juntos.
3: Page 15. Discussion means listening carefully, speaking clearly and thoughtfully, making sure anyone gets a chance to talk, being open to new ideas and ways of looking at things, treating one another with respect.
1: Discutir significa escuchar cuidadosamente, hablar claro y analíticamente, asegurarse que todos tienen oportunidad de hablar, estar abierto a nuevas ideas y formas de mirar las cosas, tratarse uno al otro con respeto.
3: Interviews, entrevistas, es otra forma de comunicación verbal entre personas.
1: Conducting a good interview requires careful planning.
3: Cuando se lleva a cabo una entrevista, se requiere de una cuidadosa planificación.
1: Before the interview, know something about your topic. Decide what you want to find out. Make an appointment. Write a list of questions you want to ask.
3: Antes de la entrevista, infórmese sobre el tema. Decida qué es lo que va a averiguar. Solicite una cita previamente. Escriba una lista de preguntas que quiere formular.
1: During the interview, get off to a good start. Introduce yourself again and remind him or her of the purpose of your interview. Be responsive. Look and act interested. Make eye contact. Ask questions clearly and politely. Take careful notes. Write down the most important points, words, and phrases. Be polite, but follow up. If there's a topic that's worth pursuing, do not interrupt. Just jot a note to yourself to go back to it.
3: Durante la entrevista, comience bien. Preséntese a sí mismo y recuérdele a él o ella cuál es el propósito de la entrevista. Reaccione con entusiasmo. Muestre y actúe con interés. Haga contacto visual. Haga preguntas claras y educadas. Tome notas cuidadosamente. Escriba los puntos más importantes, palabras y frases. Sea educado pero insistente. Si hay algún tema que vale la pena indagar, no interrumpa. Solo haga una breve anotación o recordatorio y luego regrese a ese tema.
1: After the interview, edit right. Thanks for the time. Ask if he or she would like a copy of the interview. Take some time as soon as possible. Organize your notes. Publish your work.
3: Después de la entrevista, termine bien. Agradezca por el tiempo. Pregunte si él o la entrevistada desea una copia de la entrevista. Tómese algún tiempo. Tan pronto como sea posible, organice sus anotaciones. Publique su trabajo.
1: Page 16. Oral reports. Oral presentations are part of every student's life and part of many working people's lives too. They may include displays, models, charts, or other visual aids.
3: Reportes orales. Las presentaciones orales son parte de la vida de todos los estudiantes y parte del trabajo de muchas personas también. Estos pueden incluir murales, modelos o maquetas, gráficos, cuadros y todo tipo de ayudas visuales.
1: Cuando se hace una presentación de un tema, es muy importante seguir ciertos pasos, los cuales vamos a leer. Recuerde que la mejor manera de aprender un nuevo idioma es leyendo, escuchando, aprendiendo nuevo vocabulario y practicando. Por esta razón, a partir de ahora, solamente leeremos la información en inglés, dando una breve explicación en español para darle una ligera idea del contenido. Su responsabilidad como estudiante es tratar de comprender el mensaje en general, subrayar las palabras que no comprende y buscarlas en el diccionario. Luego, volver a leer el texto y contestar las preguntas de comprensión del tema.
3: Try these ways to keep everyone awake.
1: Start with a very short story. It can be true or made up. Comience una breve historia.
3: Begin with a series of questions your audience might ask, or ones they'd never think of it, and will awake their curiosity. Haga preguntas.
1: Present your report as if you are an expert on the topic. A famous scientist, an artist, or even an animal or a plant. Actúe como un experto.
3: Present part of your report as an interview. Have a friend play the person you interview. Presente una entrevista.
1: Create a soundtrack of pre-recorded sound effects to go with the slides. Pongan fondo musical.
3: Debates, debates. Ocurren cuando existen dos personas o equipos con opiniones diferentes sobre el mismo tema. Cada parte da su opinión, sin ser interrumpido y sin faltarle el respeto al otro grupo, dejando que sea el público o un grupo de jueces quien decide cuál es la persona o equipo que tiene la razón.
1: In a formal debate, things might go something like this.
3: Talking, expresar sus opiniones.
1: Gathering of evidence, colectar información.
3: Planning, planificación.
1: Practicing, práctica.
3: Presentation, presentación pública.
1: Rethinking, analizar el argumento contrario.
3: Rebuttal, rebatir.
1: Judge's decision, decisión de los jueces. Asegúrese que comprende cada uno de estos pasos para llevar a cabo un debate.
3: Page 17. Speeches, discursos.
1: A speech is delivered by you alone, in front of an audience. It's about your thoughts, your opinions, or your experiences. And it's in your own words.
3: Un discurso es presentado solamente por una persona, sobre un tema particular, utilizando sus propias palabras y opiniones. Los pasos más importantes cuando se lleva a cabo un discurso son:
1: Determine the basics. Determine el entorno.
3: Plan the speech itself. Planifique el discurso.
1: Make notes. Haga anotaciones.
3: Write the whole speech. Escriba el discurso.
1: Practice your speech. Practique el discurso.
3: Plan some visuals. Prepare diapositivas.
1: Be cool. Wear right clothes. Walk confidently. Smile and look around. Use good language and humor. Relax. Be yourself. Dé una buena impresión con su forma de vestir, gestos, seguridad, lenguaje y sentido del humor. Relájese y sea usted mismo.
3: Telephone communication. When talking by phone, communicative skills are very important. The person you're speaking to cannot see your facial movement or your body language. He or she can only listen what you're saying and how you are speaking.
1: En la comunicación por teléfono, las habilidades de comunicación son muy importantes, debido a que la persona al otro lado de la línea no puede ver nuestros gestos.
3: It is vital to use the right level of formality. If you are too formal, people might find it difficult to feel comfortable when talking to you. If you are too informal, they might think you are being rude.
1: Es esencial utilizar el nivel correcto de formalidad. Si somos muy formales, sin que sea necesario, podríamos incomodar. Y si somos demasiado informales, podrían sentirnos irrespetuosos.
3: Page 18. When you're calling in a business context, en llamadas de negocios.
1: Related to employment, finances, law, health, or applications of any sort, you should show politeness by using words like
3: could,
1: would,
3: can,
1: may.
3: Para peticiones, if you make a request, ask for something, or receive help or information, you should use
1: please.
3: Thank you.
1: Thank you very much.
3: A veces está bien utilizar lenguaje poco formal. En la segunda mitad de esta página 18 encontrará ejemplos de palabras o frases que no son tan formales, pero que pueden ser utilizadas en conversaciones telefónicas. En la página 19 se nos explica que no debemos fingir cuando no entendemos. Aquí encontrará expresiones para dar a entender que no escuchamos bien y que necesitamos volver a escucharlo.
1: En las páginas 19 a 21 encontrará expresiones muy útiles en diferentes situaciones telefónicas. Conózcalas y practíquelas.
3: En la página 22 encontrará un vocabulary. Aquí hay expresiones muy comunes que se utilizan en conversaciones telefónicas. Junto a estas expresiones encontrará sinónimos y ejemplos de cómo utilizarlas en expresiones.
1: En las páginas 22 a 26 encontrará las artes visuales más comunes que se utilizan en comunicación. Estas son line, shape, form, color, works of interest, drawing, collage, illustration, and photography.
3: Estas artes visuales son muy importantes en la comunicación de mensajes artísticos, comerciales, educativos y sociales. En nuestros días hay muchas manifestaciones de arte en todo lo que nos rodea. Analice cada una de las artes visuales y luego conteste las preguntas al final de esta sección.
1: Page 26. Information and Communication Technologies. Tecnologías de la comunicación e información.
3: Graphic design, diseño gráfico.
1: Poster.
3: Film and TV.
1: Las tecnologías de la comunicación e información son una útil herramienta cuando se desea compartir información con fines sociales, comerciales o educativos, de manera que un amplio número de destinatarios pueden tener acceso a ella.
3: After the program, you can answer questions on pages 28 and 29.
1: Page 30. The media situation of communication characteristics. Los medios de comunicación en la transmisión de información y educación.
3: Actualmente se utilizan muchas formas para comunicar ideas e información para apoyar la educación de personas en todo el mundo. Estos medios son los siguientes.
1: Radio, podcasting, internet.
3: Estas tecnologías de la información han revolucionado los medios de comunicación, permitiendo el acceso a nuevas publicaciones y más actualizados conocimientos científicos para el público interesado a nivel mundial. Analice cada uno de ellos, conozca el vocabulario que se utiliza para describir cada uno y conteste las preguntas al respecto.
1: Page 32. Variation in language. Variaciones de lenguaje. Analice las variaciones de lenguaje después del programa.
3: En las páginas 36 a 50, encontrará una historia acerca de una joven que tiene una experiencia muy particular. Léala, reflexione y luego conteste las preguntas sobre ella. Esperamos que disfrute la aventura de Aura.
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Bienvenido a este programa, donde empezaremos el estudio de la luz. Para empezar, le invito a ubicarse en la página número 73 de su libro de física. ¿Ya se ubicó? En esta página nos encontramos con el apartado número 1, que nos habla de la naturaleza de la luz. Vamos a ver que la luz es percibida por los sentidos. Pero, ¿usted se ha preguntado alguna vez cómo está constituida? Para poder explicar este interrogante, el físico Isaac Newton, en el siglo XVIII, crea la teoría corpuscular de la luz, en la cual tenemos tres principios. El primer principio nos dice que la luz se propaga en línea recta. Es por eso que cuando la luz es interceptada por un objeto, se forma una sombra. El segundo principio, los objetos los vemos porque la luz se refleja. Es decir, los colores los vemos porque la luz se descompone y se refleja. El tercer principio, la luz se refleja cuando penetra un medio transparente. Por ejemplo, cuando colocamos un lápiz en un vaso con agua, este pareciera que se quiebra. Posteriormente, surge la teoría ondulatoria de la luz, propuesta por el físico holandés Christian Huygen, la cual se basa en el comportamiento ondulatorio de la luz, debido a que la luz se propaga en todas direcciones. Por ejemplo, si lanzamos una piedra en un estanque con agua, se van a formar ondas concéntricas. De igual manera, se

Ahora nos ubicamos en la página 74, en el apartado número 2. Aquí vamos a ver cómo es que se refleja y cómo es que se refracta la luz. Para empezar, la luz se refleja debido a que es un fenómeno que se produce cuando un rayo de luz experimenta un cambio en su dirección al chocar o rebotar con una superficie. Gracias a este fenómeno podemos ver los objetos que no emiten luz propia. ¿Qué elementos va a tener la reflexión? Usted observa una figura en la página 74, a la derecha. Vamos a ver que vamos a tener un rayo incidente, es el que va a chocar con la superficie. Usted lo puede ver en la figura. Ahí dice el rayo incidente está chocando con la superficie. Tenemos el rayo reflejado, que es el que sale de la superficie con el mismo ángulo del reflejado. Tenemos la normal, que es la línea perpendicular imaginaria que sale de la superficie. Tenemos también el ángulo de reflexión, que es el ángulo que se forma entre la normal y el rayo reflejado. Ángulo de incidencia es el que se forma entre el rayo de luz incidente y la normal. Estas partes usted las puede apreciar en la figura que tiene a la derecha, en la página 74. Ahora veamos la refracción de la luz. Vamos a ver que este es un fenómeno que se produce cuando un rayo de luz cambia de dirección al pasar a través de una superficie, tal y como usted lo puede ver en la figura que tiene a la derecha. Ahora, en la refracción de la luz también se van a presentar los mismos elementos de la reflexión. Vamos a tener un rayo incidente, un rayo refractado, vamos a tener la normal, ángulo de refracción, ángulo de incidencia. Vamos a ver que en la refracción se cumple lo siguiente, que el rayo incidente, el rayo refractado y la normal se encuentran en el mismo plano. Ahora, para medir la velocidad de la luz en el vacío y la del medio, existe lo que se llama índice de refracción. El índice de refracción nos va a permitir comparar lo que es la velocidad de la luz en el vacío y la velocidad de la luz en el medio. Este lo vamos a calcular de la siguiente manera. Índice de refracción, que lo vamos a representar con la letra N minúscula, es igual a la velocidad de la luz en el vacío, que es de 3 por 10 a la 8 metros por segundo. Este lo vamos a representar con la letra C, entre B dental minúscula, que va a ser la velocidad de la luz en el medio en metros por segundo. Veamos el ejemplo número 1 de la página 75. Este nos dice, determine el índice de refracción del vidrio. Si este tiene una velocidad de la luz de 2 por 10 a la 8 metros por segundo. Lo primero que vamos a hacer es identificar los datos. Tenemos una velocidad del medio que es 2 por 10 a la 8 metros por segundo. Tenemos la velocidad de la luz, que es un dato ya dado, que es C igual a 3 por 10 a la 8 metros por segundo. Sustituimos en la fórmula y nos da que N es igual a C entre B. Sustituimos y nos da 3 por 10 a la 8 metros por segundo entre 2 por 10 a la 8 metros por segundo y me da un índice de refracción de 1.50. En la página número 76, usted encontrará el valor del índice de refracción de algunas sustancias. Ahora, para continuar, vamos a ver que cuando un rayo de luz incide sobre un medio cuya densidad es diferente a la de esta, los ángulos incidentes y de refracción resultan diferentes. En el caso de las velocidades de la luz, también resultan diferentes, por lo que tenemos la siguiente fórmula matemática que fue propuesta por el astrónomo danés Wilbur Snell en 1860.

La cual dice lo siguiente: cuando la luz pasa de un medio que tiene un índice de refracción N1 a otro medio que tiene un índice de refracción N2, obtenemos la siguiente relación: N1 por el seno de teta 1 es igual a N2 por el seno de teta 2, donde tenemos que N1 es el índice de refracción del primer medio, N2 es el índice de refracción del segundo medio, teta 1, o sea el ángulo 1, es el ángulo de incidencia, teta 2, es decir el ángulo 2, es el ángulo de refracción. Veamos un ejemplo donde vamos a aplicar la ley de Snell. Veamos el ejemplo 2 de la página 76. Este nos dice: un rayo de luz proveniente del aire con n igual a 1 incide sobre una superficie de hielo cuyo ángulo es de 30 grados. Si al pasar por el hielo forma un ángulo de 22.31 grados, ¿cuál es el índice de refracción del hielo? Lo primero que vamos a hacer es identificar los datos. Tenemos un índice de refracción 1, N1, igual a 1. Tenemos un ángulo 1 de 30 grados. Nos están pidiendo el índice de refracción del medio, o sea, de N2, y tenemos un ángulo 2 de 22.31. La fórmula nos dice: N1 seno de teta 1 es igual a N2 seno de teta 2. Despejamos para N2 y obtenemos lo siguiente: N2 es igual a N1 seno de teta 1 sobre seno de teta 2. Sustituimos los datos y nos queda N2 es igual a 1 seno de 30 entre seno de 22.31. Al hacer los cálculos nos da un índice de refracción del hielo de 1.315. En la página número 78 usted encontrará la consolidación de nuevos saberes que va a desarrollar después del programa. Ahora pasemos al apartado número 3. Vamos a ver cómo es que se mide la velocidad de la luz. Para empezar, vamos a decir que la luz llega al planeta con una velocidad de 3 por 10 a la 8 metros por segundo. Anterior a este descubrimiento, se creía que esta viajaba de manera instantánea, desde la fuente, es decir, de una manera infinita. Para ello, tenemos que el primero que propuso hacer un experimento con la luz fue Galileo Galilei. Él fue el primer científico en admitir que la luz viaja de una manera finita. Fue él quien llevó a cabo un experimento en el cual se colocan dos observadores separados una milla cada uno. Posee una linterna con una rejilla. El primer observador abre la rejilla para que la luz salga y el otro toma el tiempo. Cuando el segundo observador miraba la luz, entonces abría la rejilla para responder al haz de luz. Galileo Galilei concluyó que la luz viaja a una rapidez extraordinaria. Ahora veamos las otras observaciones que hicieron los otros científicos. Tenemos las observaciones de Roemer. Posteriormente tenemos, después de Galileo Galilei, a Roemer, quien determinó el valor de la luz a partir de las observaciones del eclipse que sufren las lunas de Júpiter. Él apreció que el tiempo de estos eclipses se hacían más cortos cuando la Tierra se movía en dirección a Júpiter y se hacían más largos cuando ésta se alejaba. Él tomó como base la luna Io y encontró que se eclipsaba periódicamente
y midió el intervalo de tiempo entre varios eclipses sucesivos que, junto con el diámetro de la órbita terrestre, le ayudó a determinar un valor de 2.0 por 10 a la 8 metros por segundo, menor que el aceptado, pero es el primer valor de la velocidad de la luz. Vamos a ver que en la actualidad, gracias al avance de la ciencia, se ha logrado determinar un valor aproximado de la velocidad de la luz, este de 2.9979 por 10 a la 8 metros por segundo, que se redondea a 3 por 10 a la 8 metros por segundo. Este es el valor que se emplea actualmente. Ahora, le invito a desarrollar la consolidación de nuevos saberes 2 que encontrará en la página 79. Esta la tendrá que desarrollar después del programa. Ahora nos ubicamos en la página número 80, en el apartado 4. Vamos a ver rayos de luz y sombra. ¿Usted se ha preguntado por qué podemos ver los objetos? Para ello debemos de recordar que la luz se propaga en línea recta. Los objetos no los vemos porque la luz se refleja en los objetos, es decir, que choca y se refleja en nuestros ojos. Para que podamos ver los objetos, estos deben de estar iluminados. Por ejemplo, si usted entra a una habitación iluminada y luego se apaga la luz, observa que no se ve nada. Esto se debe a que los objetos los vemos porque los refleja la luz. Ahora veamos lo que es un rayo de luz. Estas son líneas rectas que representan la dirección y sentido de la propagación de la luz, es decir, lo que sale del punto de un objeto. Por ejemplo, aquí tenemos en la página número 80 una figura. Vemos una flor y un ojo. La flor la podemos apreciar porque la luz se está reflejando en ella. También tenemos que el conjunto de rayos de luz se denomina haz de luz. Ahora, veamos lo que es una sombra. Si estamos frente a una fuente de luz en una habitación, observamos que se forma una zona oscura en la pared. Esta recibe el nombre de sombra. La sombra se produce porque la luz se propaga en línea recta y se encuentra con un obstáculo, formando una proyección oscura. Ahora, ¿qué es la umbra y qué es la penumbra? La umbra es la parte oscura de la sombra de un objeto, es decir, la sombra total. La penumbra es la sombra débil que existe entre la luz y la oscuridad, es decir, la sombra parcial. Por ejemplo, tenemos en un eclipse lunar, la sombra de la Tierra forma un cono que se divide en umbra y penumbra, ya que el Sol es solo la fuente extensa que emite rayos en todas direcciones. Un eclipse total se forma cuando la Luna entra en la umbra, es decir, en la sombra total de la Tierra. En el caso de un eclipse solar, la sombra de la Luna se proyecta en la Tierra, tal y como lo podemos ver en la ilustración de la página 81. La umbra y la penumbra la podemos ver cuando proyectamos una sombra, tal y como lo podemos apreciar en la ilustración de la página 82. Usted puede observar que se forma una sombra oscura en el centro y alrededor una sombra débil. Ahí vamos a ver, la penumbra es la sombra oscura y la sombra débil es la umbra o sombra. Ahora le invito a desarrollar la consolidación de nuevos saberes 3 después del programa. Hasta aquí llegamos con el programa del día de hoy. Espero haya sido de su provecho. No olvide desarrollar la consolidación de nuevos saberes que se encuentra después de cada tema. Y además desarrolle la sección Valoremos lo Aprendido para poder practicar
lo que ha estudiado durante esta semana. Será hasta el próximo programa. 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

0: Buenas, pero muy, muy buenas noches tengan cada uno de ustedes a este su programa. Soy Caballero en Radio en una nueva emisión, viernes 18 de septiembre del año del Señor 2026. Estamos agradecidos con cada uno de ustedes por su fiel sintonía y de igual manera también pidiéndole al Señor por cada uno de ustedes, porque también nosotros sentimos las oraciones que vienen del corazón y que son aliento para cada miembro de la Sociedad de Caballeros del Santo Entierro de Tegucigalpa. Esta noche vamos a dialogar de lo que pasó, ¿verdad?, en días anteriores, y que la Sociedad de Caballeros se honra grandemente en poder participar de esta fiesta. Y bueno, modestia aparte, pues este año me tocó la batuta de organizar junto a los hermanos de la Comisión de Liturgia de la Sociedad de Caballeros de Santo Entierro una fiesta muy hermosa en la cual vamos a ahondar dentro de un momento. Pero esta noche en cabina, en su cabina, Monseñor Héctor Enrique Santos, acá de la 910 AM, La Potencia del Amor, no estaré solo. Estaré junto a mi hermano y amigo. Un gusto.
1: Muy buenas noches, Rolando Antonio Funes. Muy buenas noches a don Kevin Osabas, que nos está acompañando en Control Master, en esta su cabina, Monseñor Héctor Enrique Santos. Gracias a cada uno de ustedes, hermanos y hermanas, que nos sintonizan en esta noche de viernes devocional. Gracias, don Rolando Antonio Funes, por esa introducción, claro, precisamente sí, en este su programa Soy Caballero en Radio. Queremos saludar a nuestro hermano en Cristo también, a don Tony Altamirano.
0: Me ya robó que las palabras de la boca.
1: El hombre está indispuesto. Oramos por su pronta recuperación, pero si Dios así lo permite, el próximo 25 de septiembre estará en esta su cabina Monseñor Héctor Enrique Santos. Antes de dar comienzo a este programa especial, Rolando, que tenemos preparado para esta noche de viernes devocional, queremos saludar a nuestro señor presidente, don Mario Antonio Raudales Torres, actual presidente de la Sociedad de Caballeros del Santo Entierro de Tegucigalpa, y el cual este día 18 de septiembre está celebrando un año más de existencia. Le enviamos un cordial saludo a nuestro señor presidente. Como lo mencionaba don Francisco Navarro en este día en el chat de la sociedad, que le preste vida para que siga pastoreando este rebaño, que lo ha hecho muy bien desde aquel año 2000 que tomó la batuta de esta agrupación, Rolando.
0: Claro que sí, Emilio, me uno a las voces de felicitación para nuestro señor presidente Mario Antonio Raudales Torres, que el día de hoy pues está arribando un año más de vida, que nuestra Madre Santísima guíe sus pasos y que nuestro amado Señor Jesucristo, nuestro amado Cristo yacente, estén con él siempre.
1: No quiero decirle edad, pero ya don Mario ya definitivamente Dios ha sido bueno porque nos lo ha prestado por muchos años y sobre todo nos lo mantiene jovial y en óptimas condiciones, ya que hemos venido de un fin de semana, Rolando, ajetreado, pero que él no nos ha dejado solo.
0: No.
1: Desde el sábado que estábamos en reunión en nuestra capilla hasta el pasado martes 15 que concluimos las fiestas patronales en honor a la Virgen Dolorosa. Pero el primero que estaba ahí delante de nosotros era nuestro señor presidente.
0: Así es.
1: Como él dice, dando ejemplo, porque él es cabeza de nuestra agrupación. Pero bueno, le enviamos un cordial saludo nuevamente. Asimismo, hermanos, el pasado 14 de septiembre, por responsabilidades de esta su casa radial, La Voz de Suyapa, no logramos tener el programa Soy Caballero en Radio, precisamente el 11, estaba diciendo 14, pero es que me estaba adelantando, pero el pasado 11 no se logró transmitir este su programa, ya que La Voz de Suyapa se trasladó hasta el antiguo seminario de nuestra arquidiócesis de Tegucigalpa en el barrio Casamata para estar presente en la entrega del premio del ambientalista Juan López,
0: sí,
1: que es el segundo año que lo correcto entrega a nuestra arquidiócesis, y estaba la conferencia episcopal en pleno en esta actividad que se desarrolló en el barrio Casamata. se dio el espacio de este su programa y teníamos un programa especial preparado, Rolando, en honor a la exaltación de la Santa Cruz, la cual se celebró el pasado 14 de septiembre, y que usted muy bien lo mencionaba, Rolando. Fue una noche extraordinaria. Un trabajo, hermanos, que no solo lo hizo Rolando Antonio Funes, él era el responsable, ya que la asamblea junto a la directiva se le concedió este, por así decirlo, esta responsabilidad, pero que junto a la comisión de liturgia de nuestra agrupación, y hay que decirlo también, porque nuestra capilla lucía hermosa en esa noche, gracias a la comisión de arreglo,
0: sí,
1: se vivió una bendita noche de lunes en nuestra capilla del Santo Sepulcro, celebrando los 50 años de la celebración en honor a la exaltación de la Santa Cruz. Trabajo, Rolando, que no se inició hace poco. Me imagino que pues fue cansado y sí, arduo.
0: Estaba analizando y recordando junto con los compañeros. Bueno, no. Yo personalmente, el pasado 22 de agosto tuvimos la reunión para hacer la preparación y se siente muy bien y uno se motiva, Emilio, cuando vemos a un grupo de hermanos que están comprometidos bajo un solo objetivo. Y eso fue lo que vivimos el pasado 22 de agosto en la reunión preparatoria para acordar los detalles y saber cómo se iba a manejar todo lo que era la liturgia, los colores que iban a estar presentes en la mesa del sacrificio, todos los vasos sagrados, la procesión de ofrendas que tuvimos y sobre todo, y lo más maravilloso, Emilio, que pudimos vivir junto a nuestro Jesús sacramentado una procesión hermosa alrededor de la plaza. Fue una procesión donde, bueno, yo creo que el Señor hace las cosas de una manera perfecta y fue algo muy hermoso junto a nuestro querido cura párroco Carlos Domínguez. La verdad que creo que en la historia de la cincuentena de esta festividad de la celebración de la Santa Cruz en la capilla, creo que Emilio no se había vivido a tal magnitud de tener a Jesús sacramentado, al Santísimo, recorriendo en procesión tanto dentro de la capilla como en la plaza.
1: Le diré, Rolando, y a todos los radioescuchas que nos acompañan en esta noche de viernes devocional, precisamente se revivió el cómo dio inicio a esta hermosa actividad en la capilla del Santo Sepulcro, precisamente por Monseñor Héctor Enrique Santos, que de Dios goce, el cual dio comienzo a esta bella celebración con el Santo Via Crucis, posteriormente sí, la Santa Eucaristía, y se concluyó en aquel año de 1976 con la procesión con Jesús sacramentado, iniciando en el presbiterio de nuestra capilla del Santo Sepulcro, recorriendo la plaza del Templo del Calvario y de nuestra capilla del Santo Sepulcro y concluyendo nuevamente en el interior de nuestro hogar. Y 50 años después, aunque no vivimos el Santo Via Crucis, pero esto ya por cuestiones de la realidad que hoy vivimos, la mayoría de los caballeros y de los hermanos trabajan, y recordemos también que es un día previo a una festividad aquí en nuestro país, entonces se complica un poco. Y es por eso que junto al Padre Carlos se decidió que este año se realizara la Santa Eucaristía a las 6 de la tarde y concluyendo con la bendición con Jesús sacramentado, que le diré, Rolando, es algo muy especial porque las nuevas generaciones de los caballeros del Santo Entierro nunca lo habíamos vivido. Sí habíamos participado del Santo Via Crucis, posteriormente de la Santa Eucaristía, en la fiesta en años anteriores a la exaltación de la Santa Cruz, pero no ese encuentro cercano con el Rey de Reyes. Algo que me agradó, Rolando, que la tradición no se pierde. ¿En qué sentido? Todavía la feligresía lleva esa ofrenda frutal.
0: Ajá, sí.
1: No a la cruz, sino que al Señor.
0: Al Señor.
1: Y recordando también esta frase que es trillada, porque la decimos siempre que nos referimos a la cruz, pero es que la cruz es el árbol de la vida.
0: Así es.
1: Y es por eso que le presentamos estas ofrendas frutales y que definitivamente los devotos nos dejan con la boca callada. ¿Por qué, hermanos? A pesar de que era lunes, día de laboral, la capilla, no voy a decir que estaba llena, pero sí había un número significativo de feligresía. Por lo menos las bancas estaban llenas, hermanos.
0: Y como, bueno, a mí siempre me gusta como siempre indagar y averiguar sobre la sociedad en el internet, en Google. Y precisamente estaba googleando en un momento la celebración de la Santa Cruz por el 50 aniversario y pues me encontré esto. La Sociedad de Caballeros del Santo Entierro de Tegucigalpa celebró sus 50 años de conmemorar la fiesta de asentación de la Santa Cruz con una misa y posterior procesión en la Capilla del Santo Sepulcro. Mire cómo es. Fecha conmemorativa se celebra cada 14 de septiembre, fecha en que la Iglesia Católica honra la cruz en la que murió Jesucristo. El origen local de la tradición fue inaugurada en la Capilla del Santo Sepulcro en 1976 por Monseñor Héctor Enrique Santos. La agrupación fundada en 1936 por el Padre Ramón Salgado, el cual esta cofradía de hombres católicos organiza y resguarda las tradiciones de Semana Santa y diversas festividades religiosas en la capital de hondureña. Entonces son cosas que a uno lo pueden analizar que no somos una isla, como don Mario siempre lo recalca.
1: No, claro
0: que sino no. Que estamos vinculados a la feligresía y al pueblo de Dios. Y pues para nosotros es un honor pues conmemorar este 50 aniversario de la exaltación de la Santa Cruz de la manera como lo hicimos.
1: Algo que rescatar, hermanos, que Dios ha sido bueno, ya que como usted lo menciona, Rolando, la sociedad no es una isla, no es una sociedad de Cuaresma y Semana Santa. Nacimos precisamente con ese fin, para darle realce a la procesión del Santo Entierro aquí en nuestra arquidiócesis, pero la sociedad con el tiempo fue adquiriendo mayores responsabilidades y al que mucho se le da, mucho se le exige, hermanos.
0: Sí.
1: Y definitivamente el Señor ha sido muy bueno con nosotros y nos ha permitido el celebrar estos 50 años que lo platicábamos con nuestro presidente y con muchos hermanos. Se nos vienen muchos años más, ya que mire cómo son las cosas del Señor. Coincidió con nuestro 90 aniversario.
0: Así es.
1: De fundación. Y bueno, ya estamos en camino a nuestro centenario, ya estamos a tan solo 10 años de este primer centenario como agrupación y cuando estemos celebrando nuestro centenario, esta fiesta en honor a la exaltación de la Santa Cruz estará celebrando 60 años de haberse iniciado precisamente en la Capilla del Santo Sepulcro, que le diré, Rolando, actividad motivada por el Padre Nicolás. Un sacerdote redentorista con un temperamento férreo, fuerte.
0: Sí, sí.
1: Pero que siempre le tuvo mucho aprecio a la Sociedad de Caballeros del Santo Entierro y fue el que motivó para que se acercaran los hermanos a Monseñor Héctor Enrique Santos y le invitaran para que él diera por inaugurada esta celebración. Y traigo a colación las palabras que en programas anteriores había mencionado Rolando. Nosotros no dejamos morir las celebraciones.
0: Así es.
1: En cambio, tratamos año con año darle mayor vida y realce, Rolando.
0: Y todo con el fin no de hacernos notar o de tratar de crear como un monopolio o, no. Una, o una forma de vanagloriarnos, sino que es la forma en como la Sociedad de Caballeros de Santo Entierro evangeliza al pueblo. Creo que una de nuestras mejores tareas y labores que nosotros ejercemos en este mundo, vinculados a una sociedad de caballeros, una sociedad de laicos comprometidos con la iglesia, es esto. Recuperar las tradiciones que quizás han estado, por decirlo así, bajo perfil o se han desistido de seguir celebrándose. La sociedad está anuente a vivirlas.
1: Claro.
0: Dentro de su vínculo y dentro de su grupo, siempre estamos durante todo el año programando actividades, estamos durante todo el año creciendo espiritualmente, quiérase o no. Quizás para muchos compañeros no lo pueden ver así, porque si, usted sabe, Emilio, que en la viña de nuestro Señor siempre hay pensamientos diferentes. Sin embargo, Emilio, yo durante estos 23 años que he estado en la sociedad, he vivido muchas festividades, muchas procesiones, bastantes eucaristías, y en el cual he tenido el honor de participar y también ser también un testigo fiel de que la sociedad ha recobrado las tradiciones.
1: Claro que sí, Rolando, y lo más importante, como usted lo ha dicho, no para vanagloriarnos ni para decir nosotros lo hicimos y para que nos aplaudan, no. Con el objetivo que el Señor se lleve la gloria y la honra. Nuestros hermanos de la Comisión de Arreglo nos regalaron un hermoso mensaje en este correcto altar que prepararon en la capilla del Santo Sepulcro, y el cual, Rolando, me hizo recordar a la tarde de Viernes Santo, definitivamente, cuando procedemos a la adoración de la Santa Cruz, y era: mirad el árbol de la vida donde estuvo clavada la salvación del mundo. Solo se me vino a la mente cuando el cardenal lo cantaba en Iglesia Catedral, en los actos litúrgicos de la Pasión, en la tarde de Viernes Santo.
0: Sí.
1: La Santa Cruz estaba hermosamente adornada con un fondo rojo, hermanos, que en ese madero santo colgaba Cristo. No podemos ver la cruz sin Cristo, y no hay camino más seguro al cielo si no es por medio de la cruz. A los pies de la cruz, Rolando, se encontraba el cuerno de la abundancia.
0: Así es.
1: De donde se lograba apreciar las frutas que depositaban los devotos que acudieron a la noche de este pasado lunes 14 de septiembre. Y rematado todo esto, Rolando, con dos hermosos ángeles, que uno sostenía el trigo y otro el lema: mirad el árbol de la vida donde estuvo clavado la salvación del mundo. Asimismo, hermanos, estuvo hermosamente decorada la cruz que se encuentra en la plaza de nuestra capilla, una hermosa cruz que cuenta con más de 200 años de historia, elaborada por el padre, solicitada precisamente por el padre Artica, que tiene una historia muy particular esta cruz, Rolando, ya que se encontraba en la plaza del templo San Francisco, ahí en el Parque Valle, pero que con el tiempo el padre la traslada precisamente a la plaza del templo del Calvario, y desde entonces se le conoce como la Cruz del Perdón, en donde en la mañana de Viernes Santo se puede decir se da por concluida la procesión del Santo Via Crucis aquí en el Centro Histórico de Tegucigalpa, Funes.
0: Aventurándome, Emilio, la decisión que se tomó en esos años, en esos tiempos, imagino es porque por el nombre que llevaba el templo, ¿verdad? Que era un templo, pues, colonial, de los años de 1700 y pico. Entonces, Iglesia del Calvario. Entonces, el Calvario necesita su cruz. Es ¿verdad?
1: Así es. Recordemos que Calvario significa Gólgota, o el camino hacia la cruz, ¿verdad? Entonces,
0: correcto. Entonces, la cruz fue instalada exactamente a unos 20 metros por mucho de la entrada principal del Templo del Calvario. Aproximadamente está instalada esa distancia, menos de unos 20 metros. Y ahí está la Cruz del Perdón, donde, pues esta cruz a la cual estamos haciendo mención esta noche, ha recibido infinidad de procesiones.
1: Uy, sí.
0: Infinidad de procesiones durante muchísimos años, desde esa Vía Dolorosa que conocemos hoy como la Avenida Cristóbal Colón, y que para nosotros los cristianos católicos y los que vivimos la Semana Santa y la Cuaresma conocemos como la Vía Dolorosa.
1: Tantas historias que se encierran alrededor de esta cruz histórica, Rolando, con 200 años de historia, pero que el tiempo ha resguardado esos secretos, porque se mencionan que han visto personas aparecidas ahí,
0: sí,
1: en esa cruz pidiendo perdón. Ahí también sufrió un infarto la que era fotógrafa oficial de la Sociedad de Caballeros del Santo Entierro de Tegucigalpa, se desplomó y murió. pero tantas anécdotas que se pueden contar de ella.
0: A los pies de la cruz de...
1: Así es, oh, del Templo del Calvario. Mm-hmm. Pero que lo más importante que debemos de tener, hermanos, es que la cruz no es un recordatorio del martirio de Cristo. Solo nos recuerda, hermanos, el gran amor que Dios hecho hombre tiene y tendrá por la eternidad por cada uno de nosotros, Rolando. En esa cruz se derramó la sangre preciosa de nuestro Señor Jesucristo. Así que no es que la adoramos, la veneramos. Y gracias a esa cruz, la humanidad obtuvo la redención.
0: Sí.
1: Pero desafortunadamente a nosotros se nos olvida. Y andamos en este mundo matándonos unos a otros. No con un arma, sino que con la lengua. Y hay que tener mucho cuidado.
0: Sabe Emilio, que yo investigando un poquito, ya que nos adentramos a lo que es la cruz y la exaltación, y por el cual pues esa noche santa, que hasta no llovió. El Señor nos bendijo con una hermosa lluvia de 14 de septiembre. Nosotros alegres con la lluvia. Bendito Dios, ¿verdad? Por esas gotas de agua que nos bendijeron esa noche. Pero ¿sabe usted que antes de la cruz rosada, porque es de madera, es de piedra rosada, la cruz del perdón, había una cruz de madera?
1: Y mire, Rolando, de la misma, el mismo material, podemos decir, hermanos,
0: sí,
1: que están hechas las columnas que se encuentran tanto en el interior como en el exterior de nuestra capilla del Santo Sepulcro. Esa es piedra de cantera rosada, como usted lo menciona, Rolando.
0: Y posee, porque también podemos ver tallado a puro cincel, unas palabras donde dice que aquí murió el Redentor por salvar a pecadores, además de la inscripción INRI y una corona de espinas.
1: ¿Los signos?
0: De la crucifixión, así es.
1: Y en la parte baja está precisamente el año en que fue esculpida, se puede decir, como también del sacerdote quien la mandó a solicitar, que es precisamente el padre Artica. Pero antes que don Kevin nos meta cuchilla para irnos a pausa, agradecerle definitivamente a la voz de Suyapa, Rolando, porque claro, nos transmitieron la Santa Eucaristía para que toda la feligresía estuviera pendiente. Definitivamente muchísimas gracias a Marquito Calix, porque estaba de vacaciones el hombre, pero ahí claro lo tuvimos en la capilla. A Pedrito Sierra, que también lo tuvimos ahí como el técnico de la voz de Suyapa, y a don Kevin, que siempre nos echa la mano en todo. Así que muchísimas gracias a esta su estación radial, La Voz de Suyapa, por permitirles también a los devotos que no lograron llegar a nuestra capilla del Santo Sepulcro para que pudieran vivir esta hermosa celebración, que todos nos encerramos como caballeros del Santo Entierro, pero que fue gracias a estas dos comisiones, tanto la comisión de liturgia como también la comisión de los arreglos procesionales de nuestra agrupación. Pero don Kevin, hoy sí, métanos cuchilla. Sigan después de la pausa comercial con este su programa. Soy Caballero en Radio.
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4: 7:30 de la noche.
5: 7:30 minutos.
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0: Me puse medio tamborilero por aquí. Gracias por continuar con nosotros aquí en su programa Soy Caballero en Radio. Creo que ha llegado el momento, Emilio José Villanueva, de darle paso a nuestros hermanos que siempre nos están apoyando y acompañando aquí en su programa Soy Caballero en Radio, los comentarios, Emilio.
1: Así es, gracias a todos ustedes, amigos y amigas que nos están sintonizando, asimismo por medio de la transmisión completamente en vivo por el Facebook Live de la Sociedad de Caballeros del Santo Entierro de Tegucigalpa. Ahí nos encuentran en Facebook como Caballeros del Santo Entierro de Tegucigalpa. Y les invitamos para que también puedan ingresar al Instagram y al TikTok de la Sociedad de Caballeros del Santo Entierro. Ahí nos encuentran como Santo Entierro de Tegucigalpa. Gracias definitivamente por todos sus mensajes. Queremos saludar precisamente a Alex López Flores, a nuestro hermano Fernando Alemán, a José Manuel Ochoa, a nuestra hermana Sheila Acosta, a Josué Aguilar, que puedo decir y sin querer entrar en controversia, fue el artífice de este hermoso altar en honor a la exaltación de la Santa Cruz, a nuestro hermano Pierre Teresí Flores, que a saber dónde anda Pierre, pero aquí se está reportando, y a doña Lisette Carías. Josué Aguilar nos dice: buenas noches, hermanos, bendiciones. La exaltación de la Santa Cruz es una de las celebraciones más bellas de nuestra sociedad, y así es definitivamente. Fernando Alemán nos dice: saludos, hermanos, desde Lloro. Y felicidades a mi padrino Mario Raudales. Le deseo muchos años más de vida, llenos de mucha salud. Que Dios me lo bendiga siempre. Lo quiero mucho, padrino, y espero verlo pronto. Saludos, mi estimado Emilio y Rolando. Bendiciones. Saludamos también a doña Mirna Navarro, la cual nos dice: saluditos y bendiciones. Y a todos ustedes, hermanos, que nos sintonizan en esta noche de viernes devocional Funes.
0: Queremos saludar al señor Alférez Navarro Juanes Michael Josué, que hoy ha presentado su monografía ahí en la Universidad de Defensa de Honduras. Queremos enviar un cordial saludo de felicitaciones a nuestro hermano Michael. Fíjese, Emilio, que algo que hay que reconocer de Michael, que a pesar de que su vida pues es en la academia militar, ya está en el cuarto año ya de formación en la academia, él nos olvida la capilla y él llega a sesiones. Y es algo que hay que agradecerle, es algo que hay que darle gracias al Señor, porque a pesar de su ardua labor, a pesar de su... Bueno, es que es una vida de disciplina desde que se comienza hasta que se termina, 35 años de servicio después de graduarse de la academia militar, pero el hombre no se olvida de la capilla del Santo Sepulcro.
1: Y fíjese, Rolando, que es ahí a donde uno dice que este no es caballero por emotividad, o por cargar, o por seguir una tradición familiar, porque él es hijo de nuestro señor vicepresidente don Francisco Navarro, pero el señor sembró buena semilla ahí, y ahí estamos viendo la cosecha definitivamente. Pero precisamente para la actividad que tuvimos en relación a la rifa, él no logró llegar ese sábado a entregar su talonario, pero el sábado siguiente que volvimos a sesionar, él llegó y apenado, porque dijo: no entregué el dinero para la rifa, Emilio. ¿Será que todavía es posible? Y él comentaba: no es por el tema de participar, dice, sino de colaborar a la...
0: El compromiso,
1: Rolando.
0: Así es.
1: Entonces, es ahí a donde uno dice: esto solo es obra y gracia del Espíritu Santo que toca los corazones de los hermanos Funes.
0: Y hay algo que también hay que tocar, y por favor no lo tomen con el ánimo de un regaño, ni que porque se lo está diciendo un hombre inmaculado. Pero hermanos aspirantes, sean más comprometidos con lo que ustedes han pues tomado, o el camino que desean tomar. Y hablando de aspirantes, queremos enviar un saludo a Mario Funes.
1: Así es.
0: Y que espero pues esté recuperando en su hogar. Sabemos que Mario Funes también es un joven aspirante muy comprometido. Es una persona que ha demostrado, ¿verdad?, que sí quiere formarse en la Sociedad de Caballeros de Santo Entierro. Y que le enviamos un cordial saludo a él, y que tranquilo. Créanme que las intenciones que tuvo y que ha tenido, ¿verdad?, hasta la fecha, siempre siguen ahí y el Señor lo bendice por eso.
1: Así es. Creo que en estas festividades que hemos vivido desde el 13 de septiembre, los aspirantes han dado la cara porque han llegado a las actividades. Bueno, en la presentación de ofrendas en la Eucaristía celebrada por Monseñor el 13 en nuestra parroquia, los aspirantes fueron los que presentaron dichas ofrendas. En nuestra capilla el 14 fueron los aspirantes los que leyeron las lecturas, y que me quedo con lo que me comentaban varios hermanos ese día. Así comenzamos todos.
0: Sí.
1: Por algo se debe de iniciar y nadie es perfecto. Lo importante es hacerlo, Rolando, y ellos se están formando poco a poco y esperando en Dios ese cuarto domingo de Cuaresma para que todos aquellos que logren concluir este proceso pues lleguen a feliz término con la Santa Eucaristía, que los incorporará de forma oficial a nuestra capilla, a nuestra Sociedad de Caballeros del Santo Entierro, Rolando.
0: Tocando el tema de nuestra fiesta patronal, durante los 7 días que vivimos nosotros, los 7 dolores de Nuestra Madre Santísima de Dolores, pues el pasado domingo tuvimos una solemne misa en nuestra parroquia de la Iglesia de los Dolores, presidida por Monseñor José Vicente Nacher Tatay, y que la Sociedad de Caballeros de Santo Entierro, pues, humildemente,

0: comunidad respondió definitivamente.
1: ¿Pero por la Eucaristía o por el regalo? Que...
0: Bueno, por la fiesta. Y qué decir el pasado 15 de septiembre, ¿verdad, Rolando? Sí. En donde vivimos una procesión muy concurrida. Agradecerle al Instituto Santa Teresita, sí, que claro nos acompañó que sí, tanto con su banda como también con un cuerpo de cadetes que portaron en hombros a la Virgen Dolorosa. Ahí andaba el famoso Mikey Estrada, el director de esta institución, acompañándolos, sí, y que se vivió con mucha alegría. Durante el recorrido procesional se fue meditando los siete dolores a la Virgen Santísima y concluimos precisamente en nuestra casa parroquial, en donde tanto el padre Carlos Domínguez como el padre Brian Arriola presidieron la solemne Eucaristía en honor a nuestra patrona, la Virgen Dolorosa, Rolando, que le diré, iba hermosa en su anda procesional, Funes.
1: Y que nuevamente la Sociedad de Caballeros del Santo Entierro de Tegucigalpa estuvo presente en el cortejo procesional que comenzó desde precisamente la iglesia del Calvario y culminó en lo que es la parroquia Nuestra Señora de los Dolores, para darle honores a nuestra Madre del Cielo bajo la advocación de la Virgen de Dolores.
0: Así es. Y bueno, esto no termina aquí, hermanos.
1: Los dolores siguen, ¿no?
0: Los dolores siguen. Ya el día de hoy, precisamente, nuestra parroquia de los Dolores, junto al Comité de Apoyo del Templo del Calvario, han hecho oficial esta hermosa actividad que se tendrá este próximo domingo 27 de septiembre en el histórico Templo El Calvario. Mire, Rolando, y todos nuestros hermanos que nos acompañan en esta noche de viernes devocional, tendremos, y digo tendremos porque encierra a toda la comunidad de nuestra parroquia de los Dolores, la visita de seis hermosas imágenes de la Virgen Dolorosa. Precisamente nos acompañará la Virgen de los Dolores de Iglesia Catedral, la cual acompaña y preside la procesión del Santo Entierro, como marca la tradición en nuestra arquidiócesis.
1: Así es.
0: Y la cual se venera precisamente en Iglesia Catedral. Asimismo, la Virgen Dolorosa de la Inmaculada Concepción. Asimismo, la Virgen Dolorosa de nuestra casa parroquial, una imagen antiquísima, y que ese domingo también nos estará acompañando. Nos visita desde el Valle de Amarateca la Virgen Dolorosa de la parroquia Santa María de la Esperanza, de la parroquia del Padre Ramón Maradiaga, al cual enviamos un saludo. Asimismo, la Virgen Dolorosa de la parroquia San José de la Montaña y la Virgen Dolorosa de la Capilla del Santo Sepulcro, que se puede decir
1: Inmaculada, Inmaculada Concepción lo mencionó, sí,
0: así, ¿verdad? Es.
1: Okay, como mi abuela.
0: Okay. Y la Virgen Dolorosa de nuestra Capilla del Santo Sepulcro. Así si es. Ustedes llevan el conteo, ahí van seis dolorosas. Y claro está,
1: la anfitriona.
0: La anfitriona y la cual recibe a todas las madres es nada más ni nada menos Nuestra Señora de la Soledad, que muchos dirán, pero es que ya no es Virgen Dolorosa. Hermanos, litúrgicamente no hay un día para la Virgen de la Soledad. El día de ella es precisamente la noche de Viernes Santo, al momento que ella parte en su soledad,
1: al dejar el cuerpo de Cristo en el sepulcro.
0: En el sepulcro.
1: Así es.
0: Pero ella es Santa María de los Dolores también, porque ella sufre los dolores por haber perdido a su amadísimo hijo. Y ella, como dueña y señora del histórico Templo del Calvario, pues será la que presida esta hermosa actividad que se llevará a cabo en el Templo del Calvario este próximo domingo 27 de septiembre, que como observé en el programa que publicó nuestra parroquia, da inicio a la 1:00 p.m. con la visita devocional. A las 2:00 p.m. se da comienzo al rezo de los siete dolores de la Virgen Santísima. A las 3:00 p.m. la Eucaristía solemne. Y concluye con el concierto de marchas fúnebres, la cual serán interpretadas por la banda de los supremos poderes, Rolando. Así

0: que cerramos este ciclo de actividades parroquiales y, mejor dicho, festividades patronales con esta hermosa visita histórica de estas 6 vírgenes dolorosas al Templo del Calvario y las cuales serán recibidas por la Virgen de la Soledad Funes.
1: Una fiesta, Emilio y hermanos que nos ven y nos escuchan, una fiesta parroquial.
0: Así es.
1: Una fiesta netamente parroquial donde damos honor a la Virgen de Dolores y cerramos su mes con una hermosa exposición de las imágenes más conmemorativas y alegóricas por decirlo así, lugares de la arquidiócesis. ¿Verdad? Tenemos una invitada muy especial, el Padre Monchito trae la imagen de los dos de allá, de Amarateca. Incluimos, ¿verdad? En el hermoso, pues, contemplativo que vamos a tener el próximo 27 de septiembre. Y aquí el punto es vincular a todas las agrupaciones, ¿verdad? Y que también pueden ser partícipes de esta fiesta parroquial que tenemos nosotros el próximo 27.
0: Recordemos, Rolando, esto será algo histórico.
1: Correcto.
0: Porque nunca más antes se ha vivido. Se quería hacer algo ahí que no lo puedo mencionar, pero Jesús y María han querido que así fuese. Y como usted lo menciona, una hermosa actividad parroquial que tendremos este 27, con la cual daremos este broche de oro a estas fiestas patronales que hemos vivido desde el pasado 8 de septiembre, en donde se inició el septenario en honor a nuestra patrona, la Virgen de los Dolores. Se concluye el 15, pero el 27 vamos con todo en el Templo del Calvario, que definitivamente debemos de agradecerles a nuestros hermanos del Comité de Apoyo del Templo del Calvario, los cuales fueron los que dieron, por así decirlo, esas luces para que esta actividad se pudiera realizar, Funes.
1: Por supuesto, Emilio, todo lo que organiza la Sociedad de Caballeros de Santo Entierro no se lleva a improvisado, sino que es un pensamiento, comienza como un pensamiento, y no iluminados por la soberbia o la arrogancia, sino que iluminados por el Espíritu Santo, y el cual se llega a concretizar gracias a nuestros queridos sacerdotes, ¿verdad? Y que, como lo comentaba Josué Aguilar, esto se lleva pensando desde hace años. Ya tiene su par de años con un pensamiento que, bueno, al tiempo del Señor, Emilio, nosotros no podemos creernos dioses.
0: No quiero que me caigan las avispas, pero sí voy a revelar ciertos aspectos. Esta actividad, el Comité de Apoyo, y esto se los comento porque han tenido la confianza de compartírmelo, se lo planteó al Padre Carlos desde el mes de julio. Y el Padre Carlos, desde que lo escuchó, lo analizó, pues encantado. Y él más bien nos estaba poniendo otro reto, pero que creíamos, y después de escuchar varios consejos, no era prudente, y se llegó a este programa. Dios ha sido bueno porque se ha contado con la venia, tanto de Fray Trino, en relación a la Parroquia Inmaculada Concepción,
1: mi abuela,
0: de el padre Juan Carlos Martínez, que se puede decir desde el día cero se le indicó, se le compartió y se le hizo la solicitud, primero de una forma informal y posteriormente ya por medio de las vías oficiales de nuestra parroquia, pero que nunca obtuvimos un no, y que todos estuvieron anuentes, el padre Monchito, el padre Johnny de la parroquia San José de la Montaña, y todos con un propósito: darle el realce,
1: sí,
0: no a la comunidad parroquial, sino que a la Madre Santísima en su advocación de la Virgen de los Dolores, que, como usted lo menciona, Rolando, en muchas parroquias en nuestra arquidiócesis también hay otras vírgenes dolorosas.
1: Me quitó la palabra de la boca,
0: pero con, correcto, historia, con devoción y así con es, una tradición que viene no desde hace poco, como nuestra madre, que se puede decir será la más joven, porque la Virgen Dolorosa de la Capilla data del año 2012, pero con una tradición que el pueblo la respalda. Solo con las tres imágenes, por así decirlo, que es la Virgen de la Soledad, cuánta tradición, cuánta devoción, la Virgen de los Dolores de nuestra parroquia, que es la que preside el Santo Via Crucis en la mañana de Viernes Santo en el Centro Histórico, la Virgen de los Dolores de Iglesia Catedral, que preside la procesión del Santo Entierro, y la Virgen Dolorosa de la Inmaculada Concepción, que tiene una historia muy particular porque hasta una cofradía existía en su honor y que era la que resguardaba a esta histórica imagen en la parroquia Inmaculada Concepción en Comayagüela. Así que, ¿qué nos queda a nosotros ahora? Pues trabajar para que todo se llegue a buen término y sobre todo no improvisar, hermanos, porque lo que se improvisa nunca termina bien.
1: Por eso le comentaba a Emilio que es que nosotros no es que lo pensamos y ay, vaya y lo vamos a hacer a nuestra forma, no. Es sometido a un, por decirlo así, a una terna, a un comité, para después llevarlo a manos de nuestro cura párroco, a las manos de los sacerdotes que nos están pues acompañando.
0: Así es.
1: Si ellos dan el visto bueno, si ellos dicen, pues vamos adelante, nosotros procedemos a ejecutar. Antes no se puede, porque nosotros, como les repito, no somos una isla.
0: Así es.
1: Nosotros somos respetuosos de la iglesia.
0: Y miren, hermanos, y ya que estamos en septiembre doloroso, terminemos este mes doloroso escuchando las marchas fúnebres que nos recordarán esas procesiones en donde la madre acompaña. Y mire cómo ha sido Dios de bueno, Rolando, que creíamos que la banda de los supremos poderes no iba a poder ese domingo. Y el mismo, se puede decir, el mismo día que se envía la nota, ese mismo día dan la autorización para que la banda acompañe ese día a la parroquia en el Templo del Calvario. Así que no hemos sido nosotros, no ha sido el comité de apoyo, ha sido Dios y la intercesión de la Virgen de los Dolores. Exacto. Que ha hecho todo esto posible. Recuerdo muy bien allá por el año 2010 que el padre Carlos Magno realizó un encuentro de dolorosas ahí en uno de, a donde hoy precisamente es el Museo de Iglesia Catedral, pero que era más para verlo de forma artística.
1: Que por cierto, disculpe Emilio, creo que el padre Carlos Magno ya estuvo de cumpleaños.
0: Hoy está de cumpleaños
1: hoy
0: el hombre, así es. Y Dios al cual bendiga. Le enviamos
1: Dios,
0: un
1: Dios
0: saludo.
1: Dios lo bendiga al padre. Gracias, Carlos Magno Núñez, por supuesto.
0: Porque gran amigo de la sociedad.
1: Así es, Dios lo bendiga grandemente a nuestro querido padre.
0: Gracias a él tenemos patrono.
1: Así es.
0: Porque él así nos dio es. Esa tarea de Nicodemo y José de Arimatea.
1: Claro que sí.
0: Y él nos dijo, bueno, ellos son los patronos de los caballeros del Santo Entierro, así que... Que bueno, aquí se está reportando doña Alicia, la cual nos dice: bendiciones, hermanos en cabina, hermano Emilio y Rolando, que nuestra Madre de la Soledad les bendiga. Hablando de la Virgen de la Soledad, acompáñela junto al Señor este domingo a las 10 de la mañana a la Santa Eucaristía.
1: Hermoso ajuar que tiene la imagen de la Soledad ahorita, me gusta, me encanta.
0: Es que estos, y con mucho respeto se los digo, estos miembros del comité de apoyo están locos porque...
1: Muy bonito, muy bonito.
0: La tienen hermosa,
1: sí,
0: el
1: muy
0: templo
1: bonito.
0: Lo tienen muy hermoso. Sí,
1: así es.
0: Y es un trabajo que es gracias también al padre Carlos, al padre Brian, porque dan el apoyo y dan el consentimiento. No se toman decisiones a la ligera, como usted lo ha dicho, Rolando. Todo en consenso para que salga de la mejor forma. Así que... Nos vemos el próximo domingo 27 de septiembre, 1:00 p.m. en el Templo del Calvario. Ya me soplaron por ahí que habrá algo muy especial para que ustedes, los devotos, se puedan acercar.
1: Déjenme decirles que Emilio Villanueva es como el presidente, todo lo sabe.
0: No.
1: No. Antes que cualquiera, Emilio, todo lo sabe. No, no, no.
0: Hay que estar informado. La información es poder, dice el presidente.
1: Correcto, ya me lo mencionó el presidente. Sí.
0: Dice doña Alicia, nuestra madre de la soledad siempre ha hecho esa intercesión y que ese evento se haga realidad para celebrar junto con ella. Así es, y si Dios así lo permite, pues vamos a tirar la casa por la ventana.
1: Primero Dios, así es.
0: Antes de concluir, queremos agradecer a don Kevin, porque ya nos está diciendo, ya solo les falta 2 minutos. Queremos reiterarles que el próximo viernes, claro que vamos a estar hablando de esta hermosa actividad del 27, de la Virgen, y esa visita histórica al Templo del Calvario de las 6 Dolorosas y de la Virgen de la Soledad. Pero también vamos a estar hablando del patrono de la arquidiócesis de Tegucigalpa.
1: Así es.
0: Y se los voy a decir el por qué. Y no voy a pecar de soberbio, ni de jactancioso, ni de vanidoso. Pero antes de esa actividad, Rolando, nadie le paraba bola. Y como a la sociedad le gusta rescatar muertos, pues
1: así es.
0: El padre Mario de Selles nos dio esa responsabilidad.
1: Así es.
0: Recuerdo muy bien esos arreglos procesionales en donde voy a mencionar uno de ellos,
1: la catedral,
0: la serpiente.
1: Así es.
0: Y que se rescató una de las celebraciones que en nuestra arquidiócesis poco a poco se había venido apagando. Y bueno, a tal grado que hasta el San Miguel del Mercadito lo logramos no rescatar, porque los locatarios lo tienen muy bien.
1: Muy bien cuidado.
0: Pero para que saliera a la calle. Y lo digo con toda seguridad, porque esto lo dice el administrador de este mercado en el barrio Guanacaste. Los caballeros son los custodios. Y sin la autorización de ellos, esta hermosa imagen no sale de este lugar. Así que el próximo viernes vamos a estar hablando del patrono de la arquidiócesis de Tegucigalpa. Y de esta celebración que también está dentro del quehacer y dentro de las actividades de la Sociedad de Caballeros del Santo Entierro, Rolando.
1: Claro que sí. Bueno, no hay tiempo para más. Solo decirles, siempre, siempre oren, que la oración es nuestra mejor arma contra el pecado.
0: Don Kevin, le agradezco mucho por su apoyo. A todos los caballeros del Santo Entierro, que pasen una feliz y reparadora noche. Nos vemos el próximo viernes 25. Muy buenas noches.
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4: Querido pueblo hondureño y a cada uno de los televidentes que siempre permanecen pendientes de la transmisión de Notifide, su primer noticiero católico de Honduras. Agradecemos a usted que nos acompaña cada día y sobre todo dándole gracias a Dios porque nos permite poder culminar semana con cada una de la información que traemos para usted a nivel nacional, internacional y lo que nos caracteriza a nivel de iglesia. Avanzamos con nuestros titulares.
5: 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Este viernes en Notifides, la pobreza alcanza al 61% de las familias hondureñas, mientras el desempleo llega al 7.1% y persiste en altos niveles de informalidad. Gobierno y empresa privada impulsarán la siembra de nubes para estimular lluvias en 2 millones de hectáreas afectadas por la sequía. Más de 300 mujeres fueron capacitadas en liderazgo, habilidades personales y emprendimiento. La Asociación para una Sociedad Más Justa impulsa una reforma de ley para fortalecer la protección de la niñez frente al abuso sexual infantil. Tokio prueba robots recolectores de basura en la estación ferroviaria más concurrida de todo el mundo. Además, cordialmente invitados e invitadas a votar en nuestra encuesta. Puede ingresar a WhatsApp. En los canales de WhatsApp tenemos nuestro propio canal oficial. Aparecemos como Notifides. Esta tarde noche le consultamos qué medida debe priorizarse para reducir la pobreza en Honduras, generar empleo, mejorar salarios, apoyar emprendimientos o reducir el costo de vida. La invitación hecha para que usted vote en nuestra encuesta ingresando a WhatsApp o puede escribirnos al 95 00 0490. 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

0: Damos inicio para la información de este día y es que atención a las cifras socioeconómicas en nuestro país, porque la más reciente encuesta permanente de hogares del Instituto Nacional de Estadísticas confirma que la pobreza alcanzó al 61% de las familias hondureñas, acompañada de un preocupante 7.1% en la tasa de desempleo. Analistas advierten que más de 2 millones de personas se enfrentan graves problemas de subempleo e informalidad. Los detalles a continuación.
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2: La reciente encuesta permanente de hogares del Instituto Nacional de Estadística reveló que la pobreza en Honduras ascendió al 61.1% en los hogares, sumando un incremento en la tasa de desempleo abierto que alcanzó el 7.1%, dejando descubierto las urgentes necesidades de la población.
3: En 2019 la pobreza tenía una cifra de 59%, ¿verdad? Obviamente con la pandemia se incrementa, me parece, un 69%, y luego comenzamos a ver cómo se disminuía de forma estable, llegando a lo que tenemos hoy, que es un 61%, que son rangos a los que históricamente Honduras ha mantenido con relación a la pobreza, pero que en definitiva tenemos como reto y desafío superarlos, ¿verdad?
2: El economista Jorge Enríquez del Foro Social de la Deuda Externa de Honduras remarca que el problema no radica únicamente en la desocupación, sino en la mala calidad de las oportunidades existentes, donde más de 2 millones de personas enfrentan serios dilemas de subempleo e informalidad.
4: Las cifras que nos ha dado el INE reciente nos dice que el desempleo se aumentó, y eso tiene una explicación en el tema de que se ha ralentizado la economía. Hay cierre de empresas, cierre de pequeños emprendimientos, de pequeños esfuerzos que hace la población, y al final esto refleja porque hay menos consumo. Cuando hay menos consumo, se demandan menos servicios y productos, entonces las empresas, sea de productos o servicios, reducen su capacidad de emplearlos.
2: El reto sigue siendo la generación de oportunidades laborales que puedan acoger a toda la fuerza laboral del país, siendo este un problema estructural arrastrado por años.
5: Está creciendo la población en edad de trabajar, sin embargo, la fuerza laboral en Honduras está cayendo bastante. 460 mil personas están saliendo en el 2027 de la fuerza laboral. ¿Qué significa esto? ¿Dónde está esta gente? O sea, ¿cómo es posible que crezcamos en población en edad de trabajar, pero disminuyamos en fuerza de trabajo? ¿Qué se traduce esto? Sigue habiendo mucha gente, mucha población hondureña que puede trabajar, que no está trabajando y ni siquiera buscando trabajo.
2: Con más de 1.7 millones de familias golpeadas por la precariedad económica, el panorama demanda una verdadera concertación entre el sector público y la empresa privada, a fin de generar condiciones reales que transformen las estadísticas en verdaderas oportunidades de desarrollo. Desde Suyapa Medios y Notifides le invitamos a fomentar una cultura de paz. Con imágenes de cortesía les informó Noé Galvez.
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0: Esta es la lamentable situación de Honduras. Lastimosamente seguimos siendo golpeados por la pobreza y que detrás de ella hay muchos factores que desencadenan esta situación en el país. En ella está la falta de oportunidades, hay personas que estudian y lastimosamente cuando ya egresan tanto de su colegio e universidad, también buscan empleo, van a diferentes lugares, se están siempre enviando correos a diferentes empresas buscando siempre esa oportunidad laboral y lastimosamente Honduras no cuenta con esa capacidad de poder brindar a la población hondureña esa oportunidad de poder quedarse en el país y sobre todo para poder mantener a su familia e hijos, porque muchas de las personas que buscan empleo también tienen muchas necesidades detrás, está la salud, está también la educación, muchos de ellos tienen hijos. Y precisamente para que usted pueda votar sobre este tema, le presentamos nuestra encuesta para este día.
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0: ¿Qué medida debe priorizarse para reducir la pobreza en Honduras? ¿Generar empleo? ¿Mejorar salarios? ¿Apoyar emprendimientos? reducir el costo de vida. Usted nos encuentra a través de nuestro canal de WhatsApp como Notifides y ahí usted puede votar en nuestra encuesta para este día. Y asimismo, búsquenos a través de las diferentes redes sociales. También estamos en X para que usted pueda votar ahí. Y de igual forma, esperamos sus mensajes a través del 95000490. Le estaremos dando lectura a los mensajes que usted nos esté enviando y asimismo pueda denunciar sobre este tema y asimismo sobre otros de su interés.
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0: Dándole seguimiento a este importante tema que lastimosamente azota a nuestro país, le presentamos el dato. 1% suben los niveles de pobreza en Honduras en un año y el desempleo 2.2% según la última encuesta permanente de hogares de propósitos múltiples 2026. La fuente, Instituto Nacional de Estadísticas. Uno de los principales problemas identificados por la Asociación para una Sociedad Más Justa en el abuso sexual infantil ha sido la falta de coordinación y la falta de responsabilidad de las instituciones que están diseñadas para la protección de la niñez. Nelson Castañeda, director de Seguridad y Justicia de la ASJ, informó que durante el año han trabajado arduamente en la creación de una reforma de ley contra el abuso sexual infantil.
6: Entonces, esa ley, eso es lo que conjuga el tema de la atención integral, la prevención, una ruta nacional clara de denuncia contra el abuso sexual infantil y bueno, y que su implementación cuente con el presupuesto suficiente para dar una respuesta efectiva.
0: Por otro lado, el abogado se refirió al avance de las cámaras GESEL, espacio donde la niña o niño brinda su declaración cuando ha sido víctima de abuso sexual. Proyecto que aún espera el desembolso por las autoridades para dar funcionamiento a las cámaras que aún no están activas.
6: Estas cámaras de cel en la actualidad de 20 que tenemos, solo 6 funcionan de manera estable, moderada. Entonces ya el gobierno se ha comprometido para el próximo año a reparar las cámaras de cel que se encuentran en mal estado y construir nuevas cámaras de cel y de la mano también instituciones como el Ministerio Público están buscando el apoyo de la cooperación internacional para construir más cámaras de cel y tener una cobertura a nivel nacional, porque no es en todos los departamentos que tenemos este mecanismo. Así que eso es importante, ojalá que en el 2027 ya contemos con estas cámaras, porque eso también evita la revictimización de niños y niñas que son víctimas del abuso sexual infantil.
0: Otro importante tema que lastimosamente en los últimos días hemos observado que ha azotado el país, el abuso sexual infantil. Pero nosotros vamos avanzando y vamos a nuestra primera pausa. Usted no nos cambie porque al regreso, ante la severa sequía que golpea el campo y reduce los niveles de nuestros embalses, el gobierno en alianza con la empresa privada pondrá en marcha un plan de siembra de nubes. Además, un pequeño felino de los bosques Yungas de Bolivia, que durante años fue confundido con otra especie, ha sido identificado como una nueva para la ciencia. Usted no nos cambie, ya volvemos.

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0: Gracias por continuar con nosotros en su noticiero católico y avanzamos con más noticias. Ante la severa sequía que golpea el campo y reduce los niveles de nuestros embalses, el gobierno en alianza con la empresa privada pondrá en marcha un plan de siembra de nubes para estimular lluvias en 2 millones de hectáreas. Una medida de emergencia enfocada en el bienestar de las familias productoras. Los detalles con Noé Gálvez.
1: Frente a la encarecida sequía que azota los campos y amenaza las fuentes de agua en Honduras, el gobierno con apoyo de la empresa privada anunció que está todo listo para echar a andar una estrategia técnica que estimule la lluvia de manera artificial. Unos 20 vuelos especializados se concentrarán en intervenir cerca de 2 millones de hectáreas, con especial prioridad en el golpeado corredor seco y en las cuencas que alimentan las principales represas del país.
2: En este momento ya tenemos aquí el equipo de trabajo, tenemos aquí también el avión contratado, que es un avión hondureño. Inicialmente queríamos un avión de la Fuerza Aérea, pero no lo tenía la Fuerza Aérea, lo contratamos. Los insumos están ya, salieron de México, están en Estados Unidos y estamos esperando porque vienen en un vuelo de carga por cuestión de costos y esperaríamos que el próximo lunes estén aquí. A partir del próximo lunes toma horas instalar el equipo en el avión y al tener nubes comenzamos a volar.
1: El procedimiento técnicamente denominado siembra de nubes no genera precipitaciones de la nada, sino que aplica agentes de nucleación en formaciones nubosas ya existentes. Expertos a cargo de la operación señalan que de manera responsable se busca aumentar la precipitación esperada al menos en un 60%, un margen crucial para zonas agrícolas y de abastecimiento de agua potable.
3: Nosotros sí tenemos esa precaución. Estamos conscientes de que este es un proceso delicado, pero es como una operación que se hace un médico a un paciente, pues digo, se tiene que arriesgar para poder curar. Pues estamos calculando 20, con 20 salimos. La empresa lleva 760 realizados a la fecha, entonces, pues en todos hemos tenido éxito, 20 deben de ser todos exitosos. Yo espero que nos acompañen de verdad, ¿eh? Pues yo calculo que un 60% de lo que venga.
1: Para garantizar la transparencia e impacto real en las comunidades golpeadas por la escasez, las autoridades medirán los resultados mediante seguimiento satelital, trazado GPS y estaciones meteorológicas en tierra, evitando así complicaciones futuras al aplicar esta técnica.
4: El yoduro de plata es como el humo que usted tira a la atmósfera. El mismo humo a veces es un núcleo que atrae la humedad. En este caso no cae el yoduro propiamente como molécula al suelo, sino que va a caer con agua alrededor de él y como una gota de agua ya cayendo, entonces, pero la vamos a tener en el suelo. Ya es difícil que la volvamos a tener arriba.
1: Aunque el titular de la Secretaría de Agricultura mencionó que todavía no hay una cifra exacta de la inversión, el representante de la empresa contratada brindó algunas estimaciones.
3: Pues es muy costoso, la verdad. Yo creo que son $200,000, una cosa así, por el reactivo. El reactivo está a base de plata, la plata se ha ido a las nubes, ¿no? Todas estas guerras que han habido últimamente.
1: Aunque la estimulación de lluvias representa un respiro y proyecta esperanza a miles de familias dedicadas al campo, los especialistas aclaran que este es un complemento y no un sustituto a las soluciones estructurales. Cuidar cada gota y proyectar obras de almacenamiento a largo plazo sigue siendo el imperativo ético para asegurar la vida y el desarrollo de la nación. Desde Suyapa Medios y Notifides le invitamos a fomentar una cultura de paz. Con imágenes de Roberto Lagos les informó Noé Gálvez.
0: Bueno, esta es la estrategia que implementará el gobierno después de este fenómeno del Niño que ha dejado muchas amenazas sobre el territorio hondureño y sobre todo ha dejado también muchas consecuencias a nivel nacional, tanto en el interior del país, siendo uno de los problemas para las cosechas y asimismo también los animales que han muerto a causa de la falta de agua en el territorio hondureño. A usted siempre le encomendamos que pueda tener en sus oraciones a Honduras para que pueda llover. La fe es más grande que cada uno de los pronósticos que siempre nos dan las autoridades, porque sabemos que para Dios no hay nada imposible y es una situación que definitivamente desde Suyapa Medios nos ha tenido también muy preocupados. Avanzamos y precisamente hablando de naturaleza le presentamos la foto del día.
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0: Y nuestra foto del día ha sido titulada Nueva Especie, un pequeño felino de los bosques yungas de Bolivia que durante años fue confundido con otra especie, ha sido identificado como una nueva para la ciencia. Hablamos del Leopardus tilcayo, descrita en la revista Current Biology y considerada la primera nueva especie de felino descubierta en más de un siglo. Véalo usted, esta nueva especie que ha sido descubierta por la ciencia.
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0: Y en otro orden de noticias, más de 300 mujeres fueron capacitadas en habilidades personales, liderazgo y emprendimiento por parte de autoridades municipales. Una estrategia que visibiliza a las féminas ocupa un importante papel en la sociedad. Veamos a continuación.
1: Este viernes, 330 mujeres se clausuraron en la primera fase del programa de capacitación Soy Mujer, una iniciativa de la Alcaldía Municipal del Distrito Central a través de la Oficina Municipal de la Mujer, que capacitó a las mujeres en habilidades personales, liderazgo y emprendimiento.
6: Yo agarré la Oficina de la Mujer y le dije, ajá, ¿qué vamos a hacer? Hay que hacer algo, hay que empezar ya, este año tenemos que salir con algo. Que busquemos los emprendimientos, jefa, que hay el montón de cosas que había que... Yo le dije, no, esto lo vamos a empezar con autoestima. Yo no le puedo enseñar a ninguna de ustedes a vender, no les puedo enseñar a emprender, no les puedo enseñar a manejar su negocio si ustedes no aprenden a amarse primero. Yo veo acá no solo 300 chalecos, veo 300 historias, 300 sueños, 300 familias que van a cambiar. ¿Por qué? Porque las mujeres somos cabeza de familia también.
1: El programa se desarrolló mediante 4 módulos de capacitación impartidos entre junio y septiembre, en las cuales las participantes recibieron una importante formación por parte de aliados estratégicos como Visión Mundial y BAC Honduras.
7: La primera parte fue que las mujeres entendieran que tienen derechos, pero que también tienen responsabilidades a nivel de ser ciudadanas. Después todo ese tema que se conozcan internamente, que puedan expresar sus emociones y posteriormente ir trabajando con ellas en el tema de autonomía económica, cómo podemos empoderar a mujeres para que puedan emprender.
1: Más allá de brindar conocimientos para el emprendimiento, la iniciativa planteó como punto de partida el fortalecimiento de la autoestima, la valoración personal y el reconocimiento de las capacidades de cada participante, como herramientas para impulsar su desarrollo y la construcción de nuevas oportunidades.
8: En cada uno de los módulos aprendí un poquito, pero me gustó más el de la autoestima, que a veces nosotras como mujeres cualquier obstáculo nos quiere opacar. Pero como dijo Paola, tenemos que recordar que sí podemos, nosotras podemos.
1: Con la culminación de esta primera fase, la municipalidad continúa promoviendo espacios que contribuyen al desarrollo personal.
0: Una oportunidad para el empoderamiento de esas mujeres que quieren salir adelante y sobre todo seguir formándose en cada una de las información que esté a su disposición. Tal es el caso de este programa Soy Mujer. Avanzamos y cambiamos de tema y le presentamos nuestro segmento Lo Dijo.
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0: En nuestro segmento Lo Dijo resaltamos las palabras de Germán Edgardo Leitzelar, quien es analista. Los hondureños vemos con preocupación cómo una y otra vez las autoridades políticas convierten las urgencias en discursos repetitivos y no en realidades. En esto siempre se describe un patrón, se anuncian plazos, se termina el tiempo, hay riesgos institucionales, incluida la posibilidad de una crisis electoral. Pero todo se diluye, se posterga o simplemente no se comunica. En términos ciudadanos, eso no es gestión, es solo administrar coyunturas políticas. Palabras de Germán Edgardo Leitzelar, quien es analista.
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0: realizamos una segunda pausa en su noticiero católico Notifides, pero al regreso, durante este mes dedicado a la Biblia, el padre Tony Salinas destacó el papel de las mujeres en las Sagradas Escrituras. Asimismo, un supuesto ataque cibernético contra OpenAI, el traslado de migrantes en España y un atentado en Pakistán en nuestras noticias internacionales. Estas y otras informaciones al regreso. Usted no nos cambie.

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0: Gracias por continuar con nosotros y seguimos informándole. Y es que durante este mes dedicado a la Biblia, el padre Tony Salinas destacó el papel de las mujeres en las Sagradas Escrituras, resaltando su fe, valentía y protagonismo como ejemplo para la sociedad.
1: En este mes dedicado a la Biblia, el padre Tony Salinas, párroco de la parroquia San Juan Bautista de Ojojona en Francisco Morazán, ha destacado la historia de las mujeres en la Biblia, Débora, Esther, Judith, Ruth y Miriam, resaltando cómo su fe y valentía contribuyeron al bienestar y la salvación de su pueblo.
2: En la historia de las mujeres en la Biblia está hecho del coraje, porque las que hemos enumerado son prototipo de aquellas centinelas que, mirando la realidad del pueblo de Israel, se pusieron a colaborar con Dios para la defensa del pueblo y sobre todo para mantener una fe en el único Dios. Estas mujeres representaron el deseo profundo de colaborar en el proyecto de Dios, en la elección de la tierra y en la fidelidad a Dios.
1: Por otra parte, se refirió al ejemplo que se puede tomar de ellas en la actualidad.
2: ¿Cuánto puede hacer una mujer? ¿Cuánto puede hacer una mujer en fidelidad, en creencia y sobre todo en educación? La mujer de hoy, al tiempo de la mujer de la Biblia, puede ser protagonista de un anhelo profundo de servir a Dios en los hermanos y sobre todo de hacer del Evangelio una práctica en la vida. La mujer es sinónimo de acción, es sinónimo de protagonismo, es sinónimo de valentía. Si esas virtudes se ponen al servicio de la fe, las mujeres pueden ayudarnos a seguir a Cristo siempre.
1: Para concluir, envió un mensaje a la feligresía y se refirió a la Biblia como una llamada de Dios y dio el ejemplo de obediencia de las mujeres.
2: La Biblia cerrada es un libro muerto. La Biblia es para abrirla, para meditarla una vez que la hemos leído y para escuchar una voz de Dios que nos llama. Estas mujeres comprendieron que la palabra de Dios escuchada debía adquirir una respuesta en sus vidas y nos enseñan a dar respuestas valientes y decididas al proyecto de Dios.
1: Desde Suyapa Medios y Notifides, le invitamos a fomentar una cultura de paz. Con la redacción de la periodista Mayra López, les informó Santiago Bonilla Paz.
0: Y este ha sido el mensaje del padre Tony Salinas precisamente para este mes de la Biblia. A usted recordándole que siempre tenga como hábito abrir la Biblia, ya sea para antes de su oración o después de su oración. Asimismo, asistir a las diferentes comunidades, a la iglesia, a la misa, porque la palabra de Dios, como él lo dice, es un arma para nuestras vidas. Avanzamos y precisamente en temas de iglesia, en los últimos días el Papa León XIV recordó a las víctimas del 11 de septiembre. Recibió a nuevos obispos y a los obispos de El Salvador

0: septiembre. También recibió a los nuevos obispos y a los obispos del Salvador en visita ad limina. Con motivo de su 71 cumpleaños, la Conferencia Episcopal Italiana pidió para el Papa fuerza y sabiduría para continuar guiando la construcción de una civilización del amor. En sus saludos a los fieles en la Plaza de San Pedro del domingo, durante el Ángelus, el Papa recordó a las víctimas de los atentados del 11 de septiembre del 2001, al cumplirse 25 años de aquella tragedia. León XIV renovó sus oraciones por quienes perdieron la vida y por quienes todavía sufren sus consecuencias.
1: En un momento en que el conflicto y la violencia afligen a tantos de nuestros hermanos y hermanas, invito a todos a orar para que el Señor conceda al mundo el don de la paz. El recuerdo del trágico suceso de hace 25 años nos impulsa a renovar nuestro compromiso con la paz, ante todo mediante la oración que encomendamos a la intercesión de la Virgen María.
2: Que affidiamo all'intercessione della Vergine Maria.
0: Otro de los momentos destacados fue el encuentro del Papa con nuevos obispos. León XIV le recordó que ningún obispo camina solo y los invitó a mantener una cercanía permanente con sus comunidades, conocer sus alegrías y dificultades y acompañar especialmente a los sacerdotes. También habló de los desafíos que plantea la inteligencia artificial, reconoció sus posibilidades, pero subrayó la necesidad de proteger la dignidad humana. Y al recibir a los participantes en el cuarto encuentro sinodal Fratelli Tutti, organizado por la Pontificia Comisión para América Latina y el Consejo Episcopal Latinoamericano, CELAM, el Papa les llamó a fortalecer la cooperación entre gobiernos, empresas, trabajadores, universidades, comunidades y organizaciones sociales de América Latina, el Caribe y Estados Unidos. León XIV habló de una responsabilidad compartida frente a los desafíos sociales, económicos, ambientales y tecnológicos y defendió el diálogo como camino para buscar el bien común.
2: Su presencia expresa la voluntad de continuar un diálogo que pueda traducirse en un camino hacia modelos de desarrollo más humanos, sostenibles y solidarios, capaces de proteger la dignidad de cada persona y de prestar una atención particular a quienes corren el riesgo de quedar al margen.
0: En su visita a la Biblioteca Apostólica Vaticana para inaugurar la exposición Agua, Catástrofe y Maravilla, León XIV destacó la importancia de la biblioteca y del archivo apostólico como espacios destinados a conservar, estudiar y compartir el patrimonio cultural de la Iglesia y de la humanidad. Inspirándose en San Agustín y recordando la apertura de los archivos impulsada por León XIII, subrayó que los libros y documentos ayudan a la humanidad en la búsqueda de la verdad. Y por último, animó a estas instituciones a ser fieles al pasado y fieles al futuro, promoviendo la conservación de la memoria y el diálogo entre culturas. Por último, los obispos salvadoreños se reunieron con distintos organismos de la Curia Romana y cerraron su visita con la audiencia privada con León XIV. Durante el encuentro entregaron al Papa una reliquia de primer grado de San Óscar Arnulfo Romero. Durante un encuentro con los participantes del Congreso El Siglo XXI, un nuevo tiempo de mártires, promovido por el Dicasterio para las Causas de los Santos, León XIV habló de los llamados nuevos testigos de la fe. El Papa explicó que se trata de hombres y mujeres que murieron por su fidelidad al Evangelio, incluso en casos que no forman parte de procesos oficiales de beatificación o canonización.
1: Muchos de los nuevos mártires o nuevos testigos de la fe son asesinados por abuso de poder o por organizaciones criminales, porque como cristianos se oponen a las injusticias en nombre del Evangelio.
0: El pontífice destacó que la expresión testigos de la fe permite recordar estas historias incluso cuando las razones de sus perseguidores no pueden atribuirse directamente al odio religioso. Para León XIV, su fuerza está en la coherencia entre la fe y la vida y recordó las palabras de Jesús: en el mundo tendrán tribulación, pero tengan valor, yo he vencido al mundo. Y subrayó que el verdadero testimonio cristiano no busca la confrontación, sino que responde al mal con la mansedumbre. El Papa también citó a San Pablo VI para recordar que el hombre contemporáneo escucha más a gusto a los testigos que a los maestros. Según León XIV,

0: estos testigos muestran una fe concreta, vivida en la vida cotidiana y en algunos casos llevada hasta el sacrificio de la propia vida. Al concluir, el Papa los definió como estrellas que brillan en la oscuridad y pidió que su ejemplo ayude a construir una civilización del amor.
1: Siguiendo en temas eclesiales, el padre Tony Salinas, experto en Sagradas Escrituras, desarrolló la conferencia El Evangelio de San Francisco, en la que presentó la figura de San Francisco de Asís como un modelo de inspiración para el cuidado de la casa común, resaltando cómo su testimonio continúa iluminando los esfuerzos de la Iglesia por promover una relación responsable y solidaria con la creación.
2: Ciertamente, Francisco encuentra a Cristo en el Evangelio y nos hace pensar que el Evangelio es verdaderamente el encuentro con una persona, que es Jesucristo. Y desde ese encuentro con Jesucristo nos humaniza, nos hace comprender que lo que más nos une a Él no nos puede separar ni del prójimo ni de la creación. Y es por eso que San Francisco representa un mensaje actual para que seamos promotores de vida, para que defendamos la vida y nos hagamos, por así decirlo, de la creación, lugartenientes de Dios. Es decir, no depredadores, abusivos del don de la creación, sino, como señala Francisco, hermanos responsables de que amando al Creador no podamos sino amar también sus criaturas. Quien ama a Dios deberá también amar la creación de Dios.
1: Enmarcado en el año jubilar franciscano por celebrar 800 años del tránsito de San Francisco, nos debe interpelar para seguir el ejemplo de este pobrecillo de Asís, que sigue siendo un vivo ejemplo de sencillez, entrega y sobre todo en la actualidad. Su actuar misionera continúa llevando con fuerza a cuidar nuestra madre tierra. En ese sentido, los asistentes se llevaron consigo la semilla del cuidado desde la fe.
3: Es agradable saber que él fue, es importante saber, parte de la historia y la filosofía que él mencionaba, ¿verdad? Es saber un poco más de la historia de así, tal como lo tenemos hoy, aquí que él nos da una conferencia. Es agradable saber y el mensaje que nos da el padre, de que debemos de cuidar la naturaleza y la ecología y que debemos de ser mejores administradores de los recursos que se nos va a dar.
1: 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Pero vamos a proceder a leer la portada para que usted más o menos sepa qué temas son los que trae este semanario Fides para esta semana. 2 años de su legado, años sin justicia, es la portada que nos trae el semanario Fides, precisamente refiriéndose al ambientalista Juan López. El testimonio del mártir de la creación continúa formando nuevas voces en defensa de la casa común, pero el crimen que apagó su vida sigue esperando respuestas. La entrega del premio Juan López mantiene viva la certeza de que la defensa de la creación es parte esencial del anuncio del Evangelio. Es parte de la portada del semanario Fides. Asimismo, también usted tiene a disposición la homilía. Nuestros planes son muy planos, es decir, muy humanos. Es la homilía del domingo para la Santa Misa Dominical. Asimismo, también maestros, obispos llaman a rescatar la dignidad del magisterio, que fue el mensaje de la conferencia episcopal. Por otra parte, escalabrinianas plantean desafíos sobre la migración en la región. Y también está disponible la novena a San Miguel Arcángel, príncipe de la milicia celestial. 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Vamos a buscar aquí la novena a San Miguel Arcángel para que usted la vea, la puede encontrar en su semanario Fides. 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Avanzamos y precisamente en nuestro resumen de noticias internacionales, conozca los detalles de un supuesto ataque cibernético contra OpenAI. el traslado de inmigrantes también por otra parte en España y un atentado en Pakistán. Además, las elecciones en Rusia y los nuevos robots que facilitan la limpieza en Tokio.

Investigadores de la startup Hacktron AI accedieron a las cuentas de ChatGPT de empleados de OpenAI utilizando un modelo de inteligencia artificial de Anthropic, según un mensaje publicado este viernes en su sitio web. Escoltados por la policía y con momentos de tensión, los migrantes instalados precariamente en las playas de Ceuta comenzaron a ser trasladados a carpas temporales en el puerto de este enclave español, donde llegaron miles de personas a finales de julio. Al menos 16 personas fallecieron y otras 37 resultaron heridas este viernes en un ataque que combinó una explosión y disparos contra una histórica sede policial en el noreste de Pakistán, informaron las autoridades. Rusia inició este viernes 3 días de votación para renovar su parlamento en unos comicios que el partido de Vladimir Putin tiene prácticamente asegurados y que servirán también para medir el respaldo a la guerra en Ucrania. La estación de tren más transitada de todo el mundo en el corazón de Tokio comenzó a probar robots de recolección de basura. Esto para aliviar la carga de trabajo del personal de limpieza, informó hoy un representante de la empresa ferroviaria Junior East. Para Notifides en las noticias internacionales les informó Santiago Bonilla Paz.

0: Y este fue el resumen de Notifides.
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0: Permítanos, hacemos una pausa comercial. En breve continuamos con nuestra programación.
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4: Son las 9 de la noche. 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
6: Buenos días, amables oyentes. Bienvenidos a esta emisión matutina del programa en lengua española de Radio Vaticano, Vatican News. Reciban un saludo cordial de la redacción y de quien les habla, Alina Tufani Díaz. A continuación, los invitamos a seguir las informaciones del Papa y de la Santa Sede en este viernes 18 de septiembre de 2026. Y hoy destacamos: promover una formación para la vida pública al servicio del bien común. Está la exhortación del Papa a los miembros del Centro Internacional de Estudios Papa León XIV. El obispo de Roma inaugura esta tarde la Asamblea Diocesana en la Basílica Catedral de San Juan de Letrán. Los obispos de Uruguay en visita ad limina apostolorum han tenido esta mañana el encuentro con el Papa León XIV. San Francisco, memoria y futuro. El programa de las celebraciones de los 800 años de su muerte se presentó en la Sala Marconi en nuestra sede. Y hoy celebramos la memoria litúrgica de San José de Cupertino, sacerdote franciscano, quien vivió en el siglo XVII. Consciente de su escasa educación escolar, se hacía llamar el hermano burro. Sin embargo, en modo gratuito y carismático, recibió el don de la ciencia infusa y las levitaciones místicas. Se le considera el santo patrón de los estudiantes y los aviadores. También hoy se hace memoria de Santa Sofía. Ahora sí vamos con la información. Como siempre, les deseamos una buena sintonía. El secreto está en caminar juntos, siempre, sin excluir los encuentros con quienes son diferentes y parecen pensar, hablar o actuar de manera distinta. Estas palabras del Papa fueron dirigidas esta mañana a los miembros del Centro Internacional de Estudios Papa León XIV. Renato Martínez con el reporte.
5: Este viernes 18 de septiembre, el Santo Padre ha recibido en la sala del Consistorio del Vaticano a los miembros del Centro Internacional de Estudios Papa León XIV, una organización de investigación y producción cultural que nació en octubre de 2025 por iniciativa de la Orden de San Agustín para promover la figura y el magisterio de León XIV.
7: Sono lieto di incontrarvi e di accompagnare anche così.
5: Al inicio de su discurso, el pontífice les manifestó su alegría de poder acompañarlos en los primeros pasos de esta iniciativa.
7: Ne sono particolarmente grato a motivo dell'importanza dell'attitudine alla riflessione.
5: Les agradezco especialmente esta oportunidad, dada la importancia de la reflexión y el pensamiento crítico en la construcción de una civilización del amor a la cual la doctrina social de la Iglesia tiene mucho que aportar. Asimismo, el Santo Padre señaló que desde el principio ha valorado la voluntad del centro de entablar un diálogo amplio con universidades, instituciones académicas, organismos públicos, organizaciones de la sociedad civil, realidades eclesiales y redes asociativas, fomentando relaciones de colaboración e intercambio a nivel nacional e internacional, como se menciona en el decreto fundacional del centro.
7: El secreto en el caminar insieme, siempre.
5: El secreto está en caminar juntos, siempre, sin excluir los encuentros con quienes son diferentes y parecen pensar, hablar o actuar de manera distinta. En este sentido, el Papa León XIV destacó la elección de la ciudad italiana de Florencia como sede de esta nueva realidad. Dijo que este hecho es una invitación a inspirarse en los valores del humanismo, una visión abierta al Creador y, por ende, constructora de las relaciones fraternas.
7: No le guerre, ma la tesitura de la pace. Ed i giusti equilibri produce civiltà.
5: No son las guerras, sino el tejido de la paz y los equilibrios justos los que produce la civilización con la participación activa de todos los componentes sociales y culturales de una sociedad abierta. Y para poder alentar el trabajo de este centro de estudios, el pontífice les recordó que la contribución de la doctrina social de la Iglesia tiene esta raíz popular que no debemos olvidar, sobre todo en este cambio de época.
7: Sarebbe inimaginabile la sua rilettura della rivelazione cristiana entro le moderne circostanze sociali.
5: Su reinterpretación de la revelación cristiana en las circunstancias sociales, laborales, económicas y culturales modernas sería inimaginable sin los laicos cristianos que se enfrentan a los retos de su tiempo. Junto a ellos trabajan religiosos y religiosas, testigos de una Iglesia en salida de los caminos ya transitados. Por ello, el Santo Padre indicó que en el cambio de época que afrontamos hoy, hace aún más necesaria la interacción constante entre los bautizados y el magisterio, entre ciudadanos y expertos, entre personas e instituciones.
7: Possa el vostro centro studi favorire tale esercizio.
5: Que su centro de estudios pueda fomentar este ejercicio que requiere pioneros y facilitadores, especialmente cuando la desconfianza y la resignación corren el riesgo de imponerse. De ahí que el Papa León XIV les indicó cuál debería ser la misión que tiene que tener este centro de estudios, enfatizando una formación entendida como servicio al bien común.
7: A costo de avanzar controcorrente, la vuestra misión de esperanza consiste en el promover en Italia y en el mundo.
5: Aún a riesgo de ir contracorriente, su misión de esperanza consiste en promover en Italia y en todo el mundo una formación para la vida pública y política entendida como servicio al bien común, responsabilidad hacia la comunidad y construcción de relaciones basadas en la solidaridad, la justicia y la paz.
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6: Durante esta semana, los obispos de Uruguay se encuentran en visita ad limina apostolorum, luego de los tradicionales encuentros y reuniones en los distintos dicasterios y organismos de la Santa Sede. Este viernes ha tenido lugar la audiencia con el Papa León XIV, un encuentro privado en el que han podido compartir la situación y los desafíos de la Iglesia uruguaya, pero sobre todo las expectativas ante la llegada del Papa en noviembre próximo. A este propósito, Sebastián Sansón Ferrari entrevistó al obispo de Florida, Monseñor Alfonso Bauer.
10: Queremos traer las realidades del Uruguay que vivimos en cada una de las diócesis y principalmente, bueno, cómo poder evangelizar, anunciar a Cristo en las distintas realidades que nos toca, ¿no? En un país fuertemente secularizado, un país chico con una iglesia chica, 3,5 millones de habitantes, 9 diócesis, y cómo la iglesia tiene que hacerse presente en esa realidad. Entonces yo creo que va por el lado también de la significatividad de una iglesia presente que anuncie a Cristo en esas realidades, dando motivos de esperanza frente muchas veces a la falta de sentido de la vida, el poder estar presente entre los más pobres, desde el ámbito también educativo, con las distintas propuestas socioeducativas. Y bueno, en esa realidad es que uno quiere leer un poco las situaciones que se vive el uruguayo para desde allí hacer presente el anuncio del Evangelio que llena de alegría y de esperanza.
11: ¿Qué significa para Florida que el Papa León XIV haya elegido esta ciudad, esta diócesis tan importante para los católicos, pero también para el pueblo uruguayo porque forma parte fundamental de la identidad nacional?
10: Bueno, yo creo, en primer lugar, decir que al Papa lo trae la Virgen de los 33, la patrona del Uruguay. Va a Florida por segunda vez en la visita del segundo Papa que visita el Uruguay, visita también a Florida. Entonces, eso es una alegría inmensa y un recordar que, bueno, la patria nació cristiana. Aquellos orientales liberadores se pusieron bajo la protección de esta imagen que el mismo pueblo luego le llamó la Virgen de los 33. ¿No? Entonces, más allá de los católicos, creo que para Florida recibir nuevamente al Papa, este líder cristiano, católico, pero también con gran llegada para todo el mundo, un referente también ético, es un motivo de alegría, entusiasmo. La ciudad se está preparando, el lugar físico y el corazón para recibir a su santidad el Papa León XIV.
6: Reforzar el vínculo entre la diócesis y su obispo, este es uno de los objetivos esperados en la inauguración del año pastoral de la diócesis de Roma, cuando esta tarde, a las 18 horas, el Papa León XIV presidirá la Asamblea Diocesana en la Basílica Catedral de San Juan de Letrán. Los detalles con Álvaro Vargas Martino.
12: Hay gran expectación por la llegada de León XIV esta tarde a la Basílica de San Juan de Letrán. El Papa presidirá la Asamblea Diocesana que inaugurará oficialmente el nuevo año pastoral, como ya lo hizo por primera vez el 19 de septiembre de 2025. Estamos fortaleciendo el vínculo entre el obispo y su diócesis, afirmó el cardenal vicario Baldo Reina, quien en declaraciones a los medios vaticanos se centró en los preparativos para el evento. Diría que ha sido un camino sinodal, explicó. Trabajamos en parroquias, prefecturas y sectores específicos. En junio nos reunimos con los distintos órganos diocesanos. Presentamos el resultado de esta reunión al Santo Padre, realizamos un discernimiento comunitario y ahora el Santo Padre nos entrega el fruto de este discernimiento, enriqueciéndolo con su magisterio, destacó. La reunión, a la que asisten representantes de las 334 parroquias de la diócesis, comienza y termina con un momento de oración e incluye un discurso introductorio del cardenal, tres testimonios y finalmente un discurso de clausura del Papa León XIV. Una hora como máximo en total, prevé el cardenal, añadiendo que entre los testimonios se encontrarán una familia, un joven y un trabajador de Cáritas. Estas categorías representan la trayectoria pastoral emprendida hasta el momento, que incluye otras áreas clave, como las vocaciones y la pastoral universitaria. El cardenal adelanta lo que se presentará al Papa durante la reunión, también a la luz de las propias indicaciones del Papa en la Asamblea del año pasado, cuando pidió a la diócesis que madurara en términos de sinodalidad, comunión y misión. «Hemos avanzado, pero es necesario fortalecerlo y consolidarlo», afirmó el cardenal Reina, citando varias áreas en las que se ha invertido significativamente en nombre de una visión de una iglesia abierta y acogedora.
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14: El extenso programa de eventos con motivo del octavo centenario del fallecimiento de San Francisco de Asís se presentó en la sala Marconi, sede del Dicasterio de la Comunicación, del 24 de septiembre al 5 de octubre. Tendrán lugar importantes celebraciones litúrgicas, además de eventos culturales e innumerables muestras de solidaridad y fraternidad, como lo comenta la hermana María del Pino Rodríguez de Rivera.
15: La mañana del 17 de septiembre, en la Sala Marconi del Palazzo Pio del Dicasterio para la Comunicación, se presentó el calendario de celebraciones del octavo centenario de la muerte de San Francisco de Asís. El 4 de octubre, día de su memoria, Asís recibirá la visita del presidente de la República Italiana, Sergio Mattarella. Este día estará precedido de importantes celebraciones litúrgicas, así como eventos culturales e innumerables muestras de solidaridad y fraternidad. El custodio del Sagrado Convento de Asís destacó ante los medios vaticanos que Francisco reconoce a los hermanos como un don de Dios que debe cultivarse y acogerse ante todo, comenzando por el convento, el Sagrado Convento, donde son una gran fraternidad de más de 20 naciones diferentes. Monseñor Acroca, arzobispo de Asís, Nocera, Umbra, Gualdo, Tadino, enfatizó a Vatican Media que estos eventos representan una especie de viaje entre la memoria y el futuro, y que la enseñanza de Francisco conserva una relevancia perenne precisamente porque es una lectura radical, una actualización, una implementación radical del Evangelio, un Evangelio que es portador de paz en todas partes. San Francisco de Asís, recordó el presidente de la Conferencia Episcopal Italiana, fue precisamente el instrumento del mensaje de paz y unidad. También recordó que para desarmar debemos desarmarnos nosotros mismos. El camino trazado por el santo de Asís sigue abierto para ser recorrido, para ser emprendido, pero sobre todo para ser vivido en el día a día, pues es el mismo camino que indicó Cristo.
14: Y bien, termina así nuestro informativo en lengua española. Gracias una vez más por haber estado con nosotros. Alabado sea Jesucristo. Laudetur Jesus Christus.
4: Hasta aquí la emisión de hoy. Que la paz del Señor los acompañe esta noche. 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Hasta entonces.

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0: Buenas noches, hermanos. Hemos llegado a esta hora y vamos a orar con las completas. Dios mío, ven en mi auxilio.
1: Señor, date prisa en socorrerme.
0: Gloria al Padre, y al Hijo, y al Espíritu Santo.
1: Como era en el principio, ahora y siempre, por los siglos de los siglos. Amén.
0: Aleluya. Hermanos, llegados al fin de esta jornada que Dios nos ha concedido, agradezcámosle sus dones y reconozcamos humildemente nuestros pecados.
1: Señor, ten misericordia de nosotros,
0: porque hemos pecado contra ti.
1: Muéstranos, Señor, tu misericordia
0: y danos tu salvación.
1: Dios Todopoderoso, tenga misericordia de nosotros, perdone nuestros pecados y nos lleve a la vida eterna.
0: Amén. Hacemos el himno para esta hora.
1: Antes de cerrar los ojos, los labios y el corazón, al final de la jornada, buenas noches, Padre Dios.
0: Gracias por todas las gracias que nos ha dado tu amor. Si muchas son nuestras deudas, infinito es tu perdón.
1: Mañana te serviremos en tu presencia mejor. A la sombra de tus alas, Padre nuestro, abríganos. Quédate junto a nosotros y danos tu bendición.
0: Antes de cerrar los ojos, los labios y el corazón, al final de la jornada, buenas noches, Padre Dios.
1: Gloria al Padre Omnipotente, gloria al Hijo Redentor, gloria al Espíritu Santo. Tres personas, solo un Dios. Amén.
0: Iniciamos la salmodia para esta hora. Lo hacemos con el Salmo 87.
1: Señor Dios mío, de día te pido auxilio, de noche grito en tu presencia.
0: Señor Dios mío, de día te pido auxilio, de noche grito en tu presencia.
1: Señor Dios mío, de día te pido auxilio, de noche grito en tu presencia. Llegue hasta ti mi súplica, inclina tu oído a mi clamor.
0: Porque mi alma está colmada de desdichas y mi vida está al borde del abismo. Ya me cuentan con los que bajan a la fosa, soy como un inválido.
1: Tengo mi cama entre los muertos, como los caídos que yacen en el sepulcro, de los cuales ya no guardas memoria porque fueron arrancados de tu mano.
0: Me has colocado en lo hondo de la fosa, en las tinieblas del fondo. Tu cólera pesa sobre mí, me echas encima todas tus olas.
1: Has alejado de mí a mis conocidos, me has hecho repugnante para ellos. Encerrado, no puedo salir, y los ojos se me nublan de pesar.
0: Todo el día te estoy invocando, tendiendo las manos hacia ti. Harás tus maravillas por los muertos, se alzarán las sombras para darte gracia.
1: Si anuncia en el sepulcro tu misericordia, o tu fidelidad en el reino de la muerte. Se conocen tus maravillas en la tiniebla, o tu justicia en el país del olvido.
0: Pero yo te pido auxilio. Por la mañana irá a tu encuentro mi súplica. ¿Por qué, Señor, me rechazas y me escondes tu rostro?
1: Desde niño fui desgraciado y enfermo. Me doblo bajo el peso de tus terrores. Pasó sobre mí tu incendio, tus espantos me han consumido.
0: Me rodean como las aguas todo el día, me envuelven todos a una. Alejaste de mí amigos y compañeros, mi compañía son las tinieblas.
1: Gloria al Padre, al Hijo y al Espíritu Santo.
0: Como era en el principio, ahora y siempre, por los siglos de los siglos. Amén.
1: Señor Dios mío, de día te pido auxilio, de noche grito en tu presencia.
0: Señor Dios mío, de día te pido auxilio, de noche grito en tu presencia. Seguimos orando y lo hacemos con la lectura breve que es tomada del libro de Jeremías. Escuchemos.
1: Tú estás en medio de nosotros, Señor. Tu nombre ha sido invocado sobre nosotros. No nos abandones, Señor, Dios nuestro.
0: En tus manos, Señor, encomiendo mi espíritu.
1: En tus manos, Señor, encomiendo mi espíritu.
0: Tú, el Dios leal, nos liberarás.
1: Encomiendo mi espíritu.
0: Gloria al Padre, y al Hijo, y al Espíritu Santo.
1: En tus manos, Señor, encomiendo mi espíritu.
0: Seguimos con el cántico evangélico, el cántico de Simeón. Cristo, luz de las naciones y gloria de Israel. Hacemos la antífona.
1: Sálvanos, Señor, despiertos. Protégenos mientras dormimos, para que velemos con Cristo y descansemos en paz.
0: Sálvanos, Señor, despiertos. Protégenos mientras dormimos, para que velemos con Cristo y descansemos en paz.
1: Ahora, Señor, según tu promesa, puedes dejar a tu siervo irse en paz, porque mis ojos han visto a tu Salvador, a quien has presentado ante todos los pueblos, luz para alumbrar a las naciones y gloria de tu pueblo Israel.
0: Gloria al Padre, y al Hijo, y al Espíritu Santo.
1: Como era en el principio, ahora y siempre, por los siglos de los siglos. Amén.
0: Sálvanos, Señor, despiertos. Protégenos mientras dormimos, para que velemos con Cristo y descansemos en paz.
1: Sálvanos, Señor, despiertos. Protégenos mientras dormimos, para que velemos con Cristo y descansemos en paz.
0: Oración.
1: Señor, Dios Todopoderoso, ya que con nuestro descanso vamos a imitar a tu Hijo que reposó en el sepulcro, te pedimos que, al levantarnos mañana, le imitemos también resucitando a una vida nueva. Por Jesucristo nuestro Señor.
0: Amén. El Señor Todopoderoso nos conceda una noche tranquila y una muerte santa. Amén.
1: Amén.
0: Hacemos la invocación a la Virgen Santísima.
1: Bajo tu amparo nos acogemos, Santa Madre de Dios. No desprecies las oraciones que te dirigimos en nuestras necesidades. Antes bien, líbranos de todo peligro, oh Virgen gloriosa y bendita. Amén.
0: Feliz descanso. Buenas noches.
2: Completas la oración de la noche. 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
1: Cuarto día de la novena a la Virgen de las Mercedes. En este momento, Madre, te pido intercesión para que sea quemado, destruido, exterminado y eliminado todo tipo de molestias corporales y mentales, físicas y espirituales, opresión, persecución diabólica sobre nosotros y nuestras familias. Por la señal de la Santa Cruz de nuestros enemigos.

0: Líbranos, Señor, Dios nuestro. En el nombre del Padre, del Hijo y del Espíritu Santo. Amén. Acto de contrición. Señor mío Jesucristo, Dios y hombre verdadero, Creador, Padre y Redentor mío, por ser quien eres, bondad infinita, y porque os amo sobre todas las cosas, me pesa de todo corazón el haberte ofendido. También me pesa porque puede castigarme con las penas del infierno. Ayudado de vuestra divina gracia, propongo firmemente nunca más pecar, confesarme y cumplir la penitencia que me fuere impuesta. Amén.
1: Oración inicial para todos los días. Oh Virgen Santísima de las Mercedes, Redentora de cautivos y Reina de los cielos y tierra, ante tu altar postrados, aquí estamos para solicitar tus auxilios y pedir tu bendición de Madre. No nos abandones. Ruega al Señor por nosotros y sigue ejercitando tu oficio de patrona y abogada nuestra. Todo lo esperamos de Jesucristo, en quien confiamos, y de tu benigna y amorosa protección, que en tantas ocasiones nos ha librado del mal. Atiende a nuestra súplica y remedia la necesidad que en esta novena te presentamos. Amén.
0: Oración para el cuarto día. Dulcísimo Jesús, Dios infinito, Hijo unigénito de María, pues manifestaste a los hombres que te es agradable el título de la merced con que veneramos a tu Santísima Madre. Haz, Señor, que experimentemos el poder de este celestial nombre y singular devoción, y que la Reina del cielo y tierra nos defienda del enemigo infernal y de todas sus acechanzas y tentaciones, para que acertemos a servirte en esta vida y después podamos cantarte himnos de alabanza por toda la eternidad. Amén. Vamos en este momento a rezar tres Ave Marías para pedir la gracia que de su corazón siempre ha deseado para la Madre, para que la Madre interceda ante su Hijo Jesús. Dios te salve María, llena eres de gracia, el Señor es contigo. Bendita eres entre todas las mujeres y bendito es el fruto de tu vientre Jesús. Santa María, Madre de Dios, ruega por nosotros los pecadores, ahora y en la hora de nuestra muerte. Amén. Dios te salve María, llena eres de gracia, el Señor es contigo. Bendita eres entre todas las mujeres y bendito es el fruto de tu vientre, Jesús. Santa María, Madre de Dios, ruega por nosotros los pecadores, ahora y en la hora de nuestra muerte. Amén. Dios te salve, María, llena eres de gracia, el Señor es contigo. Bendita eres entre todas las mujeres y bendito es el fruto de tu vientre, Jesús. Santa María, Madre de Dios, ruega por nosotros los pecadores, ahora y en la hora de nuestra muerte. Amén.
1: Salutaciones. Yo te venero con todo el corazón, Virgen Santísima de la Merced, sobre todos los ángeles y santos del paraíso, como hija del Eterno Padre, y te consagro mi alma con todas sus potencias. Dios te salve María, llena eres de gracia, el Señor es contigo, bendita tú eres entre todas las mujeres, y bendito sea el fruto de tu vientre Jesús. Santa María, Madre de Dios, ruega por nosotros los pecadores, ahora y en la hora de nuestra muerte. Amén. Yo te venero con todo el corazón, Virgen Santísima de la Merced, sobre todos los ángeles y santos del paraíso, como Madre de Dios, Hijo, y te consagro mi cuerpo con todos sus sentidos. Dios te salve María, llena eres de gracia, el Señor es contigo, bendita tú eres entre todas las mujeres, y bendito sea el fruto de tu vientre Jesús. Santa María, Madre de Dios, ruega por nosotros los pecadores, ahora y en la hora de nuestra muerte. Amén. Yo te venero con todo el corazón, Virgen Santísima de la Merced, sobre todos los ángeles y santos del paraíso, como esposa del Espíritu Santo, y te consagro mi corazón con todos sus afectos, pidiéndote que me obtengas de la Santísima Trinidad todos los medios y gracias que necesito para mi salvación eterna. Dios te salve María, llena eres de gracia, el Señor es contigo, bendita tú eres entre todas las mujeres, y bendito sea el fruto de tu vientre Jesús. Santa María, Madre de Dios, ruega por nosotros los pecadores, ahora y en la hora de nuestra muerte. Amén.
0: Oración final. Acudimos a ti, gloriosa Madre de Misericordia, para implorar una vez más tu auxilio, pidiendo la conversión de los pecadores, la estabilidad cristiana de la familia, la paz de tus hijos y el descanso eterno de nuestros queridos difuntos. Ruega por todos, Virgen bendita de las Mercedes. Amén. En el nombre del Padre, del Hijo y del Espíritu Santo. Amén.
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1: La discípula de Jesús, modelo de fe, servicio y testimonio. Bienvenidos a los textos en contexto. Nos situamos hoy en el Evangelio según San Lucas, capítulo 8, versículos del 1 al 3. Vamos a la palabra. En aquel tiempo Jesús comenzó a recorrer ciudades y poblados predicando la buena nueva del reino de Dios. Lo acompañaban los 12 y algunas mujeres que habían sido libradas de espíritus malignos y curadas de varias enfermedades. Entre ellas iban María, llamada Magdalena, de la que habían sido salido 7 demonios, Juana, mujer de Cusa, el administrador de Herodes, Susana y otras muchas que los ayudaban con sus propios bienes. Palabra del Señor. Si hacemos, hermanos, una mirada de conjunto, San Lucas presenta la actividad misionera de Jesús, deteniéndose de manera especial en quienes le acompañaban. No resulta extraño que Jesús fuera seguido por discípulos, como solían hacer los maestros de su época, eso era normal. Lo verdaderamente sorprendente es que entre los seguidores, sus seguidores de Jesús, figuraban también mujeres discípulas, marcando una clara ruptura con la costumbre de los doctores de la ley, quienes por lo general no consideraban adecuado instruir a las mujeres. Fíjense que de hecho, Lucas es el único autor del Nuevo Testamento que emplea explícitamente el sustantivo femenino discípula, refiriéndose a Tabita en la ciudad de Jope, como lo podemos encontrar en el capítulo 9, versículo 36 del libro de los Hechos de los Apóstoles. Las mujeres que acompañaban a Jesús le servían y colaboraban en el sostenimiento de la misión, de hecho con sus propios bienes. Y más tarde tendrían el privilegio histórico de ser las primeras en anunciar la buena noticia de la resurrección del Señor. De hecho, las investigaciones arqueológicas hoy en día han demostrado que en Magdala, María Magdalena y su familia tenían una pequeña empresa. Y de esa empresa Magdalena, de María de Magdala, lo que conocemos hoy como María Magdalena, colaboraba económicamente con la misión del Señor. Podemos ver en el texto cómo varias de estas acompañantes habían sido también liberadas de espíritus malignos, lo que en el contexto de los evangelios solía normalmente aludir a graves padecimientos físicos y muchas veces hasta psicológicos. Es importante, hermanos, remarcar que los demonios eran considerados ejecutores del mal, por lo que padecer una posesión o una enfermedad no implicaba necesariamente que la persona fuera pecadora. María Magdalena, por ejemplo, había sido sanada por Jesús, como hemos escuchado en el texto, de una dolencia severa tras expulsar de ella 7 demonios. Del grupo formaba también Juana, mencionada nuevamente entre las mujeres del sepulcro. Podemos verlo en el capítulo 24 de Lucas, versículo 10. Y Susana, de quien no se poseen más noticias en el resto del Nuevo Testamento. Todas ellas, estas mujeres, encarnan un auténtico modelo de discipulado. Tras haber experimentado personalmente la salvación y sanación de Cristo, decidieron seguirlo sin reservas, poniendo sus vidas y recursos al servicio del Mesías y del anuncio y de la construcción del reino de Dios. Fíjense cómo la inclusión de estas mujeres en el grupo itinerante de Jesús pone claridad, pone de manifiesto la universalidad del Evangelio. Un Evangelio donde no existen marginaciones ni discriminaciones. Su respuesta, por eso agradecida ante la gracia recibida, invita a cada creyente a transformar la propia experiencia de salvación en una entrega generosa, poniendo los talentos, los bienes personales al servicio del Evangelio, al servicio de la comunidad, al servicio de la construcción del reino. Y qué bello ver a las mujeres en la construcción del reino. Ya andaban con Jesús y hoy vemos su servicio en la iglesia. ¿Cuántas mujeres hacen tanto bien en la construcción del reino? Dando catequesis, visitando enfermos, llevando la Sagrada Comunión. ayudando a los que se sienten solos, siendo parte de las oraciones de la vida de la liturgia de la iglesia. ¿Cuánto bien hacen las mujeres que hoy, como aquellas que andaban con Jesús, siguen siendo discípulas del Maestro? Que Dios te bendiga.

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5: La paz y la esperanza de nuestro Señor Jesucristo esté con cada uno de ustedes, queridos hermanos y hermanas. Un abrazo fraterno a la distancia a cada uno de ustedes. Y qué bueno que son parte de este su programa Descubrir. Y el tema de hoy, la reflexión de hoy, tiene que ver con esa serie que he programado durante estos días que le he titulado La Palabra de Dios Transforma Nuestra Vida. La primera reflexión me centraba sobre el tema Dios habla, Dios se comunica. La segunda reflexión era en torno a escuchar la palabra de Dios. La tercera, que es la de hoy, me centro en que la palabra de Dios transforma la vida. No estoy hablando de un aspecto mágico, así como un chasquido de dedos, no. La palabra de Dios va transformando la vida en la medida que nosotros vamos caminando con Él, vamos caminando con Jesús. Cuando la palabra de Dios hace cambiar nuestro camino, nuestro recorrido en la vida, cuando a la luz de la palabra dejamos que esta palabra venga a iluminar nuestras oscuridades y empezamos a ver la vida de una manera diferente, empezamos a ver el matrimonio, los hijos, a papá, a mamá, esa enfermedad, esa situación de una manera diferente. Hay una experiencia en la Biblia de unos hombres que eran cristianos, o sea, creían en Jesucristo, pero como que estaban un poco medio perdidos, sinceramente. Estaban un poco como medio decepcionados, agobiados. ¿Quién no ha pasado por esa situación? ¿Quién no ha pasado por esa situación? Leamos el Evangelio de San Lucas para poder profundizar un poco en este tercer tema que es parte de la serie La Palabra de Dios Transforma Nuestra Vida. San Lucas capítulo 24 se centra en esa experiencia de los llamados discípulos de Emaús. Aquellos hombres que van bajando de Jerusalén y van decepcionados, frustrados, desencantados, porque según ellos Jesucristo no ha resucitado y todo lo demás. Son personas creyentes, pero les hace falta esa experiencia de resurrección. A muchos de nosotros nos hace falta eso. Centrémonos en el Evangelio de San Lucas, capítulo 24, del versículo 27 al 32. Usted puede leer el capítulo 24 de Lucas, del versículo 13 al 35. Yo no me voy a poner a leer todo ese texto porque es bastante largo, pero lo resumo, lo esencial, por el tema que estoy compartiendo contigo, del versículo 27 al 32. Búsquelo su Biblia. Recuerde, estoy compartiendo el tema, la palabra transforma la vida. Entonces leo a continuación, versículo 27 al 32. Y empezando por Moisés y continuando por todos los profetas, les explicó lo que había sobre él, en todas las escrituras. Al acercarse al pueblo a donde iban, él hizo ademán de seguir adelante, pero ellos le rogaron insistentemente: quédate con nosotros, porque atardece y el día ya ha declinado. Entró pues y se quedó con ellos. Sentado a la mesa con ellos, tomó el pan, pronunció la bendición, lo partió y se lo iba dando. Entonces se les abrieron los ojos y le reconocieron, pero él desapareció de su vista. Se dijeron uno al otro: ¿no estaba ardiendo nuestro corazón dentro de nosotros cuando nos hablaba en el camino y nos explicaba las escrituras? Y levantándose al momento, fíjese bien, se volvieron a Jerusalén y encontraron reunido a los 11, a los que estaban y a los que estaban con ellos. Y decían: es verdad, el Señor ha resucitado y se ha aparecido a Simón. Ellos, por su parte, contaron lo que había pasado en el camino y cómo le habían conocido al partir el pan. Palabra del Señor. Hermoso texto para meditar sobre la importancia de entender cómo la palabra de Dios va transformando la vida, no solamente de estos hombres que caminan desconsolados, frustrados, entristecidos, sino la vida suya y la mía. Por eso es hermoso ver cómo Cristo les explica las Escrituras, cómo Cristo camina al lado de ellos y le va explicando las Escrituras. La palabra cambia la manera de ver la vida. La palabra cambia la manera de vivir la propia vida. Yo, como católico, amo la Iglesia. ¿Y por qué la amo? Porque es mi madre y mi maestra. La madre que me ha dado la vida en Cristo y la maestra que me va educando, me va formando a cómo vivir esa vida. Y es lindo porque pensar un poco, ¿qué hacemos? ¿Qué hacemos cuando en la vida las cosas no salen como nosotros queremos? ¿Qué hacemos? ¿Cómo reaccionamos? Somos parecidos a estos hombres que nos revela Lucas. Nos desencantamos, nos frustramos, nos entristecemos, nos agobiamos, nos enojamos, nos perturbamos. Los discípulos de Emaús habían hasta perdido la esperanza. Hablaban en pasado. Habían perdido la esperanza. Caminan con Jesús, pero no lo reconocen. Esto puede estar pasando hoy en ti, en tu matrimonio, en tu familia. Cristo camina con nosotros, se manifiesta, se revela, pero nuestro dolor, nuestros afanes, nuestras tristezas, no nos permiten reconocerlo. Es difícil que el Señor, desde su palabra, transforme la vida si no somos capaces de reconocerlo a Él que va al lado nuestro. Nosotros, escuchen bien lo que dice el versículo 21, nosotros esperábamos que sería Él el que iba a liberar a Israel. Esta frase expresa una profunda frustración totalmente. Nosotros también podemos decir frases llenas de frustración. Yo esperaba que mi matrimonio iba a ser diferente. Yo esperaba que este hombre, al haber hecho este retiro, iba a cambiar. Yo esperaba que mi hijo, a razón del accidente que tuvo, iba a ir a la iglesia. Yo esperaba que Dios actuara, pero no actuó. Yo esperaba que esta enfermedad me curara el Señor, pero no me ha sanado. Yo esperaba que las cosas en mi hogar fueran distintas y siguen más bien, están peor. Estos hombres van decepcionados, van entristecidos. ¿Y qué hace Jesús? Jesús no los regañó, Jesús no los reprendió, Jesús no los condenó. ¿Qué hace Jesús? Hizo algo estupendo. Les explicó las Escrituras. ¿Por qué crees tú que hay alguien que Dios ha puesto para invitarte a ese retiro, a esa jornada, a ese grupo de oración, a ese movimiento? Porque Dios sabe muy bien que tú necesitas hacer un alto para que escuches la palabra de Dios, para que la misericordia de Dios se revele en tu vida. Pero tú tienes que hacer caso, tienes que ser dócil, pero ya depende de ti. Estos hombres caminaban con Jesús, pero no lo reconocían. Pero llega un momento donde Jesús se revela primero con la palabra y luego al comer, signo de la Eucaristía, la liturgia de la palabra y la liturgia eucarística. Precioso, maravilloso. Primero les predicó, primero les habló de Moisés, de los profetas y todo. Les habló. Y luego parte el pan, hace la oración, todo
6: toda la experiencia eucarística. Y por eso en el versículo 32, he tomado como base Lucas capítulo 24, versículo 32, estos hombres llegarán a decirse como una pregunta: ¿no estaba nuestro corazón dentro de nosotros ardiendo cuando nos hablaba en el camino y nos explicaba las Escrituras? Para que el Señor transforme tu vida a la luz de la palabra, tu corazón tiene que arder. Tiene que arder. Tiene que arder. Tu soberbia tiene que ser quemada. Tu vanidad tiene que ser quemada, destruida. Tiene que arder el amor, tiene que arder la humildad, tiene que arder la sencillez, tiene que arder el anhelo, el deseo de más de Dios, el anhelo, el deseo de un encuentro. Porque la palabra, el encuentro con Jesucristo debe de producir un corazón ardiente. Un corazón ardiente por la palabra. No aquella persona que simplemente la lee o la escucha, no, un corazón ardiente. ¿Y qué quiero decir con esto? Un corazón apasionado. Un corazón que revela interés, amor por la palabra. Por conocer más la Escritura. Porque en la medida que conozco más la Escritura, voy conociendo más de Jesucristo. Y voy asumiendo esa palabra en mi vida. Entonces ahí comienza algo del corazón ardiente al camino misionero. Del corazón ardiente al camino misionero. ¿Qué hicieron estos hombres? Lo reconocieron al partir el pan, ya Jesucristo no está. No se quedaron ahí, vuelven a su comunidad. Suben a Jerusalén, venían de bajada y ahora van subiendo. Pero ya no subían como habían bajado. Como habían bajado tristes, agobiados, sin esperanza, frustrados. Pero ahora ¿cómo subían? Subían alegres, subían contentos, subían con una felicidad maravillosa. Porque se les había revelado el Cristo resucitado. Ese es el corazón ardiente. El corazón que arde porque se alimenta de la palabra. Porque esa palabra se te revela para que luego tú la comuniques, la compartas con los demás, empezando en casa. Por eso es hermoso. Ya no caminan de Jerusalén hacia Emaús, ahora caminan de Emaús a Jerusalén. Están de vuelta. Después del encuentro con Cristo, se volvieron a Jerusalén, pero eran portadores no de una mala noticia. No eran portadores de un desencanto, de una tristeza, de una frustración. No, estos iban gozosos, felices. Más bien me imagino que iban hasta más rápido porque iban cuesta arriba. Es más fácil bajar. Pero estos iban subiendo y llegaron allá. No sé cómo llegaron. La palabra de Dios transforma no solamente el corazón. También la palabra de Dios transforma la dirección del camino que vamos recorriendo. Sí. Y eso es lo que quiere hacer el Señor, cambiar tu dirección. Pero para cambiar tu dirección, tu corazón tiene que arder. Arder, arder por la palabra, arder. Por eso, ver un poco cómo comienza la transformación de estos hombres. Van caminando de la desilusión, también se van alejando. Porque en Jerusalén habían quedado el resto de los discípulos, pero ellos iban alejando. ¿Quién los había enviado a Emaús? No sé si es que ahí vivían ellos, pero se alejaron de su comunidad. Cuidado, cuidado, cuidado, cuidado. Cuidado con alejarte de esa comunidad en la cual un día caminaste, en la cual un día tuviste experiencias lindas. Y ahora, como te has centrado más en las debilidades de tus hermanos, pues tienes gran pretexto y el diablo que te habla al oído y le prestas atención, vas de bajada, vas de bajada. Pero qué lindo que el Señor se pone a caminar con ellos, aún estando sin esperanza, aún en una crisis de fe, y Jesús tiene la capacidad de caminar con ellos, de preguntar, de escucharles, y se les revela. Eso es lo precioso. Y como consecuencia de toda experiencia, estos hombres vuelven a su comunidad. La palabra va transformando la vida y nos hace ver que hay que volver a la iglesia, que hay que volver a la vida en comunidad, que hay que regresar. ¿Por qué? Porque de una forma u otra, la palabra nos va impulsando, nos va animando a una vida más en santidad. Mire lo que dice el Salmo 119, versículos 147 y 148. Salmo 119, versículos 147 y 148. Me adelanto a la aurora y pido auxilio. En tu palabra espero. Mis ojos se adelantan a las vigilias de la noche a fin de meditar en tu promesa. Esta expresión del salmista Eslin revela un anhelo grande por la palabra, un deseo grande de estar escrutando la palabra, una profunda conciencia del valor, la importancia que tiene la palabra. ¿Qué tan importante es para ti la palabra de Dios? ¿Qué tan importante? Me adelanto a la aurora, o sea, este está despierto desde las 2 de la mañana, por decir así. Ni ha salido el sol cuando dice me adelanto a la aurora. Ya estoy y pido auxilio. En tu palabra espero. O sea, es que ha recibido todo un proceso, por decir así, catequético en su vida, que entiende que este Dios que se le ha revelado en su vida no le va a defraudar y que está presente. Pero en él hay un anhelo de buscarle. No de buscarle de vez en cuando, no para una Semana Santa, no para una Navidad, no para un Viernes Santo, no. Todos los días. La fe, entiende el salmista, que no es una fe de temporada. No, la fe es una virtud que se cultiva todos los días. No es de temporada, no es por cuaresma, no es por pascua, no es por adviento, no es por el tiempo de Navidad. No, ni por tiempo ordinario, no. Es una fe 24/7. Todos los días. Mis ojos se adelantan a la vigilia de la noche a fin de meditar en tu promesa. Es lindo. Es como que pensemos un poco, al igual de los discípulos de Emaús, ¿qué área de mi vida, hazte esa pregunta tú, qué área de mi vida necesita hoy ser iluminada por la palabra? ¿Qué área de mi vida necesita ser iluminada por la palabra? ¿Mi matrimonio? ¿Mi familia? ¿Mi trabajo? ¿Mis decisiones? ¿Mi fe? Esas heridas que voy guardando, esas heridas que tengo que nunca me he interesado por trabajarlas, por sanarlas. Esa situación, esa área de mi vida donde sí soy un católico y me conformo solamente con oír misa. La palabra de Dios libera, la palabra de Dios restaura, la palabra de Dios viene a sacudirnos. Eso fue lo que hizo Jesús con estos dos hombres en el Evangelio de Lucas, llamado discípulos de Emaús, camino a Emaús. Fueron sacudidos, pero sacudidos no violentamente, fueron sacudidos con misericordia, con amor. Eso es lo que pasa cuando tú aprendes a entender que desde la palabra de Dios el Señor va transformando tu vida, el Señor va cambiando tu vida. Y eso es lo que el Señor quiere hacer. Aparte de que Dios habla, aparte de que estás llamado a escucharle, ahora el tercer elemento de esta serie que comparto contigo, titulada La palabra de Dios transforma nuestra vida, es eso. Dejar que la palabra transforme, que arda el corazón, que arda mi corazón, que me lleve a confrontarme con esta realidad. Que este Dios que me habla, que esta iglesia que me da la palabra, me lleva a detenerme. Me lleva a detenerme para contemplarle. Me lleva a detenerme para cuestionarme. Me lleva a detenerme para cambiar de rumbo. Cambiar de rumbo. Medite usted todo el capítulo 25 especialmente del versículo 13 al 35 del Evangelio de San Lucas. Medítelo. San Lucas capítulo 24, versículos del 13 al 35. Cómo el Señor fue transformando la vida de estos dos hombres a razón de lo que Él les anunciaba. ¿Cómo? Preocúpate, preocúpate. Si vas a tu comunidad, si vas a la Eucaristía y sigues actuando de la misma forma, preocúpate, preocúpate. Préstate atención a ti mismo, a ti misma. Si vas a la comunidad, si participas de la celebración de la palabra, de tu grupo de oración, de tu movimiento apostólico, lo que sea. Y así como entraste, has salido, o saliste peor, preocúpate. Porque no estás permitiendo que la palabra de Dios transforme. Si te centras más en quien preside la Eucaristía, te centras más en quien canta, te centras más en quien va a predicar, preocúpate. Porque vas de bajada como estos discípulos de Emaús, vas de bajada. Entonces sin esperanza, sin alegría, sin fuerza, sin humildad, preocúpate por eso. Entonces, en esta tercera parte de la serie que estoy compartiendo contigo en torno a la palabra de Dios, pues la palabra transforma la vida, no por arte de magia. No es que pasar leyendo la Biblia todo el día. No. Es que me voy a memorizar versículos. Hazlo, no hay problema. Hay gente que memoriza versículos. Yo a esta gente le llamo versiculeros. Porque es que más que aprenderme o recitar textos bíblicos es vivirlos, es asumirlos, es llevarlo a la vida, a la práctica. Esto fue lo que hicieron estos hombres. Pero fíjate bien que el paso que estos hombres dieron es maravilloso, porque después de la revelación de Cristo, cuando dicen y no sentíamos arder nuestro corazón, ¿qué hicieron ellos? ¿Se quedaron ahí? No. No. Volvieron donde sus hermanos. La palabra va a transformar tu vida en la comunidad, en la comunidad. Cuando miras al sacerdote y le digas, Padre, necesito que me ministre el sacramento de la reconciliación. Cuando vayas a tu comunidad y no estés más preocupado en quién va a dar el tema, sino, Señor, habla que tu siervo escucha. Entonces has dado un gran paso. Porque todo ello va a servir para que tu vida sea plenamente transformada. Piensa un momento en lo que hoy he compartido contigo. Piensa un momento y tomemos un tiempo para orar, una oración breve. Allí donde tú estás, con toda humildad, como los discípulos de Emaús, dile al Señor, Señor Jesús, camina conmigo. Camina con nosotros. Entra, Señor, en mis decepciones, en mis desencantos, en mis desilusiones, en mis fracasos, en mis desesperanzas. Ilumina, Señor, mis oscuridades. Ilumina mi pensar, mi sentir. Señor, te ruego que a partir de hoy, nuevamente mi corazón arda por tu palabra, arda apasionadamente por ti. Que tu palabra, Señor, me impulse a un cambio de manera de mirar la vida, a un cambio de cómo vivir mi vida de fe, a un cambio más profundo en el sentido de cómo vivir mi fe en relación a los demás, empezando con mi familia, allí en casa, con mis vecinos, en mi trabajo, donde sea. Señor, que vuelva a encontrarme con mi comunidad para vivirla más unida a ellos. Todo Padre, lo pedimos en el nombre de Jesucristo, que vive, reina y señorea por los siglos de los siglos. Amén. Que la paz y la gracia de nuestro Señor nos anime y nos inspire a vivir dejando que la palabra transforme nuestra vida. Bendiciones.
4: tienes por mí.
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1: Hola, queridísimas hermanas, hola, queridísimos hermanos, bienvenidas, bienvenidos sean todos ustedes. Este es su programa Solas con el Sol y yo soy su servidor, Manuel Castro, con un mensaje para cada uno de ustedes de aliento, de esperanza, no porque yo la deba, sino por lo que yo hablo, lo que yo transmito, que es todo de conformidad a lo que el Evangelio nos ofrece a cada uno de nosotros para bregar en este mundo, en esta tierra, en el tiempo que a cada uno de nosotros nos corresponde actuar, nos corresponde vivir, para que nos alentemos, para que nos animemos y, como decimos en cursillos de cristiandad, ultre ya, más allá, ir siempre adelante, remando siempre en lo interior del mundo, en lo interior del hombre, para que éste descubra al Señor, lo escuche, se deje seducir por Él, lo ame, lo sirva y transforme realmente su vida para que comprenda que existe la vida eterna y el Señor nos lo anuncia. Y así dejemos nosotros de estar poniendo ciertas cosas, ciertos bienes que a veces ocupan nuestro corazón, lo llenan y no podemos descubrir realmente al Señor. Y no obstante de todo eso, el Señor Jesucristo a cada uno de nosotros nos instruye en ordenar esos afectos para que nosotros podamos descubrir en todos los acontecimientos de nuestra vida, en todas aquellas cosas que podemos ver y decidamos realmente y de una forma definitiva por poner al Señor, poner a Dios en primer lugar y primero que todo. Porque en la medida en que nosotros amamos al Señor, amamos a Dios, instruidos y orientados por la gracia que Él mismo nos concede a través del Espíritu Santo, y entonces al estar unidos al Señor, al estar unidos a Dios, al abrir nuestro poco conocimiento, nuestro corazón, nuestra inteligencia a la efusión del Espíritu Santo, hacemos más sólidos los lazos entre nuestros seres queridos y los amamos más porque el Señor nos enseña, pero sobre todos ellos, sobre todas las cosas, sobre todos los bienes, sobre todos los seres, primero está el Señor. Y San Mateo nos trae a la memoria esto que Jesús nos recuerda para que nosotros entendamos lo que el Señor nos quiere decir, para que ordenemos todos los afectos, todos los quereres, todas las cosas que tenemos en este mundo y en esta vida, y que los orientemos realmente, orientemos nuestro amor a poner en primer lugar al Señor. Y San Mateo en el capítulo 10 de los versículos, en el versículo 34 y el del 11, capítulos 11, versículo 1 dice: En aquel tiempo Jesús dijo a sus apóstoles: No piensen que he venido a traer la paz en la tierra. No he venido a traer la paz, sino la guerra. He venido a enfrentar al hijo con su padre, a la hija con su madre, a la nuera con su suegra, y los enemigos de cada uno serán los de su propia familia. El que ama a su padre o a su madre más que a mí, no es digno de mí. El que ama a su hijo o a su hija más que a mí, no es digno de mí. Y el que no toma su cruz y me sigue, no es digno de mí. El que salve su vida la perderá, y el que la pierda por mí la salvará. Quien los recibe a ustedes me recibe a mí, y quien me recibe a mí recibe al que me ha enviado. El que recibe a un profeta por ser profeta recibirá recompensa de profeta. El que recibe a un justo por ser justo, recibirá recompensa de justo. Quien diere, aunque no sea más que un vaso de agua fría a uno de estos pequeños, por ser discípulo mío, yo les aseguro que no perderá su recompensa. Cuando acabó de dar instrucciones a sus 12 discípulos, Jesús partió de ahí para enseñar y predicar en otras ciudades. Palabra del Señor. Gloria a ti, Señor Jesús. Jesús, creo que a ninguno de los apóstoles les dio mentiras. Miren, vengan, síganme. Vamos a hacer una escaramuza por aquí, una cosa por allá, y al final de todo vamos a conquistar el reino y los voy a poner a cada uno en un saco de dinero, al lado de un saco de dinero, al lado mío, para que ustedes puedan vender influencias y puedan hacer todo lo que ustedes quieran en ese reino que se va a instaurar. Jesús dijo: Los mando a ustedes en medio de lobos. Y cada uno de nosotros sabe que el seguir a Cristo con todas sus bondades y con todas sus consecuencias, precisamente, valga redundar, nos trae consecuencias que no son agradables. Eso ha sido así a través de toda la historia de la iglesia, desde que Cristo apareció en estos lares, anunciando la buena nueva del Evangelio, anunciando al mundo la forma en que le debía agradar al Padre para que lo conociera a través de Él y a través de Él llegara al Padre Dios y alcanzar a la vida eterna. Les dijo, y cuando habla en medio de lobos, es en medio de lobos en el mundo y a veces hasta dentro de la misma iglesia, que son los peores, los que desgarran, los que se agachan, los que aprovechan las oportunidades para destruirnos o para destruirnos entre nosotros. Es decir, y nos hace ver también ese daño que nosotros nos causamos por tener esos afectos desordenados en nuestra vida. El Señor da esas instrucciones a sus discípulos Y en efecto, sí, Jesús promete el cielo. Pero para llegar al cielo, costaría un mundo, costaría una vida. De morir poco a poco aquí nosotros a esos afectos, de morir poco a poco a nuestros egoísmos, a nuestras soberbias. Es decir, nos instruye realmente a cada uno de nosotros de que no prefiramos todas esas cosas antes que Él. El Señor solo dice, no he venido a traer la paz, sino la guerra. Y está bien que nosotros nos peleemos o la gente se pelee, por ejemplo, por herencias, por tierras, por cosas de este mundo, y se hacen unas enemistades por equipos de fútbol, por partidos políticos, por líderes, por todas esas tonteras nosotros nos peleamos. Y esa es una pelea inhóspita que no nos lleva a ningún lado, solo nos trae realmente la desgracia. Pues sí, trae la guerra cuando nosotros hostigamos a la gente que haga lo que dice el Evangelio que se haga y que no haga lo que el Evangelio dice que no se haga, sino que vivamos una vida estrictamente apegada a la voluntad de Dios. Si nosotros sabemos que hay enemistades entre padres e hijos, entre nueras, entre suegras, entre suegros, entre todas las cosas, y agrega, y los enemigos de cada uno serán los de su propia familia. Bueno, por algo Dios es Dios, por algo Jesús es Jesús, dice una realidad. Que los mismos familiares se encargan de juzgarlo, de condenarlo y de denigrarlo, bueno, cuántas cosas no se han visto últimamente que en esos medios de comunicación, solo muertos, que las hijas les pegan a las madres, que, bueno, cuántas cosas, ajá. Y esto es por cosas materiales, porque la gente quiere hacer tal cosa, porque quiere decir tal cosa y ella es libre de decirlo y no quiere que nadie le diga absolutamente nada. Y en efecto, los enemigos más acérrimos de cada uno de nosotros son los de nuestra propia familia, y más se acentúa más todo eso cuando nosotros hablamos del reino de Dios aquí en la tierra. Hablamos de Jesucristo, hablamos de María, todo el mundo se enerva, nuestras nueras, algunos yernos se levantan y ya establecen un cerquito entre ellos y nosotros porque no comulgamos. No pudieron jamás abrir sus ojos, no pudieron abrir sus oídos para recibir la impronta del Señor en sus vidas, para poder descubrir el camino correcto. Y Jesús no dice, el que no ame a su padre, que no ame a su madre, que no ame a su hijo o a su hija. Solo dice, el que ama a su padre o a su madre más que a mí no es digno de mí. El que ama a su hijo o a su hija más que a mí no es digno de mí. Y el que no toma su cruz y me sigue no es digno de mí. Es realmente el Señor el que nos da a cada uno las pistas para que este reino, para que este camino en que Él nos ha llamado a transitar, lleguemos realmente a coronar nuestros esfuerzos de pertenecer en toda nuestra vida, en todos los lugares donde nos desempeñamos, nos desarrollamos, con verdadero sentido de pertenencia al Señor. El Señor no nos dijo que coronar la carrera sería fácil, que el éxito sería fácil. Los mando, dice, como ovejas en medio del lobo. Esa es la lucha que nosotros libramos diariamente en nuestra propia familia. Desde nuestra familia nosotros empezamos a librar la batalla en el día, porque nos levantamos, en vez de levantarnos alegres, nos levantamos amargados, insultando, alzando la voz, y no realmente como que hemos sido iluminados como por un rayo de luz del sol que anuncia la resurrección, y somos llamados a vivir como resucitados. Si con el sueño imitamos la muerte, nosotros cuando dormimos en el Señor, pues cuando nos levantamos tenemos que dar muestras de que hemos resucitado al nuevo día. Es decir, si nosotros no comprendemos esta instrucción, si nosotros no comprendemos realmente estas directrices que el Señor nos da, pues nuestra vida va a ser amarga, va a ser difícil, y siempre encontraremos alguien a quien desescamar, alguien a quien arrancarle algo. Yo creo que nosotros debemos estar claro que nada ni nadie se puede querer más, nada. No podemos querer más que al Señor. Los afectos que nosotros tenemos por los bienes temporales, por los amores maternos, paternos, por los amores filiales, por los amores entre esposos y esposas, no puede ser más que el amor que nosotros le debemos de dispensar al Señor, porque Él nos ha hecho solo bien realmente en nuestras vidas, nos ha hecho realmente señalar la ruta que debemos seguir para encontrar la ruta del Padre. Y además de todo eso, ningún esfuerzo, nada que nosotros demos, nada que nosotros dejemos, ningún afecto que hayamos hecho un lado en nuestra vida, en este camino de conversión, se quedará sin recompensa. Todo el que persevere, alcanzará realmente esa recompensa que el Señor nos ofrece y que realmente existe, que es la vida eterna. Es bien importante en nuestra vida que sepamos realmente sopesar esto que el Señor a través del Evangelio de Mateo nos dice. Debemos estar atentos a poder contrarrestar con ejemplos buenos en nuestros propios hogares, para que ellos se vean compelidos a elevar realmente sus plegarias para vivir en unidad, en paz, en nuestros hogares. Pero si nosotros, los que decimos que vivimos unidos al Señor, testimoniamos una cosa diferente, ¿qué se puede esperar de aquellos que no van a la iglesia, aquellos que no predican la paz, que están incómodos por todo? Nosotros tenemos que ser el ejemplo, y ser capaces de decir, como dice Pablo, imítenme a mí como yo imito al Señor. Es decir, sigan el camino que yo les he enseñado, que el camino que yo les enseño los conduce a nuestro Señor Jesucristo, no mi camino. Yo transito el camino que el Señor me ha señalado, y a ese camino debo de dirigir yo a los demás. Y si aquellos siguen el camino, es porque yo voy en el camino correcto. Para cuando yo disminuya y yo sea menos, entonces aquellos sí sigan su paso sobre de mi humanidad, sigan su paso, sigan su trayecto hacia el Señor. Es como nosotros podemos creer que lo que dice el Señor, ustedes piensan que he venido a traer la paz a la tierra, no he venido a traer la paz. Cuando el Señor es el príncipe de la paz, es la paz en sí misma, es la verdad en sí misma. Claro, cuando nosotros enarbolamos la bandera del Señor Jesús y hacemos nuestras sus palabras, buscamos la forma de caminar por la ruta que Él nos ha enseñado, entonces allí nosotros empezamos una guerra, aquellos que no quieren escuchar, aquellos que se cierran, aquellos que tienen oídos y que no oyen, tienen ojos y no ven. Entonces es el papel nuestro de insistir siempre, amparados por la gracia del mismo Dios y por la gracia que nos da a través del Espíritu Santo, a batallar, a luchar en cada uno de nuestros hermanos y hermanas, para que los afectos se puedan corregir. No que no van a querer a su padre y a su madre, a sus hijos, a sus esposos o esposas, pero no van a querer a ninguno de ellos, ni a los bienes temporales, más que al Señor Jesús, porque el Señor Jesús es más que todo ello. Y en esa medida nosotros vamos acercándonos, vamos lidiando los lobos que vamos encontrando en nuestro camino, y con la palabra del Señor, con la ayuda del Señor, perdón, vamos a hacer ligero su yugo, el yugo de la palabra, la carga ligera de todas las cosas que tenemos que transitar aquí en nuestra vida. Tenemos que poner entonces al Señor en la cima que a Él le corresponde, en la cima de los amores, en la cima de los afectos, en la cima de los quereres, para que un día todos juntos y esos que transitan con nosotros en ese camino, todos juntos podamos salvarnos y llegar a la vida eterna, que es la recompensa que recibimos cuando dejamos todos esos quereres aquí y las dejamos en las manos del Señor, que la va dosificando y restableciendo. Pero más es el amor que Él nos profesa. Señor Jesús, que ese amor que tú nos profesas cada día, ese amor que el mismo Padre hizo manifiesto en la entrega tuya para que nos salvaras y nos llevaras a la vida eterna, sea correspondido por todos y cada uno de los fieles que se dicen cristianos y que transitamos en el camino que tú nos has señalado para llegar a Dios. Que sepamos entender, comprender las instrucciones que tú nos das para poner cada uno de los afectos en el lugar que les corresponde, teniendo tú la primacía en nuestras vidas, porque todo se desprende, todo el amor que nosotros podamos dispensar a los demás aquí en la tierra se desprende del amor de Dios, se desprende de tu amor y de la gracia del Espíritu Santo. Amén.
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Me cuesta comenzar este día porque sé que es una nueva tarea, un nuevo compromiso, un nuevo esfuerzo. Porque te amo, quiero comenzar este día con entusiasmo, con alegría, en mi propia persona. Gracias, Señor Jesús, por este nuevo empezar. Gracias, Señor Jesús, por tu presencia, tu amor y compañía en este caminar de mi existencia. Quiero sembrar paz, solidaridad y amor entre mis hermanos. Que cuanto se me allegan, ninguno deje de escucharme algo que pueda serle útil. Que ninguno note debilitada su fe en sí mismo. Que ninguno se retire sin alivio en sus dolores y dificultades. Déjame sentir tu honda paz, presente en cada experiencia, en la armonía de vivir. Guárdame de palabras ociosas y vanas fantasías. Calma la carrera de mi mente para que mis pensamientos tengan claridad y la luz de tu Santo Espíritu me ilumine en cada instante de este día. Bien sé, Señor, que esta tarea la comienzan cada día muchos hermanos de cualquier punto de la tierra. Y eso me alienta y empuja. También te pido por ellos. Y con ellos te digo, buenos días, Señor.

0: En este nuevo día, lo iniciamos de la mano de nuestra Madre, la Virgen María. Y vamos a orar con el Santo Rosario, pidiendo por la paz en Honduras y el mundo, para que las familias estén unidas y que la violencia desaparezca de nuestros pueblos, ciudades y colonias. En la primera hora del nuevo día, juntos formamos una sola familia, que con fe, ora y escucha, al igual que la Virgen María.
1: Vamos a contemplar en este día los misterios gozosos, todos por la señal de la Santa Cruz.
2: De nuestros enemigos, líbranos, Señor Dios nuestro, en el nombre del Padre, del Hijo y del Espíritu Santo. Amén.
1: Creo en Dios Padre, Todopoderoso, Creador del cielo y de la tierra. Creo en Jesucristo, su único Hijo, nuestro Señor, que fue concebido por obra y gracia del Espíritu Santo. Nació de Santa María Virgen, padeció bajo el poder de Poncio Pilato, fue crucificado, muerto y sepultado, descendió a los infiernos, al tercer día resucitó de entre los muertos, subió a los cielos y está sentado a la derecha de Dios Padre Todopoderoso. Desde ahí ha de venir a juzgar a los vivos y a los muertos. Creo en el Espíritu Santo, la Santa Iglesia Católica, la comunión de los santos, el perdón de los pecados, la resurrección de la carne y la vida eterna. Amén. Primer misterio, la anunciación del ángel a la Santísima Virgen María. Del Evangelio de San Lucas, capítulo 1, versículo 28. El ángel le dijo a María: Salve, llena de gracia, el Señor es contigo. Vamos a pedir en este misterio que el Señor nos conceda el fruto de la humildad. Padre nuestro que estás en el cielo, santificado sea tu nombre, venga a nosotros tu reino, hágase tu voluntad en la tierra como en el cielo.
3: Danos hoy nuestro pan de cada día, perdona nuestras ofensas, como también nosotros perdonamos a los que nos ofenden. No nos dejes caer en tentación y líbranos del mal. Amén.
1: Dios te salve María, llena eres de gracia, el Señor es contigo, bendita eres entre todas las mujeres, y bendito es el fruto de tu vientre, Jesús.
3: Santa María, Madre de Dios, ruega por nosotros pecadores, ahora y en la hora de nuestra muerte. Amén.
1: Dios te salve María, llena eres de gracia, el Señor es contigo, bendita eres entre todas las mujeres, y bendito es el fruto de tu vientre, Jesús.
3: Santa María, Madre de Dios, ruega por nosotros pecadores, ahora y en la hora de nuestra muerte. Amén.
1: Dios te salve María, llena eres de gracia, el Señor es contigo. Bendita eres entre todas las mujeres y bendito el fruto de tu vientre, Jesús.
3: Santa María, Madre de Dios, ruega por nosotros pecadores, ahora y en la hora de nuestra muerte. Amén.
1: Dios te salve María, llena eres de gracia, el Señor es contigo. Bendita eres entre todas las mujeres, y bendito el fruto de tu vientre, Jesús.
3: Santa María, Madre de Dios, ruega por nosotros pecadores, ahora y en la hora de nuestra muerte. Amén.
1: Dios te salve María, llena eres de gracia, el Señor es contigo. Bendita eres entre todas las mujeres, y bendito el fruto de tu vientre, Jesús.
3: Santa María, Madre de Dios, ruega por nosotros pecadores, ahora y en la hora de nuestra muerte. Amén.
1: Dios te salve María, llena eres de gracia, el Señor es contigo. Bendita eres entre todas las mujeres y bendito el fruto de tu vientre, Jesús.
3: Santa María, Madre de Dios, ruega por nosotros pecadores, ahora y en la hora de nuestra muerte. Amén.
1: Dios te salve María, llena eres de gracia, el Señor es contigo. Bendita eres entre todas las mujeres y bendito el fruto de tu vientre, Jesús.
3: Santa María, Madre de Dios, ruega por nosotros pecadores, ahora y en la hora de nuestra muerte. Amén.
1: Dios te salve María, llena eres de gracia, el Señor es contigo. Bendita eres entre todas las mujeres y bendito es el fruto de tu vientre, Jesús.
3: Santa María, Madre de Dios, ruega por nosotros pecadores, ahora y en la hora de nuestra muerte. Amén.
1: Dios te salve María, llena eres de gracia, el Señor es contigo. Bendita eres entre todas las mujeres, y bendito el fruto de tu vientre, Jesús.
3: María, Madre de Dios, ruega por nosotros pecadores, ahora y en la hora de nuestra muerte. Amén.
1: Dios te salve María, llena eres de gracia, el Señor es contigo. Bendita eres entre todas las mujeres y bendito el fruto de tu vientre, Jesús.
3: Santa María, Madre de Dios, ruega por nosotros pecadores, ahora y en la hora de nuestra muerte. Amén.
1: Gloria al Padre, y al Hijo, y al Espíritu Santo.
3: Como era en el principio, ahora y siempre, por los siglos de los siglos. Amén.
1: Oh Jesús mío, perdona nuestros pecados, líbranos del fuego del infierno, lleva al cielo a todas las almas, especialmente a las más necesitadas de tu misericordia.

0: Segundo misterio, la visitación de la Santísima Virgen María a su pariente Santa Isabel. Del Evangelio según San Lucas, capítulo 1, versículos del 41 al 42. Así que oyó Isabel el saludo de María, se llenó del Espíritu Santo y clamó con fuerte voz: Bendita tú entre las mujeres y bendito el fruto de tu vientre. Vamos a pedir en este misterio que el Señor nos conceda el fruto del amor al prójimo. Padre nuestro que estás en el cielo, santificado sea tu nombre, venga a nosotros tu reino, hágase tu voluntad en la tierra como en el cielo.
1: Danos hoy nuestro pan de cada día, perdona nuestras ofensas, como también nosotros perdonamos a los que nos ofenden. No nos dejes caer en tentación y líbranos del mal. Amén.
0: Dios te salve María, llena eres de gracia, el Señor es contigo, bendita eres entre todas las mujeres, y bendito es el fruto de tu vientre, Jesús.
1: Santa María, Madre de Dios, ruega por nosotros pecadores, ahora y en la hora de nuestra muerte. Amén.
0: Dios te salve María, llena eres de gracia, el Señor es contigo, bendita eres entre todas las mujeres, y bendito es el fruto de tu vientre, Jesús.
1: Santa María, Madre de Dios, ruega por nosotros pecadores, ahora y en la hora de nuestra muerte. Amén.
0: Dios te salve María, llena eres de gracia, el Señor es contigo. Bendita eres entre todas las mujeres y bendito el fruto de tu vientre, Jesús.
1: Santa María, Madre de Dios, ruega por nosotros pecadores, ahora y en la hora de nuestra muerte. Amén.
0: Dios te salve María, llena eres de gracia, el Señor es contigo. Bendita eres entre todas las mujeres, y bendito el fruto de tu vientre, Jesús.
1: Santa María, Madre de Dios, ruega por nosotros pecadores, ahora y en la hora de nuestra muerte. Amén.
0: Dios te salve María, llena eres de gracia, el Señor es contigo. Bendita eres entre todas las mujeres, y bendito el fruto de tu vientre, Jesús.
1: Santa María, Madre de Dios, ruega por nosotros pecadores, ahora y en la hora de nuestra muerte. Amén.
0: Dios te salve María, llena eres de gracia, el Señor es contigo. Bendita eres entre todas las mujeres y bendito el fruto de tu vientre, Jesús.
1: Santa María, Madre de Dios, ruega por nosotros pecadores, ahora y en la hora de nuestra muerte. Amén.
0: Dios te salve María, llena eres de gracia, el Señor es contigo. Bendita eres entre todas las mujeres y bendito el fruto de tu vientre, Jesús.
1: Santa María, Madre de Dios, ruega por nosotros pecadores, ahora y en la hora de nuestra muerte. Amén.
0: Dios te salve María, llena eres de gracia, el Señor es contigo. Bendita eres entre todas las mujeres y bendito es el fruto de tu vientre, Jesús.
1: Santa María, Madre de Dios, ruega por nosotros pecadores, ahora y en la hora de nuestra muerte. Amén.
0: Dios te salve María, llena eres de gracia, el Señor es contigo. Bendita eres entre todas las mujeres, y bendito el fruto de tu vientre, Jesús.
1: Santa María, Madre de Dios, ruega por nosotros pecadores, ahora y en la hora de nuestra muerte. Amén.
0: Dios te salve María, llena eres de gracia, el Señor es contigo. Bendita eres entre todas las mujeres, y bendito el fruto de tu vientre, Jesús.
1: Santa María, Madre de Dios, ruega por nosotros pecadores, ahora y en la hora de nuestra muerte. Amén.
0: Gloria al Padre, y al Hijo, y al Espíritu Santo.
1: Como era en el principio, ahora y siempre, por los siglos de los siglos. Amén.
0: Oh Jesús mío, perdona nuestros pecados, líbranos del fuego del infierno, lleva al cielo a todas las almas, especialmente a las más necesitadas de tu misericordia.

0: Tercer misterio, el nacimiento del niño Jesús en Belén. Del Evangelio según San Lucas, capítulo 2, versículo 7. María dio a luz a su hijo primogénito y lo envolvió en pañales y lo acostó en un pesebre por no haber sitio para ellos en la posada. Vamos a pedirle al Señor en este misterio que nos conceda el fruto de la pobreza. Padre nuestro que estás en el cielo, santificado sea tu nombre, venga a nosotros tu reino, hágase tu voluntad en la tierra como en el cielo.
1: Danos hoy nuestro pan de cada día, perdona nuestras ofensas, como también nosotros perdonamos a los que nos ofenden. No nos dejes caer en tentación y líbranos del mal. Amén.
0: Dios te salve María, llena eres de gracia, el Señor es contigo, bendita eres entre todas las mujeres y bendito es el fruto de tu vientre, Jesús.
1: Santa María, Madre de Dios, ruega por nosotros pecadores, ahora y en la hora de nuestra muerte. Amén.
0: Dios te salve María, llena eres de gracia, el Señor es contigo, bendita eres entre todas las mujeres y bendito es el fruto de tu vientre, Jesús.
1: Santa María, Madre de Dios, ruega por nosotros pecadores, ahora y en la hora de nuestra muerte. Amén.
0: Dios te salve María, llena eres de gracia, el Señor es contigo, bendita eres entre todas las mujeres y bendito el fruto de tu vientre, Jesús.
1: Santa María, Madre de Dios, ruega por nosotros pecadores, ahora y en la hora de nuestra muerte. Amén.
0: Dios te salve María, llena eres de gracia, el Señor es contigo. Bendita eres entre todas las mujeres y bendito el fruto de tu vientre, Jesús.
1: Santa María, Madre de Dios, ruega por nosotros pecadores, ahora y en la hora de nuestra muerte. Amén.
0: Dios te salve María, llena eres de gracia, el Señor es contigo. Bendita eres entre todas las mujeres y bendito el fruto de tu vientre, Jesús.
1: Santa María, Madre de Dios, ruega por nosotros pecadores, ahora y en la hora de nuestra muerte. Amén.
0: Dios te salve María, llena eres de gracia, el Señor es contigo. Bendita eres entre todas las mujeres y bendito el fruto de tu vientre, Jesús.
1: Santa María, Madre de Dios, ruega por nosotros pecadores, ahora y en la hora de nuestra muerte. Amén.
0: Dios te salve María, llena eres de gracia, el Señor es contigo. Bendita eres entre todas las mujeres y bendito el fruto de tu vientre, Jesús.
1: Santa María, Madre de Dios, ruega por nosotros pecadores, ahora y en la hora de nuestra muerte. Amén.
0: Dios te salve María, llena eres de gracia, el Señor es contigo. Bendita eres entre todas las mujeres y bendito es el fruto de tu vientre, Jesús.
1: Santa María, Madre de Dios, ruega por nosotros pecadores, ahora y en la hora de nuestra muerte. Amén.
0: Dios te salve María, llena eres de gracia, el Señor es contigo. Bendita eres entre todas las mujeres y bendito el fruto de tu vientre, Jesús.
1: Santa María, Madre de Dios, ruega por nosotros pecadores, ahora y en la hora de nuestra muerte. Amén.
0: Dios te salve María, llena eres de gracia, el Señor es contigo. Bendita eres entre todas las mujeres y bendito el fruto de tu vientre, Jesús.
1: Santa María, Madre de Dios, ruega por nosotros pecadores, ahora y en la hora de nuestra muerte. Amén.
0: Gloria al Padre, y al Hijo, y al Espíritu Santo.
1: Como era en el principio, ahora y siempre, por los siglos de los siglos. Amén.
0: Oh Jesús mío, perdona nuestros pecados, líbranos del fuego del infierno, lleva al cielo a todas las almas, especialmente a las más necesitadas de tu misericordia.

0: Cuarto misterio, la presentación del niño Jesús en el templo. Del Evangelio según San Lucas, capítulo 2, versículos 22. Así que se cumplieron los días de la purificación conforme a la ley de Moisés, llevaron a Jesús a Jerusalén para presentarlo al Señor. Vamos a pedir en este misterio el fruto de la obediencia. Padre nuestro que estás en el cielo, santificado sea tu nombre, venga a nosotros tu reino, hágase tu voluntad en la tierra como en el cielo.
1: Danos hoy nuestro pan de cada día, perdona nuestras ofensas, como también nosotros perdonamos a los que nos ofenden. No nos dejes caer en tentación y líbranos del mal. Amén.
0: Dios te salve María, llena eres de gracia, el Señor es contigo, bendita eres entre todas las mujeres y bendito es el fruto de tu vientre, Jesús.
1: Santa María, Madre de Dios, ruega por nosotros pecadores, ahora y en la hora de nuestra muerte. Amén.
0: Dios te salve María, llena eres de gracia, el Señor es contigo, bendita eres entre todas las mujeres y bendito es el fruto de tu vientre, Jesús.
1: Santa María, Madre de Dios, ruega por nosotros pecadores, ahora y en la hora de nuestra muerte. Amén.
0: Dios te salve María, llena eres de gracia, el Señor es contigo, bendita eres entre todas las mujeres y bendito el fruto de tu vientre, Jesús.
1: Santa María, Madre de Dios, ruega por nosotros pecadores, ahora y en la hora de nuestra muerte. Amén.
0: Dios te salve María, llena eres de gracia, el Señor es contigo. Bendita eres entre todas las mujeres y bendito el fruto de tu vientre, Jesús.
1: Santa María, Madre de Dios, ruega por nosotros pecadores, ahora y en la hora de nuestra muerte. Amén.
0: Dios te salve María, llena eres de gracia, el Señor es contigo. Bendita eres entre todas las mujeres y bendito el fruto de tu vientre, Jesús.
1: Santa María, Madre de Dios, ruega por nosotros pecadores, ahora y en la hora de nuestra muerte. Amén.
0: Dios te salve María, llena eres de gracia, el Señor es contigo. Bendita eres entre todas las mujeres y bendito el fruto de tu vientre, Jesús.
1: Santa María, Madre de Dios, ruega por nosotros pecadores, ahora y en la hora de nuestra muerte. Amén.
0: Dios te salve María, llena eres de gracia, el Señor es contigo. Bendita eres entre todas las mujeres y bendito el fruto de tu vientre, Jesús.
1: Santa María, Madre de Dios, ruega por nosotros pecadores, ahora y en la hora de nuestra muerte. Amén.
0: Dios te salve María, llena eres de gracia, el Señor es contigo. Bendita eres entre todas las mujeres y bendito es el fruto de tu vientre, Jesús.
1: Santa María, Madre de Dios, ruega por nosotros pecadores, ahora y en la hora de nuestra muerte. Amén.
0: Dios te salve María, llena eres de gracia, el Señor es contigo. Bendita eres entre todas las mujeres y bendito el fruto de tu vientre, Jesús.
1: Santa María, Madre de Dios, ruega por nosotros pecadores, ahora y en la hora de nuestra muerte. Amén.
0: Dios te salve María, llena eres de gracia, el Señor es contigo. Bendita eres entre todas las mujeres y bendito el fruto de tu vientre, Jesús.
1: Santa María, Madre de Dios, ruega por nosotros pecadores, ahora y en la hora de nuestra muerte. Amén.
0: Gloria al Padre, y al Hijo, y al Espíritu Santo.
1: Como era en el principio, ahora y siempre, por los siglos de los siglos. Amén.
0: Oh Jesús mío, perdona nuestros pecados, líbranos del fuego del infierno, lleva al cielo a todas las almas, especialmente a las más necesitadas de tu misericordia.

0: Quinto misterio, el niño Jesús perdido y hallado en el templo. Del Evangelio según San Lucas, capítulo 2, versículo 46. Ya a los 3 días lo encontraron en el templo, sentado en medio de los maestros, escuchándolos y preguntándoles. Vamos a pedir en este misterio que el Señor nos conceda el fruto, el gozo de encontrar a Jesús. Padre nuestro que estás en el cielo, santificado sea tu nombre, venga a nosotros tu reino, hágase tu voluntad en la tierra como en el cielo.
1: Danos hoy nuestro pan de cada día, perdona nuestras ofensas, como también nosotros perdonamos a los que nos ofenden. No nos dejes caer en tentación y líbranos del mal. Amén.
0: Dios te salve María, llena eres de gracia, el Señor es contigo, bendita eres entre todas las mujeres y bendito es el fruto de tu vientre, Jesús.
1: Santa María, Madre de Dios, ruega por nosotros pecadores, ahora y en la hora de nuestra muerte. Amén.
0: Dios te salve María, llena eres de gracia, el Señor es contigo, bendita eres entre todas las mujeres y bendito es el fruto de tu vientre, Jesús.
1: Santa María, Madre de Dios, ruega por nosotros pecadores, ahora y en la hora de nuestra muerte. Amén.
0: Dios te salve María, llena eres de gracia, el Señor es contigo, bendita eres entre todas las mujeres y bendito el fruto de tu vientre, Jesús.
1: Santa María, Madre de Dios, ruega por nosotros pecadores, ahora y en la hora de nuestra muerte. Amén.
0: Dios te salve María, llena eres de gracia, el Señor es contigo. Bendita eres entre todas las mujeres y bendito el fruto de tu vientre, Jesús.
1: Santa María, Madre de Dios, ruega por nosotros pecadores, ahora y en la hora de nuestra muerte. Amén.
0: Dios te salve María, llena eres de gracia, el Señor es contigo. Bendita eres entre todas las mujeres y bendito el fruto de tu vientre, Jesús.
1: Santa María, Madre de Dios, ruega por nosotros pecadores, ahora y en la hora de nuestra muerte. Amén.
0: Dios te salve María, llena eres de gracia, el Señor es contigo. Bendita eres entre todas las mujeres y bendito el fruto de tu vientre, Jesús.
1: Santa María, Madre de Dios, ruega por nosotros pecadores, ahora y en la hora de nuestra muerte. Amén.
0: Dios te salve María, llena eres de gracia, el Señor es contigo. Bendita eres entre todas las mujeres y bendito el fruto de tu vientre, Jesús.
1: Santa María, Madre de Dios, ruega por nosotros pecadores, ahora y en la hora de nuestra muerte. Amén.
0: Dios te salve María, llena eres de gracia, el Señor es contigo. Bendita eres entre todas las mujeres y bendito es el fruto de tu vientre, Jesús.
1: Santa María, Madre de Dios, ruega por nosotros pecadores, ahora y en la hora de nuestra muerte. Amén.
0: Dios te salve María, llena eres de gracia, el Señor es contigo. Bendita eres entre todas las mujeres y bendito el fruto de tu vientre, Jesús.
1: Santa María, Madre de Dios, ruega por nosotros pecadores, ahora y en la hora de nuestra muerte. Amén.
0: Dios te salve María, llena eres de gracia, el Señor es contigo. Bendita eres entre todas las mujeres y bendito el fruto de tu vientre, Jesús.
1: Santa María, Madre de Dios, ruega por nosotros pecadores, ahora y en la hora de nuestra muerte. Amén.
0: Gloria al Padre, y al Hijo, y al Espíritu Santo.
1: Como era en el principio, ahora y siempre, por los siglos de los siglos. Amén.
0: Oh Jesús mío, perdona nuestros pecados, líbranos del fuego del infierno, lleva al cielo a todas las almas, especialmente a las más necesitadas de tu misericordia.

0: por las intenciones de nuestro Santo Padre, el Papa Juan Pablo II, pidamos también por las intenciones de nuestro obispo y también de nuestros párrocos. Dios te salve, María, llena eres de gracia, el Señor es contigo. Bendita eres entre todas las mujeres y bendito el fruto de tu vientre, Jesús.
1: Santa María, Madre de Dios, ruega por nosotros pecadores, ahora y en la hora de nuestra muerte. Amén.
0: Pidamos al Señor que nos conceda el don de la fe. Dios te salve, María, llena eres de gracia, el Señor es contigo. Bendita eres entre todas las mujeres y bendito el fruto de tu vientre, Jesús.
1: Santa María, Madre de Dios, ruega por nosotros pecadores, ahora y en la hora de nuestra muerte. Amén.
0: Pidámosle al Señor que nos conceda el don de la esperanza. Dios te salve, María, llena eres de gracia, el Señor es contigo. Bendita eres entre todas las mujeres y bendito el fruto de tu vientre, Jesús.
1: Santa María, Madre de Dios, ruega por nosotros pecadores, ahora y en la hora de nuestra muerte. Amén.
0: Pidamos también el don de la caridad. Dios te salve, María, llena eres de gracia, el Señor es contigo. Bendita eres entre todas las mujeres y bendito el fruto de tu vientre, Jesús.
1: Santa María, Madre de Dios, ruega por nosotros pecadores, ahora y en la hora de nuestra muerte. Amén.
0: Gloria al Padre, y al Hijo, y al Espíritu Santo.
1: Como era un principio, ahora y siempre, por los siglos de los siglos. Amén.
0: Recitamos todos la salve. Dios te salve, Reina y Madre de misericordia, vida, dulzura y esperanza nuestra. Dios te salve, a ti llamamos los desterrados hijos de Eva. A ti suspiramos, gimiendo y llorando en este valle de lágrimas. Ea pues, Señora, abogada nuestra, vuelve a nosotros esos tus ojos misericordiosos, y después de este destierro, muéstranos a Jesús, fruto bendito de tu vientre. Oh clementísima, oh piadosa, oh dulce Virgen María, ruega por nosotros, Santa Madre de Dios, para que seamos dignos de alcanzar las promesas de nuestro Señor Jesucristo. Amén. Señor, ten piedad de nosotros.
1: Señor, ten piedad de nosotros.
0: Cristo, ten piedad de nosotros.
1: Cristo, ten piedad de nosotros.
0: Señor, ten piedad de nosotros.
1: Señor, ten piedad de nosotros.
0: Cristo, óyenos.
1: Cristo, óyenos.
0: Cristo, escúchanos.
1: Cristo, escúchanos.
0: Dios Padre Celestial,
1: ten piedad de nosotros.
0: Dios Hijo Redentor del mundo,
1: ten piedad de nosotros.
0: Dios Espíritu Santo,
1: ten piedad de nosotros.
0: Santísima Trinidad, un solo Dios,
1: ten piedad de nosotros.
0: Santa María, Santa Madre de Dios, Santa Virgen de las Vírgenes, Madre de Cristo, Madre de la Iglesia, Madre de la Divina Gracia, Madre Purísima, Madre Castísima, Madre Virgen, Madre sin Mancha, Madre Inmaculada, Madre amable,
1: ruega por nosotros.
0: Madre admirable,
1: ruega por nosotros.
0: Madre del buen consejo,
1: ruega por nosotros.
0: Madre del Creador,
1: ruega por nosotros.
0: Madre del Salvador,
1: ruega por nosotros.
0: Virgen prudentísima,
1: ruega por nosotros.
0: Virgen digna de veneración,
1: ruega por nosotros.
0: Virgen digna de alabanza,
1: ruega por nosotros.
0: Virgen poderosa,
1: ruega por nosotros.
0: Virgen clemente,
1: ruega por nosotros.
0: Virgen fiel,
1: ruega por nosotros.
0: Modelo de santidad,
1: ruega por nosotros.
0: Espejo de justicia,
1: ruega por nosotros.
0: Trono de sabiduría,
1: ruega por nosotros.
0: Causa de nuestra alegría,
1: ruega por nosotros.
0: Vaso espiritual,
1: ruega por nosotros.
0: Vaso digno de honor,
1: ruega por nosotros.
0: Vaso insigne de devoción,
1: ruega por nosotros.
0: Rosa mística,
1: ruega por nosotros.
0: Torre de marfil, casa de oro,
1: ruega por nosotros.
0: Arca de la Alianza,
1: ruega por nosotros.
0: Puerta del Cielo,
1: ruega por nosotros.
0: Estrella de la Mañana,
1: ruega por nosotros.
0: Salud de los enfermos,
1: ruega por nosotros.
0: Refugio de los pecadores,
1: ruega por nosotros.
0: Consuelo de los afligidos,
1: ruega por nosotros.
0: Auxilio de los cristianos,
1: ruega por nosotros.
0: Reina de los ángeles,
1: ruega por nosotros.
0: Reina de los patriarcas, Reina de los profetas,
1: ruega por nosotros.
0: Reina de los apóstoles,
1: ruega por nosotros.
0: Reina de los mártires,
1: ruega por nosotros.
0: Reina de los confesores,
1: ruega por nosotros.
0: Reina de las vírgenes,
1: ruega por nosotros.
0: Reina de todos los santos,
1: ruega por nosotros.
0: Reina concebida sin pecado original,
1: ruega por nosotros.
0: Reina llevada al cielo,
1: ruega por nosotros.
0: Reina del Santísimo Rosario,
1: ruega por nosotros.
0: Reina de la familia,
1: ruega por nosotros.
0: Reina de la paz,
1: ruega por nosotros.
0: Cordero de Dios, que quitas el pecado del mundo, ten piedad de nosotros. Cordero de Dios, que quitas el pecado del mundo,
1: ten piedad de nosotros.
0: Cordero de Dios, que quitas el pecado del mundo,
1: danos la paz.
0: Ruega por nosotros, Santa Madre de Dios,
1: para que seamos dignos de alcanzar las promesas de nuestro Señor Jesucristo.
0: Oremos. Te rogamos, Señor, concedas a nosotros, tus siervos, gozar de perpetua salud de alma y cuerpo, y por la gloriosa intercesión de la bienaventurada siempre Virgen María, seamos libres de las tristezas de este mundo y gocemos de las eternas alegrías del cielo. Por Jesucristo nuestro Señor.
1: Amén.
0: En el nombre del Padre, y del Hijo, y del Espíritu Santo.
2: Hemos orado con el Santo Rosario y ahora nos comprometemos a tener como ejemplo a la Virgen María, ya que en estos tiempos se necesitan honrados ciudadanos y buenos cristianos que transformen esta sociedad en una sociedad más justa y solidaria.

0: Una de la mañana.
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5: La paz y la esperanza de nuestro Señor Jesucristo esté con cada uno de ustedes, queridos hermanos y hermanas. Un abrazo fraterno a la distancia a cada uno de ustedes. Y qué bueno que son parte de este su programa Descubrir. Y el tema de hoy, la reflexión de hoy, tiene que ver con esa serie que he programado durante estos días que le he titulado La Palabra de Dios Transforma Nuestra Vida. La primera reflexión hablaba, me centraba sobre el tema Dios habla, Dios se comunica. La segunda reflexión era en torno a escuchar la palabra de Dios. La tercera, que es la de hoy, me centro en que la palabra de Dios transforma la vida. No estoy hablando de un aspecto mágico, así como un chasquido de dedos, no. La palabra de Dios va transformando la vida en la medida que nosotros vamos caminando con Él, vamos caminando con Jesús. Cuando la palabra de Dios hace cambiar nuestro camino, nuestro recorrido en la vida, cuando a la luz de la palabra dejamos que esta palabra venga a iluminar nuestras oscuridades y empezamos a ver la vida de una manera diferente, empezamos a ver el matrimonio, los hijos, a papá, a mamá, esa enfermedad, esa situación de una manera diferente. Hay una experiencia en la Biblia de unos hombres que eran cristianos, o sea, creían en Jesucristo, pero como que estaban un poco medio perdidos. Sinceramente, estaban un poco como medio decepcionados, agobiados. ¿Quién no ha pasado por esa situación? ¿Quién no ha pasado por esa situación? Leamos el Evangelio de San Lucas para poder profundizar un poco en este tercer tema que es parte de la serie La Palabra de Dios Transforma Nuestra Vida. San Lucas capítulo 24 se centra en esa experiencia de los llamados discípulos de Emaús, aquellos hombres que van bajando de Jerusalén y van decepcionados, frustrados, desencantados, porque según ellos Jesucristo no ha resucitado y todo lo demás. Son personas creyentes, pero les hace falta esa experiencia de resurrección. A muchos de nosotros nos hace falta eso. Centrémonos en el Evangelio de San Lucas, capítulo 24, del versículo 27 al 32. Usted puede leer el capítulo 24 de Lucas, del versículo 13 al 35. Yo no me voy a poner a leer todo ese texto porque es bastante largo, pero lo resumo, lo esencial, por el tema que estoy compartiendo contigo, del versículo 27 al 32. Búsquelo en su Biblia. Recuerde, estoy compartiendo el tema, la palabra transforma la vida. Entonces leo a continuación, versículo 27 al 32. Y empezando por Moisés y continuando por todos los profetas, les explicó lo que había sobre él en todas las escrituras. Al acercarse al pueblo a donde iban, él hizo ademán de seguir adelante, pero ellos le rogaron insistentemente: quédate con nosotros, porque atardece y el día ya ha declinado. Entró pues y se quedó con ellos. Sentado a la mesa con ellos, tomó el pan, pronunció la bendición, lo partió y se lo iba dando. Entonces se les abrieron los ojos y le reconocieron, pero él desapareció de su vista. Se dijeron uno al otro: ¿no estaba ardiendo nuestro corazón dentro de nosotros cuando nos hablaba en el camino y nos explicaba las escrituras? Y levantándose al momento, fíjese bien, se volvieron a Jerusalén y encontraron reunido a los once, a los que estaban y a los que estaban con ellos. Y decían: es verdad, el Señor ha resucitado y se ha aparecido a Simón. Ellos, por su parte, contaron lo que había pasado en el camino y cómo le habían conocido al partir el pan. Palabra del Señor. Hermoso texto para meditar sobre la importancia de entender cómo la palabra de Dios va transformando la vida, no solamente de estos hombres que caminan desconsolados, frustrados, entristecidos, sino la vida suya y la mía. Por eso es hermoso ver cómo Cristo les explica las Escrituras, cómo Cristo camina al lado de ellos y le va explicando las Escrituras. La palabra cambia la manera de ver la vida. La palabra cambia la manera de vivir la propia vida. Yo, como católico, amo la iglesia. ¿Y por qué la amo? Porque es mi madre y mi maestra. La madre que me ha dado la vida en Cristo y la maestra que me va educando, me va formando a cómo vivir esa vida. Y es lindo porque pensar un poco, ¿qué hacemos? ¿Qué hacemos cuando en la vida las cosas no salen como nosotros queremos? ¿Qué hacemos? ¿Cómo reaccionamos? Somos parecidos a estos hombres que nos revela Lucas. Nos desencantamos, nos frustramos, nos entristecemos, nos agobiamos, nos enojamos, nos perturbamos. Los discípulos de Emaús habían hasta perdido la esperanza. Hablaban en pasado. Habían perdido la esperanza. Caminan con Jesús, pero no lo reconocen. Esto puede estar pasando hoy en ti, en tu matrimonio, en tu familia. Cristo camina con nosotros, se manifiesta, se revela. Pero nuestro dolor, nuestros afanes, nuestras tristezas, no nos permiten reconocerlo. Es difícil que el Señor, desde su palabra, transforme la vida si no somos capaces de reconocerlo a Él que va al lado nuestro. Nosotros, escuchen bien lo que dice el versículo 21, nosotros esperábamos que sería Él el que iba a liberar a Israel. Esta frase expresa una profunda frustración totalmente. Nosotros también podemos decir frases llenas de frustración. Yo esperaba que mi matrimonio iba a ser diferente. Yo esperaba que este hombre, al haber hecho este retiro, iba a cambiar. Yo esperaba que mi hijo, a razón del accidente que tuvo, iba a ir a la iglesia. Yo esperaba que Dios actuara, pero no actuó. Yo esperaba que esta enfermedad me curara el Señor, pero no me ha sanado. Yo esperaba que las cosas en mi hogar fueran distintas y siguen más bien, están peor. Estos hombres van decepcionados, van entristecidos. ¿Y qué hace Jesús? Jesús no los regañó, Jesús no los reprendió, Jesús no los condenó. ¿Qué hace Jesús? Hizo algo estupendo. Les explicó las Escrituras. ¿Por qué crees tú que hay alguien que Dios ha puesto para invitarte a ese retiro, a esa jornada, a ese grupo de oración, a ese movimiento? Porque Dios sabe muy bien que tú necesitas hacer un alto para que escuches la palabra de Dios, para que la misericordia de Dios se revele en tu vida. Pero tú tienes que hacer caso, tienes que ser dócil, pero ya depende de ti. Estos hombres caminaban con Jesús, pero no lo reconocían. Pero llega un momento donde Jesús se revela primero con la palabra y luego al comer, signo de la Eucaristía, la liturgia de la palabra y la liturgia eucarística, precioso, maravilloso. Primero les predicó, primero les habló de Moisés, de los profetas y todo, les habló. Y luego parte el pan, hace la oración, toda la experiencia eucarística. Y por eso en el versículo 32, he tomado como base Lucas capítulo 24, versículo 32, estos hombres llegarán a decirse como una pregunta: ¿no estaba nuestro corazón dentro de nosotros ardiendo cuando nos hablaba en el camino y nos explicaba las Escrituras? Para que el Señor transforme tu vida a la luz de la palabra, tu corazón tiene que arder. Tiene que arder. Tiene que arder. Tu soberbia tiene que ser quemada. Tu vanidad tiene que ser quemada, destruida. Tiene que arder el amor, tiene que arder la humildad, tiene que arder la sencillez, tiene que arder el anhelo, el deseo de más de Dios, el anhelo, el deseo de un encuentro. Porque la palabra, el encuentro con Jesucristo debe de producir un corazón ardiente. Un corazón ardiente por la palabra. No aquella persona que simplemente la lee o la escucha, no, un corazón ardiente. ¿Y qué quiero decir con esto? Un corazón apasionado. Un corazón que revela interés, amor por la palabra. Por conocer más la Escritura. Porque en la medida que conozco más la Escritura, voy conociendo más de Jesucristo. Y voy asumiendo esa palabra en mi vida. Entonces ahí comienza algo del corazón ardiente al camino misionero. Del corazón ardiente al camino misionero. ¿Qué hicieron estos hombres? Lo reconocieron al partir el pan, ya Jesucristo no está. No se quedaron ahí, vuelven a su comunidad. Suben a Jerusalén, venían de bajada y ahora van subiendo. Pero ya no subían como habían bajado. ¿Cómo habían bajado? Tristes, agobiados, sin esperanza, frustrados. Pero ahora ¿cómo subían? Subían alegres, subían contentos, subían con una felicidad maravillosa, porque se les había revelado el Cristo resucitado. Ese es el corazón ardiente. El corazón que arde porque se alimenta de la palabra. Porque esa palabra se te revela para que luego tú la comuniques, la compartas con los demás, empezando en casa. Por eso es hermoso. Ya no caminan de Jerusalén hacia Emaús, ahora caminan de Emaús a Jerusalén. Están de vuelta. Después del encuentro con Cristo, se volvieron a Jerusalén. Pero eran portadores no de una mala noticia. No eran portadores de un desencanto, de una tristeza, de una frustración. No, estos iban gozosos, felices. Más bien me imagino que iban hasta más rápido porque iban cuesta arriba. Es más fácil bajar. Pero estos iban subiendo y llegaron allá. No sé cómo llegaron. La palabra de Dios transforma no solamente el corazón. También la palabra de Dios transforma la dirección del camino que vamos recorriendo. Sí. Y eso es lo que quiere hacer el Señor, cambiar tu dirección. Pero para cambiar tu dirección, tu corazón tiene que arder. Arder, arder por la palabra, arder. Por eso, ver un poco cómo comienza la transformación de estos hombres. Van caminando de la desilusión, también se van alejando. Porque en Jerusalén habían quedado el resto de los discípulos, pero ellos iban alejando. ¿Quién los había enviado a Emaús? No sé si es que ahí vivían ellos, pero se alejaron de su comunidad. Cuidado, cuidado, cuidado, cuidado. Cuidado con alejarte de esa comunidad en la cual un día caminaste, en la cual un día tuviste experiencias lindas y ahora, como te has centrado más en las debilidades de tus hermanos, pues tienes gran pretexto y el diablo que te habla al oído y le prestas atención, vas de bajada, vas de bajada. Pero qué lindo que el Señor se pone a caminar con ellos, aún estando sin esperanza, aún en una crisis de fe, y Jesús tiene la capacidad de caminar con ellos, de preguntar, de escucharles, y se les revela. Eso es lo precioso. Y como consecuencia de toda experiencia, estos hombres vuelven a su comunidad. La palabra va transformando la vida y nos hace ver que hay que volver a la iglesia, que hay que volver a la vida en comunidad, que hay que regresar. ¿Por qué? Porque de una forma u otra, la palabra nos va impulsando, nos va animando a una vida más en santidad. Mire lo que dice el Salmo 119, versículos 147 y 148. Salmo 119, versículos 147 y 148. Me adelanto a la aurora y pido auxilio. En tu palabra espero. Mis ojos se adelantan a las vigilias de la noche a fin de meditar en tu promesa. Esta expresión del salmista Slim revela un anhelo grande por la palabra, un deseo grande de estar escrutando la palabra, una profunda conciencia del valor, la importancia que tiene la palabra. ¿Qué tan importante es para ti la palabra de Dios? ¿Qué tan importante? Me adelanto a la aurora, o sea, este está despierto desde las 2 de la mañana, por decir así. Ni ha salido el sol cuando dice me adelanto a la aurora. Ya estoy y pido auxilio. En tu palabra espero. O sea, es que ha recibido todo un proceso, por decir así, catequético en su vida, que entiende que este Dios que se le ha revelado en su vida no le va a defraudar y que está presente. Pero en él hay un anhelo de buscarle, no de buscarle de vez en cuando, no para una Semana Santa, no para una Navidad, no para un Viernes Santo, no. Todos los días. La fe, entiende el salmista, que no es una fe de temporada. No, la fe es una virtud que se cultiva todos los días. No es de temporada, no es por cuaresma, no es por pascua, no es por adviento, no es por el tiempo en la vida. No, ni por tiempo ordinario, no. Es una fe 24/7. Todos los días. Mis ojos se adelantan a la vigilia de la noche a fin de meditar en tu promesa. Es lindo. Es como que pensemos un poco, al igual de los discípulos de Emaús, ¿qué área de mi vida, hazte esa pregunta tú, qué área de mi vida necesita hoy ser iluminada por la palabra? ¿Qué área de mi vida necesita ser iluminada por la palabra? ¿Mi matrimonio? ¿Mi familia? ¿Mi trabajo? ¿Mis decisiones? ¿Mi fe? Esas heridas que voy guardando, esas heridas que tengo que nunca me he interesado por trabajarlas, por sanarlas. Esa situación, esa área de mi vida donde sí soy un católico y me conformo solamente con oír misa. La palabra de Dios libera, la palabra de Dios restaura, la palabra de Dios viene a sacudirnos. Eso fue lo que hizo Jesús con estos dos hombres en el Evangelio de Lucas, llamado discípulos de Emaús, camino a Emaús. Fueron sacudidos, pero sacudidos no violentamente, fueron sacudidos con misericordia, con amor. Eso es lo que pasa cuando tú aprendes a entender que desde la palabra de Dios el Señor va transformando tu vida, el Señor va cambiando tu vida. Y eso es lo que el Señor quiere hacer. Aparte de que Dios habla, aparte de que estás llamado a escucharle, ahora el tercer elemento de esta serie que comparto contigo, titulada La palabra de Dios transforma nuestra vida, es eso. Dejar que la palabra transforme, que arda el corazón, que arda mi corazón, que me lleve a confrontarme con esta realidad. Que este Dios que me habla, que esta iglesia que me da la palabra, me lleva a detenerme. Me lleva a detenerme para contemplarle. Me lleva a detenerme para cuestionarme. Me lleva a detenerme para cambiar de rumbo. cambiar de rumbo. Medite usted todo el capítulo 25, especialmente del versículo 13 al 35 del Evangelio de San Lucas. Medítelo. San Lucas capítulo 24, versículos del 13 al 35. Cómo el Señor fue transformando la vida de estos dos hombres a razón de lo que Él les anunciaba. ¿Cómo? Preocúpate, preocúpate. Si vas a tu comunidad, si vas a la Eucaristía y sigues actuando de la misma forma, preocúpate, preocúpate. Préstate atención a ti mismo, a ti misma. Si vas a la comunidad, si participas de la celebración de la palabra, de tu grupo de oración, de tu movimiento apostólico, lo que sea. Y así como entraste, has salido, o saliste peor, preocúpate. Porque no estás permitiendo que la palabra de Dios transforme. Si te centras más en quien preside la Eucaristía, te centras más en quien canta, te centras más en quien va a predicar, preocúpate. Porque vas de bajada como estos discípulos de Emaús, vas de bajada. Entonces sin esperanza, sin alegría, sin fuerza, sin humildad, preocúpate por eso. Entonces, en esta tercera parte de la serie que estoy compartiendo contigo en torno a la palabra de Dios, pues la palabra transforma la vida, no por arte de magia, no es que pasar leyendo la Biblia todo el día, no, me voy a memorizar versículos. Hazlo, no hay problema. Hay gente que memoriza versículos, yo a esta gente le llamo versiculeros. Porque la mejor, porque es que más que aprenderme o recitar textos bíblicos es vivirlos, es asumirlos, es llevarlo a la vida, a la práctica. Esto fue lo que hicieron estos hombres. Pero fíjate bien que el paso que estos hombres dieron es maravilloso, porque después de la revelación de Cristo, cuando dicen y no sentíamos arder nuestro corazón, ¿qué hicieron ellos? ¿Se quedaron ahí? No. No, volvieron donde sus hermanos. La palabra va a transformar tu vida en la comunidad, en la comunidad. Cuando miras al sacerdote y le digas, Padre, necesito que me ministre el sacramento de la reconciliación. Cuando vayas a tu comunidad y no estés más preocupado en quién va a dar el tema, sino, Señor, habla que tu siervo escucha. Entonces has dado un gran paso, porque todo ello va a servir para que tu vida sea plenamente transformada. Piensa un momento en lo que hoy he compartido contigo. Piensa un momento y tomemos un tiempo para orar, una oración breve. Allí donde tú estás, con toda humildad, como los discípulos de Emaús, dile al Señor, Señor Jesús, camina conmigo, camina con nosotros. Entra, Señor, en mis decepciones, en mis desencantos, en mis desilusiones, en mis fracasos, en mis desesperanzas. Ilumina, Señor, mis oscuridades. Ilumina mi pensar, mi sentir. Señor, te ruego que a partir de hoy, nuevamente mi corazón arda. Arda por tu palabra, arda apasionadamente por ti. Que tu palabra, Señor, me impulse a un cambio de manera de mirar la vida, a un cambio de cómo vivir mi vida de fe, a un cambio más profundo en el sentido de cómo vivir mi fe en relación a los demás, empezando con mi familia, allí en casa, con mis vecinos, en mi trabajo, donde sea. Señor, que vuelva a encontrarme con mi comunidad para vivirla más unida a ellos. Todo Padre, lo pedimos en el nombre de Jesucristo, que vive, reina y señorea por los siglos de los siglos. Amén. Que la paz y la gracia de nuestro Señor nos anime y nos inspire a vivir dejando que la palabra transforme nuestra vida. Bendiciones.
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0: 1:30 de la mañana.
1: 1:30 de la mañana.
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0: 2 de la mañana.
1: 2 de la mañana.
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5: La paz del Señor con ustedes. Démosle gracias a Dios que siempre nos da la oportunidad de encontrarnos. A mí la alegría, el gozo de estar aquí para predicar y a ustedes el gozo, la alegría de estar ahí para recibir el mensaje de Dios. Y vamos a empezar orando, oremos, digámosle: Señor, te damos gracias por el don de la vida, gracias por el don de la fe, gracias por el don de la perseverancia, gracias por este momento en que podemos recibir tu palabra para que a través de ella nos des la luz, nos muestres el camino y al mismo tiempo la fortaleza para poder caminarlo. Bendice, Señor, a todos los que en este momento estamos reunidos en tu nombre para seguir creciendo y hacer siempre tu santa voluntad. Nos ponemos en tus manos de Padre, en el nombre de Jesús, con la Virgen María, nuestra Madre, orando en la fuerza del Espíritu Santo, a ti que vives y reinas por los siglos de los siglos. Amén. Muchas personas hacen cosas para agradar a Dios, pero pocas personas hacen las cosas que a Dios le agradan. Muchos rezamos, hacemos actos religiosos, nos congregamos en el templo, hacemos sacrificios, otros más esforzados hacen ayunos, hacen largas oraciones, vigilias, congresos. O sea, todo lo hacemos para agradar a Dios. Construimos templos, monumentos, hacemos manifestaciones de fe, otros andan con la Biblia en la mano, otros predican. Todo mundo hace cosas para agradar a Dios y sin duda Dios las ve con agrado. Dios nos mira y dice: bueno, están haciendo algo porque quieren agradarme. Pero la Biblia nos dice lo que realmente agrada a Dios. Soy Salvador Gómez y quiero meditar con ustedes el tema ¿cómo agradar a Dios? La primera carta a los Tesalonicenses, en el capítulo 4, versículos del 1 al 3, el apóstol San Pablo nos dice que él le ha enseñado a los tesalonicenses y a nosotros un estilo de vida para agradar a Dios y los exhorta a ellos y a nosotros a seguir progresando en ese camino, en ese estilo de vida, hasta llegar a la santidad, porque eso es lo que Dios quiere de nosotros. Se los leo, es Primera Tesalonicenses capítulo 4, versículos del 1 al 3. Por lo demás, hermanos, les rogamos y los exhortamos en el Señor Jesús a que a partir de lo que aprendieron de nosotros sobre cómo comportarse y agradar a Dios, así lo hagan y continúen progresando. Saben en efecto las instrucciones que les dimos de parte del Señor Jesús, porque esta es la voluntad de Dios, su santificación. Palabra de Dios, te alabamos, Señor. San Pablo dice, nosotros les hemos enseñado, les hemos dado toda una instrucción de cómo comportarse, cómo deben vivir, y ustedes deben seguir progresando según esas instrucciones hasta llegar a ser santos, porque eso es lo que Dios espera de nosotros. Esa es la voluntad de Dios, nuestra santificación. Todos estamos llamados a alcanzar la plenitud a la que Dios nos está llamando, porque eso es la santidad. El Papa, en la exhortación apostólica, el Papa Francisco, en la exhortación apostólica, Gaudete et exultate, alégrense, regocíjense, en el número 10 nos recuerda que todos estamos llamados a seguir ese camino que dice San Pablo, progresando en ese estilo de vida que es lo que le agrada a Dios. Les leo el número 10 de la Gaudete et Exultate de su santidad el Papa Francisco. El llamado a la santidad que el Señor hace a cada uno de nosotros es un llamado que se te dirige a ti también. Sed santos porque yo soy santo. Todos los fieles cristianos de cualquier condición y estado son llamados por el Señor, cada uno por su camino, a la perfección de aquella santidad con la que es perfecto el mismo Padre. Cada uno por su camino. No se trata de desalentarse cuando uno contempla modelos de santidad que parecen inalcanzables. Lo que interesa es que cada creyente discierna su propio camino y saque a luz lo mejor de sí, aquello tan personal que Dios ha puesto en él. Me encanta esta definición de santo. Ser santo es sacar lo mejor de ti, lo que ahora se llama la mejor versión de ti mismo, aquello que Dios puso en ti, aquello que el Señor soñó cuando te creó. ¡Qué maravilloso! Me encanta cómo a los católicos nos instruyen. ¿Qué es ser santo? Sacar lo mejor de ti. Aquello que Dios puso en ti, dejar que brille eso que Dios puso en tu corazón. No se trata de imitar lo que han hecho otros, no se trata de yo no voy a ser como San Francisco, yo no puedo ser como San Antonio, yo no puedo ser como San Juan Bosco, como el Padre Pío. Sí hay modelos, pero cada uno va a sacar la mejor versión de sí mismo. Eso es un santo. Y el Papa continúa diciendo, no tengas miedo. No le tengas miedo a este camino que te lleva a hacer lo que le agrada a Dios, porque esto es lo que Dios espera. Todo lo que hacemos está bien, pero hay que estar creciendo en este camino. Sigo leyendo el número 32 de la Gaudete et Exultate. Es el Papa Francisco quien nos dice, número 32, no tengas miedo a la santidad. No te quita fuerza, vida o alegría, todo lo contrario. Llegarás a hacer lo que el Padre pensó cuando te creó y serás fiel a tu propio ser. Depender de Él nos libra de las esclavitudes y nos lleva a reconocer nuestra propia identidad. No le tengas miedo, vas a hacer lo que Dios soñó cuando te creó. Vas a sacar lo que Dios puso en ti, vas a alcanzar tu propia plenitud e identidad. Y termina diciéndonos, sigo leyendo, pero ahora el número 34, Gaudete et exultate, número 34. No tengas miedo de apuntar más alto, de dejarte amar y liberar por Dios. No tengas miedo de dejarte guiar por el Espíritu Santo. La santidad no te hace menos humano, porque es el encuentro de tu debilidad con la fuerza de la gracia. Qué hermoso. Ser santo es ser un ser humano en plenitud. La plenitud humana, la plenitud cristiana, brillar con toda tu intensidad, sacarla. Esa es la voluntad de Dios. Eso es lo que Dios espera de nosotros. Eso es lo que agrada a Dios. Ahora, como dice San Pablo, es un camino, es un proceso. Y él lo pone precisamente escribiéndole a los colosenses en el capítulo 1, le describe el programa de vida que nos lleva hacia esa plenitud. Vamos a leer el capítulo 1 de la carta a los Colosenses, de los versículos 9 al 14. Aquí San Pablo pone una escalera, obviamente empezando desde arriba, desde la plenitud, lo máximo, y comienza hacia abajo. Nosotros la vamos a meditar de abajo hacia arriba, pero leamos el texto y hagamos la meditación pidiéndole al Espíritu Santo que nos guíe y que nos ponga el deseo profundo de agradar a Dios, viviendo este camino hacia la plenitud que Él nos ha llamado en Cristo. Leo Colosenses capítulo 1, versículos del 9 al 14. Por eso tampoco nosotros dejamos de rogar por ustedes, desde el día que lo oímos, y de pedir que lleguen al pleno conocimiento de su voluntad con toda sabiduría e inteligencia espiritual, para que procedan de una manera digna del Señor, agradándole en todo, fructificando en toda obra buena, y creciendo en el conocimiento de Dios, fortalecidos con toda la fuerza según el poder de su gloria, para ser constantes y pacientes en todo, dando con alegría gracias al Padre que los hizo capaces de participar en la herencia de los santos en la luz. Él nos libró del poder de las tinieblas y nos ha trasladado al reino de su Hijo querido, en quien tenemos la redención y el perdón de los pecados. Palabra de Dios, te alabamos, Señor. Medítalo despacio y empecemos a subir la escalera. En primer lugar, dice San Pablo, que debemos darle gracias a Dios, darle gracias a Dios. ¿Por qué? Lean ustedes el versículo 12 al 14. Gracias al Padre que los hizo capaces de participar de la herencia de los santos en la luz. Él nos libró del poder de las tinieblas y nos ha trasladado al reino de su Hijo querido, en quien tenemos la redención y el perdón de los pecados. Empecemos por estar conscientes. El Padre Dios envió a su Hijo para librarnos del pecado, para perdonarnos, para rescatarnos, para sacarnos de las tinieblas y hacernos partícipes de su reino en la luz, la gracia, para que nosotros participemos de la herencia de los santos. ¿Qué quiere decir todo eso? hemos sido perdonados, rescatados, liberados, hemos sido trasladados para ser de su familia, sus hijos, participar de la herencia. ¿Quiénes son los que reciben la herencia? Los familiares. Esos somos nosotros. Por eso dice, denle gracias a Dios que envió a su Hijo para perdonarnos, para liberarnos, para rescatarnos y para ponernos en esa familia que nos hace herederos de Dios. Este es un tema maravilloso, pero debemos estar agradecidos. Subamos la escalera, subamos. Ahora dice, hay que ser constantes y pacientes. Para eso hay que estar fortalecidos. Versículo 11, vamos para arriba. Fortalecidos con toda fuerza según el poder de su gloria, para ser constantes y pacientes en todo. Esto es lo que Dios quiere. Eso que Él ya logró, que nos puso, ahora tenemos que mantenerlo. Constantes y pacientes. Obviamente, dice San Pablo, no lo van a hacer con su fuerza, van a ser fortalecidos con toda fuerza de Dios. Hay que estar siempre en ese deseo. Señor, yo quiero perseverar en esta nueva vida que me has dado, quiero mantenerme como heredero de tu gloria, quiero estar constante y paciente en todo. Porque van a venir momentos difíciles, van a venir tribulaciones, tentaciones, problemas, dificultades, obstáculos, retos, desafíos, batallas y todo lo que tengamos que seguir peleando. Pero dice, hay que ser constantes y pacientes en todo. No te derrumbes. No te desanimes. No pierdas lo que Dios te ha dado. Si Él ya te rescató, si Él te levantó, si Él te salvó, si Él te ha redimido, mantente como redimido, mantente libre de esas ataduras. Si el Señor rompió esas cadenas, sigue ahí. Aunque haya tentación de regresar, porque uno se baja de la escalera, hermano. Uno no quiere subir, sino bajar. Es que es más fácil rodar. Pero tú vas subiendo. Señor, dame la fuerza. Quiero ser constante, perseverante y quiero ser paciente en todo. ¿Para qué? Subamos la escalera. Mira lo que dice el versículo 10. Para que procedan de una manera digna del Señor, agradándole en todo y fructificando en toda obra buena y creciendo en el conocimiento de Dios. Aquí ya subimos. Ahora yo quiero agradar a Dios en todo, fructificando en toda obra buena y creciendo en el conocimiento de Dios. Sí, hermanos, no solo es resistir, no solo es perseverar, es crecer. Es crecer en el conocimiento. Obviamente hay que seguir escuchando la palabra. Para eso es que hacemos retiros, para eso tenemos estos medios, para eso leemos libros, para eso oímos prédicas. Para crecer en el conocimiento de Dios. ¿Y para qué? Para fructificar en toda obra buena. Que se vea que tu vida está dando frutos. Los frutos de amor, los frutos de solidaridad, los frutos de tolerancia, de paciencia, de todos los frutos que el Señor pone y te hace producir. Pero debemos nosotros estar fructificando, a ver que se vea la gloria del Padre, dice Jesús, es que den mucho fruto. Lo que Dios espera de nosotros es vernos como cualquier persona que tiene hijos y los ve crecer y lo que más desea es que se realicen. verlos que crecen, no solo físicamente, sino que son profesionales o técnicos, pero que son gente productiva, que pueden vivir, resolver. Eso es lo que Dios quiere de nosotros. Dios nos quiere ver como cualquier papá quiere ver a sus hijos. O como cualquier persona que cuida una planta y la siembra. ¿Qué es lo que quiere? Verla crecer y verla dar las flores, si es una planta ornamental o si es una planta para que produzca. ¡Wow! ¿Cómo nos impacta ver esas siembras que producen fruto? Eso es lo que Dios quiere, eso es lo que agrada a Dios, verte que estás ya lleno de esos frutos que Él espera de ti. Porque si no, recuerdan a la higuera, córtala. Esta ya ocupa el terreno de gusto. Ah, ya 3 años y no da fruto. O sea, como quien dice, ya pasó tiempo. Ya es tiempo, hermano, de ver todo lo que el Señor está haciendo en nosotros. Ya vamos en la escalera. Ya no solo estamos evitando el pecado, luchando contra las tentaciones, dejando los vicios. Ese fue el primer peldaño. Ya lo subimos. Ya. Ahora estamos perseverando y no solamente perseverando, luchando y enfrentando las dificultades. Ese es el segundo peldaño, ya lo subimos, pero ahora estamos creciendo en el conocimiento de Dios. Estamos produciendo los frutos que Él espera de nosotros. Ahora estamos sirviendo, estamos agradándolo, estamos con una vida que nos está ayudando a alcanzar nosotros mismos nuestra propia realización, nuestra plenitud. Esto que yo estoy haciendo, hermano, me encanta. Puedo servir, puedo estudiar la palabra, puedo ayudar a las personas a tener más conocimiento de Dios. Sí, está bien. Y hagamos largos rezos. Está bien. Que hagas largos ayunos. Está bien. Que hagas cualquier sacrificio. Pero lo que Dios espera y lo que Dios, a lo que Dios le agrada, es verte producir fruto. Es verte realizado. Es ver que eres una persona que ha crecido. Y sigamos la escalera. Llegamos hasta el final de la escalera que ya está en los primeros versículos que leímos en la carta a los Colosenses en el capítulo 1. Dice, en el versículo 9, por eso tampoco nosotros dejamos de rogar por ustedes desde el día en que lo oímos y de pedir que lleguen, oigan cómo dice, al pleno conocimiento de su voluntad con toda sabiduría e inteligencia espiritual. Este es el número 4. Llegar al pleno conocimiento de su voluntad. Wow, espérate. Ya esto es hasta que estemos en su presencia. San Pablo dice que lo veremos cara a cara y sabremos, conoceremos como Él nos conoce. Pero mientras tanto, hay que crecer en toda sabiduría e inteligencia espiritual hasta llegar al pleno conocimiento de Dios, de su voluntad, de lo que Él sueña por nosotros. Llegar ya a la plenitud de la sabiduría y la inteligencia espiritual, eso ya es estar en el peldaño máximo, hasta que estemos en su presencia. Ahora nosotros estamos así como viendo borrosamente, dice San Pablo, pero un día lo veremos cara a cara, conoceremos como somos conocidos, llegaremos a la plenitud, Pero mientras tanto, vamos creciendo en sabiduría e inteligencia espiritual hasta llegar al pleno conocimiento. Ya llegar al pleno conocimiento es el final del peldaño. Pero hay que tener sabiduría. Ya les expliqué una vez, la sabiduría no tiene que ver tanto con el saber, el conocimiento, por eso dice sabiduría e inteligencia. La inteligencia sí tiene que ver con el conocimiento, pero la sabiduría viene de sapere, de saborear. Sabiduría es saber gustar, deleitarse. Que sientas el gusto, que encuentres la alegría, el gozo de las cosas de Dios. Eso es sabiduría. Sabiduría es gozarse en el Señor. Señor, yo me alegro, me gozo en tu presencia. Ese deseo, quiero conocer tu voluntad para poder disfrutar haciendo tú. Eso es sabiduría. Ahora, la inteligencia es el entendimiento, es esa luz que vamos recibiendo para entender mejor, para comprender mejor cuál es la voluntad de Dios, el pleno conocimiento. Y si podemos producir el fruto de compartirlo con los demás, eso es lo que estamos haciendo. Lo que vamos aprendiendo, lo que vamos disfrutando, queremos darlo a los demás. Eso es signo del amor. Aquello que te ayuda, aquello que te agrada. Sí, mira, cuando tú miras una película, oyes una música o comes un alimento que te encanta, tú dices, voy a traer aquí a mi mamá o voy a invitar a mi esposa, le voy a invitar a mi amigo, le voy a preguntar si ya vio esto. O sea, ¿por qué deseas que otro tenga eso que encontraste? ¿Por qué? Porque lo estás disfrutando. ¿Por qué quieres llevar a otro a un lugar bonito que tuviste? ¿Por qué? Porque lo disfrutaste y porque conoces cómo llegar. ¿Entiendes lo que es sabiduría e inteligencia? Sabiduría es porque tú lo has disfrutado, te ha gustado. Inteligencia es porque tú sabes cómo llegar ahí. Eso es exactamente el camino espiritual. Si tú encuentras una comida que te agrada, quieres que otro llegue, pero para que otro llegue, primero tenías que haberlo disfrutado, porque si ese disfrute tuyo ha sido real, vas a transmitirle al otro las ganas de que lo haga. Y si tú conoces el camino, lo vas a llevar. Eso es exactamente en el campo espiritual. Si tú disfrutas las cosas de Dios y sabes cómo alcanzarla, estás haciendo que otros lleguen. Y eso te hace un cristiano que está llegando a la plenitud de la gracia. Bueno, San Pablo es más realista en la primera carta a los Tesalonicenses, en el capítulo 5, versículos 16 y 18, dice, vamos a ver. Empecemos por estas tres recomendaciones. Si ustedes dicen, hermano, yo quisiera llegar a esa plenitud, a esa santidad, pero estoy todavía muy caído, entonces hay que subir la escalera. Hay que romper el pecado, hay que pedirle al Señor que te saque de las tinieblas a su luz admirable, que te lleve a producir los frutos, a crecer hasta llegar a la plenitud a la que Él te ha llamado. Pero practiquemos esto. Si hasta este momento has estado escuchando y te parece un poco confuso y complicado, descompliquémonos, dejémoslo simple. Vivamos solo estos tres versículos o dos versículos, ¿cuántos son? 16, 17, 18, tres versículos. Primera Tesalonicenses, capítulo 5, versículos 16 al 18. Mira, podía haber usado solo esta cita y ya. Es más sencillo. Las cosas hay que hacerlas simples. Y San Pablo dice, mira, tú quieres hacer lo que a Dios le agrada. tú quieres que tu vida sea para darle gloria a Dios, entonces dice, te voy a decir tres cositas que a Dios le agradan. Leo y las explico despacio. Primera, Tesalonicenses capítulo 5, versículos 16 al 18. Estén siempre alegres. Oren constantemente. En todo den gracias. Pues esto es lo que Dios en Cristo Jesús quiere de ustedes. Palabra de Dios, te alabamos, Señor. ¡Qué manera! No te quiebres la cabeza. ¿Qué es lo que Dios quiere de mí? ¿Qué es lo que Dios? ¿Cómo puedo hacer para agradar a Dios? Sencillo. Estén siempre alegres. Alegres. Dios te quiere ver alegre. Vuelvo al ejemplo de un papá, de una mamá, que se sacrifica tanto por sus hijos. ¿Qué es lo que quiere? Que sus hijos estén bien. Que estén disfrutando, que estén alegres. Qué frustración más grande es que tú cocinas, que tú preparas. Y cuando tu hijo te dice, no tengo hambre, no quiero. Cuando tú le compras una ropa y te dice, no me gusta. Cuando tú los quieres llevar a un paseo y te dicen, no quiero ir. Y tú dices, pero ¿qué pasa? Si yo hago todo lo posible para que estés alegre, ¿por qué permites estar deprimido? ¿Por qué permites estar encerrado? ¿Por qué te permites estar en esa situación? Si yo lo que quiero es verte. Dios creó todo. Dios nos ha dado todo para que lo disfrutemos. ¿Quieres agradar a Dios? Sonríe. Alégrate. No te encierres a llorar. Es que a mí sufrir me ha tocado en toda la vida. Jesús sufrió por ti en la cruz. Él te liberó de esa esclavitud, del pecado, de la muerte, de la depresión, de la soledad. El Señor quiere que estés alegre. Alégrense. El Papa Francisco dice, sí, Dios espera nuestra alegría, pero también es cierto que no siempre se puede estar alegre. Mira qué bonito cómo lo explica. A mí me gusta más citar los documentos de la iglesia porque tienen una sabiduría más grande. Esta es gente que ha avanzado, que ha crecido en la sabiduría y el conocimiento espiritual y nos indican el camino, así como San Pablo le está diciendo a los que a él les, los que aquellos a quienes les escribe. Yo les he enseñado el camino, les he dado instrucción. Aquí están los que ahora son nuestros guías, nuestros maestros espirituales. El Papa Francisco escribiendo nos dice en la exhortación Gaudete et Exultate en el numeral 122. Nos dice primero, lo dicho hasta ahora no implica un espíritu apocado, tristón, agriado, melancólico o de bajo perfil sin energía. Me encanta cómo describe esto. El santo es capaz de vivir con alegría y sentido de humor sin perder el realismo. Ilumina a los demás con un espíritu positivo y esperanzador. Ser cristiano es gozo en el Espíritu Santo. Eso, ser cristiano es gozo en el Espíritu Santo. Dice que no se trata de un espíritu apocado, tristón, agriado, melancólico o de bajo perfil. Si estuviéramos en una reunión presencial, ya les hubiera dicho, mire al que está al lado suyo, mírelo por favor, usted que está viendo este programa, mire a los que están al lado suyo, ¿cómo los ve? A veces vemos a la gente así, como dice el Papa, apocado, tristón, agriado, melancólico o de bajo perfil, sin energía. ¿Qué digo al que está a la par? Mírese en el espejo. A veces nosotros andamos así, con la cabeza agachada, sin energía. No, no se trata de eso. Al contrario, dice. El santo es capaz de vivir con alegría y sentido de humor sin perder el realismo. Sí. Hay cosas difíciles. Sigo leyendo lo que dice el Papa en el numeral 125 de la Gaudete. Ahora vamos a ver. Él dice, no hay que perder el realismo. Hay momentos duros, difíciles. Sigo leyendo. Numeral 125. Hay momentos duros, tiempos de cruz, pero nada puede destruir la alegría sobrenatural que se adapta, se transforma y siempre permanece al menos como un brote de luz que nace de la certeza personal de ser infinitamente amados más allá de todo. Es una seguridad interior, una serenidad esperanzada que brinda esa satisfacción espiritual incomprensible para los parámetros humanos. No puedo humanamente, esta persona perdió a un ser querido o murió un ser querido y la vemos que está serena, tranquila. Está con esa paz interior, es la certeza que aún en medio de este dolor permanece siempre esa luz de saber que Dios me ama. Que si Dios ha permitido esto para mí y es parte de su plan de amor, que se haga. No sé qué momentos, hay momentos duros, tiempos de cruz, pero nada puede destruir la alegría sobrenatural que se adapta, se transforma y siempre permanece al menos como una luz que nace de la certeza de que Dios me ama. Esa es la alegría. Alegría con realismo. O sea, no estoy diciendo que no van a haber momentos difíciles. Hay momentos duros, momentos de cruz, pero no pierdas la alegría. Ahora, sigamos. B, ahora sí, ya la primera parte era A, estemos siempre alegres. Ahora vamos a B. Oren constantemente. ¿Qué recomendaciones? San Pablo, estamos leyendo 1 Tesalonicenses 5, versículos 16 al 18. A era estén siempre alegres, ahora B dice, oren constantemente. Los que oran nunca están solos. De San Francisco de Asís se dice que él no oraba, que era un hombre hecho oración. Orar es como respirar. Fíjese que usted no está pensando, voy a respirar. Ahora, otro ratito, voy a respirar. No, ya es un hábito. Es algo que solo se aprende a hacer bien. Eso sí, se aprende a respirar bien. Cerrando la boca, se respira por la nariz. porque la nariz calienta el aire para que tus cuerdas vocales se mantengan en su temperatura y no te cause un problema para hablar. También la nariz filtra el polvo, los mocos y los pelitos son para filtrar. Por eso, si tú estás respirando por la boca, te cansas. Esa es solo una técnica. Así es orar. Orar es como respirar. Te pueden enseñar una técnica. Nosotros los católicos, en la tradición, tenemos una manera para orar constantemente. Se llaman, a ver, jaculatorias. A ver si usted sabe una jaculatoria. En primer lugar, ¿qué es una jaculatoria? Es una oración breve y fervorosa que nos ayuda a mantenernos siempre en oración. Breve, fervorosa. Ustedes las han aprendido. Si son católicos desde niño, por ejemplo, Jesús, yo confío en ti. Sagrado Corazón de Jesús, en vos confío. Jesús, te amo. A mí personalmente, si usted quiere que le comparta, me han ayudado mucho dos oraciones a estar orando constantemente. La que el Señor me inspiró a mí, que se llama de escenario de alabanza, que ustedes lo saben de memoria porque me están escuchando y lo conocen, que lo tengo en mi guía frente al Santísimo. Una hora frente al Santísimo, a veces también la vendemos en una tarjetita, porque hay gente que dice, hermano, es que yo no puedo orar. Mira, orar es mantenerte en contacto con Dios. Siempre le digo, mira, el decenario de alabanza. Padre, son 10, decenario de 10, aunque la Real Academia dice que no existe la palabra decenario, pero yo lo inventé. Así que yo le puse decenario como nombre propio a esta oración. Son 10 alabanzas al Padre, 10 al Hijo y 10 al Espíritu Santo. Ustedes saben que la hacemos con nuestra pulserita, la andamos siempre puesta. Está el tráfico intenso, tenés que estar esperando. Hay un problema, no te preocupes, ora constantemente y empieza. Padre, tú eres santo, único, poderoso, creador, protector, providente, fiel, justo, amoroso, misericordioso. Alabanzas a Jesús. Jesús, tú eres el único Salvador, el Señor, el Rey, el buen pastor, el pan de vida, el Maestro, la luz del mundo, el camino, la verdad, el Alfa y la Omega. Alabanzas al Espíritu Santo. Espíritu Santo, tú eres el Consolador, el Santificador, el Sanador, Dador de los dones, huésped del alma, fuente de la sabiduría, refugio y fortaleza, gozo y alegría, amor y paz. Así, en tu mente, aprende algo cuando estés preocupado. Padre, te amo. Padre, tú eres santo. Jesús, tú eres mi único Salvador. Jesús, tú eres mi Señor. Jesús, tú eres mi alegría. Invente usted, pero constantemente. Le decía que la otra oración es la oración que la iglesia nos ha enseñado desde los primeros siglos. Me encanta. Se la leo para que le quede alguna frase. Se llama Te Deum. Así se llama. A ti, oh Dios. A ti, oh Dios. ¿Cómo dice? A ti, oh Dios, te alabamos, a ti, Señor, te damos gracias, a ti, eterno Padre, toda la tierra te venera, a ti los ángeles, a ti los cielos y todas las potestades, a ti los querubines y serafines, con voz incesante proclaman, santo, santo, santo, Señor Dios de los ejércitos, llenos están los cielos y la tierra de la majestad de tu gloria. A ti por todo el orbe de la tierra, la santa iglesia te alaba. A ti, Padre de majestad inmensa, a ti adorable e Hijo único, a ti santo y paráclito, gloria, alabanza por siempre. Salva, Señor, a tu pueblo, bendice a tu heredad. Todos los días te bendecimos y alabamos tu santo nombre. Ten piedad de nosotros por tu gran misericordia. Descienda tu bendición sobre nosotros. porque en ti esperamos. En ti, Señor, hemos esperado, no seamos confundidos eternamente. Recibe nuestra humilde acción de gracias, tú que vives por los siglos de los siglos. Me encanta, llénate. Ahora, A, B, C. Ahora terminamos con la última recomendación que hay que hacerlo, que dice San Pablo: en todo den gracias, porque esto es lo que Dios espera de ustedes. ¿Querés agradar a Dios? Dale gracias siempre. Vive agradecido. Vuelvo al tema de los papás. ¿Usted quiere que su papá y su mamá estén contentos? ¿Usted quiere ver a su papá animado para seguir trabajando, a su mamá animada? ¿Usted quiere ver a sus líderes en el grupo, en la iglesia, que estén dando lo mejor de sí? Díganle gracias. Dígale gracias, mamá, qué rica la comida que me hiciste, y prepárese a comer mejor. Porque el que agradece lo que tiene merece que le den más. La acción de gracia es la oración de la iglesia. Los que vamos a misa lo sabemos. ¿Cómo se llama lo que celebramos cada domingo? Eucaristía, que eso viene del griego, que significa acción de gracia. La palabra Eucaristía, etimológicamente del origen griego, eucharistía, que quiere decir acción de gracia. Ahí el sacerdote levanta a Cristo y dice: a ti, Dios Padre, por Cristo, con Él y en Él. Es una acción de gracias al Padre. Y usted participa en el diálogo, que el celebrante hace con el pueblo. Cuando nos dice: levantemos el corazón, todos contestamos: a ver, lo tenemos levantado hacia el Señor. Demos gracias al Señor nuestro Dios. ¿Y qué respondemos? Es justo y necesario. Y el que preside dice: en verdad es justo, necesario, es nuestro deber y salvación darte gracias siempre y en todo lugar, Padre Santo, Dios Todopoderoso y Eterno, por Cristo Señor nuestro. Mira, si tú eres católico, has aprendido a darle gracias a Dios por todo. En verdad es justo y necesario, es nuestro deber y salvación darte gracias siempre y en todo lugar, Señor Padre Santo, Dios Todopoderoso y Eterno. A mí me emociona hacer estas oraciones a veces. A veces nosotros ni sabemos lo que estamos

a los hijos que lo llevan obligados, o a los esposos que van renegando, o las esposas, porque hay esposas que no quieren. Mira, tú quieres agradar a Dios, ve a misa y solo levántate y di: Señor, gracias, estoy muy agradecido contigo por todo lo que has hecho y por lo que vas a seguir haciendo. Hay tantas bendiciones que Dios derrama, pero las derrama en los corazones agradecidos. Igual que una mamá, igual que un papá, cuando ve a sus hijos que disfrutan, les quiere dar más de eso. Cuando hay un hijo que está hasta limpiando el plato, la mamá quita de su plato: toma, hijo, te voy a dar más. ¡Wow! Usted quiere recibir más bendiciones de Dios. Entonces, que lo vea agradecido. Eso es lo que agrada a Dios. Terminemos. Mira, hemos meditado tres citas de la Biblia. Si tú las lees despacio por tu cuenta, meditación personal. La primera cita fue Primera Tesalonicenses, capítulo 4, versículos de 1 al 3. Luego lees Colosenses, capítulo 1, versículos del 9 al 14. Y la tercera es Primera Tesalonicenses, capítulo 5, versículos 16 y 18. Si las meditas y pones en práctica algo de eso, estás en el camino seguro de hacer las cosas que le agradan a Dios. Está bien que sigas sacrificios, que sigas ayunos, que sigas haciendo tus diezmos, tus obras de caridad. Todo eso es bueno. Está bien, porque Dios lo ve con amor. Pero esto es lo que agrada a Dios, que llegues hasta tu plenitud, hasta tu santidad, que llegues a sacar la mejor versión de ti, que produzca los frutos, que estés siempre alegre, que estés en oración constante y que en todo momento y en toda circunstancia des gracias a Dios. Comencemos. Padre, te damos gracias por este momento que hemos vivido, por esta reflexión. Gracias, Señor, por haber enviado a tu Hijo a rescatarnos del pecado y de la muerte. Gracias por habernos trasladado al reino de tu luz. Gracias por habernos aceptado como hijos tuyos y habernos hecho herederos de tu riqueza. Ayúdanos a seguir creciendo en el conocimiento, pero sobre todo en la sabiduría, que podamos disfrutar de todo lo que tú nos das para vivir siempre alegres y para vivir siempre orando. Pon en nuestra mente y en nuestro corazón esa oración breve: Jesús, te amo. Padre, te amo. Padre, tú eres bueno. Padre, tú eres santo. Espíritu Santo, ilumíname. Espíritu Santo, guíame. Ayúdanos a orar constantemente y a hacer siempre la acción de gracia. A la comida, al despertarnos, al salir de la casa, al regresar, ayúdanos a ser agradecidos. Y derrama sobre nuestro corazón todas las bendiciones que tengas para nosotros en tu perfecto plan de amor. Te lo pedimos, Padre, en el nombre de Jesús. Con la Virgen María, nuestra Madre, orando en la fuerza del Espíritu Santo, a ti que vives y reinas por los siglos de los siglos. Amén. Y los que van a estar alegres dicen amén. Y los que van a orar constantemente dicen amén. Y los que son agradecidos dicen amén. Gracias, hermanos y hermanas, por seguirnos viendo.

0: 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La paz del Señor con ustedes. Soy Salvador Gómez.
1: Y yo, Claudia de Gómez.
0: Estamos muy entusiasmados de acompañarles en la próxima Ruta de la Fe 1 en República Dominicana.
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0: ¡esto es un paraíso!
1: 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Porque nosotros estamos
0: orando y peregrinando con ustedes. Que el Señor nos bendiga.

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4: 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Invocamos la bondad de Dios con el rosario de la Divina Misericordia para unir nuestra vida al dolor salvífico de Jesús en la cruz.
5: Padre nuestro, que estás en el cielo, santificado sea tu nombre. Venga a nosotros tu reino. Hágase tu voluntad en la tierra como en el cielo. Danos hoy nuestro pan de cada día. Perdona nuestras ofensas, como también nosotros perdonamos a los que nos ofenden. No nos dejes caer en la tentación y líbranos del mal. Amén. Dios te salve María, llena eres de gracia, el Señor es contigo. Bendita tú entre todas las mujeres y bendito es el fruto de tu vientre, Jesús. Santa María, Madre de Dios, ruega por nosotros pecadores, ahora y en la hora de nuestra muerte. Amén. Creo en Dios Padre Todopoderoso, Creador del cielo y de la tierra. Creo en Jesucristo, su único Hijo, nuestro Señor, que fue concebido por obra y gracia del Espíritu Santo. Nació de Santa María Virgen, padeció bajo el poder de Poncio Pilato, fue crucificado, muerto y sepultado, descendió a los infiernos, al tercer día resucitó de entre los muertos, subió a los cielos y está sentado a la derecha de Dios Padre Todopoderoso. Desde ahí ha de venir a juzgar a los vivos y a los muertos. Creo en el Espíritu Santo, la Santa Iglesia Católica, la comunión de los santos, el perdón de los pecados, la resurrección de la carne y la vida eterna. Amén.

El que rece este rosario estará cubierto por un gran manto de misericordia en la vida, pero especialmente en la hora de la muerte. Por el rezo de este rosario, me place dar lo que me pidan, si es compatible con mi voluntad.

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1: Hola, queridísimos hermanos, hola, queridísimas hermanas, bienvenidas, bienvenidos sean todos. Este es su programa Solas con Él solo. Yo soy su servidor, Manuel Castro, con un mensaje para cada uno de ustedes, con un mensaje de fortaleza, con un mensaje de apoyo, para que juntos caminemos en este proceso en el que Dios nos tiene inmersos en nuestra vida, para poder vencer el maligno en nuestras vidas, poder ser solícitos ante la presencia de nuestro Dios, de nuestro Señor, en cada uno de los momentos que nos toca vivir, para que nosotros seamos capaces de vencer la tentación de quedar en una burbuja después de que hemos conocido al Señor. No podemos pretender que después que nosotros hemos encontrado al Señor, nos vamos a aislar, engordando únicamente nosotros en nuestra vida ordinaria, sino que después de tener un encuentro con el Señor Jesús, somos llamados a comunicar realmente a los demás que nos hemos encontrado con el Señor, que Él nos ha ofrecido una vida nueva, que tenemos que vivir realmente siendo testigos, y al contrario de meternos en una burbuja para salvarnos únicamente nosotros, debemos comunicar a ese Jesucristo, debemos de transparentarlo, de transfigurarnos en Él, para que así también alumbre a todos los hombres. Entonces, nosotros debemos de vencer la tentación de quedarnos en una burbuja. Y la transfiguración es un acontecimiento que refleja realmente esa tentación que cada uno de nosotros, los hombres y mujeres, tenemos, que creemos que Dios es, o Jesucristo es un bien particular de cada uno de nosotros, que de la iglesia somos dueños nosotros, que de los destinos de los hombres, de los destinos espirituales de los hombres y de las mujeres de este tiempo en el que nosotros caminamos, lo decidimos nosotros y estamos totalmente equivocados. Porque el único que salva es Jesucristo. La iglesia en la que nosotros estamos y caminamos es la iglesia de Jesucristo. Solo Jesucristo salva al hombre. Solo Jesucristo nos lleva a la vida eterna. Solo Jesucristo es el camino, la verdad y la vida. Y no hay otro. Nosotros solo somos aquellos que resplandecemos en el rostro de Jesús ante los demás hombres. Y si no, miremos lo que dice la lectura de San Mateo, capítulo 17, de los versículos del 1 al 9. En aquel tiempo Jesús tomó consigo a Pedro, a Santiago y a Juan, el hermano de este, y los hizo subir a solas con él a un monte elevado. Ahí se transfiguró en su presencia. Su rostro se puso resplandeciente como el sol y sus vestiduras se volvieron blancas como la nieve. De pronto aparecieron ante ellos Moisés y Elías conversando con Jesús. Entonces Pedro le dijo a Jesús: Señor, qué bueno sería quedarnos aquí. Si quieres, haremos aquí tres chozas, una para ti, otra para Moisés y otra para Elías. Cuando aún estaba hablando, una nube luminosa los cubrió y de ella salió una voz que decía: Este es mi Hijo muy amado, en quien tengo puestas mis complacencias. Escúchenlo. Al oír esto, los discípulos cayeron rostro en tierra, llenos de un gran temor. Jesús se acercó a ellos, los tocó y les dijo: Levántense y no teman. Alzando entonces los ojos, ya no vieron a nadie más que a Jesús. Mientras bajaban del monte, Jesús les ordenó: No le cuenten a nadie lo que han visto, hasta que el Hijo del Hombre haya resucitado de entre los muertos. Palabra del Señor. Gloria a ti, Señor Jesús. Bueno, ¿qué podemos sacar nosotros de toda la riqueza de este acontecimiento? En todos los evangelios sinópticos, hacen una relación de la transfiguración y dicen que es después del anuncio de la pasión que les hizo hasta por tres veces a los discípulos, que no entendían realmente bien lo que Jesús decía, porque cada vez que Jesús les hablaba de su pasión, de su muerte y de su resurrección, todos los discípulos estaban hablando de una cosa y le decían otra. Si no recuerden ustedes, cuando les hizo ese anuncio, el primer anuncio a Pedro, que Pedro le dijo: no, eso no te puede pasar a ti, ¿cómo vas a creer? Y acababa de decirle el Señor que le dejaba las llaves, de que era Pedro y todo lo que ustedes saben, y le dice: apártate de mí, Satanás. Porque no le entendían. Jesús hablaba de un reino y de una cosa y ellos hablaban de otra. Luego los Zebedeo, cuando él les está hablando por segunda vez de eso, ellos le dicen: queremos pedirte una cosa, que nos permitas en tu reino sentarse uno allá y otro acá. Nunca le entendemos nosotros al Señor Jesús, ya sea por interés o por querernos hacernos los papos, porque no queremos el compromiso, porque no nos sentimos bien en las circunstancias en que estamos viviendo, nos sentimos bien en la podredumbre y en la pestilencia en la que nos movemos, y como los chanchos queremos estar ahí gravitando en todo aquello. No queremos oler a pureza, a lo puro. Es decir, y así era necesario que aquellas personas tuvieran una experiencia de todo aquello que le podía o le iba a acontecer al Señor Jesús y qué era lo que iban a alcanzar. Y ahí era un relajo de gente el que había, ¿no? estaba Jesús, estaba Elías, estaba Moisés, estaba Pedro, estaba Santiago, estaba Juan. Eran 6 personas las que habían ahí, ¿verdad? Entonces, por aquello de los testigos, ¿verdad? De los testigos que decían que los judíos siempre con sus reglas. Pero Jesús los llevaba a ellos allí porque eran los más duros. Acuérdense de Pedro, que Pedro era arrojado. Pedro fue el que le voló la oreja a aquel cuando el Señor se entregó a uno de los centuriones. Los hijos de Zebedeo fueron los que le dijeron al Señor: ¿querés que hagamos caer fuego sobre estos? Entonces el Señor los conoce. El Señor te conoce a ti, hermana. El Señor te conoce a ti, hermano. El Señor me conoce a mí. Y me lleva a las experiencias en donde me hacen ver toda la gloria de Él y lo que seré capaz de gozar en algún momento de mi vida o al final de mi vida. Es decir, Jesús, en el acontecimiento de la transfiguración, es revelado como Hijo del Padre. ¿Por quién? Por el mismo Espíritu. Este es mi Hijo amado en el que pongo mis complacencias. Escuchen. Los mismos discípulos fueron capaces de ver la gloria del Señor Jesús. Los profetas son los que prepararon la venida del Señor Jesús, del Mesías. Es decir, eso es la presencia de Él, aquel que anunciaron, ahí lo están viendo. A los apóstoles les quería explicar que la cruz no es una desgracia, que no es una maldición, que la cruz no es una derrota, que la cruz es camino para la gloria, pero no podían comprender, porque si hubieran comprendido, Pedro no hubiera sido capaz de decir lo que él dijo. Cuando a nosotros nos leyeron en el cursillo ese acontecimiento de la transfiguración del Señor, yo recuerdo mi cursillo, porque en tiempo de la transfiguración, hace 34 años, yo recibí mi cursillo del 6 al 9 de agosto de 1992. Y en algún momento, después de que yo renegué de aquellos que estaban compartiendo su testimonio conmigo, y que yo dije: estos papos están locos, ¿cómo van a resolver mis problemas, todos los rollos que yo tengo? Después de que pasó el sábado, el domingo, yo no me quería venir y me sentía a gusto ahí, feliz de toda la podredumbre que estaba alrededor de la porciúncula. Ahí fue donde recibí mi cursillo yo, allá en no sé cómo se llama ese lugar de allá, donde está la penitenciaría nacional. Se me olvida. En la porciúncula, ahí fue donde recibí yo mi cursillo. Ahora ya sé qué es la porciúncula, quién es San Francisco, quién es, que he conocido, he indagado. Pero yo, como Pedro, anonadado de todo lo que me había pasado, de todo lo que el Señor me había perdonado, yo decía: qué bien se siente aquí, quisiera que quedarme aquí. Pero no podía quedarme ahí. Tenía que transmitir a Jesús, tenía que llevarlo a otros lugares, tenía que hacerle sentir al hombre y decirle que yo había encontrado al Señor y que Él había sanado mis desgracias,
2: Y luego que dice el canto de cursillos, que toda mi vida, quisiera que toda mi vida un cursillo fuera, he tratado de hacer de mi vida un cursillo contra viento y marea, contra todas las desgracias, si es que se llaman desgracias, que puedo llamar las desgracias que me han sucedido, que no las llamo así, que todos los acontecimientos que he sorteado juntamente con el Señor Jesús, y que aquí estoy de pie, así como María estuvo junto a la cruz de su Hijo, besando sus pies y ensangrentados, así sigo luchando. Y como dice San Pablo, no importa el lugar en que hayas llegado, al que hayas llegado, sigue adelante y sigo adelante. Es decir, toda esta circunstancia que nosotros experimentamos con la transfiguración del Señor Jesús, luego de que de ver la gloria del Señor Jesús, y desaparece todo mundo, y desaparece Elías,

porque Él nos levanta, nos sube al monte, nos lleva a su encuentro, al encuentro con Él. Él nos llevó. Y nos recuerdan en cursillo, no creas que aquí has venido por coincidencia o porque te mandó tu amigo o porque te mandó al cursillo fulano de tal o porque tu mujer o porque vos viniste porque querías salvarte de tu mujer o la mujer se quiso salvar de su marido. No, fue el Señor que te trajo, fue el Señor que nos llevó. La misma experiencia de Dios no nos aísla. La experiencia de Dios es para comprometernos a que lo sigamos, a que lo sigamos con todas sus bondades y con todas sus consecuencias, con toda la oferta, con toda la riqueza. No nos aísla, vuelvo a repetir, nos compromete a cada uno de nosotros a actuar y a entender que la cruz no es una derrota. La cruz es mi vida. Por la cruz soy salvo y en pos de la cruz voy. Y no tengo que renegar de la cruz, debo besarla, abrazarla, asirme a ella. Así como Cristo se abrazó a la cruz de nuestros pecados y de nuestra desgracia y que no renunció a ella. Es decir, es el Señor Jesús que nos quiere llevar a esa gloria y que se nos manifestó y nos hizo subir a ese monte. Aparece el Señor Jesús, lo que siempre ha sido, y ahí se revela, y hay que escucharlo, hermano, hermana, solo a Él, solo a Él, hay que volverlo a ver, solo a Él. Ese acontecimiento que experimentó Jesús o que hizo experimentar a los discípulos en aquel entonces, en aquel momento, solo nos hace a cada uno de nosotros recordar y remover de nuestra experiencia con el mundo todos los días todas aquellas cosas que nos pierden de nuestro camino. Es decir, nosotros debemos de entender que el Señor nos tiene que soltar en algún momento y que debemos de aprender a andar y en esos momentos que el Señor nos ha soltado y que caminamos, recordar con amor, con fe, con vehemencia, los momentos en que Dios nos tenía en sus brazos y no perdernos, porque si nosotros corremos siempre hacia Él, ya no nos va a chinear, sino que nos va a llevar de su mano, pero nosotros somos los que vamos a caminar. No es lo mismo sufrir nuestra vida con Cristo que sufrir nuestra vida sin Cristo, y mucho más cuando nosotros nos damos al mundo. Si sufrimos la vida por darnos al mundo según Cristo, alegres nos debemos de sentir siempre, dichosos nos debemos de sentir siempre y no sentir temor. Porque cuando nosotros damos testimonio de todos aquellos acontecimientos, de todas aquellas cosas

0: que nosotros experimentamos de todas aquellas situaciones que nosotros en algún momento de nuestras vidas experimentamos la soledad, experimentamos que estamos realmente apartados o que Dios se ha apartado de nosotros, vamos a entender que Cristo camina con nosotros, que no hay manera que Él se aparte realmente de nuestras vidas, y confiados caminamos. Es decir, ese acontecimiento que el Señor hizo experimentar a los discípulos allí en el monte Tabor, después de haberles explicado mientras iba caminando, porque no estaban convencidos de todo esto, de lo que había anunciado acerca del reino, de lo que había deseado infundir en sus corazones, que tuvieran realmente convicción de todo lo que ellos vivían, y que por medio de ese acontecimiento creyeran en lo que iba a ocurrir en el futuro. Y esa admirable manifestación del Señor continúa presentándose en nuestras vidas como una imagen prefigurativa del reino que Él goza y que nosotros en algún tiempo, en algún momento, vamos a realizar, vamos a vivir. Somos llamados a transfigurar a Jesucristo por esa misma luz que recibimos de Él, que de esa misma luz que nos hace transparentar la vida en el Jesús que nosotros creemos, que nosotros confiamos, que seguimos. Y debemos de apresurarnos, debemos de apresurar el paso, debemos de insistir con profundo amor, vivir y comprender que un día vamos a ser partícipes de esa gloria que se manifestó en Jesús, que manifestó Jesús en su transfiguración. Padre Dios, que podamos comprender lo profundo de tu amor y que podamos entender que en la cruz está nuestra salvación, que ya hemos experimentado a través de tu misma palabra, a través del Espíritu Santo, que Cristo es tu Hijo amado y en Él debemos confiar y a Él debemos escuchar. Que nuestro corazón, absorto en ese anuncio del que es camino, verdad y vida, insistamos con la frecuencia que esa adhesión hacia el Señor Jesús nos da para ser testigos, para ser transfigurados, y demos fe de nuestra fe y del amor que nosotros tenemos, y que demos explicación de cómo y de qué manera resistimos esto o aquello, de cómo pasamos de esto a aquello, de la oscuridad a la luz, por ese Jesús que se transfigura día a día con nosotros y nos hace trascender hacia los hombres y las mujeres en nuestra vida. Amén.
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0: es sábado, día para pensar en el ejemplo de la Virgen, que supo acoger la palabra y darle vida, encarnarla y llevarla a los demás. En el sábado, día consagrado a María, para que al igual que la Virgen sepamos escuchar la palabra y ponerla en práctica, le acompaña a su estación mariana la voz de su llama.
1: A esta hora de la madrugada, vamos todos juntos a orar con el Santo Rosario. Hoy es sábado y meditamos los misterios de gozo, que nos afirman la certeza del nacimiento de Jesús, que ha venido a salvarnos y rescatarnos. Pongamos todos nuestros proyectos, nuestros dolores, nuestras fatigas, y hagamos una comunidad orante junto a la Virgen. Jesús es el camino, y con ella caminamos.

Bendecida mañana. En esta mañana oramos por el alma de Felicia García, Tony Funes, Roque Jacinto Funes, Manuel Vázquez, Roger Vallejo, Susana Velázquez, Pastor Funes, Miguel Ángel Funes García, Pedro Roberto Funes García, Santos Máxima Funes, Francisca Flores, Sebastiana Funes, José Patrocinio García, Bernardo Funes Canales, Trinidad Hernández Gómez, Feliciano Canales Funes, Florentino Canales Funes, José María Posada Vaca, Audelia Flores, Francisco Martínez, Jeremía López, Eva Elia García. También oramos por Pedro Antonio Flores Colíndez, Mario Aquiles Uclés Herrera, Eliseo Hernández, Moisés García, Lucía Rocibel Granados Meléndez. Pedimos por la salud de Juan José Reyes Mejía y por los matrimonios Funes Vázquez y Funes Oyuela. En esta mañana seguimos orando y lo hacemos por el alma de Oscar Daniel Sosa, Alicia de Sali, Armando Rosa Funes, Amada Reyes, Concho Reyes, Isabel Midense de Pineda, María Josefina Enamorado de Flores y por la familia Sosa Aguilar, Ábalos Humansor, Humansor Argüello y por las ánimas del purgatorio. En esta madrugada también oramos por el alma de María Elena Granados Rodríguez, Mirna Rosario Granados Rodríguez, Raúl Granados Acosta, Julio César Marín López. Oramos también por el alma de Sirian Alicia Wester Orellana, Pastor Orellana Tábora, Alicia Mercedes Villa Hernández, Juana María Orellana Villa y los difuntos de la familia Villa Hernández, familia Orellana Tábora. También oramos por el alma de Bienvenida Savillón Fernández, Maynor Hugo Savillón y por la familia Savillón Fernández.

0: Seguimos orando en esta mañana y lo hacemos por el alma de Miguel Ángel Zúñiga Durón, Manuel de Jesús Serrato, Nelson Danilo Aceituno. Rogamos también por el alma de Hilda Marina Salvador Flores, Gavina Magdalena García, Juan Pablo Flores, María Eliodora Flores García, Seferina Cálix, Marco Antonio Flores García, Enrique Salvador Funes, Cristina Hernández, Domingo Salvador Cálix. También oramos en esta mañana por Alba Paz, Tito Moreno, Elías Eduardo Moreno. Oramos por el alma de Carmen Aguilar Martel, por el alma de Juana María Figueroa, Ricarda Figueroa, Blanca Lilian Núñez, Juan José Núñez, Víctor Rivera, Débora de Rivera. Seguimos orando en esta mañana, en este Santo Rosario, y oramos por el alma de Horacio Torres, Francisca González, Hortensia Aguilar Fonseca, Marcelo López Osorio. Rogamos también por el alma de Clemencia Flores Cáliz, María Estefana López Méndez, Bonifacio Reyes Ramos, Miguel Reyes López. En esta madrugada oramos por el alma de Nicolás Juanes, Benito Ramos, Catalino Reyes, Eulalio Reyes, Gregorio Reyes. Rogamos también por el alma de María Valeria Zenaida Ponce Salgado, Ana María Ponce Salgado, María Guadalupe Ponce Salgado, Eulogio Reinaldo Ponce Salgado, María Martina Salgado Flores, José Guillermo Ponce. Oramos también por el alma de Emma Victoria Mendoza, Petrona Mendoza Larcón, José Adelmo Pacheco, Neri Antonio Mendoza, María Elena Pacheco, Rosa Amada Ramírez, Marco Antonio Segura. Oramos también por el alma de Maikelin Sánchez, Marcial Enamorado Pérez. Pedimos por la salud de Ernesto Herler y Leonarda Emilia Aguilera. En esta madrugada también oramos por el alma de Gladys Ponce, Lecha Aguilar, Mena Ponce, Juan Ponce, Miguel Ponce. Oramos también por el alma de Lucas Sierra, Leslie Sierra, Emilia Sierra, Vidaldino Vázquez, María Félix Ávila, Naúm Vázquez, Lesbin Daniel Ávila Caballero. Oramos también por el alma de María Aurelia Ávila.
1: Vamos a contemplar en este día los misterios gozosos, todos por la señal de la Santa Cruz. Creo en Dios Padre Todopoderoso, Creador del cielo y de la tierra. Creo en Jesucristo, su único Hijo, nuestro Señor, que fue concebido por obra y gracia del Espíritu Santo. Nació de Santa María Virgen, padeció bajo el poder de Poncio Pilato. Fue crucificado, muerto y sepultado. Descendió a los infiernos, al tercer día resucitó de entre los muertos. Subió a los cielos y está sentado a la derecha de Dios Padre Todopoderoso. Desde ahí ha de venir a juzgar a los vivos y a los muertos. Creo en el Espíritu Santo, la Santa Iglesia Católica, la comunión de los santos, el perdón de los pecados, la resurrección de la carne y la vida eterna. Amén. Primer misterio, la anunciación del ángel a la Santísima Virgen María. Del Evangelio de San Lucas, capítulo 1, versículo 28. El ángel le dijo a María: Salve, llena de gracia, el Señor es contigo. Vamos a pedir en este misterio que el Señor nos conceda el fruto de la humildad. Padre nuestro que estás en el cielo, santificado sea tu nombre, venga a nosotros tu reino, hágase tu voluntad en la tierra como en el cielo.
2: Danos hoy nuestro pan de cada día, perdona nuestras ofensas, como también nosotros perdonamos a los que nos ofenden. No nos dejes caer en tentación y líbranos del mal. Amén.
1: Dios te salve María, llena eres de gracia, el Señor es contigo, bendita eres entre todas las mujeres y bendito es el fruto de tu vientre, Jesús.
2: Santa María, Madre de Dios, ruega por nosotros pecadores, ahora y en la hora de nuestra muerte. Amén.
1: Dios te salve María, llena eres de gracia, el Señor es contigo, bendita eres entre todas las mujeres y bendito es el fruto de tu vientre, Jesús.
2: Santa María, Madre de Dios, ruega por nosotros pecadores, ahora y en la hora de nuestra
1: Dios te salve María, llena eres de gracia, el Señor es contigo. Bendita eres entre todas las mujeres y bendito el fruto de tu vientre, Jesús.
2: Santa María, Madre de Dios, ruega por nosotros pecadores, ahora y en la hora de nuestra muerte. Amén.
1: Dios te salve María, llena eres de gracia, el Señor es contigo. Bendita eres entre todas las mujeres y bendito el fruto de tu vientre, Jesús.
2: Santa María, Madre de Dios, ruega por nosotros pecadores, ahora y en la hora de nuestra muerte. Amén.
1: Dios te salve María, llena eres de gracia, el Señor es contigo. Bendita eres entre todas las mujeres y bendito el fruto de tu vientre, Jesús.
2: Santa María, Madre de Dios, ruega por nosotros pecadores, ahora y en la hora de nuestra muerte. Amén.
1: Dios te salve María, llena eres de gracia, el Señor es contigo. Bendita eres entre todas las mujeres y bendito el fruto de tu vientre, Jesús.
2: Santa María, Madre de Dios, ruega por nosotros pecadores, ahora y en la hora de nuestra muerte. Amén.
1: Dios te salve María, llena eres de gracia, el Señor es contigo. Bendita eres entre todas las mujeres y bendito el fruto de tu vientre, Jesús.
2: Santa María, Madre de Dios, ruega por nosotros pecadores, ahora y en la hora de nuestra muerte. Amén.
1: Dios te salve María, llena eres de gracia, el Señor es contigo. Bendita eres entre todas las mujeres y bendito es el fruto de tu vientre, Jesús.
2: Santa María, Madre de Dios, ruega por nosotros pecadores, ahora y en la hora de nuestra muerte. Amén.
1: Dios te salve María, llena eres de gracia, el Señor es contigo. Bendita eres entre todas las mujeres y bendito el fruto de tu vientre, Jesús.
2: Santa María, Madre de Dios, ruega por nosotros pecadores, ahora y en la hora de nuestra muerte. Amén.
1: Dios te salve María, llena eres de gracia, el Señor es contigo. Bendita eres entre todas las mujeres y bendito el fruto de tu vientre, Jesús.
2: Santa María, Madre de Dios, ruega por nosotros pecadores, ahora y en la hora de nuestra muerte. Amén.
1: Gloria al Padre, y al Hijo, y al Espíritu Santo.
2: Como era en el principio, ahora y siempre, por los siglos de los siglos. Amén.
1: Oh Jesús mío, perdona nuestros pecados, líbranos del fuego del infierno, lleva al cielo a todas las almas, especialmente a las más necesitadas de tu misericordia.

0: Segundo misterio, la visitación de la Santísima Virgen María a su pariente Santa Isabel. Del Evangelio según San Lucas, capítulo 1, versículos del 41 al 42. Así que oyó Isabel el saludo de María, se llenó del Espíritu Santo y clamó con fuerte voz: Bendita tú entre las mujeres y bendito el fruto de tu vientre. Vamos a pedir en este misterio que el Señor nos conceda el fruto del amor al prójimo. Padre nuestro que estás en el cielo, santificado sea tu nombre, venga a nosotros tu reino, hágase tu voluntad en la tierra como en el cielo.
1: Danos hoy nuestro pan de cada día, perdona nuestras ofensas, como también nosotros perdonamos a los que nos ofenden. No nos dejes caer en tentación y líbranos del mal. Amén.
0: Dios te salve María, llena eres de gracia, el Señor es contigo, bendita eres entre todas las mujeres, y bendito es el fruto de tu vientre, Jesús.
1: Santa María, Madre de Dios, ruega por nosotros pecadores, ahora y en la hora de nuestra muerte. Amén.
0: Dios te salve María, llena eres de gracia, el Señor es contigo, bendita eres entre todas las mujeres, y bendito es el fruto de tu vientre, Jesús.
1: Santa María, Madre de Dios, ruega por nosotros pecadores, ahora y en la hora de nuestra muerte. Amén.
0: Dios te salve María, llena eres de gracia, el Señor es contigo, bendita eres entre todas las mujeres y bendito el fruto de tu vientre, Jesús.
1: Santa María, Madre de Dios, ruega por nosotros pecadores, ahora y en la hora de nuestra muerte. Amén.
0: Dios te salve María, llena eres de gracia, el Señor es contigo. Bendita eres entre todas las mujeres, y bendito el fruto de tu vientre, Jesús.
1: Santa María, Madre de Dios, ruega por nosotros pecadores, ahora y en la hora de nuestra muerte. Amén.
0: Dios te salve María, llena eres de gracia, el Señor es contigo. Bendita eres entre todas las mujeres, y bendito el fruto de tu vientre, Jesús.
1: Santa María, Madre de Dios, ruega por nosotros pecadores, ahora y en la hora de nuestra muerte. Amén.
0: Dios te salve María, llena eres de gracia, el Señor es contigo. Bendita eres entre todas las mujeres y bendito el fruto de tu vientre, Jesús.
1: Santa María, Madre de Dios, ruega por nosotros pecadores, ahora y en la hora de nuestra muerte. Amén.
0: Dios te salve María, llena eres de gracia, el Señor es contigo. Bendita eres entre todas las mujeres y bendito el fruto de tu vientre, Jesús.
1: Santa María, Madre de Dios, ruega por nosotros pecadores, ahora y en la hora de nuestra muerte. Amén.
0: Dios te salve María, llena eres de gracia, el Señor es contigo. Bendita eres entre todas las mujeres y bendito es el fruto de tu vientre, Jesús.
1: Santa María, Madre de Dios, ruega por nosotros pecadores, ahora y en la hora de nuestra muerte. Amén.
0: Dios te salve María, llena eres de gracia, el Señor es contigo. Bendita eres entre todas las mujeres, y bendito el fruto de tu vientre, Jesús.
1: Santa María, Madre de Dios, ruega por nosotros pecadores, ahora y en la hora de nuestra muerte. Amén.
0: Dios te salve María, llena eres de gracia, el Señor es contigo. Bendita eres entre todas las mujeres, y bendito el fruto de tu vientre, Jesús.
1: Santa María, Madre de Dios, ruega por nosotros pecadores, ahora y en la hora de nuestra muerte. Amén.
0: Gloria al Padre, y al Hijo, y al Espíritu Santo.
1: Como era en el principio, ahora y siempre, por los siglos de los siglos. Amén.
0: Oh Jesús mío, perdona nuestros pecados, líbranos del fuego del infierno, lleva al cielo a todas las almas, especialmente a las más necesitadas de tu misericordia.

0: Tercer misterio, el nacimiento del niño Jesús en Belén. Del Evangelio según San Lucas, capítulo 2, versículo 7. María dio a luz a su hijo primogénito y lo envolvió en pañales y lo acostó en un pesebre, por no haber sitio para ellos en la posada. Vamos a pedirle al Señor en este misterio que nos conceda el fruto de la pobreza. Padre nuestro que estás en el cielo, santificado sea tu nombre, venga a nosotros tu reino, hágase tu voluntad en la tierra como en el cielo.
1: Danos hoy nuestro pan de cada día, perdona nuestras ofensas, como también nosotros perdonamos a los que nos ofenden. No nos dejes caer en tentación y líbranos del mal. Amén.
0: Dios te salve María, llena eres de gracia, el Señor es contigo, bendita eres entre todas las mujeres y bendito es el fruto de tu vientre, Jesús.
1: Santa María, Madre de Dios, ruega por nosotros pecadores, ahora y en la hora de nuestra muerte. Amén.
0: Dios te salve María, llena eres de gracia, el Señor es contigo, bendita eres entre todas las mujeres y bendito es el fruto de tu vientre, Jesús.
1: Santa María, Madre de Dios, ruega por nosotros pecadores, ahora y en la hora de nuestra muerte. Amén.
0: Dios te salve María, llena eres de gracia, el Señor es contigo, bendita eres entre todas las mujeres y bendito el fruto de tu vientre, Jesús.
1: Santa María, Madre de Dios, ruega por nosotros pecadores, ahora y en la hora de nuestra muerte. Amén.
0: Dios te salve María, llena eres de gracia, el Señor es contigo, bendita eres entre todas las mujeres y bendito el fruto de tu vientre, Jesús.
1: Santa María, Madre de Dios, ruega por nosotros pecadores, ahora y en la hora de nuestra muerte. Amén.
0: Dios te salve María, llena eres de gracia, el Señor es contigo. Bendita eres entre todas las mujeres y bendito el fruto de tu vientre, Jesús.
1: Santa María, Madre de Dios, ruega por nosotros pecadores, ahora y en la hora de nuestra muerte. Amén.
0: Dios te salve María, llena eres de gracia, el Señor es contigo. Bendita eres entre todas las mujeres y bendito el fruto de tu vientre, Jesús.
1: Santa María, Madre de Dios, ruega por nosotros pecadores, ahora y en la hora de nuestra muerte. Amén.
0: Dios te salve María, llena eres de gracia, el Señor es contigo. Bendita eres entre todas las mujeres y bendito el fruto de tu vientre, Jesús.
1: Santa María, Madre de Dios, ruega por nosotros pecadores, ahora y en la hora de nuestra muerte. Amén.
0: Dios te salve María, llena eres de gracia, el Señor es contigo. Bendita eres entre todas las mujeres y bendito es el fruto de tu vientre, Jesús.
1: Santa María, Madre de Dios, ruega por nosotros pecadores, ahora y en la hora de nuestra muerte. Amén.
0: Dios te salve María, llena eres de gracia, el Señor es contigo. Bendita eres entre todas las mujeres y bendito el fruto de tu vientre, Jesús.
1: Santa María, Madre de Dios, ruega por nosotros pecadores, ahora y en la hora de nuestra muerte. Amén.
0: Dios te salve María, llena eres de gracia, el Señor es contigo. Bendita eres entre todas las mujeres y bendito el fruto de tu vientre, Jesús.
1: Santa María, Madre de Dios, ruega por nosotros pecadores, ahora y en la hora de nuestra muerte. Amén.
0: Gloria al Padre, y al Hijo, y al Espíritu Santo.
1: Como era en el principio, ahora y siempre, por los siglos de los siglos. Amén.
0: Oh Jesús mío, perdona nuestros pecados, líbranos del fuego del infierno, lleva al cielo a todas las almas, especialmente a las más necesitadas de tu misericordia.

0: Cuarto misterio, la presentación del niño Jesús en el templo. Del Evangelio según San Lucas, capítulo 2, versículos 22. Así que se cumplieron los días de la purificación conforme a la ley de Moisés, llevaron a Jesús a Jerusalén para presentarlo al Señor. Vamos a pedir en este misterio el fruto de la obediencia. Padre nuestro que estás en el cielo, santificado sea tu nombre, venga a nosotros tu reino, hágase tu voluntad en la tierra como en el cielo.
1: Danos hoy nuestro pan de cada día, perdona nuestras ofensas, como también nosotros perdonamos a los que nos ofenden. No nos dejes caer en tentación y líbranos del mal. Amén.
0: Dios te salve María, llena eres de gracia, el Señor es contigo, bendita eres entre todas las mujeres, y bendito es el fruto de tu vientre, Jesús.
1: Santa María, Madre de Dios, ruega por nosotros pecadores, ahora y en la hora de nuestra muerte. Amén.
0: Dios te salve María, llena eres de gracia, el Señor es contigo, bendita eres entre todas las mujeres, y bendito es el fruto de tu vientre, Jesús.
1: Santa María, Madre de Dios, ruega por nosotros pecadores, ahora y en la hora de nuestra muerte. Amén.
0: Dios te salve María, llena eres de gracia, el Señor es contigo, bendita eres entre todas las mujeres, y bendito el fruto de tu vientre, Jesús.
1: Santa María, Madre de Dios, ruega por nosotros pecadores, ahora y en la hora de nuestra muerte. Amén.
0: Dios te salve María, llena eres de gracia, el Señor es contigo, bendita eres entre todas las mujeres, y bendito el fruto de tu vientre, Jesús.
1: Santa María, Madre de Dios, ruega por nosotros pecadores, ahora y en la hora de nuestra muerte. Amén.
0: Dios te salve María, llena eres de gracia, el Señor es contigo. Bendita eres entre todas las mujeres, y bendito el fruto de tu vientre, Jesús.
1: Santa María, Madre de Dios, ruega por nosotros pecadores, ahora y en la hora de nuestra muerte. Amén.
0: Dios te salve María, llena eres de gracia, el Señor es contigo. Bendita eres entre todas las mujeres y bendito el fruto de tu vientre, Jesús.
1: Santa María, Madre de Dios, ruega por nosotros pecadores, ahora y en la hora de nuestra muerte. Amén.
0: Dios te salve María, llena eres de gracia, el Señor es contigo. Bendita eres entre todas las mujeres y bendito el fruto de tu vientre, Jesús.
1: Santa María, Madre de Dios, ruega por nosotros pecadores, ahora y en la hora de nuestra muerte. Amén.
0: Dios te salve María, llena eres de gracia, el Señor es contigo. Bendita eres entre todas las mujeres y bendito es el fruto de tu vientre, Jesús.
1: Santa María, Madre de Dios, ruega por nosotros pecadores, ahora y en la hora de nuestra muerte. Amén.
0: Dios te salve María, llena eres de gracia, el Señor es contigo. Bendita eres entre todas las mujeres y bendito el fruto de tu vientre, Jesús.
1: Santa María, Madre de Dios, ruega por nosotros pecadores, ahora y en la hora de nuestra muerte. Amén.
0: Dios te salve María, llena eres de gracia, el Señor es contigo. Bendita eres entre todas las mujeres y bendito el fruto de tu vientre, Jesús.
1: Santa María, Madre de Dios, ruega por nosotros pecadores, ahora y en la hora de nuestra muerte. Amén.
0: Gloria al Padre, y al Hijo, y al Espíritu Santo.
1: Como era en el principio, ahora y siempre, por los siglos de los siglos. Amén.
0: Oh Jesús mío, perdona nuestros pecados, líbranos del fuego del infierno, lleva al cielo a todas las almas, especialmente a las más necesitadas de tu misericordia.

0: Quinto misterio, el niño Jesús perdido y hallado en el templo. Del Evangelio según San Lucas, capítulo 2, versículo 46. Ya a los tres días lo encontraron en el templo, sentado en medio de los maestros, escuchándolos y preguntándoles. Vamos a pedir en este misterio que el Señor nos conceda el fruto, el gozo de encontrar a Jesús. Padre nuestro que estás en el cielo, santificado sea tu nombre, venga a nosotros tu reino, hágase tu voluntad en la tierra como en el cielo.
1: Danos hoy nuestro pan de cada día, perdona nuestras ofensas, como también nosotros perdonamos a los que nos ofenden. No nos dejes caer en tentación y líbranos del mal. Amén.
0: Dios te salve María, llena eres de gracia, el Señor es contigo, bendita eres entre todas las mujeres y bendito es el fruto de tu vientre, Jesús.
1: Santa María, Madre de Dios, ruega por nosotros pecadores, ahora y en la hora de nuestra muerte. Amén.
0: Dios te salve María, llena eres de gracia, el Señor es contigo, bendita eres entre todas las mujeres y bendito es el fruto de tu vientre, Jesús.
1: Santa María, Madre de Dios, ruega por nosotros pecadores, ahora y en la hora de nuestra muerte. Amén.
0: Dios te salve María, llena eres de gracia, el Señor es contigo, bendita eres entre todas las mujeres y bendito el fruto de tu vientre, Jesús.
1: Santa María, Madre de Dios, ruega por nosotros pecadores, ahora y en la hora de nuestra muerte. Amén.
0: Dios te salve María, llena eres de gracia, el Señor es contigo. Bendita eres entre todas las mujeres y bendito el fruto de tu vientre, Jesús.
1: Santa María, Madre de Dios, ruega por nosotros pecadores, ahora y en la hora de nuestra muerte. Amén.
0: Dios te salve María, llena eres de gracia, el Señor es contigo. Bendita eres entre todas las mujeres y bendito el fruto de tu vientre, Jesús.
1: Santa María, Madre de Dios, ruega por nosotros pecadores, ahora y en la hora de nuestra muerte. Amén.
0: Dios te salve María, llena eres de gracia, el Señor es contigo. Bendita eres entre todas las mujeres y bendito el fruto de tu vientre, Jesús.
1: Santa María, Madre de Dios, ruega por nosotros pecadores, ahora y en la hora de nuestra muerte. Amén.
0: Dios te salve María, llena eres de gracia, el Señor es contigo. Bendita eres entre todas las mujeres y bendito el fruto de tu vientre, Jesús.
1: Santa María, Madre de Dios, ruega por nosotros pecadores, ahora y en la hora de nuestra muerte. Amén.
0: Dios te salve María, llena eres de gracia, el Señor es contigo. Bendita eres entre todas las mujeres y bendito es el fruto de tu vientre, Jesús.
1: Santa María, Madre de Dios, ruega por nosotros pecadores, ahora y en la hora de nuestra muerte. Amén.
0: Dios te salve María, llena eres de gracia, el Señor es contigo. Bendita eres entre todas las mujeres y bendito el fruto de tu vientre, Jesús.
1: Santa María, Madre de Dios, ruega por nosotros pecadores, ahora y en la hora de nuestra muerte. Amén.
0: Dios te salve María, llena eres de gracia, el Señor es contigo. Bendita eres entre todas las mujeres y bendito el fruto de tu vientre, Jesús.
1: Santa María, Madre de Dios, ruega por nosotros pecadores, ahora y en la hora de nuestra muerte. Amén.
0: Gloria al Padre, y al Hijo, y al Espíritu Santo.
1: Como era en el principio, ahora y siempre, por los siglos de los siglos. Amén.
0: Oh Jesús mío, perdona nuestros pecados, líbranos del fuego del infierno, lleva al cielo a todas las almas, especialmente a las más necesitadas de tu misericordia.

0: por las intenciones de nuestro Santo Padre, el Papa Juan Pablo II, pidamos también por las intenciones de nuestro obispo y también de nuestros párrocos. Dios te salve, María, llena eres de gracia, el Señor es contigo. Bendita eres entre todas las mujeres y bendito el fruto de tu vientre, Jesús.
1: Santa María, Madre de Dios, ruega por nosotros pecadores, ahora y en la hora de nuestra muerte. Amén.
0: Pidamos al Señor que nos conceda el don de la fe. Dios te salve, María, llena eres de gracia, el Señor es contigo. Bendita eres entre todas las mujeres y bendito el fruto de tu vientre, Jesús.
1: Santa María, Madre de Dios, ruega por nosotros pecadores, ahora y en la hora de nuestra muerte. Amén.
0: Pidámosle al Señor que nos conceda el don de la esperanza. Dios te salve, María, llena eres de gracia, el Señor es contigo. Bendita eres entre todas las mujeres y bendito el fruto de tu vientre, Jesús.
1: Santa María, Madre de Dios, ruega por nosotros pecadores, ahora y en la hora de nuestra muerte. Amén.
0: Pidamos también el don de la caridad. Dios te salve, María, llena eres de gracia, el Señor es contigo. Bendita eres entre todas las mujeres y bendito el fruto de tu vientre, Jesús.
1: Santa María, Madre de Dios, ruega por nosotros pecadores, ahora y en la hora de nuestra muerte. Amén.
0: Gloria al Padre, y al Hijo, y al Espíritu Santo.
1: Como era un principio, ahora y siempre, por los siglos de los siglos. Amén.
0: Recitamos todos la salve. Dios te salve, Reina y Madre de misericordia, vida, dulzura y esperanza nuestra. Dios te salve, a ti llamamos los desterrados hijos de Eva. A ti suspiramos, gimiendo y llorando en este valle de lágrimas. Ea pues, Señora, abogada nuestra, vuelve a nosotros esos tus ojos misericordiosos, y después de este destierro, muéstranos a Jesús, fruto bendito de tu vientre. Oh clementísima, oh piadosa, oh dulce Virgen María, ruega por nosotros, Santa Madre de Dios, para que seamos dignos de alcanzar las promesas de nuestro Señor Jesucristo. Amén. Señor, ten piedad de nosotros.
1: Señor, ten piedad de nosotros.
0: Cristo, ten piedad de nosotros.
1: Cristo, ten piedad de nosotros.
0: Señor, ten piedad de nosotros.
1: Señor, ten piedad de nosotros.
0: Cristo, óyenos.
1: Cristo, óyenos.
0: Cristo, escúchanos.
1: Cristo, escúchanos.
0: Dios Padre Celestial,
1: ten piedad de nosotros.
0: Dios Hijo Redentor del mundo,
1: ten piedad de nosotros.
0: Dios Espíritu Santo,
1: ten piedad de nosotros.
0: Santísima Trinidad, un solo Dios,
1: ten piedad de nosotros.
0: Santa María,
1: ruega por nosotros.
0: Santa Madre de Dios,
1: ruega por nosotros.
0: Santa Virgen de las Vírgenes, Madre de Cristo,
1: ruega por nosotros.
0: Madre de la Iglesia,
1: ruega por nosotros.
0: Madre de la Divina Gracia,
1: ruega por nosotros.
0: Madre Purísima,
1: ruega por nosotros.
0: Madre Castísima,
1: ruega por nosotros.
0: Madre Virgen,
1: ruega por nosotros.
0: Madre sin mancha,
1: ruega por nosotros.
0: Madre Inmaculada,
1: ruega por nosotros.
0: Madre Amable,
1: ruega por nosotros.
0: Madre Admirable,
1: ruega por nosotros.
0: Madre del Buen Consejo,
1: ruega por nosotros.
0: Madre del Creador,
1: ruega por nosotros.
0: Madre del Salvador,
1: ruega por nosotros.
0: Virgen Prudentísima,
1: ruega por nosotros.
0: Virgen digna de veneración,
1: ruega por nosotros.
0: Virgen digna de alabanza,
1: ruega por nosotros.
0: Virgen Poderosa,
1: ruega por nosotros.
0: Virgen Clemente,
1: ruega por nosotros.
0: Virgen Fiel,
1: ruega por nosotros.
0: Modelo de Santidad,
1: ruega por nosotros.
0: Espejo de Justicia,
1: ruega por nosotros.
0: Trono de Sabiduría,
1: ruega por nosotros.
0: Causa de nuestra alegría,
1: ruega por nosotros.
0: Vaso espiritual,
1: ruega por nosotros.
0: Vaso digno de honor,
1: ruega por nosotros.
0: Vaso insigne de devoción,
1: ruega por nosotros.
0: Rosa mística,
1: ruega por nosotros.
0: Torre de marfil,
1: ruega por nosotros.
0: Casa de oro,
1: ruega por nosotros.
0: Arca de la Alianza,
1: ruega por nosotros.
0: Puerta del cielo,
1: ruega por nosotros.
0: Estrella de la mañana,
1: ruega por nosotros.
0: Salud de los enfermos,
1: ruega por nosotros.
0: Refugio de los pecadores,
1: ruega por nosotros.
0: Consuelo de los afligidos,
1: ruega por nosotros.
0: Auxilio de los cristianos,
1: ruega por nosotros.
0: Reina de los ángeles,
1: ruega por nosotros.
0: Reina de los patriarcas,
1: ruega
0: Reina de los profetas,
1: ruega por nosotros.
0: Reina de los apóstoles,
1: ruega por nosotros.
0: Reina de los mártires,
1: ruega por nosotros.
0: Reina de los confesores,
1: ruega por nosotros.
0: Reina de las vírgenes,
1: ruega por nosotros.
0: Reina de todos los santos,
1: ruega por nosotros.
0: Reina concebida sin pecado original,
1: ruega por nosotros.
0: Reina llevada al cielo,
1: ruega por nosotros.
0: Reina del Santísimo Rosario,
1: ruega por nosotros.
0: Reina de la familia,
1: ruega por nosotros.
0: Reina de la paz,
1: ruega por nosotros.
0: Cordero de Dios, que quitas el pecado del mundo, ten piedad de nosotros. Cordero de Dios, que quitas el pecado del mundo,
1: ten piedad de nosotros.
0: Cordero de Dios, que quitas el pecado del mundo,
1: danos la paz.
0: Ruega por nosotros, Santa Madre de Dios,
1: para que seamos dignos de alcanzar las promesas de nuestro Señor Jesucristo.
0: Oremos. Te rogamos, Señor, concedas a nosotros, tus siervos, gozar de perpetua salud de alma y cuerpo, y por la gloriosa intercesión de la bienaventurada siempre Virgen María, seamos libres de las tristezas de este mundo y gocemos de las eternas alegrías del cielo. Por Jesucristo nuestro Señor.
1: Amén.
0: En el nombre del Padre, y del Hijo, y del Espíritu Santo. Amén.
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Bueno, buenos días a todos, señores y señoritas y señoras, a todos los que nos están sintonizando a esta hora de la mañana. Aquí venimos otra vez el día especial, nuestra Madre la Virgen María. Un día muy especial para llevarle a usted lo mejor de la música ranchera cristiana católica. Y le vamos a decir algo, usted ya sabe que los sábados solo traemos música de conjunto, papá. De los meros meros, de esos que arrancan polvo en la zona de nosotros. De ese tipo de música que usted cuando escucha ranchera hace más rápido las tortillas. El café hirve más rápido. Entonces, usted ya sabe. Y los vamos a echar un cafecito y vamos a empezar en este día tan especial. Que hasta venimos con el sombrero puesto, le digo, me lo voy a quitar este sombrero porque lo voy a poner acá. Un sombrerito que tenemos aquí de esos sombreros que son traídos de allá de Santa Bárbara. Está bueno este traguito, cafecito. Le digo, vamos a empezar entonces rezando la oración que Cristo nos enseñó. Padre nuestro que estás en el cielo, santificado sea tu nombre. Venga a nosotros tu reino. Hágase tu voluntad en la tierra como en el cielo. Danos hoy nuestro pan de cada día. Y perdona nuestras ofensas como también nosotros perdonamos a los que nos ofenden. No nos dejes caer en la tentación y líbranos del mal. Amén. Vámonos con la primera de la mañana y esto se llama Los Lirios del Campo. Oiga cómo suena esto.

Bueno, ahí estábamos escuchando entonces Los Lirios del Campo. Usted recuerda escribirnos al 95000175. Nosotros le vamos a saludar, le vamos a mandar ese cantito a ranchera que usted nos pida a esta hora de la mañana. Ya sabe, escríbanos entonces ahí. Vamos a estar pendiente aquí en este subprograma Con Dios al Amanecer. Siempre pendiente, ¿verdad? La hermanita Jessica Cruz, que si no me equivoco, ella es de allá de Cumulina, Curarén. Vamos a ver, hermanita Jessica Cruz, Cumulina, Curarén. Si no me equivoco, es de esa zona. Vamos a ver. Sí, Cumulina, Curarén, correcto. Saludito a la hermanita, dice: buenos días, hermano, aquí les estoy escuchando. ¡Ja, ja! Esa es la actitud, como dicen allá. Eso merece, mire, como dicen ahí algunos hermanos, eso merece un trago de cafecito. Buen trago de cafecito a esta hora de la mañana. De un café que, le digo, un cafecito fuerte, del que se siente el sabor de lejos. Vámonos entonces con esto que se llama Si me das la mano, a Cristo te llevo.

Ahí estábamos escuchando entonces, Si me das la mano a Cristo te llevo. Saluditos especiales para Glenda hasta Santa Cruz, Maraita. Ella nos está sintonizando en esa zona de Maraita. Saluditos especiales a ella entonces. El amigo Gerardo Raudales Cáliz en Suyatal Cedro, Francisco Morazán, siempre pendiente ahí con un café en este día tan especial, ¿va? Un día, yo sé que somos gente trabajadora, gente laboriosa, y que esta hora de la mañana, aunque sea un fin de semana, pero la gente siempre está pendiente ahí para ir a la chambeada, porque si no, ¿de dónde vamos a comer? Pues pidiéndole al Señor siempre y dándole gracias, porque en algunos lugares está lloviendo. Eso sí, le digo. Bueno, saludamos a todos los delegados de allá, de los diferentes lugares donde usted nos esté sintonizando. Yo quiero saludar a don Juan Bautista Mejía, allá en la zona de La Primavera, allá en San Francisco, San Marcos de Colón. Ahí nos está sintonizando don Juan Bautista Mejía. Yo le digo, hermano, que usted que me está escuchando, ¿sabía usted quién es don Juan Bautista Mejía? Bueno, ahí le digo una cosa. Don Juan Bautista Mejía es un hombre delegado de la palabra de Dios, que es el único que está vivo de los primeros 17 delegados con los que empezó la misión Monseñor Marcelo Gerín ahí en Choluteca. Es de don Juan Bautista Mejía. Hemos platicado con él y el hombre para qué. Un tipo fuerte. Don Juan Bautista, saluditos, échele ganas allí, porque le vamos a mandar una ranchera ahorita para que usted se recuerde de aquellos tiempos también, porque usted sabe que nosotros somos gente alegre. Aquí vámonos entonces con esto que se llama Bendito los delegados.

Ahí estábamos escuchando entonces Bendito los Delegados. Belleza de canción, ¿verdad? Saluditos especiales para doña Tomasa Mendoza allá en San Matías, que está pendiente siempre de la 910 AM. Doña Tomasita Mendoza, también al amigo Ronald Aguilar. Saludos, amigo Ronald, con todo, siempre ahí en esa zona donde esté chambeando, donde esté trabajando, ya sabes, siempre dando lo mejor. Vámonos entonces con algo que se llama La Cumbia Misionera. Esto a muchas personas les encanta, esta canción, esta ranchera, La Cumbia Misionera. Vámonos entonces.

Allí escuchábamos la cumbia misionera. Así que póngase vivo usted que nos está sintonizando allá. Doña Esmeraldita Reyes también, que está pendiente de la radio. Saluditos para ella. También a Albertina Moncada en el Tizatillo, muy pendiente de la 910 AM. Saluditos, doña Albertina. Siempre nos está sintonizando. Y bueno, estamos aquí pendientes, como le digo, en la 910 AM y muy pendientes de este año misionero que estamos ahorita. Estamos viviendo tiempos difíciles. A eso sí le voy a decir, eso no lo podemos esconder. Estamos viviendo tiempos difíciles. Estamos pasando, como dicen, por las nubes oscuras. Las nubes grises, dice la canción de aquel amigo. Pero hay que ser fuertes. Hay que ser fuertes y hay que mirar, como dicen, todo y quedarse con lo bueno. Hay que quedarse con lo bueno. Hay que ser personas que podamos tener las dos cosas, la fe y también la razón. Porque eso nunca se debe separar. La fe y la razón tienen que ir juntas. Entonces nos vamos con esto que se llama Deja que mi alma te alabe. Oiga cómo suena esta ranchera, mi hermano.

estábamos escuchando entonces. Deja que mi alma te alabe. Yo le digo, mientras usted escuchaba esa canción, yo ahorita estaba, mire, moviendo el cafecito. Porque, le digo, a esta hora de la mañana, un cafecito sabrosísimo, delicioso. Un cafecito ahí con un par de tortillas tostadas. O así como hacía uno antes, que calentaba las tortillas en el comal y después las echaba al café. No sé si alguno de ustedes, recuérdenme alguno de ustedes, si no hizo esa cuestión. Yo sí lo hice. Yo le digo, sinceramente, yo lo hacía. Que echábamos las tortillas en el café, adentro del café, y después las comíamos así. Eso era una delicia, realmente, echar las tortillas en el café y después se las comía uno. O si no, ponía a tostar las tortillas en el comal o ahí en la brasa, ¿verdad? ¡Ja! ¡Belleza! Bueno, ya sabe entonces, escríbanos al 95000175. Aquí tenemos el sombrero puesto, le digo ahorita, porque esta hora de la mañana venimos con todo, al estilo ranchero. Vamos a ver, aquí llega otro mensajito, dice, buenos días, hermano, que Diosito lo acompañe, lo tenga con bien. Quería que me complaciera con una alabanza los nombres de María. Saludos, María, le saluda María Isabel Cruz. Bueno, saluditos, María Isabel Cruz. Si no me equivoco, usted no sintoniza en Sabana Grande, ¿verdad? Sí, en Sabana Grande. Saludos entonces para usted y toda su familia. Dios me la bendiga, me la acompañe siempre. Le digo, ahorita vamos a ver si tenemos en programación esa canción de los nombres de María, porque nos vamos a ir con esta que se llama Enséñame María. Oiga esto cómo suena. ¡Qué belleza de ranchera!

es belleza de canción, ¿verdad? Saluditos dice para Sandrita Gómez, de parte de Jolly Lemus, que Diosito le cuide de ella siempre. Bueno, saluditos entonces, y le mandan un saludo a la amiga Sandra Esperanza Gómez, allá en la aldea Suyapa, si no me equivoco, de parte de Jolly Lemus, siempre pendiente ahí de la 910 AM y de este subprograma. Bueno, queremos también, le digo, solidarizarnos ahí y ponernos en oración con la familia de nuestra hermana Ángela Burgos, una fiel oyente de este programa que se nos ha adelantado, porque este camino hay que tenerlo bien claro. Todos vamos a pasar por ahí. Entonces ella ya se nos ha adelantado y ojalá pues a la familia fortaleza en este momento que están pasando y quédense con la mejor versión de ella, la mejor versión de la persona que fue ella. Ánimo entonces la familia, nosotros nos vamos a ir con una ranchera, con el permiso ahí de la familia Doliente, nos vamos con una ranchera que se llama La Higuera Se Secó. Ay Dios mío, cuando yo escucho que La Higuera Se Secó, solo me acuerdo de esta sequía que estamos pasando, porque La Higuera Se Secó, hermano. Vámonos entonces con La Higuera Se Secó.

Ahí estábamos escuchando entonces esa canción de que la higuera se secó. Hay que tener mucho cuidado porque la fe en estos momentos es cuando se prueba. Ahorita en estas situaciones que estamos pasando es donde la fe empieza, como dicen, a quedar como esa cuestión de que tiene que ser purificada en el fuego. Ahí entonces, aquí es donde tenemos que ver la fe y también la razón, no solo la fe, hay que tener la razón también a la par. Hay que tener la razón a la par con la fe. Nunca solamente la fe, porque la razón nos ayuda a no caer en el fanatismo. El fanatismo, venga de donde venga, es malo. Bueno, nos vamos entonces saludando a doña Adrianita Moncada, allá en la zona de Barcelona, España. Saludito a Adriana Moncada, Daisy Torres también a Marateca, nos está sintonizando. Antonia Landa Cervellón en Río Abajo. Saludos entonces. Bueno, en este mes de la Biblia yo creo que no podemos dejar pasar así nomás, ¿verdad? No hemos hablado un poco de la Biblia, pero en este mes de la Biblia le vamos a mandar esta ranchera. Fíjese que tenemos una ranchera aquí que se llama Las Escrituras Están Cumpliendo. Oiga cómo suena.

Ahí estábamos escuchando entonces, las escrituras están cumpliendo. Saluditos especiales para Ángel Gabriel Bustillo, ahí en la colonia La Sosa. También para Noemí Castellón en la montaña de Azacualpa. Rebeca Ferreira está muy pendiente también de la 910 AM. Y vamos a irnos con un canto, una rancherona del Ministerio La Humildad. Esto se llama Iba Jesús Caminando. Claro, Jesús era un hombre que caminaba. Era un hombre que caminaba a pie en medio de toda la gente. Y por eso conocía las realidades y los problemas de cada uno. Oiga cómo suena este canto.

Ahí estábamos escuchando entonces. Iba Jesús caminando. Claro, Jesús era caminante. Así, ahí debemos ser todos nosotros caminantes, meterse en la realidad, porque si no, estamos cabales. Saludos para doña María Sagrario Aguilar. Saluditos, doña María Sagrario Aguilar, que nos está sintonizando también. Johanna Molina, allá en Olancho, dice que le gusta esa canción que se llama La Pelota. Bueno, ahí se la vamos a mandar entonces un día a esa ranchera. Ya ahorita no se la podemos complacer, pero ahorita le vamos a mandar una que se llama La Nueva Jerusalén. Oiga cómo suena esto.

que tiene muy buena letra, por cierto. Yo le digo, hay muchas canciones que tienen una letra que son poemas que le pusieron música. Esta es una de ellas. Esta se llama Qué bonito es amar a Jesús. Oiga cómo suena.

Bueno, ahí estábamos entonces escuchando. Qué bonito es amar a Jesús. Saluditos al amigo Denis Espinosa ahí en Las Torres a esta hora de la mañana. También saludamos a Juan Ramón Calix, que nos está sintonizando siempre a esta hora de la mañana. Saludos entonces para muchas personas también que nos vienen sintonizando y que se van dirigiendo hacia su trabajo a esta hora de la mañana. Bueno, yo le digo, ya con esto estamos llegando al final de este su programa Con Dios al Amanecer. Dios me los bendiga a ustedes, me los acompañe. Recuerden siempre, portarse bien siempre. Y el día que se porten mal, ojalá que se le olvide. Ya, porque ya después cuando se le olvide, entonces así pues, ese día usted vuelve a ser una persona buena. Dios me los bendiga, me los acompañe siempre, pórtense bien. Y como dijo el viejito, pues nada les cuesta. Y si le cuesta, pues sígase portando bien. Vámonos con esto que se llama Que Viva Jesucristo.

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6: Dejado ya el descanso de la noche, despierto en la alegría de tu amor. Concédeme tu luz que me ilumine como ilumina el sol. Alabemos a Nuestra Señora con el rezo del Ángelus. El ángel del Señor anunció a María y concibió por obra y gracia del Espíritu Santo. Dios te salve María, llena eres de gracia, el Señor está contigo. Bendita tú eres entre todas las mujeres y bendito es el fruto de tu vientre, Jesús. Santa María, Madre de Dios, ruega por nosotros pecadores, ahora y en la hora de nuestra muerte. Amén. He aquí la esclava del Señor. Hágase en mí según tu palabra. Dios te salve María, llena eres de gracia, el Señor está contigo. Bendita tú eres entre todas las mujeres y bendito es el fruto de tu vientre, Jesús. Santa María, Madre de Dios, ruega por nosotros pecadores, ahora y en la hora de nuestra muerte. Amén. Y el Verbo se hizo carne y habitó entre nosotros. Dios te salve María, llena eres de gracia, el Señor está contigo. Bendita tú eres entre todas las mujeres y bendito es el fruto de tu vientre, Jesús. Santa María, Madre de Dios, ruega por nosotros pecadores, ahora y en la hora de nuestra muerte. Amén. Ruega por nosotros, Santa Madre de Dios, para que seamos dignos de alcanzar las promesas de nuestro Señor Jesucristo. Oremos. Infunde, Señor, tu gracia en nuestras almas para que, habiendo conocido por el anuncio del ángel la encarnación de tu Hijo, Jesucristo, lleguemos por su pasión y su cruz a la gloria de la resurrección. Por el mismo Jesucristo, nuestro Señor. Amén. Gloria al Padre y al Hijo y al Espíritu Santo, como era en el principio, ahora y siempre, por los siglos de los siglos. Amén.
2: El Ángelus nos inspire a llevar la luz y la paz a nuestro entorno, a enfrentar cada día con esperanza y gratitud. Gracias a la Virgen María por su disponibilidad para que se encarnara en ella la salvación de todos. 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

0: nuestro actual himno nacional. Fue declarado como tal luego de un concurso en el Palacio Nacional el 13 de noviembre de 1915 y ratificado por el Supremo Poder Ejecutivo por decreto número 34 del 23 de enero de 1917. Letra es de Augusto C. Cuello y la música de Carlos Hartling.
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2: 6:30 de la mañana.
3: 6:30 de la mañana.
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1: La fecundidad de la palabra y la actitud del corazón. Bienvenidos a los textos en contexto. Nos situamos hoy en el testimonio del Evangelio de San Lucas en el capítulo 8, versículos del 4 al 15. Vamos a la palabra. En aquel tiempo, mucha gente se había reunido alrededor de Jesús, y al ir pasando por los pueblos, otros más se le unían. Entonces le dijo esta parábola: salió el sembrador a sembrar su semilla. Al ir sembrando, unos granos cayeron en el camino. La gente los pisó y los pájaros se los comieron. Otros cayeron en terreno pedregoso, y al brotar se secaron por falta de humedad. Otros cayeron entre espinos, y al crecer estos los ahogaron. Los demás cayeron en tierra buena, crecieron y produjeron el 100 por 1. Dicho esto, exclamó: el que tenga oídos para oír, que oiga. Entonces le preguntaron los discípulos: ¿qué significa esta parábola? Y él respondió: a ustedes se les ha concedido conocer claramente los secretos del reino de Dios. En cambio, a los demás, solo en parábolas, para que viendo no vean y oyendo no entiendan. La parábola significa esto: la semilla es la palabra de Dios. Lo que cayó en el camino representa a los que escuchan la palabra, pero luego viene el diablo y se la lleva de sus corazones para que no crean ni se salven. Lo que cayó en terreno pedregoso representa a los que al escuchar la palabra la reciben con alegría, pero no tienen raíz. Son los que por algún tiempo creen, pero en el momento de la prueba fallan. Lo que cayó entre espinos representa a los que escuchan la palabra, pero con los afanes, riquezas y placeres de la vida se van ahogando y no dan fruto. Lo que cayó en tierra buena representa a los que escuchan la palabra, la conservan en un corazón bueno y bien dispuesto y dan fruto por su constancia. Palabra del Señor. Fíjense, hermanos, cómo a través de la parábola del sembrador y sus enseñanzas complementarias sobre la luz y la escucha, Jesús expone la dinámica fundamental con la que el reino de Dios se abre paso por la historia humana. La semilla, que representa la palabra divina, posee en sí misma una eficacia transformadora e inagotable. Sin embargo, su capacidad para fructificar se encuentra estrechamente vinculada a la disposición interior de la tierra que la recibe. Por eso Jesús distingue con claridad las diversas actitudes del corazón humano ante el anuncio del Evangelio. Fíjense cómo, por un lado, el camino y las rocas, versículos 12 y 13, muestran la receptividad frágil e inconstante. En el primer caso, la distracción y la acción del enemigo arrebatan la palabra antes de que eche raíces. En el segundo, la falta de profundidad provoca el entusiasmo inicial, se desvanezca ante la menor dificultad. Por otro lado, las espinas. Estas simbolizan a quienes reciben la semilla, pero permiten que las preocupaciones materiales, las riquezas y los placeres de este mundo ahoguen el crecimiento espiritual. Es así como, en contraste, la buena tierra encarna el modelo del verdadero discípulo, que es aquel que escucha la palabra con un corazón noble, la retiene con constancia y produce un fruto abundante en la perseverancia. Esta gracia, acogida en lo íntimo, no está destinada a permanecer oculta. Por eso Jesús añade la imagen de la lámpara. La verdad que transforma el alma debe colocarse sobre el candelero mediante el testimonio público para que todos vean la luz y se sientan atraídos por Dios. Quien se muestra receptivo y bien dispuesto, la palabra lo enriquece continuamente. Sin embargo, en los oyentes que se obstinan en no escuchar ni practicar sus enseñanzas, se cumple la profecía de Isaías: por más que miren y oigan, no entienden ni contemplan el misterio del reino que se les ofrece. Por eso, hermanos, Jesús y su palabra son la clave que abre el acceso al misterio de Dios. Pero se requiere abrir verdaderamente los oídos de la fe para escuchar y obedecer su voluntad. Es así como este pasaje nos enseña que la eficacia de la gracia no falla por imperfección de la semilla, sino por la resistencia del terreno que la acoge. El Señor nos invita a examinar nuestro interior para limpiar los abrojos del egoísmo y las distracciones, cultivando un corazón dócil que no solo escuche la palabra, sino que la conserve, la ponga en práctica y la transforme en testimonio luminoso ante el mundo. Y que Dios te bendiga.
2: Estas cosas las he hablado para que en mí tengan paz. En el mundo tienen tribulación, pero confíen. Yo he vencido al mundo. Juan 16:33. 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
4: 7 de la mañana.
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Fuentes, Lisbeth María Montoya, Jorge Daniel Montoya, María Constanza Cepeda Vázquez, Doris Maribel Barahona, Lorenza Martínez de Moreno, Carlos Elpilio Rosales, Miguel Ángel Espinosa, Rosa Aminda Herrera, Miguel Oseguera, Lidia Herrera, Elvin Giovanni Estrada Castillo, Marco Carranza, Rogelio Calderón, Carlos Enrique Quiroz, Antonio Quiroz, a las ánimas del purgatorio. Acción de gracias por el cumpleaños de María Mercedes Guillén Sevilla. Acción de gracias a San José de Cintia María Martel Barrientos, José Luis y Ariadna González, familia Sosa Amador. Acción de gracias a María Auxiliadora y San Juan Bosco por la vida de Eric Ávila Ortega y familia. Al Señor de la Misericordia y Virgen de Lourdes por la salud de Guillermo Rivera, Mary Santa María, Efraín Varela, Blanca Irías, Jonathan Amador, Dagoberto Fajardo, Rodolfo Ochoa, Sonia Vanegas. Pidiendo al Señor de la Divina Misericordia por la salud de Yechua Emanuel Díaz Flores, pidiendo por todos los enfermos. Petición a San Antonio de Padua y San Martín de Porres, pidiendo por la salud de María, Victoria, Olimpia y Adriana.

0: el nombre del Padre, del Hijo, del Espíritu Santo.
1: Amén.
0: La gracia, la paz, la misericordia de Dios esté con todos ustedes.
1: Y con tu espíritu.
0: Preparándonos para participar dignamente de la mesa del Señor, con humildad reconocemos nuestros pecados.

0: Dios Todopoderoso, rico en misericordia, perdone nuestros pecados y nos permita gozar de la vida eterna.
1: Amén.

0: Oremos. Te pedimos, Señor, que nosotros, tus siervos, gocemos siempre de salud de alma y de cuerpo, y por la intercesión de Santa María la Virgen, líbranos de las tristezas de este mundo y concédenos las alegrías del cielo. Por nuestro Señor Jesucristo, tu Hijo, que vive y reina contigo, en la unidad del Espíritu Santo, es Dios, por los siglos de los siglos.
1: Amén.

0: Lectura de la primera carta del apóstol San Pablo a los Corintios. Hermanos, hay algunos que preguntan, ¿cómo resucitan los muertos? ¿Qué clase de cuerpo van a tener? ¿Es que no se han puesto a pensar que el grano que se siembra tiene que morir para que nazca la planta? Lo que se siembra no es la planta que va a brotar, sino solamente la semilla, por ejemplo, de trigo o de cualquier otra cosa. Lo mismo sucede en la resurrección de los muertos. Se siembra un cuerpo corruptible y resucita incorruptible. Se siembra un cuerpo miserable y resucita glorioso. Se siembra débil y resucita fuerte. Se siembra un cuerpo puramente humano y resucita un cuerpo vivificado por el Espíritu Santo. Pues si existe un cuerpo puramente humano, también existe un cuerpo vivificado por el Espíritu. En efecto, la Escritura dice que el primer hombre, Adán, fue un ser que tuvo vida. El último Adán es espíritu que da la vida. Sin embargo, no existe primero lo vivificado por el espíritu, sino lo puramente humano. Lo vivificado por el espíritu viene después. El primer hombre, hecho de tierra, es terreno. El segundo viene del cielo. Como fue el hombre terreno, así son los hombres terrenos. Como es el hombre celestial, así serán los celestiales. Y del mismo modo que fuimos semejantes al hombre terreno, seremos también semejantes al hombre celestial. Palabra de Dios.
1: Te alabamos, Señor.
2: Caminaré en la presencia del Señor.
3: Caminaré en la presencia del Señor.
2: Yo sé bien que el Señor está conmigo. Por eso, en Dios cuya promesa alabo, sin temor me confío. ¿Qué hombre ha de poder causarme daño?
3: Caminaré en la presencia del Señor.
2: Te debo, Señor, las promesas que te hice, te las cumpliré con acción de gracias, porque libraste mi vida de la muerte, mis pies de la caída, para que camine en la presencia de Dios mientras tengo la luz de la vida.
3: Caminaré en la presencia del Señor.

0: El Señor esté con ustedes. Proclamación del Santo Evangelio según San Lucas.
1: Gloria a ti,
0: Señor. En aquel tiempo mucha gente se había reunido alrededor de Jesús y al ir pasando por los pueblos, otros más se le unían. Entonces les dijo esta parábola. Salió un sembrador a sembrar su semilla. Al ir sembrando, unos granos cayeron en el camino. La gente los pisó y los pájaros se los comieron. Otros cayeron en terreno pedregoso y al brotar se secaron por falta de humedad. Otros cayeron entre espinos y al crecer estos los ahogaron. Los demás cayeron en tierra buena, crecieron y produjeron el 100 por 1. Dicho esto, exclamó, el que tenga oídos para oír, que oiga. Entonces le preguntaron los discípulos, ¿qué significa esta parábola? Y él les respondió, a ustedes se les ha concedido conocer claramente los secretos del reino de Dios. En cambio, a los demás, solo en parábolas, para que viendo no vean y oyendo no entiendan. La parábola significa esto, la semilla es la palabra de Dios. Lo que cayó en el camino representa a los que escuchan la palabra, pero luego viene el diablo y se la lleva de sus corazones para que no crean ni se salven. Lo que cayó en terreno pedregoso representa a los que, al escuchar la palabra, la reciben con alegría, pero no tienen raíz. Son los que por algún tiempo creen, pero en el momento de la prueba fallan. Lo que cayó entre espinos representa a los que escuchan la palabra, pero con los afanes, riquezas y placeres de la vida, se va ahogando y no dan fruto. Lo que cayó en tierra buena representa a los que escuchan la palabra, la conservan en un corazón bueno y bien dispuesto, y dan fruto por su constancia.

Dice San Pablo en la primera lectura, en la carta a los Corintios, está con la comunidad fortaleciendo la fe en la resurrección final. Y como dice Pablo, al final de todo el camino, el recorrido que hagamos en presencia del Señor Jesús, vamos a resucitar. Es una certeza de fe que se va pues nutriendo y fortaleciendo con la semilla, que es la palabra de Dios. Nosotros en el año tenemos tres ciclos, A, B, C, en donde escuchamos, meditamos y llevamos al corazón, que es lo mismo que decir a la acción, la palabra de Dios, y así vamos peregrinando y caminando. Y ese peregrinar, porque la palabra, pese a que hay adversidades y situaciones críticas en la vida, siempre da frutos en nosotros, en nuestro corazón. Y ese fruto que damos es lo que tenemos que sembrar en el caminar de la vida. Es lo que también se puede considerar como pequeños momentos de resurrección, porque son acciones, palabras, hechos de vida, sentimientos muy sanos, llenos de ¿qué? De respeto, de amor, de cariño, de disponibilidad, de servicio para la comunidad, para la familia, para la iglesia y el país, porque son fruto de cómo la palabra de Dios va actuando en nosotros, en nuestra interioridad, la va purificando, va separando pues el trigo y la cizaña que prevalecen muchas veces en nuestro corazón. Y así vamos creciendo y fortaleciéndonos en esa certeza de que las acciones, por grandes y pequeñas que sean, las hacemos por amor al Señor, por amor a las personas, por amor a la iglesia, que es lo mismo que decir por amor a nuestro país. Y esas son pequeñas resurrecciones que nos van preparando el camino para llegar a esa resurrección final, donde nos reencontraremos con ese Dios que es Padre, Hijo y Espíritu Santo. Mientras tanto, vivamos bajo la sabiduría y el dinamismo de la palabra de Dios, que es sembrada diariamente en nosotros y es reflexionada, llevada al corazón y a la práctica por el discernimiento que hacemos gracias al Espíritu Santo, en esas visitas al Santísimo, en esas visitas a la comunidad donde hacemos nuestro apostolado, en esa visita especial que hacemos cuando oramos el Santo Rosario. Hoy lo recordamos de manera especial, teniendo presente la figura de María, nuestra Madre, Nuestra Señora de los Dolores, ofreciendo el Santo Rosario por la misión en nuestro país, en nuestra arquidiócesis y en la iglesia hondureña, para que dé frutos. ¿Y eso qué es decir? Que las personas, todos los pobladores de este país, aprendamos a vivir y caminar en el Espíritu del Señor, quien nos ofrece como destino final, mientras hacemos el bien, la resurrección final. Que el Señor nos permita esa gracia de seguir con Él, junto con Él, con el amor y la misión de la Iglesia, pese a nuestros errores, equivocaciones y debilidades. Es la gracia, como decía Pablo, lo que prevalece, no solo el esfuerzo humano, es la gracia, la misericordia, la fortaleza que Dios nos da en la Eucaristía y en el encuentro con Él como palabra.

0: Oren, hermanos, hermanas, para que los trabajos, fatigas, dolores de todos los hombres sean agradables a Dios Padre Todopoderoso.
1: El Señor reciba de tus manos este sacrificio para la alabanza y gloria de su nombre, para nuestro bien y de toda su santa Iglesia.
0: Recibe, Señor, las oraciones de tu pueblo junto con las ofrendas que te presentamos, para que por la intercesión de Santa María, Madre de tu Hijo, ningún buen propósito quede sin realizarse y ninguna de nuestras súplicas quede sin respuesta. Por Jesucristo nuestro Señor.
1: Amén.
0: El Señor esté con ustedes.
1: Y con tu espíritu.
0: Levantemos el corazón.
1: Lo tenemos levantado hacia el Señor.
0: Demos gracias al Señor nuestro Dios.
1: Es justo y necesario.
0: En verdad es justo y necesario, es nuestro deber y salvación proclamar que eres admirable en la perfección de todos tus santos y de un modo singular en la perfección de la Virgen María. Por eso al celebrarla hoy queremos exaltar tu benevolencia, inspirados en tu propio cántico, pues en verdad has hecho maravillas por toda la tierra y prolongaste tu misericordia de generación en generación. Cuando complacido en la humildad de tu sierva, nos diste por su medio al autor de la salvación, Jesucristo, Hijo tuyo y Señor nuestro. Por él los ángeles y los arcángeles te adoran eternamente, gozosos en tu presencia. Permítenos unirnos a sus voces, cantando jubilosos tu alabanza.

eres en verdad, Señor, fuente de toda santidad. Por eso te pedimos que santifiques estos dones con la efusión de tu Espíritu, de manera que se conviertan para nosotros en el cuerpo y la sangre de Jesucristo nuestro Señor, el cual, cuando iba a ser entregado a su pasión voluntariamente aceptada, tomó pan, dándote gracias, lo partió, lo dio a sus discípulos, diciendo: tome, coman todos de él, porque esto es mi cuerpo, que será entregado por ustedes.

Del mismo modo, acabada la cena, tomó el cáliz y dándote gracias de nuevo, lo pasó a sus discípulos diciendo, tomen, beban todos de él, porque este es el cáliz de mi sangre, sangre de la alianza nueva y eterna, que será derramada por ustedes y por muchos para el perdón de los pecados. Hagan esto en conmemoración mía.

0: Este es el sacramento de nuestra fe.
1: Anunciamos tu muerte y proclamamos tu resurrección. Ven, Señor Jesús.
0: Así pues, Padre, a celebrar ahora el memorial de la muerte y resurrección de tu Hijo, te ofrecemos el pan de vida y el cáliz de salvación y te damos gracias porque nos hace dignos de servirte en tu presencia. Te pedimos humildemente que el Espíritu Santo congregue en la unidad a cuantos participamos del cuerpo y la sangre de Cristo. Acuérdate, Señor, de tu iglesia extendida por toda la tierra, con el Papa León, nuestro obispo José Vicente, y todos los pastores que cuidan de tu pueblo. Llévala a su perfección por la caridad. Acuérdate también de nuestros hermanos que se durmieron en la esperanza de la resurrección. Madre María de Jesús, Sor Marta, José Eusebio, Erdulfo, José Tomás, Marina Esther, Luis Arteaga, Manuel, Manuela Vindel, Jorge Alberto, Otilia Flores, Jorge Alberto, Ronnie José, Evangelina, Marta Sierra, Marcos Alberto, Gerson Calixto, Marcos Aurora, Cristina del Carmen, Ismael Humberto, Gonzalo, Aldón, Emeilda, José Alemán, Lastenia, Daniela, Alejandra, Sandra María, José de la Cruz, Heriberto Flores, Francisco José, María Santiago, Augusto, Antonia, Urbina, Ena Luz, Carlos Enrique, Porfirio Cruz, Amílcar Galindo, Anabela de Saldívar, Francisco Jiménez, José Everardo, Ángel Valentín, Ángela Rosa, Balbino Ortega, Mercedes Mejía, Julia Isabel, Roberto Hernán, Paula Francisca, Rogelio Adolfo, Sabina Mejía, Lisbeth María, Jorge Daniel, María Constanza, Doris Maribel, Lorenza Martínez, Carlos Elpilio, Miguel Ángel, Rosa Aminda, Miguel Oseguera, Lidia Herrera, Elvin Giovanni, Marcos Carranza, Rogelio Calderón, Carlos Enrique, Antonio Quiroz, nuestros amados difuntos, las personas fallecidas en este día, las ánimas del purgatorio. A todos ellos que han muerto en tu misericordia, admítelos a contemplar la luz de tu rostro. Ten misericordia de todos nosotros. Y así con María la Virgen, Madre de Dios, San José, su castísimo esposo, los apóstoles y cuantos vivieron en tu amistad a través de los tiempos, merezcamos por tu Hijo Jesucristo compartir la vida eterna y cantar tus alabanzas. Por Cristo, con Él y en Él, a ti Dios Padre omnipotente, en la unidad del Espíritu Santo, todo honor y toda gloria, por los siglos de los siglos.
1: Amén.
0: Oremos a Dios nuestro Padre, por nuestra iglesia misionera, en este tiempo tan especial de gracia y misericordia, para el pueblo de Dios y la familia humana, para que se fortalezca la esperanza, la confianza y la fe de todos en este país y en el mundo entero, bajo la dinámica y acción de la Iglesia y el Espíritu Santo, decimos a nuestro Padre, Padre nuestro que estás en el cielo, santificado sea tu nombre, venga a nosotros tu reino, hágase tu voluntad en la tierra como en el cielo, danos hoy nuestro pan de cada día, perdona nuestras ofensas, como también nosotros perdonamos a los que nos ofenden. No nos dejes caer en tentación y líbranos del mal. Líbranos de todos los males, Señor, concédenos la paz en nuestros días, para que, ayudados por tu misericordia, vivamos siempre libres de pecado, protegidos de toda perturbación, mientras esperamos la gloriosa venida de nuestro Salvador Jesucristo.
1: Tuyo es el reino, tuyo el poder, tuya la gloria por siempre, Señor.
0: Señor Jesucristo, que dijiste a tus apóstoles, la paz les dejo, mi paz les doy, no tengas en cuenta nuestros pecados, sino la fe de tu iglesia, conforme a tu palabra, concede la paz y la unidad. tú que vives y reinas por los siglos de los siglos.
2: Amén.
0: La paz del Señor esté con todos ustedes.
2: Y con tu espíritu.
0: Fraternalmente compartamos la paz. La paz. La paz.

0: Es Jesús el Señor, el Cordero de Dios que quita el pecado del mundo. Dichosos los llamados a la cena del Señor.
1: Señor, no soy digno de que entres en mi casa.

0: Se invita hoy a la comunidad a partir de la 1:30 de la tarde a orar el Santo Rosario por la Santa Misión bajo el amparo y esperanza de nuestra Madre María de los Dolores. Luego a las 2 de la tarde un concierto en memorial a la Virgen Santísima Nuestra Señora de los Dolores, hoy a las 2 de la tarde, luego la Santa Eucaristía a las 3. Ya este próximo 20, que es el domingo, comienza la novena a San Miguel Arcángel, el patrono de nuestra ciudad y el patrono de nuestra parroquia. De lunes a sábado la novena se va a realizar a las 2 de la tarde, los domingos a las 9 de la mañana. Están cordialmente invitados pues a esos dos actividades y eventos que se están realizando en la parroquia, motivadas por la celebración de nuestro patrono de la ciudad capital y a la vez por nuestra Madre María de Dolores, que es la que acompaña y fortalece la misión, evangelización y esperanza aquí en nuestra arquidiócesis de Tegucigalpa y en la iglesia hondureña. Oramos a nuestra Madre María y decimos juntos: Dios te salve María, llena eres de gracia, el Señor es contigo. Bendita eres entre todas las mujeres y bendito es el fruto de tu vientre Jesús. Santa María, Madre de Dios, ruega por nosotros pecadores, ahora y en la hora de nuestra muerte. Amén. Oremos. Al recibir el sacramento celestial en la conmemoración de la Santísima Virgen María, te pedimos, Padre misericordioso, que a imitación suya nos concedas ponernos dignamente al servicio del misterio de nuestra redención. Por Jesucristo nuestro Señor.
1: Amén.
0: El Señor esté con ustedes.
1: Y con tu espíritu.
0: Y la bendición de Dios Todopoderoso, Padre, Hijo, Espíritu Santo, descienda, permanezca siempre sobre ustedes.
1: Amén.
0: Con la certeza y la fe que el Espíritu Santo de Dios guía nuestros pasos, podemos ir en paz.
1: Demos gracias a Dios.

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0: Ofrecemos la Eucaristía por el eterno descanso de Michel Medrano, Elsa Marina Rubio, Rafael Rubio, Víctor Ordóñez, Jorge Antonio Arriaga, Lilia Ondina Aguilar, Julio César Dalla, Jesús Molina, Veneranda Carvajal, Ricardo Bustamante, Blanca Soledad Bulnes, Julio César Parada, Ricardo Larios, Sacerdote Miguel Ángel, Dalila Montes, Alba de Ramírez, Roberto Ramírez, José Alonso Suazo, María Cristina Machuca, Yamil Mazú, Fanny Sánchez, Leonel Sánchez, Adrián Serrano, José Antonio Pereira, Sara Raquel Flores, Ingrid Weiss, Anadeli Ramos, Sor María Rosa, Laura Moncada, Virginia Núñez, Ernesto Antonio Pinto, Marina Reina de Matuti, Sara Soto Ortega, Atanasio Armando Izaguirre, Luis Romeo Rendón, Ramón Rosa Sánchez, Remberto Martínez, Eduviges Godoy, René Francisco Baide, María Zenaida Ponce, José Antonio Pereira, Héctor Rolando Vázquez, María Berta Rivera, Familia Maldonado Anariba, Valentina María Azad, Joel Antonio Velázquez, Blanca Gradis Castellanos, Salomón Espinal, Rigoberta Alvarenga, Omar Medina, Rita María Espinosa, Ana Rosa Rodríguez, Josué García, Isaúl Martínez, Fidelia Emérita Cruz, Yarí Moisés Platero, María Eusebia López, José Martínez, Pedro Espinosa, Gonzalo Juárez, Luz Marina Pino, Luisa Clementina Aceituno, Lorenza Martínez, Marlon Martínez, Gloria Marina Gómez, Alberto Oviedo, Verónica Artica, Rogelio Colindres, Denis Flores, Omelia Zelaya, Rosa Vázquez, Dani José Vázquez, Eda Marina Maldonado, Sacerdote Robert Cruz, Francisco Bautista Zelaya, Javier Armando Sorto, Víctor Manuel Castillo, Betulia Vargas, Merlen Provence, Armando Talavera, Filomena Bermúdez, Gloria Núñez, Carlos Salgado, Miguel Díaz, Irma Mercado, Óscar Portillo, Aníbal Alcerro, Ramona Rodas, Nidian Valenzuela, José Armando García, Lidia Román, Rosalena Durón, Héctor Hernández, Armida Quesada, Mercedes Cuellar, Naún Aguilar, Juan Germán, Elba López, Emilio Osvaldo Rodríguez, José Vega, Alfredo Navas, Josefina Sánchez, Víctor López, Milton Enamorado, Ernestina Sánchez, Francisco Aguiluz, Norma Vanegas, Juana María Sánchez, Rosalidia Barahona, Dolores Barahona, Florentino de Jesús Sosa y todas las almas del purgatorio. Acción de gracias por la vida, el cumpleaños de Marisol Sosa y de David. Por la salud de Sadrak, Argentina, Luis, Karen, Cecilia, Alejandra, Leonel, Armando Vanegas, Nora Galeas, Diana Vanegas, Carlos Osorio, Gema Parada, Giovanni Sánchez, Giselle Ordóñez, Daniela, Gemima Espinal, los niños con cáncer, Brenda, Inés de Sablá, Alexander Sansota, Marlene Hernández, Fernando Ordóñez, Justa Torres, Marcia Provence, Reina Raudales, Montserrat y Roger, Julio Alberto Ortega. Acción de gracias por el bautizo de Alana Sofía Caballero, la graduación de María José Mendoza. Bendiciones para la familia Cervantes Ramírez. Salud para Jonathan Amador. Al Santísimo Sacramento y a la Virgen de Suyapa, por favores recibidos. Por protección, bienestar, salud y trabajo. A la sangre de Cristo, por protección de viajes de una familia. Trabajo para Ruth y Orlando. Petición al Espíritu Santo. Al Santísimo Sacramento. Por trabajo para Claudia. Bienestar para Valentina. Salud y matrimonio de Roberta. Trabajo para Fernando. Peticiones de Eili Vázquez. A San Francisco de Asís. A San Roque. Por el personal docente y administrativo del proyecto Albert Einstein. Protección para Héctor y Fernando Pinto. Trabajo para Carlos Fernando. Trabajo para Joshua. Al Espíritu Santo, por favores recibidos. En el nombre del Padre, y del Hijo, y del Espíritu Santo.
1: Amén.
0: La gracia de nuestro Señor Jesucristo, el amor de nuestro Padre, y la comunión del Espíritu Santo esté con todos ustedes.
1: Con su Espíritu.
0: Para celebrar dignamente esta Sagrada Eucaristía, reconozcamos nuestros pecados. Yo confieso ante Dios Todopoderoso, ante ustedes, hermanos, que he pecado mucho de pensamiento, palabra, obra y omisión. Por mi gran culpa. Por eso ruego a Santa María, siempre Virgen, a los ángeles y a los santos, y a ustedes, hermanos, que intercedan por mí ante Dios nuestro Señor. Dios Todopoderoso tenga misericordia de nosotros. Perdone nuestros pecados y nos lleve a la vida eterna.
1: Amén.

0: Oremos. Señor Dios, creador y soberano de todas las cosas, vuelve a nosotros tus ojos y concede que te sirvamos de todo corazón, para que experimentemos los efectos de tu misericordia. Por nuestro Señor Jesucristo, tu Hijo, que vive y reina contigo en la unidad del Espíritu Santo y de Dios, por los siglos de los siglos.
1: Amén.
0: Escuchemos la palabra de Dios.

0: De la primera carta del apóstol San Pablo a los Corintios. Hermanos, hay algunos que preguntan, ¿cómo resucitan los muertos? ¿Qué clase de cuerpo van a tener? Es que no se han puesto a pensar que el grano que siembra tiene que morir para que nazca la planta. Lo que se siembra no es la planta que va a brotar, sino solamente la semilla, por ejemplo, de trigo o de cualquier otra cosa. Lo mismo sucede en la resurrección de los muertos. Se siembra un cuerpo corruptible y resulta incorruptible. Se siembra un cuerpo miserable y resucita glorioso. Se siembra débil y resucita fuerte. Se siembra un cuerpo puramente humano y resucita un cuerpo vivificado por el Espíritu Divino. Pues si existe un cuerpo puramente humano, también existe un cuerpo vivificado por el Espíritu. En efecto, la Escritura dice que el primer hombre, Adán, fue un ser que tuvo vida. El último Adán es espíritu que da la vida. Sin embargo, no existe primero lo vivificado por el Espíritu, sino lo puramente humano. Lo vivificado por el Espíritu viene después. El primer hombre hecho de tierra es terreno. El segundo viene del cielo. Como fue el hombre terreno, así son los hombres terrenos. Como es el hombre celestial, así serán los celestiales. Y del mismo modo que fuimos semejantes al hombre terreno, seremos también semejantes al hombre celestial. Palabra de Dios.
1: Te alabamos, Señor.

0: Caminaré en la presencia del Señor.
1: Caminaré en la presencia del Señor.
0: Yo sé bien que el Señor está conmigo. Por eso, en Dios, cuya promesa alabo, sin temor me confío. ¿Qué hombre ha de poder causarme daño?
1: Caminaré en la presencia del Señor.
0: Te debo, Señor, las promesas que te hice. Te las cumpliré con acción de gracias, porque libraste mi vida de la muerte, mis pies de la caída, para que camine en la presencia de Dios mientras tengo la luz de la vida.
1: Caminaré en la presencia del Señor.

Que el Señor esté con ustedes. Lectura del Santo Evangelio según San Lucas. En aquel tiempo, mucha gente se había reunido alrededor de Jesús, y al ir pasando por los pueblos, otros más se le unían. Entonces les dijo esta parábola: salió un sembrador a sembrar su semilla. Al ir sembrando, unos cayeron en el camino. La gente los pisó y los pájaros se lo comieron. Otros cayeron en terreno pedregoso. Al brotar, se secaron por falta de humedad. Otros cayeron entre espinos, y al crecer estos, los ahogaron. Los demás cayeron en tierra buena. Crecieron y produjeron el 100 por 1. Dicho esto, exclamó: el que tenga oídos para oír, que oiga. Entonces le preguntaron los discípulos: ¿qué significa esta parábola? Él respondió: a ustedes se les ha concedido conocer claramente los secretos del reino de Dios. En cambio, a los demás, solo en parábolas, para que viendo no vean y oyendo no entiendan. La parábola significa esto: la semilla es la palabra de Dios. Lo que cayó en el camino representa lo que escuchan la palabra, pero luego viene el diablo y se la lleva de sus corazones, para que no crean ni se salven. Lo que cayó en terreno pedregoso representa a los que, al escuchar la palabra, la reciben con alegría, pero no tienen raíz. Son los que por algún tiempo creen, pero en el momento de la prueba fallan. Lo que cayó entre espinos representa a los que escuchan la palabra, pero con los afanes, riquezas y placeres de la vida se van ahogando y no dan fruto. Lo que cayó en tierra buena representa a los que escuchan la palabra, la conservan en un corazón bueno y bien dispuesto, y dan fruto por su constancia. Palabra del Señor. Hemos escuchado una parábola de las pocas que el mismo Jesús las explica, y ahí mismo ya está la homilía que Jesús quiso dar. La parábola significa esto: la semilla es la palabra de Dios. Y la palabra de Dios da fruto por sí misma, pero depende mucho del terreno donde esa semilla va a caer. Nosotros escuchamos la palabra de Dios a veces. Hay gente que dice: cuando yo estaba en la Iglesia Católica, nunca leíamos la palabra de Dios. ¿Dónde estaba esa gente cuando estaba en la misa?
que era lo que escuchaba. Lo que cae en camino representa a los que escuchan la palabra, pero viene el diablo y se la lleva de sus corazones. Con tanto ruido externo, difícilmente escuchamos la palabra de Dios. Y hay personas que ya vienen con su celular en la mano, viendo el WhatsApp, las redes sociales, y uno dice, esta persona difícilmente va a escuchar la palabra de Dios. Y el maligno es tan astuto que justamente en el momento del evangelio, en el momento de la homilía, en el momento de la consagración, es cuando más empiezan a sonar los celulares. ¿Se han dado cuenta? Es cuando más ruido se escucha. Porque al maligno no le conviene que nosotros escuchemos la palabra de Dios. Viene el diablo y se la lleva de sus corazones para que no crean ni se salve. Lo que cayó en terreno pedregoso representa a los que al escuchar la palabra la reciben con alegría, pero no tienen raíz. Los corazones endurecidos. Es que yo le pido a Dios y Dios no me escucha. Es que me está yendo mal en mi familia. Es que he perdido el trabajo. Es que se me murió un ser querido. Es que parece que Dios guarda silencio. No tienen raíz. Por eso, cuando nos va bien, hay que orar mucho a Dios y pedirle que vayamos poniendo raíz en nuestra vida, para que en los momentos de dificultad esas raíces no nos hagan perder la fe ni apartarnos de Dios. Lo que cayó entre espinos representan a aquellos que escuchan la palabra, pero los afanes, las riquezas y placeres de la vida la ahogan y no dan fruto. ¿Cuánta gente dice, es que yo no tengo tiempo para Dios porque tengo que trabajar? Hombre, es necesario trabajar, pero hay gente que no trabaja para vivir, sino que vive para trabajar. Y ahí se le va toda la vida y no hay tiempo para orar, no hay tiempo para escuchar la Eucaristía, no hay tiempo para rezarle a Dios. Y gastan su tiempo en cosas del mundo. Hay que pedirle al Señor esa gracia de que siempre en nuestra vida haya tiempo para Dios y agradecerle por todo lo que nos da. Finalmente, lo que cayó en tierra buena representan a los que escuchan la palabra de Dios, la conservan y son constantes. Hay que pedirle al Señor esa gracia. Escuchar la palabra. No basta con escucharla en la misa. Hay que ir a nuestras casas y volverla a leer, meditarla, profundizarla. Escuchar, guardar y perseverar. Escuchar, guardar y perseverar. Estos son lo que dan buen fruto. Dice Jesús, unos 30, otros 60, otros 100%. Pero no lo da al instante,
es todo un proceso. Como la semilla que usted tiene que cuidarla, regarla, abonarla, para que después veamos los frutos que esa semilla va a dar. El Señor nos ayude a escuchar su palabra, guardarla en nuestro corazón para hacer la vida y perseverar para que el Señor dé los frutos que espera de cada uno de nuestros corazones. La semilla quiere dar muchos frutos en nosotros, pero depende de cómo nosotros preparemos nuestro corazón.

0: Oren, hermanos, para que este sacrificio nuestro le sea agradable a Dios Padre Todopoderoso.
1: Que el Señor reciba de tus manos este sacrificio de alabanza y gloria de su nombre, para nuestro bien y todo su santa Iglesia.
0: Sé propicio, Señor, a nuestras plegarias, y acepta benignamente estas ofrendas de tus siervos, para que aquello que cada uno ofrece en honor de tu nombre, aproveche a todos para su salvación. Por Jesucristo, nuestro Señor.
1: Amén.
0: Que el Señor esté con ustedes.
1: Con su espíritu.
0: Levantemos el corazón.
1: Lo tenemos levantado hacia el Señor.
0: Demos gracias al Señor nuestro Dios.
1: Es justo y necesario.
0: En verdad es justo y necesario. Es nuestro deber y salvación darte gracias, siempre y en todo lugar, Padre Santo, por Cristo Señor nuestro, cuya muerte celebramos unidos en caridad, cuya resurrección proclamamos con viva fe, cuyo advenimiento glorioso aguardamos con firmísima esperanza. Por eso, con todos los ángeles y los santos, te alabamos proclamando sin cesar.

Santo eres en verdad, Señor, fuente de toda santidad. Por eso te pedimos que santifiques estos dones con la efusión de tu Espíritu, de manera que se conviertan para nosotros en el cuerpo y la sangre de Jesucristo nuestro Señor, el cual, cuando iba a ser entregado a su pasión, voluntariamente aceptada, tomó pan, dándote gracias, lo partió y lo dio a sus discípulos, diciendo: tomen y coman todos de él, porque esto es mi cuerpo, que será entregado por ustedes.

Del mismo modo, acabada la cena, tomó el cáliz, dándote gracias de nuevo, lo pasó a su discípulo, diciendo: tomen y beban todos de él, porque este es el cáliz de mi sangre, sangre de la alianza nueva y eterna, que será derramada por ustedes y por muchos para el perdón de los pecados. Hagan esto en conmemoración mía.

0: Este es el sacramento de nuestra fe.
1: Anunciamos tu muerte, proclamamos tu resurrección. Ven, Señor Jesús.
0: Así pues, Padre, al celebrar ahora el memorial de la muerte y resurrección de tu Hijo, te ofrecemos el pan de vida y el cáliz de salvación. Y te damos gracias porque nos haces dignos de servirte en tu presencia. Te pedimos humildemente que el Espíritu Santo congregue en la unidad a cuantos participamos del cuerpo y sangre de Cristo. Acuérdate de la Iglesia extendida por toda la tierra, con el Papa León, nuestro arzobispo José Vicente y todos los pastores que cuidan de tu pueblo. Llévala a su perfección por la caridad. Acuérdate de nuestros hermanos que ya se durmieron en esperanza de la resurrección. Y de todos los que han muerto en tu misericordia, admítelos a contemplar la luz de tu rostro. Ten misericordia de todos nosotros, y así con María, la Virgen Madre de Dios, su esposo San José y cuantos vivieron en tu amistad, merezcamos por tu Hijo Jesucristo compartir la vida eterna y cantar tus alabanzas. Por Cristo, con Él y en Él. A ti, Dios Padre omnipotente, en la unidad del Espíritu Santo, todo honor, toda gloria, por los siglos de los siglos.
1: Amén.
0: Dirijámonos a nuestro Padre, que nos da su palabra de vida. Pidámosle que nuestro corazón sea siempre una tierra buena. Padre nuestro, que estás en el cielo, santificado sea tu nombre. Venga a nosotros tu reino. Hágase tu voluntad en la tierra como en el cielo. Danos hoy nuestro pan de cada día. Perdona nuestras ofensas, como también nosotros perdonamos a los que nos ofenden. No nos dejes caer en la tentación y líbranos del mal. Líbranos de todos los males, Señor, y concédenos la paz en nuestros días, para que, ayudados por tu misericordia, vivamos siempre libres de pecado y protegidos de toda perturbación, mientras esperamos la gloriosa venida de nuestro Salvador Jesucristo.
1: Tuyo es el reino, tuyo el poder y la gloria por siempre, Señor.
0: Señor Jesucristo, que dijiste a tus apóstoles: la paz les dejo, mi paz les doy. No tengas en cuenta nuestros pecados, sino la fe de tu Iglesia. Conforme a tu palabra, concédele la paz y la unidad. Tú que vives y reinas por los siglos de los siglos.
1: Amén.
0: La paz del Señor esté siempre con todos ustedes.
1: Con su espíritu.
0: Como hermanos en Cristo, démonos un saludo de paz.

0: Este es Jesucristo, la palabra de Dios que se va a sembrar en nuestra tierra, en nuestro corazón. Porque Él es el que quita el pecado del mundo. Dichos son los invitados al banquete del Señor.
1: Señor, no soy digno de que entres en mi casa, pero una palabra tuya bastará para sanarme.

0: Oremos. Que el efecto de este don celestial, Señor, transforme nuestro cuerpo y nuestro espíritu, para que sea su fuerza, no nuestro sentir, lo que siempre inspire nuestras acciones. Por Jesucristo nuestro Señor.
1: Amén.
0: Que el Señor esté con ustedes.
1: Con su espíritu.
0: La bendición de Dios Todopoderoso, Padre, Hijo y Espíritu Santo, descienda sobre todos ustedes y permanezca para siempre. Dios te salve María, llena eres de gracia, el Señor es contigo. Bendita eres entre todas las mujeres, bendito es el fruto de tu vientre Jesús. Santa María, Madre de Dios, ruega por nosotros pecadores, ahora y en la hora de nuestra muerte. Nuestra Señora de Suyapa,
1: ruega por nosotros.
0: Hermanos, que esta palabra que se ha sembrado en nuestros corazones dé los frutos que Dios espera. Nos podemos ir en paz.
1: Demos gracias a Dios.

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11: Quinto día, novena a la Virgen de las Mercedes. Madre, en este día imploramos tu intercesión para que sea destruido, aniquilado, quemado, neutralizado todo el poder del príncipe del mundo sobre nosotros, que viene provocando discordia, opresión, tristeza, depresión, angustia, soledad, aislamiento, pánico, desánimo, envidia, odio, rebeldía, egoísmo, desentimiento, ahora y para siempre. Amén.
12: Por la señal de la Santa Cruz de nuestros enemigos, líbranos, Señor, Dios nuestro. En el nombre del Padre, del Hijo y del Espíritu Santo. Amén. Acto de contrición. Señor mío Jesucristo, Dios y hombre verdadero, Creador, Padre y Redentor mío, por ser quien eres,

0: penitencia que me fuere impuesta. Amén.
1: Oración inicial para todos los días. Oh Virgen Santísima de las Mercedes, Redentora de cautivos y Reina de los cielos y tierra, ante tu altar postrados, aquí estamos para solicitar tus auxilios y pedir tu bendición de Madre. No nos abandones, ruega al Señor por nosotros y sigue ejercitando tu oficio de patrona y abogada nuestra. Todo lo esperamos de Jesucristo, en quien confiamos, y de tu benigna y amorosa protección, que en tantas ocasiones nos ha librado del mal. Atiende a nuestra súplica y remedia la necesidad que en esta novena te presentamos. Amén.
2: Oración para el quinto día. Clementísimo Señor, Padre amoroso y benignísimo Creador nuestro, somos pecadores y por ellos merecedores de castigo en este mundo y en el otro. Mas por tu infinita misericordia, nos concedes un refugio seguro en la protección de tu Santísima Madre. Continúa derramando sobre cuantos la veneramos como a Madre de merced y misericordia de tus divinas bendiciones, para que, libres de los peligros de este mundo, lleguemos con su protección al puerto seguro de la gloria. Amén. En este momento vamos a rezar tres Ave Marías y se pide la gracia que se desea alcanzar en esta novena. Dios te salve María, llena eres de gracia, el Señor es contigo. Bendita eres entre todas las mujeres y bendito es el fruto de tu vientre Jesús. Santa María, Madre de Dios, ruega por nosotros pecadores, ahora y en la hora de nuestra muerte. Amén. Dios te salve María, llena eres de gracia, el Señor es contigo. Bendita eres entre todas las mujeres, y bendito es el fruto de tu vientre, Jesús. Santa María, Madre de Dios, ruega por nosotros, pecadores, ahora y en la hora de nuestra muerte. Amén. Dios te salve, María, llena eres de gracia, el Señor es contigo. Bendita eres entre todas las mujeres, y bendito es el fruto de tu vientre, Jesús. Santa María, Madre de Dios, ruega por nosotros pecadores, ahora y en la hora de nuestra muerte. Amén.
1: Salutaciones. Yo te venero con todo el corazón, Virgen Santísima de la Merced, sobre todos los ángeles y santos del paraíso, como hija del Eterno Padre, y te consagro mi alma con todas sus potencias. Dios te salve María, llena eres de gracia, el Señor es contigo, bendita tú eres entre todas las mujeres, y bendito sea el fruto de tu vientre Jesús. Santa María, Madre de Dios, ruega por nosotros los pecadores, ahora y en la hora de nuestra muerte. Amén. Yo te venero con todo el corazón, Virgen Santísima de la Merced, sobre todos los ángeles y santos del paraíso, como Madre de Dios, Hijo, y te consagro mi cuerpo con todos sus sentidos. Dios te salve María, llena eres de gracia, el Señor es contigo, bendita tú eres entre todas las mujeres, y bendito sea el fruto de tu vientre Jesús. Santa María, Madre de Dios, ruega por nosotros los pecadores, ahora y en la hora de nuestra muerte. Amén. Yo te venero con todo el corazón, Virgen Santísima de la Merced, sobre todos los ángeles y santos del paraíso, como esposa del Espíritu Santo, y te consagro mi corazón con todos sus afectos, pidiéndote que me obtengas de la Santísima Trinidad todos los medios y gracias que necesito para mi salvación eterna. Dios te salve María, llena eres de gracia, el Señor es contigo.

0: Bendita tú eres entre todas las mujeres, y bendito sea el fruto de tu vientre, Jesús. Santa María, Madre de Dios, ruega por nosotros los pecadores, ahora y en la hora de nuestra muerte. Amén.
1: Oración final. Acudimos a ti, gloriosa Madre de Misericordia, para implorar una vez más tu auxilio, pidiendo la conversión de los pecadores, la estabilidad cristiana de la familia, la paz de tus hijos y el descanso eterno de nuestros queridos difuntos. Ruega por todos, Virgen bendita de las Mercedes. Amén. En el nombre del Padre, del Hijo y del Espíritu Santo. Amén.
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3: 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La Biblia no es un libro para guardar, sino para ser leído. Dice San Jerónimo, no debes retirarte al descanso nocturno sin haber llenado tu corazón con una pequeña parte de la palabra de Dios.
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0: Hola, hermanos, ¿qué tal? Buenos días. Un gusto estar con ustedes aquí una vez más compartiendo en este día tan lindo dedicado a la Virgen María y sobre todo compartiendo este tema, estos temas que les recuerdo que ya hoy, justamente hoy, vamos al último capítulo de el Tratado de la Verdadera Devoción de San Luis María Griñón de Montfort. Y después vamos a darles la programación de lo que van a ser los 32 días para prepararnos para la consagración. Son 32 días más un día de retiro espiritual y el día de la consagración. Así es que estén muy, muy atentos. Vamos a hacer nuestra oración. En nombre del Padre, del Hijo y del Espíritu Santo. Ven, Espíritu Santo, llena los corazones de tus fieles y enciende en ellos el fuego de tu amor. Envía, Señor, tu Espíritu y danos nueva vida y se renovará la faz de la tierra. Oh Dios, que has instruido los corazones de tus fieles con la luz del Espíritu Santo, concédenos que sintamos rectamente con el mismo Espíritu y gocemos siempre de su mayor consuelo por Jesucristo nuestro Señor. Amén. En nombre del Padre, del Hijo y del Espíritu Santo. Como ya les decía, estamos en el capítulo octavo del Tratado de la Verdadera Devoción de San Luis María Griñón de Montfort y este capítulo se refiere a las prácticas particulares de la devoción. Prácticas particulares de la devoción. Entonces, este capítulo 8 se divide en varios artículos. El artículo primero se refiere a las prácticas exteriores. Prácticas exteriores. Aunque lo esencial de esta devoción consiste en lo interior, todos estamos de acuerdo en eso, no deja de haber algunas prácticas exteriores que no podemos omitir. ¿Cuáles son esas prácticas exteriores? Eso es lo que vamos a continuación a meditar. Dice en el Tratado de San Luis María Griñón de Montfort que ningún mundano ni crítico ponga aquí su nariz, decía él con esas palabras, para decir que la verdadera devoción está en el corazón y que es menester evitar lo que es exterior, ya que la vanidad puede entrar en ello y que sería preciso ocultar su devoción. Eso es lo que decían algunas personas, algunos críticos, como queriendo rechazar estas prácticas exteriores en cuanto a la devoción a la Virgen María y como que reducirlo solamente a lo interior. Y no es así. Entonces decía él, yo le respondo con mi maestro, dice, que los hombres vean sus buenas obras a fin de que glorifiquen a su Padre que está en los cielos. Nos recuerda Mateo capítulo 5 versículo 16. Esto no significa, como enseña San Gregorio, que las acciones y las devociones exteriores deban ser hechas para agradar a los hombres. Claro que no se hacen para agradar a los hombres. Y obtener de ahí alguna alabanza. Esto sería vanidad. Si se hacen en ese sentido, sí sería una vanidad. Pero se las hace algunas veces delante de los hombres, teniendo en vista agradar a Dios. Por ello, hacerlo glorificar sin tomar en cuenta los menosprecios o alabanzas de los hombres. Querido hermano, cuando nosotros estamos rezando el Santo Rosario, por ejemplo, cuando estamos participando de una procesión en honor a la Santísima Virgen, pues tenemos que hacerlo con el corazón, ¿verdad? Participar, pero no para que lo vea la gente, no para que digan, mire que ese señor o esa señora sí son devotísimos de la Santísima Virgen, como rezan el Santo Rosario, ¿verdad? No, es solamente para agradar a Dios. Entonces, ¿qué es lo primero? ¿Cuáles son las prácticas exteriores que debemos de tener después de la consagración a la Santísima Virgen? En primer lugar, aquellos y aquellas que quieren entrar en esta devoción particular, que no han sido elegidas en cofradías, aunque sería mucho de desear que después de haber empleado en la primera parte de esta preparación que estamos haciendo, emplearan 3 semanas en llenarse de Jesucristo por las manos de la Santísima Virgen. Óigame, ¿qué es esto? Llenarse 3 semanas, dice, de Jesucristo por las manos de la Santísima Virgen. Entonces, ¿qué significa eso? Que nosotros durante los 32 días de preparación a la consagración vamos a ir abordando algunos temitas que van a pasar por manos de la Santísima Virgen. Y el primer temita que vamos a abordar en esta primera semana es pedir el conocimiento de sí mismo y la contrición de los pecados. Imagínense, qué bonito, toda una semana estar trabajando en conocernos a nosotros mismos. Decía San Agustín, que te conozca a ti y que me conozca a mí, decía el Señor. Pensé que te conocía y te buscaba, sin darme cuenta que eras tú quien que me habías encontrado, dice San Agustín. Entonces, es bien importante que aprovechemos estas primeras semanas de conocimiento de sí mismo, ¿verdad? Y eso es un don, el don del conocimiento de sí mismo. Y hay tantos dones en la iglesia que deberíamos nosotros de pedirlos al Señor, haciéndolo todo con espíritu de humildad. Todo con espíritu de humildad. Para ello podrán, si así lo desean, meditar todo lo que hemos dicho sobre aquello de mirarse durante los 6 días de esta semana, sino como esas personas que están sumergidas en la presencia de Dios. Entonces, la primera práctica, para ser un poquito más concreto, la primera práctica es conocimiento de sí mismo. Conocimiento de sí mismo. La otra, entonces, la siguiente es la dedicación de todas las oraciones en cada día para conocer a la Virgen María. Entonces, son como, este que sería como el segundo bloque. Primer bloque, conocimiento de sí mismo, y segundo bloque, conocimiento de la Virgen María. Y luego vamos al tercer bloque, que en esto consiste, el conocimiento de Jesucristo. Hagamos como una pausita para recapitular lo que estamos diciendo. Bueno, estamos diciendo que para poder llegar a la consagración a la Virgen María, antes de la consagración debemos nosotros tener un tiempo especial que va dentro de 31 días, hasta 33 días para hacer algunas prácticas externas y que nos vayan ayudando a tomar conciencia sobre el paso que vamos a dar en nuestra vida, que es precisamente la consagración. Entonces, estos primeros pasos se dividen como en 3 bloques. El primer bloque es el conocimiento de sí mismo. Segundo bloque, conocimiento de la Santísima Virgen. Y el tercer bloque, conocimiento de Jesucristo, conocer a Jesucristo. Vamos a leer y meditar lo que Jesucristo se dice, ¿verdad? Y vamos a retomar también la opinión de alguno de los santos. San Agustín, ¿verdad? Está dentro de este itinerario de conocimiento de Jesucristo. Entonces, después de eso, después de que hayamos tenido el conocimiento de uno mismo, conocimiento de María, conocimiento de Jesucristo, que se trata de ir profundizando sobre estos 3 bloques, después tenemos que realizar algunas acciones concretas, como por ejemplo quizás como programar una celebración penitencial, ya sea presencial para los que están cerca de aquí de nosotros, y igual una celebración penitencial para los que vienen de otros lugares, los que nos están sintonizando de otros lugares, ir a la iglesia para confesarse y luego comulgar esa idea, participar en una santa misa para que puedan ahí antes confesarse y después comulgar. Y esto va a ser como una señal de que usted está aceptando de parte del Señor Jesús ser esclavo por amor, por las manos de la Santísima Virgen. No sé si me están agarrando la idea, cómo es que vamos, pero quiero que quede bien claro, ¿verdad? En los primeros días vamos a conocer sobre nosotros mismos. El siguiente bloque es el conocimiento sobre la Virgen María. El tercer bloque es el conocimiento de Jesucristo. Y el cuarto bloque vamos a ir haciendo algunas prácticas. Por ejemplo, confesarse, participar en una misa, confesarse y comulgar, ¿verdad? Y hacerlo con el propósito de conocer un poquito más a Jesucristo y aceptar de que usted con esa Santa Misa está queriendo como firmar una alianza, como un pacto con Dios, porque quiere consagrarse a María y todo lo que eso implica. Cuando usted va haciendo esto, cuando usted vaya haciendo esto, se va dando cuenta cómo el Señor Jesús va trayendo bendiciones para su vida. Luego viene otra práctica, que es la recitación de la coronilla de la Santísima Virgen. Sería bueno, ¿sabe qué? Si usted no la tiene, aquí se la podemos facilitar, es decir, quizás de manera virtual, la coronilla de la Santísima Virgen, porque esto forma parte de todas las prácticas externas. Se rezarán todos los días de su vida, sin que entre tanto lo consideren como una carga obligatoria. Esa es una buena advertencia. Usted dice, bueno, me comprometo, ahora que soy consagrada a la Santísima Virgen, yo me comprometo a rezar la coronilla a la Santísima Virgen, lo quiero hacer todos los días, pero quiero que el Señor me libre de la tentación de que yo vaya considerando eso como una carga, ¿verdad? No, cuidadito, porque entonces eso no va a poder, ¿cómo se llama?, tener sentido. Cuando usted hace, por ejemplo, un rosario y dice, ay, por ejemplo, me he rezado el rosario y tengo que rezarlo, yo me he comprometido con el Señor de rezar el rosario todos los días y hoy no tengo tiempo, ay, no, mañana lo voy a rezar. No, usted hace un compromiso con Dios. Usted se compromete, por ejemplo, a rezar la coronilla a la Santísima Virgen y se compromete a rezarla todos los días. Pero el día que usted sienta en su corazón la tentación de decir, ay, pero ya estoy cansada de estar rezando, cuidadito. No la rece mejor, porque eso no le va a valer de nada. Entonces, la coronilla de la Santísima Virgen, compuesta de 3 Padres Nuestros y 12 Ave María, por eso, en honor de los 12 privilegios y grandezas de la Santísima Virgen. Entonces, como es una oración especial, entonces es necesario que usted la pueda conseguir a través de los medios digitales, a través del internet. Si alguno de ustedes la solicita, pues también se la podemos mandar, ¿verdad? Pero, ¿por qué? Porque no es la coronilla de la Santísima Virgen, no es un rosario así como normalmente lo hacemos, sino que está compuesto por 3 Padre Nuestro y 12 Ave Marías, en honor de las 12 privilegios y grandezas de la Santísima Virgen. Entonces es como un rosario especial, ¿verdad? Y esto pues es una práctica que no es de ahora. A usted le puede parecer novedoso, ay, pero yo no sabía que existía eso, sino que es una práctica antigua, es tan antigua y que tiene fundamento en la Sagrada Escritura. Así que le invito para que comience a buscarla, si no, se lo digo, si usted no la tiene, se la podemos quizás mandar, no sé, pero yo sé que ahí la va a encontrar. En el internet usted va a encontrar abundancia de coronillas a la Santísima Virgen. Dice el Apocalipsis, en el capítulo 12, versículo 1, San Juan dice, vio una mujer coronada de 12 estrellas revestidas del sol y la luna bajo sus pies. Entonces, por eso es que dentro de la coronilla se rezan 12 Aves Marías, que eso significa los 12 privilegios y grandezas de la Santísima Virgen. Entonces, hay el mismo San Luis María Griñón de Montfort nos da así como algunas pistas para poder rezarlas. Hay muchas maneras de rezarla, lo cual sería demasiado largo referir al Espíritu Santo la enseñanza a aquellos y aquellas que serán los más fieles en esta devoción. Dice que la manera más simple para rezarla es decirle a Dios, dígnate Virgen María, Santa Madre de Dios, dígnate escuchar mis alabanzas. Oh Virgen Santísima, dame la fuerza contra tus enemigos. Enseguida usted podría decir el credo, después del Padre Nuestro, 4 Ave Marías y un Gloria al Padre. Pero bueno, esto lo vamos a decir más despacio, cuando se acerque el momento de la profundización sobre los medios externos. Fíjense que San Luis María Griñón de Montfort sugiere, es una sugerencia, no obliga a los consagrados, dice llevar una cadenilla de hierro. Dice, es muy loable, muy glorioso y muy útil para aquellos y aquellas que de esta manera se hubieran hecho esclavos de Jesús en María, que lleven como señal de su esclavitud amorosa pequeña cadenilla de hierro bendecidas. ¿A qué se refiere eso? Yo creo que se refiere a como una esclavita de metal, ¿verdad? Que sea especialmente para eso, para manifestar a los demás que usted ha hecho una opción por María. Claro que esta es una señalización exterior, ¿verdad? Pero también es válida para nuestros tiempos. Dice el Señor Jesús en Oseas, capítulo 11, versículo 4, por la caridad y el amor, como los hijos, los atraeré a mí, dice Dios, por la boca de un profeta con cadenas de caridad. Ahí está como el fundamento bíblico, ¿verdad?, de lo que les estoy diciendo de la esclavita, una esclava de metal, que en consecuencia son fuertes como la muerte, dice él, ¿verdad?, y de alguna manera más fuertes en aquellos que fueron fieles en llevar esas señales gloriosas hasta la muerte, pues aunque la muerte destruya sus cuerpos, reduciéndolos a podredumbre, no podrá destruir los lazos de su esclavitud, que siendo de hierro, no se corrompe fácilmente, y posiblemente el día de la resurrección de los cuerpos, en el gran juicio final, esta cadena que aún ligaran sus huesos, serán parte de su gloria. Serán cambiadas por cadenas de luz y de gloria. Felices pues mil veces los esclavos ilustres de Jesús en María que llevaran sus cadenas hasta la tumba. Entonces es como cuando, ¿se ha fijado usted que con cada consagración que hacemos siempre hay un signo externo que lo vamos llevando? Por ejemplo, si usted se consagra a San José, tiene que llevar un signo externo dedicado a San José. A la Virgen de Guadalupe, a las demás advocaciones. Entonces, para consagrarse a la Santísima Virgen, lo que se pide como signo externo es como una esclavita de metal y que no se debe de quitar ni siquiera en el día de nuestra muerte. Hay que llevarla con nosotros. Aquí hay tres razones por las que, según el santo, hay que llevar esta esclavita. En primer lugar, dice, para hacer recordar al cristiano los votos y promesas de su bautismo. Esa es la primera razón. De la renovación perfecta que de él ha hecho con esa santa devoción y de la escucha, obligación que tiene que de ser fiel a ellos. Entonces, esa es la primera razón por la que el santo recomienda llevar como una esclavita, así como los esposos el día de su boda llevan unos anillos, ¿verdad? Y eso ya es un signo de su consagración del uno y del otro. Y la segunda razón, dice, es para las cadenas de iniquidad o las cadenas de caridad y de la salvación. Esa es la segunda razón. Dice, es la cadena de iniquidad o las cadenas de caridad y de salvación, para mostrar que no nos avergonzamos de la esclavitud y servidumbre de Jesucristo y que se renuncia a la esclavitud funesta del mundo, del pecado y del demonio, para librarnos y preservarnos de las cadenas del pecado y del demonio. Pues por eso llevamos las cadenitas de iniquidad o la cadena de la caridad y de la salvación. Entonces, tenemos eso. Decía, me gusta una parte del santo que dice: ah, mi querido hermano, rompamos las cadenas de los pecados y de los pecadores, del mundo y de los mundanos, del diablo y de sus secuaces, y lancemos lejos de nosotros su yugo funesto, decía este santo. Así es que nosotros tenemos que romper las ataduras y sacudirnos lejos de nosotros el yugo del pecado, de los placeres mundanos y del diablo. Regresamos en un momento.
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2: 9:30 de la mañana.
3: 9:30 minutos de la mañana.
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Estamos de regreso con ustedes después de haber escuchado este pequeño mensaje entre un tiempo y otro. Estamos en las prácticas exteriores, ¿verdad? Para los que se quieran consagrar a la Santísima Virgen. Y en el segmento anterior hablábamos de las cadenitas, ¿verdad? De consagración, que manifiestan que estamos dispuestos a ser esclavos de la Virgen María por amor a Jesucristo. Son cadenas de salvación. Dice el santo, de igual modo que Jesucristo clavado en la cruz debe atraer todo hacia él, de grado o por fuerza, atraerá a los reprobos con las cadenas de sus pecados, para encadenarlos como a presidiarios y diablos a su vida eterna y a su justicia vengadora. Bueno, vamos con el cuarto puntito de este capítulo. La devoción especial al misterio de la encarnación, algo que a mí personalmente me llama la atención. Nosotros celebramos, por ejemplo, Navidad, el nacimiento de nuestro Señor Jesucristo, ¿verdad? Pero la cuarta práctica, para los que se van a consagrar a la Virgen María, es profesarán una singular devoción al gran misterio de la encarnación del Verbo, el 25 de marzo, dice acá. Entonces, todos los devotos a la Santísima Virgen, el 25 de marzo de cada año, deben de celebrarlo, ¿verdad? Que es el misterio propio de esta devoción, pues ella ha sido inspirada por el Espíritu Santo. ¿Por qué? ¿Por qué nosotros debemos de hacer esto? En primer lugar, para honrarle e imitarle, para honrar e imitar la dependencia inefable de Dios, Hijo, ha querido tener al respecto de María, para la gloria de su Padre y para nuestra salvación. Entonces, este puntito, queridos hermanos, pónganle mucha atención, ¿verdad? Cada 25 de marzo debemos de honrar la devoción al misterio de la encarnación. En primer lugar, para honrar e imitar la dependencia inefable que Dios Hijo ha querido tener respecto a María, y para la gloria de su Padre y para nuestra salvación. Entonces, ahí están las razones. Se lo digo porque de pronto alguien va a decir, ¿y para qué tanta cosa? No, si no es necesario. Bueno, tampoco quiere decir que si usted el 25 de marzo, que se celebra la encarnación del Hijo de Dios, se le olvidó, se le pasó por alto, ay, Dios mío, me va a castigar Dios, porque no, tampoco así, ¿verdad? Y en segundo lugar, ¿por qué debemos honrar el misterio de la encarnación? Para agradecer a Dios por las gracias incomparables que ha concedido a María, y particularmente el de haberla escogido a ella como dignísima madre suya, elección que ha sido hecha en el misterio. Son estos los dos principales fines de la esclavitud de Jesucristo en María. Entonces, estamos bien claros en esto. Ya habíamos hablado de la cadenilla o de metal, ¿verdad? Para manifestar públicamente que estamos en ese camino de consagración a la Virgen María, o que nos hemos consagrado a la Virgen María, y que esta consagración es una manera de decirle a Dios, yo acepto ser esclavo tuyo por manos de la Virgen María. Y lo segundo es lo que acabamos de decir, ¿verdad? El misterio de la encarnación. A mí me llama mucho la atención porque sí celebramos la encarnación como una fiesta solemne, pero para los consagrados a la Virgen María no es opcional, es decir, tienen que hacerlo, ¿verdad? Están llamados a hacerlo. Dice aquí algo el autor de este material, que se refiere
al Tratado de la Verdadera Devoción. Nota, por favor, que lo que digo habitualmente, el esclavo de Jesús en María, la esclavitud de Jesús en María, se puede decir en verdad, como muchos lo han hecho, el esclavo de María, la esclavitud de la Santísima Virgen, pero preferiblemente el esclavo de Jesucristo en María, como lo aconsejaba un superior general del seminario de San Sulpicio. Entonces, es importante que cuando nosotros nos refiramos a la esclavitud, digamos el esclavo de Jesucristo por María. Porque de pronto si usted dice, no, yo soy esclavo de María, va a armar un escándalo entre la gente que no conoce la devoción y que no sabe el significado de todo esto. Entonces, quiero leerles a ustedes una anécdota muy bonita que se refiere a Jesucristo. Pero antes de leerles esa anécdota, quiero recordarles pues que usted está en camino de la consagración, que no debe de perderse ni uno de estos programas, sobre todo porque vamos a tener un retiro espiritual ahí cerca de los 32 días, ¿verdad? Entonces, la devoción, de la devoción especial al misterio de la encarnación, vamos pasando nosotros a la gran devoción al salve, al Ave María y a la corona, ¿verdad? La quinta práctica dice, tendrán una gran devoción al rezo del Ave María o salutación angelical, cuyo precio, mérito, excelencia y necesidad pocos cristianos conocen, aún los más esclarecidos. Ha sido menester que la Santísima Virgen se apareciere varias veces, dice, a grandes esclarecidos, santos, para mostrarles el mérito de esta oración, como a Santo Domingo, a San Juan de Capistrano y al bienaventurado Alano de la Roche. Ellos han compuesto libros enteros sobre las maravillas y eficacias de esta oración para convertir a las almas. Entonces, tenemos eso. Y luego tenemos acá, también dice que el Ave María es un rocío celestial que riega la tierra, es decir, el alma, para hacerle dar fruto en su tiempo oportuno, y que un alma que no es rociada por esta oración o rocío celestial no da fruto y no produce más que cardos, espinas, y está presta a ser despojada de su condición de persona. Entonces, la Santísima Virgen revela al bienaventurado Alano de Roche, como está consignado en su libro de la Dignitatis Rosarii, y luego en Cartagena, sabed, hijo mío, y hacerlo conocer a todos, que una señal probable y próxima de condenación eterna es tener aversión, tibieza y negligencia en rezar el rosario. Mire que, por cierto, hablando del Santo Rosario, pues que es una de las oraciones más hermosas, me parece a mí que ya habíamos hablado de esto, pero claro que en cualquier oportunidad lo podemos hacer, una oración hermosísima, ¿verdad?, dedicada a la Virgen María. Entonces, ahora vamos a hablar de las prácticas particulares e interiores. Hablemos de las prácticas particulares e interiores para quienes llegan a ser perfectos, o para quienes quieran ser perfectos,
llegar a ser perfectas. Hace poco el Evangelio estaba diciendo que un joven se le acercó a Jesús y le dice: Maestro, ¿qué puedo hacer para poseer la vida eterna? Y el Señor le corrigió, le dice, primero le dice, ¿por qué me llama bueno? Si uno solo es bueno, solamente Dios. Y el Señor le dice, pero sí, quiere ser perfecto. Y allí nosotros entendemos que a Dios, con Dios, no solamente debemos de ser buenos, sino que debemos encaminarnos a ser perfectos. Entonces, hay prácticas particulares e interiores para todos aquellos que se quieran esforzar para llegar a ser perfecto. En primer lugar, la primera práctica es hacerlo todo por medio de María. Todo por medio de María. Es necesario realizar todas nuestras acciones por María, es decir, es menester que se obedezca en todas las cosas a la Santísima Virgen y que en todas ellas se conduzcan por su Espíritu, que es el Espíritu Santo de Dios. Entonces, la primera práctica para encaminarse a la perfección es hacerlo todo por María. Y además, San Ambrosio decía que el alma de María esté en cada uno para glorificar al Señor, que ese espíritu de María esté en cada uno para regocijarse en Dios. Cuán feliz es el alma que, a ejemplo de un buen hermano jesuita llamado Rodríguez, decía él, muerto en olor de santidad, está todo poseído y gobernada por María, que es su espíritu, dulce, fuerte, celoso, prudente, resuelto por pura fecundidad. Luego tenemos el rezo del Magnificat. Imagínense cómo hemos venido hablando de distintas oraciones. El rezo del Magnificat, que es una práctica para agradecer a Dios por las gracias que ha concedido a la Santísima Virgen. Y el santo recomienda lo siguiente: rezarán a menudo el Magnificat a ejemplo de la bienaventurada María y de muchos otros santos. Y esta es la única oración y la única obra que ha compuesto la Santísima Virgen, o mejor, que Jesús ha hecho en ella, pues Él hablaba por su boca. Es el mayor sacrificio de alabanza que Dios ha recibido en la ley de la gracia. Es, por un lado, el más humilde y el más reconocido, y por otro, el más sublime y elevado. Entonces, mire que ya vamos nosotros avanzando entre las prácticas que debemos de tener. Entonces, esta es el rezo del Magnificat. Espero que se lo sepa, porque muchas personas y en la iglesia se han venido como dando catequesis, y en la lectura de la palabra se ha meditado sobre el Magnificat y se ha dicho que con el Magnificat se puede hacer incluso hasta un retiro espiritual, y hay personas que todavía no lo saben. Y una práctica más es el desprecio del mundo. Fíjese, esta práctica, los fieles servidores de María deben empeñarse en despreciar, odiar, huir del mundo corrompido y servirse de las prácticas de desprecio del mundo de las que ya hemos hablado nosotros anteriormente. Entonces, todo esto, ¿verdad?, es importante que lo hagamos. Ahora, fíjense que les quiero contar una anécdota sobre el Totostús de San Juan Pablo II. No sé si usted se acuerda de esto. Decía que durante la Segunda Guerra Mundial, el joven Karol Wojtyla trabajaba como obrero en una cantera y en una fábrica química cerca de Cracovia, mientras

Wotila contó después que al principio su formación le hacía dudar de este lenguaje tan barroco y de expresiones como esclavitud mariana. Temía que pudiera oscurecer la centralidad de Cristo, pero al leerla con calma, el tratado, y de modo particular esta fórmula del capítulo octavo, Totus tus ego sum, esta entrega a María no aparta de Cristo, sino que es el camino más seguro y más breve para llegar a Él. Aquella lectura marcó tan hondamente al futuro Papa que muchos años después, al ser elegido sumo pontífice en 1978, eligió como lema de su escudo episcopal y papal precisamente esas dos palabras latinas tomadas de Montfort: totus tus, todo tuyo. San Juan Pablo II confesaría que esta consagración mariana sostuvo su vida sacerdotal y su pontificado, incluida su convicción de que la intercesión de la Virgen María lo protegió el 13 de mayo de 1981, el día del atentado en la Plaza de San Pedro, significativamente aniversario de las apariciones de Fátima. Así, una pequeña práctica de piedad transmitida por un sastre polaco a un joven obrero, tomada de un libro escrito 2 siglos antes por un misionero francés, terminó por convertirse en el lema con el que el Papa gobernó la Iglesia Universal durante casi 27 años. Prueba viva de que, como enseña este capítulo, las prácticas más sencillas de la verdadera devoción pueden convertirse con el tiempo en semillas de una fecundidad espiritual inesperada. Es interesante esto porque hemos hablado aquí de prácticas que no ameritan tanto esfuerzo, ¿verdad? Como por ejemplo, para hacer como algunas recomendaciones, por ejemplo, el rezo del Santo Rosario, el rezo del Magnificat, devoción a la Encarnación de Jesucristo, el uso de la cadenilla. Y todo eso son cosas sencillas. Y usted podría decir, ¿pero qué me puede ayudar? ¿En qué me puede ayudar eso? Pero ya lo vemos al Papa San Juan Pablo II. Ese lema, él pudo haberse dicho, ¿en qué me puede ayudar esto? Pero sí, dice él, él mismo dice que sí le ayudó. Entonces, hacerlo todo por medio de María. Esto puede como entrarle a usted a pensar, hacerlo todo por manos de María, ¿y por qué no lo puedo hacer todo por Jesucristo? Pero ¿qué es lo que dice la palabra? En Romanos 8:14 dice que todos los que son guiados por el Espíritu de Dios, esos son hijos de Dios. Entonces, si nosotros hacemos todo por María, que es hija de Dios, porque ella ha sido guiada por el Espíritu, entonces nosotros estamos honrando a Dios y a María. Y decía Gálatas 5:25, si vivimos por el Espíritu, caminemos también por el Espíritu. O sea que el Espíritu Santo es el que nos va guiando para que nosotros podamos llevar a feliz término esto que ya hemos empezado y que, como les repito, vamos a concluir el día de la consagración. El Catecismo de la Iglesia Católica nos dice que el Espíritu Santo es el maestro interior, es quien enseña a orar y a discernir la voluntad de Dios, y presenta a María como aquella en quien el Espíritu Santo obró de manera plena y a quien la Iglesia mira como modelo de docilidad y del Espíritu. Entonces, para que se den cuenta que también la Iglesia pues nos fortalece con su opinión. Entonces, San Ambrosio de Milán, citado ya,

0: anteriormente sintetizó esta actitud. ¿Qué decía el santo? Que en cada uno esté el alma de María para engrandecer al Señor. Que en cada uno esté el Espíritu de María para alegrarse en Dios. San Juan Pablo II tomó como lema de su pontificado Totus Tus, que resume esa entrega. Y lo primero era, primera práctica, hacerlo todo por medio de María. La segunda práctica es hacerlo todo con María. Y para esto se nos presentan los siguientes fundamentos bíblicos. Tengan entre ustedes los mismos sentimientos que tuvo Cristo Jesús. Y en Corintios capítulo 11 versículo 1 dice: sean imitadores míos como yo lo soy de Cristo. Y el Catecismo de la Iglesia Católica nos recuerda que María, como figura de la Iglesia, modelo acabado de las virtudes teologales, fe, esperanza y caridad ardiente. Contemplar sus virtudes para imitarla es, según el Catecismo, parte de la comunión de los santos, en la que la santidad de uno aprovecha a los demás. Santa Teresita del Niño Jesús, en Caminito de Sencillez y Confianza, decía que prefería contemplar a María en lo ordinario de su vida en Nazaret antes que sus privilegios extraordinarios, precisamente para poder imitarla mejor en lo cotidiano. Entonces, luego, la práctica de hacerlo todo en María. Mire, ¿ve? Primero, hacerlo todo por medio de María. Dos, hacerlo todo con María. Y el tercero es hacerlo todo en María. No sé si pudo captar, ¿verdad? Cuando decimos hacerlo todo en María, entonces dice la palabra de Dios en Cantar de los Cantares, capítulo 4, versículo 12. Dice: jardín cerrado eres, hermana mía, esposa mía, fuente sellada. Y en Juan 15, 4 dice: permanezcan en mi amor y yo en ustedes. Y el Catecismo finalmente de la Iglesia Católica nos dice: llama a María, morada del Espíritu Santo, arca de la alianza, en cuyos senos se realizó la unión definitiva entre Dios y la humanidad. Queridos hermanos, pues San Bernardo de Claraval, que es el que celebramos hoy, por cierto, decía, presenta a María como el acueducto por el cual desciende toda gracia, enseñanza que retorna tanto Monfort como siglos después San Juan Pablo II. Que el Señor les bendiga, les guarde. Les esperamos en los siguientes contenidos que vamos a tener aquí con ustedes. Y la bendición de Dios Todopoderoso, Padre, Hijo y Espíritu Santo, descienda sobre ustedes.
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2: 10 de la mañana.
0: 10 de la mañana.
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Tengan todos una feliz mañana, buenos días, buenos días, buenos días. 10 de la mañana con 10 minutos en su estación católica. La Voz de Suyapa le saluda Pedro Miranda Aguilar desde los estudios de La Voz de Suyapa, la potencia del amor. Saludos a Leonel Amador, a sus hijos, a Blanquita Jón, muchas gracias. Blanquita Jón en Babanato nos escucha la familia Vázquez Ávila. Y ahí también nos escucha Rebeca Lizeth Miranda Lanza. Así que enviamos saludos a la gente de Babanato. Ahí en Tractoría, bueno, Pícola Tractoría, o Pícola Italia es la cosa. Saludos y bendiciones, que la pasen bonito, que la pasen muy bien, escuchando Radio Católica, La Voz de Suyapa, la potencia del amor. Bueno, estamos en, ¿qué? Sábado 19 de septiembre.

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1: Gracias por reportarnos la señal desde donde usted nos escucha, desde donde usted nos escucha. Saludos. Hoy cumpleaños, nos dicen por aquí. Vamos a ver. Oh, yeah. Saludos a Lilian Rodríguez con la cofradía de Tatumbra de parte de Denis Espinal. También a doña María Gutiérrez en Prados Universitarios. Muchas bendiciones. Que la pase bien. Por aquí nos llega otro saludo. Y, bueno, este es el saludo y mensaje a la vez. Hoy está de cumpleaños en Tierra Hueca, San Juan del Rancho, Marta Marlene y Salgado Gaitán. María Genara Salgado en Joya Grande y mañana Cándida Carranza. Así que muchas bendiciones, que la pasen muy bien. También hoy está de cumpleaños, hoy es 19, ¿verdad? Sí, claro, hoy está de cumpleaños Francisco Yuriel Celaya Landa. Así que saludos, Francisco Yuriel. Me imagino que hoy se está escuchando, Francisco, porque otras veces les toca estar en clase, va, porque es un niño muy aplicado, muy inteligente. Así que saludos a Francisco Yuriel. Muchas bendiciones, que la pase muy bien, disfrutando con su familia, la familia Landa Cervellón. Saludos, dice don Ángel Gabriel Bustillo, para Hugo Erazo en Talanga, Rolando Erazo y doña Eli Medina en la 21. Así que saludos por ahí de parte de Ángel Gabriel Bustillo. Los invitamos a las 12 con Bernardo Funes, itinerario cultural, la ventana al mundo de lo que somos y pretendemos llegar a ser. Y a la 1 de la tarde, sigamos a Cristo misionero. Seguimos prendidos.

10 de la mañana con 20 minutos, 10 con 20 minutos en su estación católica, la voz de Suyapa, la potencia del amor. Buenos días, hermano. Le saluda, le escribe Virginia Vázquez desde Tatumbla. Saludos a la gente de la Unión Tatumbla, allá en Virginia, y a todos los hermanos. Muchas, pero muchas bendiciones en la Unión Tatumbla. Hasta allá, nuestros saludos. Gracias por estar con nosotros. Saludos a Juan Ramón Cálix. Emocionado está el varón ahí, va. Ya le buscamos la canción que nos pidió Juan Ramón Cálix. Saludos a Ángel Gabriel Bustillo. Saludos y felicidades para el quinceañero mi sobrino Francisco Yuriel, de parte de su tía María Elena y sus primas. Muchas bendiciones, dicen por ahí. Así que Francisco, hoy amaneció bien solicitado y felicitado el hombre. Así que saludos, Francisco. Jesucristo, yo creo en vos.

llegamos hacia las 10 de la mañana con 25 minutos. Ya quiero irme, vaya, estoy viendo las 11. 10 de la mañana con 25 minutos. 9500-0175 es el número telefónico que aquí tenemos. 9500-0175. La línea para que usted nos llame y nos escriba y nos mande un saludito. Saludos a Rosita Gómez, el Noarque, a don Normando, a Virnita, a todos, que pronto se nos recupera don Normando de la mejor manera, ¿verdad? También saludamos a María Tomasa Velázquez, que hoy está disfrutando de su nieta, a Gar María, ahí en los Altos de Santa Rosa, también a Mario Antonio, a Dan Toñito, un abrazo ahí a María Tomasa Velázquez y Mario Antonio de Santa Emilia Riera en Residencial Terrasol. Muchas bendiciones. Saludos a don Nelson Dagoberto Aguilar Daguito en el Naranjo del Aguacatal, rogando a Dios por agua. Así estamos. Así estamos. Así como está Tomasito, así está Santiago Macoto allá en el Carrizal, el Aguacatal. Bueno, a propósito de Macoto, voy a saludar a Petrona Macoto y a su hermana. Voy a pedir una oración por ella siempre, ¿verdad? Porque siempre pues me reporta cuando voy a misa y me la encuentro. Me dice, yo escucho Radio Católica. Así que Tonita, así es lo que lo conocemos en Ojona como Tona o Tonita. Saludos a Petrona Macoto y su familia. Saludos también a Doña Evelia, ¿verdad? Ya lo he visto estos días, Doña Evelia. Saludos, Doña Evelia, que la pase muy bonito, que la pase muy bien. Siempre escuchando Radio Católica, la voz de su yapa, la potencia del amor. Nos complacemos ahí a don J.R. Cálix. Bueno, don Juan Ramón, súbale volumen ahí en la pulpería, atienda con alegría porque aquí le va la canción que usted pidió.

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16: De la mañana con 30 minutos, 10 con 30 minutos en su estación católica, la voz de Suyapa, la potencia de el amor. Y bueno, nos vamos a ir en esta parte que nos queda, de tiempo, de música y todo, nos vamos a ir ahí con música eucarística. Así que nos vamos con esas canciones eucarísticas hermosas que las vivimos todos los domingos. Todos los domingos vamos a misa y disfrutamos de estos cantos tan hermosos que nos invitan a encontrarnos con Jesús sacramentado. Iniciamos con Alto Mando y esto que se llama Vengo Ante Ti.

0: En este mes de la patria te tenemos algunos datos importantes. ¿Sabías que Guaymaca, en el departamento de Francisco Morazán, proviene de la lengua náhuatl? Su nombre significa lugar de grandes amate, haciendo referencia a los árboles de amate que abundan en la región. Guaymaca es un testimonio vivo de la conexión entre la naturaleza y la cultura indígena. 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
1: Saludos a la gente del Guanacaste. Saludos a la gente del Guanacaste, Valle de Ángeles. Erickson, saludos, hermano. Bendiciones. Abner también, allá. Hoy ya no está el call center activado de Sabana Grande. Hoy no lo tendremos. Allá están de vacaciones los chiquis del seminario. Así que saludos a ellos. Muchas bendiciones. Que la pasen muy bien. A un abrazo fraterno para Abraham Galvez. Hoy pues está con su mamá en el hospital escuela. Pedimos oración por doña Rosario Turcios, fiel oyente de Radio Católica, La Voz de Suyapa. Esto se llama Aquí Estoy, Señor. Es un canto de comunión.

en este mes de la patria te tenemos algunos datos importantes. ¿Sabías que el ejamaní, en el departamento de Comayagua, también tiene raíces lencas? Su nombre significa lugar donde tallan piedras preciosas, aludiendo a las antiguas tradiciones artesanales y minerales de esa región. 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

gustando. 10 de la mañana con 51 minutos, 10 con 51 minutos. Gracias por llamarnos también, por, bueno, así aquí se la atendemos siempre. No se preocupe, no se preocupe. 10 de la mañana con 51 minutos. Este es un temazo. Oh, quienes lo han escuchado sabrán de qué estamos hablando. Eucaristía, milagro de amor.

0: En este mes de la patria te tenemos algunos datos importantes. ¿Sabías que Choluteca, la llamada Sultana del Sur, tiene un nombre de origen náhuatl? Viene de las palabras Cholol-Tecalt, que significa gente que huyó o los que escaparon. Este nombre guarda memoria de los pueblos que se refugiaron en la región, dejando un legado cultural que aún perdura en el corazón del sur de Honduras. 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
1: Bueno, imagínense Cholultecal, los que se escaparon. Bueno, ya nos escapamos nosotros porque nos llegó el tiempo ya. Saludos a Martelena, a la familia Espinosa Martínez, a Don Cundito. Don Cundo, apárteme la vaca, Don Cundo. Allá en Surcos de Caña, muchas bendiciones. Siempre le bromeamos a Don Cundo con eso, con un señor que nos demuestra ahí que siempre se puede en esas peregrinaciones y todo. Martelena, ya se nos terminó el tiempo, lastimosamente. Ya no le podemos complacer con lo que pidió, pero ahí pendiente de su estación católica, La Voz de Suyapa. Que Dios les bendiga y les guarde. A continuación, estarán los hermanos de Juan 23, pero tendremos un concierto de Martín Valverde.
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3: El ser humano es el único ser capaz de aburrirse. ¿Cuándo fue la última vez que usted vio una vaca aburrida? Acuérdese.
4: Así que le saliera la leche cortada, guácala.
3: O un perro con problemas de perronalidad, que dijera, no ladro más, no aguanto esta perra vida. O un gallo que dijera, no, ahí no canto. Que se levanten como puedan, ahí no canto. Solo el ser humano es capaz de aburrirse. Dicen que la diferencia entre un niño y un adulto es el precio de sus juguetes, nada más. Porque seguimos comprando y berreando por aquel juguetito que no tenemos, y cuando lo tenemos no lo pelamos. Pregúntale a aquellos, porque el hombre es el único ser capaz de aburrirse de lo que decía más amar. Pregúntale a aquellos que se prometieron cielo y tierra y hoy se prometen pura tierra y en bienes separados, si no nos jala. Solo el ser humano es capaz de aburrirse. Hay gente que vive tan espantosamente aburrida, tan críticamente aburrida, que si no fuera por el show de Cristina, su vida no tendría sentido. Algunos el sábado lo desperdician tanto que se les hace gigante. Y los más enfermitos quedan siempre en lo mismo el domingo. ¡Ave María! Solo el ser humano es capaz de aburrirse así. Jesús dijo, yo vine para que tengas vida y vida en abundancia. No después de muerto. ¿Qué chiste tienes? Aquí en la tierra, para muchos es un milagro que Dios los saque de donde están, pero para otra gran cantidad es un milagro que Dios se meta donde están. En tu rutina diaria, en las caras de la oficina, en las caras arrugadas del otro, en los corajes de aquel, en el aburrimiento de los papeles burocráticos, en la cola del banco, Dios cabe ahí. Dale un chance. María, nuestra madre, fue la que dijo, hágase en mí según tu palabra. Eso es una simplificación administrativa, ¿eh? Hágase en mí según tu palabra. Y Nuestra Señora tuvo más aventuras que Indiana Jones y Rambo juntos. Porque si le crees a Dios, te metes en una aventura impresionante. Hay gente tan acelerada que le preguntas, oiga, ¿qué hora es? Y te dice, no sé, pero ya voy tarde.
4: Sin ver el reloj, ¿eh?
3: Hay gente que se aburre. Dile a Dios que sí. Dile a Dios que sí. Porque para mucha gente,

0: lado. Porque más, hay más de un católico que aunque venga a misa el domingo, creen cada cosa. No es por más que por la falta de ese encuentro con Dios, punto. Pero por esa falta de encuentro, buscamos imitaciones que nos llenen. Te sorprendería de cuánto católico todavía dice creer en los horóscopos. Tranquilos, no vamos a tirar piedras, tranquilos. La gente que cree en los horóscopos no es gente mala, no confundas. No por creer cosas estúpidas eres malo. No, no, no, no, no, no, no, no, no va por ahí. Mira. Los católicos, los cristianos, no creemos que las estrellas, según como estén, rijan nuestros días. Lo que creemos es que aquel que hizo las estrellas, a ellas las dirige y a ti y a mí nos dio libertad. Por eso le decimos Dios. Aclaro, aclaro, porque luego resulta que prendes la tele y ves cada elemento dando horóscopos que dices, ¿qué es eso? Por ejemplo, el otro día en una gira, en un hotel, prendimos la tele un momentito y vimos un tipo.
1: Tipa.
0: ¿Qué no lo sé?
1: Tipo no.
0: Pero ¿no lo han visto? Es medio Géminis, porque trae las dos versiones en un solo paquetito. Y luego sale así, llama a la línea del amor. Y hay gente que habla y paga $4 el minuto. Es una prueba de inteligencia hablar a eso. Si hablas, eres medio tonto. Si permaneces ahí, eres medio idiota. Y si pagas, ya no te lo dijo. Ya no te lo dijo. Prepárate, porque para esta altura, no importa que sea, ya te habrán dicho tu horóscopo del 95, ¿no? Así hagámoslo así con mucho amor, tercer rollo. Mi querido Piscis, hazle honor a tu signo y ya báñate. Mi querido Escorpión, chécate la colita, ya no pica, ¿qué pasa? ¿Qué sigue? Ah, mi querido señor Tauro, año nuevo, vida nueva, verificación de cuernos. Mi querida señora Libra, ya no son libras, son kilos, no se haga pato. Señora, no crean los horóscopos, no se aburra. Ay, o sea, hay maneras de aburrirse, no se aburra de esa manera. ¿Me explico? Si alguien te pregunta de qué signo eres, a quemarropa, soy signo de que Dios está vivo y te aguantas.

El problema con esta gente es que dicen que sí creen en Jesús, pero creen en Él como un gran maestro. Y Jesús no solo fue un gran maestro, es el Hijo de Dios. Favor de no confundir. Otra cosa que no creemos, ya entrados en gastos, es en la reencarnación. Por dos razones. La primera se me hace muy sencilla, porque no existe. Y la segunda, porque en todo caso creemos exactamente en lo contrario, en la resurrección. En la resurrección. Dios está de acuerdo con el reciclaje, pero todo tiene un límite. Y para peores, dice la teoría de la reencarnación, que según cómo te portes, subes o bajas de cuerpo, subes o bajas de nivel, vienes varias veces hasta que te salves y puedes ir a parar a un animal sagrado, como la vaca. Imagínate reencarnar en vaca. Así que de toy. O ay Dios. No vas a reencarnar. Vas a resucitar. Reencarnar sería como llegar a la corrida de toros y oír: "Oye, ¿ya viste? ¿Qué? El compadre. El torero. No, el toro tiene que ser él, míralo bien." O llegar a una taquería y decir: "Me da 2 de buche, 3 de carnaza. ¡Ay, ay!" Y me le corta 3 pedacitos a la lengua de la comadre que tiene usted ahí. No vas a reencarnar. Yo vine para que tengas vida y vida en abundancia. Yo soy la resurrección, dijo el Señor. ¿Qué clase de Dios sería el que nos vuelve a traer aquí 2 veces? ¡Qué sentido del humor! No hay nada de eso. En la película de Zeffirelli, la de Jesucristo, le preguntaron a la mujer que hizo el papel de María: "¿Qué se siente haber hecho el papel de la señora?" Y dice: "Ah, usted no tiene una idea. Es que para mí fue algo especial. ¿Por qué? Porque yo soy la reencarnación de María." Tan hermosa y tan babosa. Ni el Señor ni María reencarnaron, resucitaron. Y tú y yo resucitaremos en el último día. Créelo. Vamos a cantar esto. Si tú cansado estás de tu vida actual, tú tienes que estrenar una nueva vida en Jesús. Pero se chasquean los dedos, venga. Si no tiene dedos, chasquea otra cosa, pero haga algo, no se quede así. Si tú cansado estás de tu vida actual, tú tienes que estrenar una nueva. Más fuerte, León, más fuerte. Si tú de tu tú tienes una. Perfecto, se lo vas a cantar al que tengas más cerca. Si tiene cara de aburrido, le va a caer bien. Si tiene cara de menso, se lo explicas. Y si tiene cara de reencarnación, pues ayúdalo. Si tú cansado estás de tu vida actual, tú tienes que estrenar.

Bueno, para ir haciendo la curva final, una canción que se ha convertido de las chiqueadas. Tardé tanto en componerla que mi esposa ya me hacía la broma. De por sí la canción se llama Cuando Llegue Viejo. Entonces me decía mi mujer, bueno, si Dios quiere, va. Yo te pido que cuando la escuches, pienses en aquellos hombres y mujeres a los que tanto les debes. Vivos, muertos, cercanos o lejanos. Piensa, piensa en ellos. Yo sé que es lógico que más de un adulto te haya fallado. Pero vaya, si eres un joven listo, sabrás aprender hasta de las fallas de los adultos. Cuando canto esto, pienso en todos aquellos hombres y mujeres que tanto dieron de sí para mí, cuya sabiduría está cantándoles hoy también. Te pediría entonces que pensaras en tus propios casos, en tus propios viejos. Yo cuando canto esto, del que me acuerdo es del padre Juan, de muchos, pero quiero traer a Juan a colación. Me acompañó todo mi colegio y primaria, cerca y a la par de mí, 11 años. Me mostró al Señor, me afirmó en la palabra, me acercó a la iglesia, me mostró que hay hombres coherentes, aunque no sean la mayoría a veces. Saliendo una vez en la fila que daba en la graduación de mi último día en el colegio, me llamó aparte. Esto fue hace 15 años. Me dijo, Martín, hazme un favor. Traía un botón salesiano en su mano y me dijo, antes de dártelo quiero pedirte un favor. Dígame, padre. Atrévete a ser diferente. Sé tú mismo. No te dejes llevar por lo que digan los otros. Va a ser difícil, vienes a la etapa más difícil, pero si te esfuerzas lo vas a poder lograr. No le entendí nada, aunque le dije, sí, padre, lo que usted diga. Como me vio con esa cara, seguramente me vio con cara de menso. Me dice, mira, pídele a tu maestro que te ayude. Él no te va a fallar nunca. Seguí sin entenderle mucho. Obvio es que cuando tuve mi encuentro con el Señor en forma personal, cuando me encontré con Jesús, le entendí más de lo que me había dicho. Iba a buscarlo al colegio una vez al mes, más o menos, para la confesión, la reconciliación, va, y la Eucaristía. Y una vez fui y me dijeron, no está. Bueno, quiero regresar. No, no regresa. Salió del país, sí. Pero bueno, ¿cuánto tiempo va a estar fuera? No sabemos. Bueno, ¿de qué se trata? ¿A dónde se fue? Se fue a Nicaragua. ¿Cómo que a Nicaragua? Se había ido en la época en que el gobierno se había declarado anticlerical, se había declarado contra lo que creía, porque era un gobierno de tiro comunista. Se lanzó para Nicaragua, pidieron sacerdotes de refuerzo y el primero en irse fue Juan. Cuando se fue, entendí aquella vez un poquito sus palabras. Atrévete a ser diferente. Me encontré a Juan, créanme, me lo encontré apenas hace un año, después de 15. Donde menos esperas encontrar un cura de 85 años, en un lugar donde venden malteadas y hamburguesas solo para jóvenes. Ahí estaba el Juan, como siempre rodeado de chicos. Padre Juan, Martincillo, ¿cómo estás? Ven acá. Empezamos a hablar y hablar, y cuando yo estaba tragándome una buena hamburguesa, me suelta, quemarropa, me dice, oye Martín, una pregunta, dígame padre, ¿te atreviste a ser diferente? Hijo, man, yo sentí que la hamburguesa se me convertía en hot dog, man. Pues ahí la llevo, padre.
Ahí la llevo. A la altura de este concierto, la semana pasada estuve con Juan en mi país, en Costa Rica. Fui al colegio a dar un concierto, a mi colegio de toda la vida. Y a donde pasé fue a la capilla, antes que a ninguna otra parte. Una capilla que se había convertido en mi lugar sagrado. Y algo me decía, ve, ve, ve, ve. En cuanto entré a la capilla, había un hombre solitario con un rosario en la mano. Me volvió a ver y me dice, perdón, yo lo interrumpí, le dije, Padre Juan. Me volvió a ver y me dice, con una gran sonrisa, sabía que ibas a venir aquí a la capilla. Siéntate, déjame darte mi bendición y que tengas un buen concierto. Piensa en esa clase de hombres y mujeres que te han acompañado, cercanos o lejanos, vivos o muertos. Una canción para que pienses.

Decimos bien dicho, viejos los cerros y reverdece. Por eso es que tú y yo conocemos a muchos jovencitos de 85 años, con mucho que vivir todavía, con mucha esperanza en su mirada, con una Navidad eterna, aunque hayan pasado por mil Viernes Santos para llegar ahí. Por eso es que también tú y yo conocemos a muchos viejos listos para ser enterrados de 15, 20 o 30 años. ¿Qué le hace? El día que te quedes estacionado pensando en lo que pudo haber sido, el día que te quedes parado en lo que no salió bien, el día que te estaciones guardándole rencor a alguien, no importa la edad que tengas, ese día estás viejo, sin duda.

0: comienzo.
1: Vamos a cantarla. No sé si sea una oración o si sea una canción, pero cántala. Propóntelo desde ahora, que a viejo nadie nos garantiza llegar. Cantémoslo juntos, desde tu corazón, cántalo.

0: 11:30 de la mañana.
1: 11:30 de la mañana.
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18: Esta canción que sigue nace después de haber, bueno, más que hablado, escuchado a muchos jóvenes. Porque el joven más que hablar quiere que lo escuchen. Quiere que lo escuchen. Chavos y chavas con muy diferentes problemas. Caray, qué difícil es para un joven abrirse, llegar a contar su bronca. Y después de abrirse y todo el esfuerzo que hacen y contarle al otro, que el otro le diga, no es para tanto. Ay, hasta sientes que te cae un muro en la cabeza, ¿no? Joven, si para ti es importante, para Dios es importante. Hijo de Dios, eres su hijo. Es ridículo casi, pero es la verdad. Después de hablar con muchachos que te dicen que dieron todo su corazón amando a esa novia que tenían, ahora los quebraron y los dejaron como, qué sé yo, como edificio viejo después de temblor. Y tienen pánico, pánico de volver a amar por la lógica de llevarse otro fregadazo igual. Después de hablar con aquella muchacha que se siente sucia porque amó con su cuerpo, hoy todo el mundo la señala. Todas partes, en las esquinas de cada ciudad, nos recetan pornografía por millones. Cada año, apenas arranca enero, no han ni arrancado cuando tienen un montón de calendarios esperándonos. Y cuando caemos en lo sexual, cuando aquel chavito cae, todo el mundo le quiere caer encima y hacerlo pedazo. Todo el mundo lo quiere destruir. Después de hablar con aquella muchachita que hoy está esperando un niño que no va a tener familia más que a ella. Y se siente muy mal. Está en la decisión de darle vida o no. Hace una semana una chica se me acercó y me dijo, no sé si estoy embarazada o no. Le dije, si no lo estás, aprovecha la oportunidad de no estarlo. Y si lo estás, te felicito. Tráelo al mundo. Pero ¿qué voy a hacer con él? Me dijo. Y le dije, lo mismo que hizo mi madre conmigo. Yo soy hijo de una mujer soltera, pero de una mujer que confió en Dios. Si mi madre hubiera hecho lo que tú pensaste, yo no estaría cantando hoy aquí.

Después de hablar con aquel chavo que después de un concierto me dice un viejo amigo, Martín, nunca creí que me fuera a pasar, nunca creí que me fuera a pasar. Ya murió. Le dio una cosa extraña llamada SIDA. Ojalá y muy pronto descubran la cura para esa peste. Aunque reconozcamos que es muy difícil que encuentren la cura social para eso. Esa solo Dios la puede dar. Joven, no te tapes la cabeza con un condón. Piensa. Piensa. El plan original era otro, antes de que lo cambiáramos. De hablar con aquel muchacho que decían, ese no tiene remedio, ese no cambia. Qué buenos somos para ponerle encima del pie al joven y decir, este no sale, este no tiene remedio. Di lo que quieras de los jóvenes, di lo que quieras de los jóvenes, pero no se te olvide que cuando el Señor estuvo en la cruz, todo mundo lo abandonó y al pie de la cruz solo había una mujer fiel y el más joven de sus discípulos. Di lo que quieras, pero fue el más joven el que no se rajó. Fue el más joven el que no lo dejó. Esta canción es para gritarte desde el cielo. Joven, Dios te entiende. Joven, Dios te entiende.

le trajeron una mujer. Una mujer que pescaron en adulterio. Caray, qué fácil es hablar de los jóvenes, ¿verdad? Hay gente que se pasa hablando de ellos como si nunca lo hubiera sido. Y lo más probable es que haya sido un joven bastante traumado para que siga hablando así de ellos. Hay gente que se dedica a hablar de ti mal todo el tiempo. No tendrán el don de lenguas, pero tienen una lengua que es un don. Y se la pasan hablando mal. No les hagas caso. No les hagas caso. Le trajeron una mujer y se la tiraron enfrente. La encontramos pecando. Dice la ley que hay que matarla. ¿Tú qué dices? Cuenta la Biblia que Jesús se puso en el suelo a escribir algo. La Biblia no dice que nos deja con el clavo a todos. Yo me quedo pensando, bueno, se habrá puesto a escribir. No los pelo, no los pelo, no los pelo, no los pelo. O tal vez se puso a pensar, a ver, pero si dos a la segunda potencia. Es que, y ya luego se levanta, ah, sí, sí, a ver, ¿qué pasa aquí? Y dice, el que de ustedes esté limpio de pecado sea tan amable y tire la primera piedra. Todos se fueron. Algunos teólogos se atreven a asegurar que Jesús dijo, aquel de ustedes que no haya adulterado, proceda. ¿Cómo estaría el gremio que se fueron todos? Y esta chiquilla que con una regañada hubiera quedado contentísima, Jesús le dice, mujer. Esa palabra en la boca de Jesús es un título. Mujer. Mujer le dijo a su madre cuando esta le logró un milagrito antes de tiempo. Mujer le dijo a aquella mujer extranjera que le dijo, grande es tu fe. Mujer le dice a esta chica. Y mujer fue la primera palabra que Jesús dijo resucitado. Mujer, Dios lo primero que te da es dignidad. Esa no te la puede dar nadie más. Lucha por esa dignidad de ser mujer. Y no te preocupes por aquel que se sienta macho, porque el macho lo es porque la mujer se lo deja. Y el más macho de los machos tiene que reconocer, le guste o no, que nació de una mujer.

0: Mujer, ¿dónde están los que te acusan?
1: Esta abre los ojos así como esperando las pedradas. Ah, pues no están.
0: Se fueron, señor.
1: Y Jesús le dice, así es. Yo tampoco te condeno.
0: Ay, recuerda eso, muchacho, recuerda eso. Yo tampoco te condeno. Dios no te acusa. Dios no te condena. Él es el primero que te entiende. Él no sabe. Cuando yo veía una cruz, pensaba que era por mi culpa. Hasta que entendí que fue porque me amaba. Él no está ahí para pedirte cuentas. Está para cancelar tus cuentas. Si para ti es importante, para Dios es importante, joven. Yo sé que es difícil abrirse, yo sé que es difícil contar tus broncas, pero no te quedes solo, te vas a hundir. Dios te entiende. Y finalmente le dice, vete y no peques más. Joven, Dios te entiende.

Esta oración lo dice todo. Se fue a orar aparte, cuenta la Biblia, y lo fueron a buscar y le dijeron: todo mundo te está buscando. Y hasta la fecha es igual. Todo mundo lo está buscando, y especialmente aquel que se va a orar, todo mundo lo busca porque el mundo necesita gente que ore. La mejor oración que yo conozco, la mejor que puedo presumirte, la mejor que puedo ahora compartir contigo, salía de la boca de él, sale de su boca. Se conoce con el nombre de Padre Nuestro. Escúchala una vez y la segunda estamos cantándola. Yo lo único que te puedo asegurar es que cada vez que la dices, Él la vuelve a decir contigo. Escucha.

Padre, porque no hay dos, hay uno, el único, tu Padre y mi Padre, nuestro. ¿Cuántos quisieran decir Padre mío, que estás en mi espacio privado? Padre nuestro, está en el cielo. Y es una buena noticia, porque vamos a llegar allá algún día. Lo vas a empezar a vivir desde aquí en la tierra. Pero ¿cuánto te quieres quedar aquí abajo? ¿70 años más? Está bien, pero luego nos vemos allá. Santificado sea tu nombre, porque dice la Biblia que por amor de su nombre nos guía. El nombre de Dios es más poderoso que todas nuestras broncas juntas. Venga a nosotros tu reino. Hagamos todo lo posible para que venga. Venga a nosotros tu reino, ven, ven, ven, se lo decimos cada misa, ven Señor Jesús, ven, que hay gente que le urge, pero mientras Él viene puede enviarte a ti. Venga a nosotros tu reino, hágase tu voluntad en la tierra como en el cielo. Una vez le pregunté a Jesús, ¿qué puedo hacer? Dime qué puedo hacer para servirte mejor. Y me dice, no me estorbes. Hágase en mí según tu palabra, dijo María.

muy similar, ¿no? De tal palo, tal astilla. Hágase tu voluntad en la tierra como en el cielo. Joven, la voluntad de Dios, dice la Biblia, que tiene tres características según Romanos 12. La voluntad de Dios es buena, perfecta y agradable. Buena, no es mala, perfecta, no tiene defectos, y agradable, te va a gustar. No te asustes, Dios no anda mandándote donde no sabes ir. Hágase tu voluntad en la tierra como en el cielo. La cosa ha estado dura, pero no nos ha faltado el pan. No hay un solo pajarito que se quede esperando el pan en el nido, pero no falta el pan. Perdona nuestras ofensas, ya está hablado, ya lo dijimos en la otra canción. No nos dejes caer en la tentación, especialmente la soberbia, el orgullo. Esa la detesta el Señor. Pero no nos dejes caer en la tentación más peligrosa que yo conozco. Aquella tentación de la que no nos cuidamos porque decimos que nunca vamos a caer ahí. De esa no te cuides. Cuidado. Líbranos del mal. Líbranos, porque desde que te seguimos, somos de tu ejército. Y tenemos enemigos claros. Padre, no lo repitas. Dilo palabra por palabra y la que más sientas que se quede en tu corazón.

0: 12 del mediodía.
1: 12 del mediodía.
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3: En el Ángelus reflexionamos sobre la gracia divina y la importancia de la fe en nuestras vidas. Nos preparamos para los sagrados alimentos. Les invitamos a hacer un alto y honrar a nuestra Madre María, recordándole aquellos momentos de gozo en la que viene la salvación a nosotros por medio de su Hijo Jesucristo. Oremos junto a nuestro sexto arzobispo, Su Excelencia, Monseñor José Vicente Nacher Tatay.
4: El trabajo, Señor, de cada día, no sea por tu amor santificado. Convierte su dolor en alegría, de amor que para dar tú nos has dado. Oremos a Nuestra Señora con la oración del Ángelus.
5: El ángel del Señor anunció a María y concibió por obra y gracia del Espíritu Santo.
6: Dios te salve María, llena eres de gracia, el Señor está contigo. Bendita tú eres entre todas las mujeres, y bendito es el fruto de tu vientre, Jesús.
7: Santa María, Madre de Dios, ruega por nosotros pecadores, ahora y en la hora de nuestra muerte. Amén.
8: He aquí la esclava del Señor. Hágase en mí según tu palabra.
6: Dios te salve María, llena eres de gracia, el Señor está contigo.
7: Bendita tú eres entre todas las mujeres, y bendito es el fruto de tu vientre, Jesús.
8: Santa María, Madre de Dios, ruega por nosotros pecadores, ahora y en la hora de nuestra muerte. Amén.
9: Y el Verbo se hizo carne y habitó entre nosotros.
6: Dios te salve María, llena eres de gracia, el Señor está contigo.
7: Bendita tú eres entre todas las mujeres, y bendito es el fruto de tu vientre, Jesús.
8: Santa María, Madre de Dios, ruega por nosotros pecadores, ahora y en la hora de nuestra muerte. Amén.
10: Ruega por nosotros, Santa Madre de Dios, para que seamos dignos de alcanzar las promesas de nuestro Señor Jesucristo.
4: Oremos. Infunde, Señor, tu gracia en nuestras almas, para que, habiendo conocido por el anuncio del ángel la encarnación de tu Hijo, Jesucristo, lleguemos por su pasión y su cruz a la gloria de la resurrección. Por el mismo Jesucristo, nuestro Señor. Amén.
11: Gloria al Padre, y al Hijo, y al Espíritu Santo, como era en el principio, ahora y siempre, por los siglos de los siglos. Amén.
3: Procuremos durante lo que nos resta de este día hacer de nuestro trabajo oración y de nuestra oración trabajo fecundo, confiando en la misericordia de Dios que nos invita a ser valientes y humildes como la Virgen María. Hemos orado el Ángelus en la voz de nuestro sexto arzobispo, Su Excelencia, Monseñor José Vicente Nacher Tatay.
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0: nuestro actual himno nacional. Fue declarado como tal luego de un concurso en el Palacio Nacional el 13 de noviembre de 1915 y ratificado por el Supremo Poder Ejecutivo por decreto número 34 del 23 de enero de 1917. Letra es de Augusto C. Cuello y la música de Carlos Hartling.
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0: Bendito y alabado sea Señor, Dios Padre Todopoderoso, Creador amoroso de todo cuanto existe. Bendito seas, porque en la persona de tu Hijo muy amado, Jesucristo, has mostrado a esta tierra tu amor infinito. Bendito y alabado seas, Señor, porque a través de la historia de nuestra nación, tu Espíritu ha colmado nuestras vidas de fe, de esperanza, de fuerza, de entusiasmo, de valor y de entrega. Gloria a ti, Señor. Honduras te amará siempre. Bienvenidos, amables oyentes, a Itinerario Cultural, la ventana al mundo de lo que somos y pretendemos llegar a ser. Tenemos una nota de prensa del 20 Festival El Sonido de Nuestras Raíces. En el mes de la patria, celebra el aniversario de Tegucigalpa y el legado de Guillermo Anderson, con una magnífica magna función en el MIN, Museo de Identidad Nacional Tegucigalpa. En el marco de las festividades del mes de la patria y uniéndose a la celebración por el aniversario de la fundación de Tegucigalpa, la Asociación Filarmónica de Honduras se viste de gala para presentar la histórica 20 edición del festival El Sonido de Nuestras Raíces. La cita artística ofrecerá dos funciones exclusivas el sábado 26 de septiembre a las 6 p.m. en el patio central del Museo de Identidad Nacional. El festival se ha consolidado como una vitrina de la riqueza musical nacional. Actuará como una ventana a la identidad hondureña y mesoamericana, presentando arreglos sinfónicos de música popular, folclórica y autóctona. El espectáculo estará a cargo de la Orquesta Filarmónica de Honduras, junto al coro filarmónico y destacados solistas. O sea que estará a cargo de la Orquesta Filarmónica de Honduras, Orquesta Filarmónica de Honduras y el coro filarmónico. Así que para el 26 se espera este magno evento. Y desde luego tenemos ya el contacto con el maestro Jorge Mejía, quien es el director de la Orquesta Filarmónica de Honduras, para que nos brinde los pormenores. Buenas tardes, maestro. Jorge Mejía, ya hemos dado lectura al comunicado de prensa de lo que va a acontecer el sábado 26 en el Museo de Identidad Nacional. Hay muchos preparativos y está usted recién bajándose del avión que lo ha traído desde el continente asiático y está ya en nuestro país. Le damos la bienvenida y le agradecemos su participación en Itinerario como de costumbre y sobre todo por la exclusividad en las informaciones que nos brinda. Buenas tardes.
1: Buenas tardes, solo quiero corroborar, Bernardo, que el comunicado que usted acaba de leer, solo vamos a hacer un solo concierto en el MIN a las 6 de la tarde.
0: Ajá.
1: No me acuerdo si estaba bien el comunicado. A las 6 de la tarde el concierto, un único concierto, entrada libre en homenaje, bueno, por celebrando aniversario de Tegucigalpa, varias cosas, como dijo usted, y también es el mismo vigésimo.
0: Parece que tenemos dificultades en la comunicación. A ver si retornamos la llamada. Ahí sí, hoy sí tenemos la llamada. Hoy sí. La entrada es libre. A las 6 de la tarde.
1: Si es posible, con teléfono normal. Con WhatsApp cortar a cada rato.
0: No, estamos bien. Estamos bien. Estamos bien aquí. Lo que le quería decir es que la entrada es libre a las 6 de la tarde del sábado 26. Sábado 26 en el Museo de Identidad Nacional. Museo de Identidad Nacional. Se están cumpliendo el 20 aniversario y una buena manera de poderlo conmemorar. Una buena manera de poderlo conmemorar.
1: Bueno, no tanto que sí. Es la vigésima edición del festival y según las raíces, porque lo comenzamos en el año 2003 como una iniciativa, o sea, ese festival se comenzó antes de fundar la Orquesta Filarmónica de Honduras. Lo fundamos en el año 2003, con el propósito exactamente de hacer una ventana, una especie de ventana de identidad cultural para conocer las raíces de nuestra música, ya que la música hondureña no es hondureña por...
0: Bueno, sí hemos tenido algunas tenemos una dificultad en la recepción, pero el maestro Jorge Mejía ha estado precisamente en Corea en estos días y recién ha llegado al país. Estuvo en un buen tiempo y nos trae sobre todo noticias que favorecen a su quehacer. Cuéntenos su trayectoria en lo que pasó en Seúl, Corea.
1: Solo déjeme rapidito, tengo que revisar aquí rápidamente el calendario de actividades que tuvimos en Corea, que fue bastante, bastante intenso, bastante intenso. Y la verdad que fue una gran experiencia. Bueno, lo tengo ahorita, no lo tengo a mano, pero de forma general, yo fui en primer lugar, hay que decir que fui invitado por la Fundación Corea. La Fundación Corea, si es cierto, dio el nombre de Fundación, es una agencia gubernamental del país de Sudcorea, Corea del Sur,
0: sí,
1: que promueve el intercambio promueve la cultura coreana a través de intercambios de distintas formas. Pueden ser artísticos, pueden ser científicos, pueden ser educativos, y con eso invitan a personajes de todo el mundo. En esta ocasión, pues fuimos nada más tres invitados, una directora de un museo de Siberia, en Rusia, en Siberia, y otra, una chef de cocina desde Irlanda, y yo iba como chef de orquesta, digamos, como director de orquesta, pero también director de la Asociación Filarmónica de Honduras,
0: sí,
1: en representando a Honduras, aunque fui invitado a título personal, representaba obviamente el país, ¿verdad? Y eso fue para mí un gran honor, una gran distinción de lograr que un país como Corea, muy avanzado, me ha invitado a conocer las distintas opciones, primero lo que ellos tienen, porque visitamos distintos museos, los más importantes de Seúl, y sobre todo algo que a mí me llamó mucho la atención, que es todo el aspecto ancestral o tradicional de la música coreana. Para eso visitamos la Fundación ARCO, por ejemplo, que se encarga de promover y también investigar sobre la música coreana. Y ellos pues han desarrollado muchísimo este aspecto de la música tradicional que se enseña en universidades, hay grandes eventos en teatros, y además hoy en día algo que yo quise hacer desde que llegué a Honduras hace 30 años, se lo propuse al ministro de Cultura cuando llegué a Honduras desde Alemania, le dije, investiguemos sobre nuestra música y luego la llevamos a archivos, luego partituras, y después, aparte de promoverla y guardarla, hay que crear nueva música en base a estos elementos autóctonos. Y por eso, no por casualidad, a pesar de que no obtuve yo una respuesta en el año 96, ya del siglo pasado, que vine a Honduras, quería hacer ese trabajo que han hecho otros compositores de Europa y otros países. Hoy en día ya estaríamos produciendo música basada en estos elementos, pero todavía nuestros gobiernos no despiertan en aspecto de la importancia que tiene el desarrollo cultural para el desarrollo del país. Entonces, por esa razón fue que también todavía motivado por la juventud que tenía yo en ese entonces y el anhelo de que nuestro país pues fuera como se dice, fuera brillando por sus creaciones también musicales en el mundo. Entonces también fundé este festival que se llama El Sonido de Nuestras Raíces en el año 2003. En ese año participó, por ejemplo, ¿me escucha?
0: Sí, estamos bien, estamos bien.
1: Okay. En ese año, el primer festival, claro, sin apenas con recursos, nuestra asociación filarmónica fue fundada, Bernardo, en el año 2002 con voluntarios. No teníamos casi nada de fondos, trabajábamos todos de forma de honor, buscando pues este anhelo, este sueño. Y la intención pues siempre fue, en este caso, exaltar la música de Honduras, pero también crear nueva música. En esa ocasión le contaba, participó la Marimba Nueva de Honduras, participaron los Canarios de Nuevo Cirilac, participó nuestro coro filarmónico y un quinteto de cuerda, me recuerdo, fue un grupo pequeño. Sin embargo, después que fundamos la Orquesta Filarmónica en el año 2005-2006, comenzamos a hacerlo prácticamente todos los años. O sea que solamente ha habido una pequeña pausa ahí. Y sinceramente, la Orquesta Filarmónica, como usted sabe, tiene grandes problemas económicos, ya que el gobierno actual todavía no ha querido, el Ministerio de Cultura no ha querido todavía fortalecer el vínculo, ni siquiera cumplir el decreto que le da vida a la Orquesta Filarmónica, pero el poco dinero que viene del Estado, que es muy poco, sobre todo ahora se puede apreciar bien en relación a la orquesta que fundaron ellos desde el gobierno pasado y que pues recibe como 10 veces más presupuesto de lo que alguna vez la Orquesta Filarmónica recibió. Y eso es bueno para el país porque existe por lo menos un grupo de músicos bien pagados, pero hace falta el fortalecer la institución que es la Orquesta Filarmónica de Honduras, que fue fundada hace 20 años y que no debería desaparecer. Pero como fundación que somos, Asociación Filarmónica Coral de Honduras, pues, y también como Jorge Mejía, hemos querido mantener este proyecto vivo. Como se sabe también, hemos platicado con usted sobre la construcción de un edificio que estamos haciendo en la escuela, y eso fue parte de lo que hicimos también en Corea. Para resumir, en Corea fue una experiencia inolvidable, aparte de conocer los aspectos ancestrales, la cultura, de forma directa, porque estamos hablando, pues, la comida. No tuve tiempo para, como se dice aquí, turistear. Apenas tuve unos días, unas horas extras, porque me fui unos días antes y me regresé unos días después para aclimatarme, pero también para participar el 14 de septiembre en un evento de la Embajada de Honduras en Corea con la nueva embajadora Viviana Pierrefond. Entonces tuve la oportunidad de participar tocando el piano y con una violista coreana. Hicimos unas canciones hondureñas y también una canción coreana en un evento de la comunidad salvadoreña y comunidad hondureña, cosa que también tocamos música salvadoreña. Bien bonito en Sitio Hall, o sea, prácticamente en la alcaldía de Seúl. Entonces fue increíble, tuve la oportunidad de conocer, por ejemplo, al director de la carrera de música de la Universidad de las Artes de Seúl, también con varios museos, buscando siempre la interacción. Obviamente, como yo no representaba al gobierno, representaba al país, pero no al gobierno, no podía hacer acuerdos, pero por lo menos compromisos. Sin embargo, logramos hacer algunos avances para darle seguimiento, y aquí con la embajada de Corea en Honduras y también gestionando con nuestra asociación, es posible que tengamos un mejor acercamiento con Corea a través de este.
0: Muy bien.
1: Es importante logro.
0: Muy bien, qué interesante. Vamos a seguir hablando, vamos a ir a una pausa para seguir dialogando. En breve retornamos la comunicación porque el maestro Jorge Mejía, quien recién viene de Seúl, Corea, nos está dando los tópicos de su viaje, sus intercambios interesantes y lo que se promueve para los próximos días de la Fundación de la Orquesta Filarmónica Nacional. Vamos a ir a una pausa y luego retornamos aquí en Itinerario Cultural, la ventana al mundo de lo que somos y pretendemos llegar a ser.
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2: Las 12:36, 12:36. Y qué interesante el diálogo que hemos tenido con el maestro Jorge Mejía, que vamos a retornar el tema sobre lo que estamos hablando, en el sentido de su viaje a Seúl, Corea, con un intercambio cultural muy interesante. Y ahora vamos a tener un contacto con un amigo de la casa, Ronnie Javier Álvarez, el licenciado Ronnie Javier Álvarez, docente, que definitivamente también tiene un aporte especial que hacernos. A ver si tenemos ya el contacto con Ronnie. Buenas tardes, Ronnie, buenas tardes.
3: Buenas tardes.
2: Buenas tardes. Estábamos hablando con el maestro Jorge Mejía, quien ya va a volver después de que dialoguemos con usted, para dar aportes interesantes sobre la música. Y queremos consultarle, Ronnie, en primer lugar, usted es el licenciado en pedagogía, muy conocida su voz aquí en La Voz de Suyapa, por muchos años de apoyo. Estamos hablando sobre el significado del Día del Maestro y del himno al maestro. Por cierto, usted estuvo como director interino de una escuela de música aquí en la ciudad capital. Cuéntenos, al referirse al himno del maestro, Ronnie, ¿qué le viene? ¿Cómo lo evalúa? ¿Cómo lo cataloga? ¿Qué sentimiento embarga cuando escuchamos esas notas? Buenas tardes, Ronnie. Bienvenido.
3: Buenas tardes, Bernardo, y todos los oyentes de la casa de La Voz de Suyapa.
2: Así es. Bienvenido a casa.
3: El himno al maestro es un himno, es un poema dedicado a los docentes. Cuando nos habla de la labor y de que realiza el docente, Miguel Morazán e Ignacio Galeano fueron los que hicieron la letra y música del himno al maestro. Y sin duda, cuando nos dice, del que enseña la vemos al estro, bendigamos su vida y su ejemplo, veneremos la escuela, que es un templo donde oficia abnegado el maestro. Nos dice que alabemos el estro. Esta palabra estro, Bernardo, significa inspiración, talento, creación, que es lo que hace cada docente en el aula. No solo habla de un libro, sino que habla de la pasión, de la vocación, del arte que tiene el docente al enseñar. Y compara la escuela, fíjese qué interesante, compara la escuela como un templo. Esto no es casualidad. Ubica la educación como el acto sagrado al aula, no solo como un edificio de cuatro paredes, con pupitres, con pizarra, con marcadores. Es un lugar respetable donde se cultiva el futuro de una persona, donde está la educación de una persona. Y al maestro lo llama abnegado, porque la docencia exige entrega, paciencia, dedicación. ¿Cuántas veces los docentes no tienen fin de semana con su familia por estar en la planificación, por estar revisando acumulativos, por estar revisando exámenes, por estar haciendo tantas cosas, planificando lo de la semana? Y es ahí donde el maestro es abnegado, donde ahí el maestro da ese 100%. Luego entramos al solo, que es una de las partes más poéticas y más conmovedoras. Gloria a ti, ignorado mentor, que prodigas tu fuerza y tu luz, y que llevas a cuestas la cruz, caminando resuelto al Tabor. Fíjense que estas imágenes lo llama ignorado mentor. Es un homenaje directo al maestro anónimo, al que trabaja en la aldea más lejana, en la montaña. ¿Cuántas veces en el área rural no se ha dado que los docentes caminan 1-3 horas por ir a dar ese pan del saber? Una metáfora muy fuerte, lleva la cruz caminando al Tabor. Es la tradición simbólica. La cruz representa el sacrificio diario, el cansancio, la dificultad de la profesión. Pero realmente significa también ese camino, ese objetivo de que el maestro tiene que transformar a los estudiantes. Y transforma de una manera con amor, de una manera de que el maestro se da. Entonces, realmente es una obra poética, sin duda, porque nos da toda esa tarea de que el docente da. Y cierra esta sesión con estos versos, que dice que cultiva la savia elaborando constantemente con calma, que iluminas al niño a la mente, transformándola el cuerpo y el alma. Aquí el autor usa su imagen de agricultor. La savia, la semilla, el conocimiento. El maestro no fuerza las cosas, trabaja constantemente con calma, respetando los tiempos que necesita cada niño para aprender. Sin duda, él transforma ese cuerpo, esa alma, en los futuros que tiene esta sociedad hondureña. Así que este es un análisis, sin duda, Bernardo, y ustedes que nos escuchan a través de la voz de Suyapa, ¿cómo podemos ver esta parte del himno al maestro, que es parte de paciencia, de sembrar esa semilla, esa vocación, y sin duda guiar a la niñez hacia la luz, guiar a la juventud hacia la luz, hasta transformar cada estudiante que pasa por aula, va a transformar esa mente y transformar ese espíritu, esa noble profesión que es en la docencia? Ahí está enmarcado en ese himno al maestro. Ahora, voy a hacer un llamado de reflexión, Bernardo, que en muchas escuelas, sí, y en muchos colegios se ha dejado de cantar el himno al maestro.
2: Uh-huh. Sí. No, está bien. La observación vale la pena porque antaño los himnos se programaban para los actos cívicos y los niños se los aprendían. Pero ahora usted lo ha puesto el dedo en la llaga, cuando se ha dejado de aprenderse este himno, cuando dice, hay otro fragmento que dice, no vaciles la marcha en seguir. Es una invitación a la perseverancia de los docentes con todas las dificultades. Pero me ha tocado un aspecto muy importante. Ha hablado usted de ese docente que vive en área rural, en las montañas, en las aldeas, donde es muy respetado, por cierto, por los pueblos, porque la mayoría de los docentes son líderes, son catequistas, son coordinadores de grupos de oración, son delegados de la palabra. El docente es al 100 en la iglesia católica y es muy reconocido. Pero hemos evaluado este himno al maestro porque no se reconoce. Entonces hay que retomar esas cosas. Ronnie Javier, usted tiene mucha experiencia, es director de centro educativo, y a estas alturas del partido creemos que todas las instituciones, toda la sociedad hondureña tiene que enriquecer, identificarse con la escuela, que es el futuro de nuestro país. Si queremos tener un futuro mejor, tenemos que alentar y apoyar la escuela al 100%, no con apariencias ni con un porcentaje menor.
3: No, y es importante, Bernardo, reconocer que la educación ha sufrido un retraso cuando se cierran las escuelas normales. Ajá. Ahí es ahí donde se forma realmente al docente. No estoy diciendo que la universidad pedagógica no está formando docentes. No, los está formando con calidad. Pero las escuelas normales a nivel nacional han podido desarrollar desde temprana edad la vocación docente. Y es importante ahí. Si usted hace un análisis, se ha dejado de cantar los himnos en muchos centros educativos. Himno a la Empira, himno a Morazán, himno al Árbol. No le dan tanto énfasis como se le daba anteriormente. Y si usted hace una encuesta, el himno al maestro, nuestra juventud no se lo sabe. Lo sabemos nosotros, que lo hemos aprendido. Pero si usted hace un análisis, no se canta el himno al maestro como antes.
2: Ahora, tiene que ver mucho que ha desaparecido la clase de música y simplemente está la clase de artística, que involucra una serie de temarios que no da abasto con el tiempo, y de repente se ha descuidado la asignatura de música y canto.
3: No, es que dentro del currículo nacional básico, recuerda que el currículo es el que da las políticas, las normas, y luego está el diseño curricular básico, que es que la bajada donde el docente ya está, y están los programas y las programaciones y las evaluaciones. Dentro de ahí, dentro de la clase artística, está lo que es el canto de los himnos, y está el formar ese ciudadano amante de su patria. Pero también está más, antes era más específico la clase de música y canto.
2: Correcto. Uh-huh. A eso queríamos llegar. Antes había más especificidad y por lo tanto había que aprender, cada himno era un tema obligado. Pero ahora con tanta, que mucha barca poco aprieta, como se dice el viejo adagio, ¿verdad?
3: Sí, claro, y dentro del currículo nacional básico está la instrucción de poder dar a nuestros jóvenes y niños los diferentes himnos de que marcan la historia de nuestro país, y sobre todo también historia de nuestros héroes, a Morazán.
2: Así es.
3: A Dionisio Herrera, a Valle, ¿verdad?
2: Bueno, Ronnie, muy agradecidos con su aporte. Ha sido usted, con su sapiencia y la experiencia que somos testigos. Le agradecemos porque esta es su casa, su voz es muy reconocida. Transmitimos por muchos años eventos sobre eventos, y le agradecemos porque ha dado orientaciones oportunas. Un breve saludo para todos los docentes hondureños que le están escuchando.
3: Bueno, un saludo a todos los compañeros docentes, agradecerles por su labor. Y la misma Biblia dice, quien educa a un joven y a un niño, pues tendrá ese amor de Dios siempre. Bendecirles y decirles que lo que hace un docente es dejar huella en cada estudiante. Sin duda, nosotros como docentes tenemos esa labor. No sé si a usted le pasó, Bernardo, que muchas veces miró a un niño que no tenía qué comer y usted de su bolsa se sacó para poderle dar una merienda o comprarle un lápiz, o simplemente escucharlo porque en su casa tenía problemas emocionales con sus papás que no eran aceptados.
2: Así
3: todo
2: es.
3: Eso, toda esa lucha que el docente da poco a poco, pues lo convierte en un padre, en un psicólogo. Somos totólogos los docentes realmente. Así que un abrazo a todos los docentes en este mes, en este 17 de septiembre que se celebró el Día del Docente, y sin duda decirles que esa vocación que tienen, que hay que cuidarla, esa vocación que Dios les dio, que la cuidemos y que la disfrutemos, y sobre todo que amemos esta hermosa profesión.
2: Gracias a Ronnie Javier Álvarez. Un fuerte abrazo a la distancia. Gracias por estar con nosotros, Ronnie, y ha sido escuchado. Muy amable. Un fuerte abrazo.
3: Un abrazo, Bernardo, y saludos para todos.
2: Muy amable. Este ha sido el licenciado en pedagogía, Ronnie Javier Álvarez, quien ya ha participado en itinerario, y ahora vamos a retornar, sobre todo, siempre con el maestro Jorge Mejía, porque tenemos entre ceja y ceja un tema que vale la pena que lo retomemos. Por ejemplo, hablar de Carlos Hatrin. Carlos Hatrin es el actor de la música del himno nacional. Y quién no puede hablar en mejor instancia que el maestro Jorge Mejía, quien estudió en Alemania, y Carlos Hatrin pues es alemán. Maestro, retornamos el diálogo. Estamos tocando el tema de Carlos Hatrin. ¿Cuál es su concepto sobre la obra del himno nacional y sobre el aporte de Carlos Hatrin que le hizo a Honduras antaño? A ver, parece que ahí sí. Parece que tenemos dificultad, pero vamos a ver si lo retornamos. El maestro Carlos Hatrin, no hay un puente, no hay un centro educativo, no hay un busto, no hay una plaza que lleve su nombre. Y el aporte, óigame bien, nos han dicho los extranjeros que la música del himno nacional es una joya que debemos de apreciar y que debemos de valorar. Ahora, en voz del maestro Jorge Mejía, ¿cómo conceptualiza usted esa obra de la música del himno nacional, maestro?
4: Mire, con respecto a la historia, tanto sobre Carlos Hartling, los datos biográficos, la biografía de él, su vida, su historia, y la relación de él con respecto al himno nacional de Honduras, pues la verdad, yo no soy, digamos que el más conocedor, pero hay un libro muy bien bonito que hizo don Juan Valerio ya en 1994, no sé si usted lo conoce, lo escribió precisamente, se llama Ensayo Biográfico sobre Carlos Hartling, autor de la música del himno nacional de Honduras. Y en ese librito, pues yo pensaba que era un poquito más moderno el libro, porque me regaló una edición, un ejemplar, mejor dicho. Y pues a mí me ha servido también para investigar un poco más, porque no hay mucha información sobre Carlos Hartling. Yo estoy seguro que lo que afectó muchísimo a la situación de que no se le haya dado el honor que merece Carlos Hartling con respecto a nuestro himno es el problema de la guerra mundial, la Primera Guerra Mundial, porque él el presidente tuvo que abandonar Honduras, o sea, según yo he leído, pues en 1917 Honduras tuvo que declarar la guerra también a Alemania, antes no se había declarado, y con eso, pues, siendo alemán Carlos Hartling, entonces todos los ciudadanos alemanes volvían prácticamente enemigos, independientemente si le había escrito la música del himno o no. Uh-huh. Si estaba casado con un hondureño o no, lo que sea. Entonces ya Carlos Hartling había dejado de dirigir la banda que se llamaba de los altos poderes, no de los supremos poderes antes, de los altos poderes, y se había dedicado a la agricultura en Guaymaca. Sin embargo, la situación política solamente le afectó muchísimo económicamente, no le pagaban su sueldo, tanta cosa como he leído, y tuvo que emigrar a El Salvador, donde lastimosamente murió un año después, apenas en 1920 murió Carlos Hartling en Santa Tecla, en El Salvador, por la fiebre amarilla. Entonces, ¿qué sucede? Ya, como suele suceder, ya había tenido pues, su empresa

0: cliente se le asignó a Carlos Hartling escribir la música, y en 1904 ya tenía la música lista, básicamente para piano. Y aquí hay una confusión que a mí no está muy clara, porque hay distintas versiones. En principio se entiende que Augusto Cercuello había escrito un texto, pero que no era para el himno nacional, un texto que él escribió como un poema. Después se le asigna a Carlos Hartling que musicalice ese poema, pero fue que fueron hechos pensados para el himno, ¿verdad? Directamente, porque fueron hechos por aparte, una cosa el poema, otra cosa prácticamente la música, casi independientemente. Y cuando Carlos Hartling, me imagino yo, que no sabía todavía, no manejaba muy bien el español, entonces pues a su manera logró él digamos adaptar la letra a la música. ¿Aló, me escucha?
1: Sí, estamos bien.
0: Ok, entonces eso pues provocó más adelante lo que yo leía también, pues cuando se convoca al concurso y al concurso para el himno, cuando se convoca al concurso para el himno, pues resulta que este concurso
1: Oye, tenemos interrupción. Parece que no tenemos clara la señal. Pero qué interesantes los detalles que nos ha dado el maestro Jorge Mejía. En primer lugar, no se llamaba la banda de los supremos poderes, sino que los altos poderes. Y después, parece que tanto Carlos Hartling como Augusto Cercuello habían realizado por aparte las obras y después las fusionaron. Pero que anteriormente, me parece que el poema de Augusto Cercuello era Canto a la Bandera, y después se dejó como himno nacional. Y también Carlos Hartling, a ver si tenemos ya el contacto de nuevo con...
0: ¿Aló?
1: Ya, hoy sí tenemos. Pero usted personalmente, por cuestiones de tiempo, ¿cómo valora la música de nuestro himno nacional? ¿Qué concepto le merece? Porque algunas personas que radican del extranjero, que viven aquí en Honduras, dicen que es una pieza musical de altura, pero usted ¿cómo la puede evaluar?
0: Sí.
1: A ver, ahí sí.
0: Mire, eso es una interesante pregunta, porque si aquel entonces, Coyo Ramos, ¿cómo se llama? Coyo Ramos, y también Adrián, son hondureños, no aprobaban mucho el himno, no aprobaban por diferentes razones. Aunque me llamó la atención que Francisco Herrera Zelaya se pronunció como en contra de la letra, de la forma que lo había musicalizado, pero no en contra de la música en sí, porque también había sido alumno de Carlos Hartling.
1: Ajá.
0: Pero había Zelaya.
1: Ah, bueno, había crítica, pero no con la letra, pero no con la música. La música era muy aceptada.
0: Yo creo que la música es una marcha típica prusiana, ¿verdad? De la época, pues, de Alemania, que está en su mayor esplendor con respecto a la música. Hay marchas bellísimas. Mira, hay marchas bellísimas alemanas. Yo pienso que desde el punto de vista de las marchas alemanas que conozco, el himno nacional de Honduras no es uno de los, como que dice, más relevantes. O sea que algunos dicen que incluso estaba plagiada por una marcha, una canción parecida en Alemania, conocida. Pero independientemente de que pudo haber sido bonita o pudo haber sido distinta, se siente definitivamente el carácter alemán, porque tenemos en Guatemala y en El Salvador otras personas que habían hecho himnos. Creo que El Salvador es italiano, en Guatemala ahorita me acuerdo si era un de qué país era, pero no eran guatemaltecos, salvadoreños que hicieron la música. Eso es importante notarlo, porque todavía seguimos en Honduras ese tipo de situaciones. Sin embargo, el himno de Honduras es marcial, es alegre, y al final, al haberle hecho ya la adaptación correcta, la letra, porque antes el problema era sobre todo las letras,

0: creo que es un himno bastante llamativo, definitivamente, al no haber sido concebido el poema de Augusto Recollo para himno, pues es demasiado largo, ¿verdad? Es definitivamente demasiado largo, eso no hay duda. Tan largo que nunca se canta, nunca cantamos el himno en sus 7 estrofas, ¿verdad? Entonces, desde el punto de vista, digamos que es una debilidad tener un himno tan largo, con tantas estrofas y que no se cante. Entonces, mejor el himno que estaba antes era un poco más, era más apropiado, porque había un himno antes de este himno que se cantaba.
1: Está hablando de la granadera. Entiendo. Bueno, maestro Jorge Mejía, muy agradecido con este aporte. Hemos llegado a la conclusión de itinerario. Nos parece que ha sido muy, muy específico en muchos detalles. Hemos quedado boquiabiertos por muchas circunstancias y le agradecemos el contacto. Estamos terminando itinerario y le agradecemos su versión sobre Carlos Hattin, que me parece que merece un mejor reconocimiento, sobre todo hacia futuro. Muy amable, maestro Jorge Mejía. Le agradecemos mucho. Junto con Pedro Miranda Aguilar. Está bien, ya estamos terminando el programa. Le agradezco un fuerte abrazo a la distancia. Gracias por sus aportes. Junto con Pedro Miranda Aguilar en controles y Bernardo Funes, quienes habla, les deseamos un feliz fin de semana. Pásenla bien. Buenas tardes.
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0: Feliz y bendecido sábado para todos los que nos escuchan a través de la 910 AM, la voz de Suyapa. Reciban nuestros saludos misioneros de su programa Sigamos a Cristo Misionero, de las obras misionales pontificias de la Arquidiócesis de Tegucigalpa. Nuestro saludo muy especial para el padre Walmer Padilla, que es nuestro director arquidiocesano de las obras misionales pontificias Arquidiócesis de Tegucigalpa, y para todos aquellos que colaboran, ¿verdad?, con su granito de arena, ya sea de tiempo, dinero, servicio, ¿verdad? Siempre esto es un voluntariado. Lo que la misión hace es sembrarse en el corazón para poderla transmitir. Les acompaña el día de hoy Marisol Flores y estoy acompañada de...
1: También de Glenda Moncada. Como decía Marisol, la misión pues nace desde el corazón, ¿verdad? Y es ahí donde invitamos a cada uno de ustedes que nos están escuchando a que puedan participar también del tema que el día de hoy les traemos. Es un tema muy bonito en el cual cada uno de los que nos están escuchando pueden participar. Se llama La Familia como Base Misionera de la Iglesia. Pueden hacer sus llamadas al 2257-2444, al 98656591 y al WhatsApp 95000175. También nos acompaña en esta oportunidad.
2: Muy buenas tardes, Marcelo Aguilera. También estamos aquí presentes siempre en este gran programa. Y nos acompaña también...
3: Muy buenas tardes a todos nuestros radioescuchas. David Pavón, como siempre, aquí acompañándole. Ya regresamos.
0: Ya estamos de vuelta. Ya estamos
1: de y como siempre, ¿verdad? Antes de comenzar el programa, nos vamos a poner en una actitud de oración.
4: Decimos todos en el nombre del Padre, del Hijo, del Espíritu Santo.
2: Amén.
4: Padre Celestial, primeramente quiero darte las gracias por este nuevo día que nos has permitido estar aquí, Padre. Gracias por poder abrir nuestros ojos. Te pido que bendigas a cada una de nuestras familias y las fortalezcas como verdaderas iglesias domésticas que somos. Haz que en nuestros hogares florezcan la fe, el diálogo, la escucha y el amor. Para que siendo un espacio único de aprendizaje y convivencia, cada uno de sus miembros viva la sinodalidad cotidiana y se convierta en testigo fiel y misionero de tu evangelio en el mundo. Amén.
0: Amén. Amén. Y quedamos reunidos en nombre del Padre, del Hijo, del Espíritu Santo.
2: Amén. Amén.
1: Pues sí, este es un, como les decía, ¿verdad? Es un tema muy bonito en el cual todos y cada uno de nosotros vamos a estar participando y pedirles a ustedes, ¿verdad?, que compartan también esa experiencia como familia que tienen todos. De una u otra manera tenemos una familia. Tal vez no es la ideal, ¿verdad? Pero es la familia que nos ha tocado y en la cual cada uno de nosotros debemos de ver todos aquellos aspectos positivos que tiene nuestra familia para después nosotros, si miramos que tenemos algo negativo, pues tratar de irlos cambiando con la ayuda, pues, de Dios, con la ayuda del Espíritu Santo, que es el protagonista de la misión y es el que nos va guiando día a día. Para esta ocasión tenemos una pregunta en la cual pues nos la hacemos nosotros. ¿Por qué consideramos a la familia como la iglesia doméstica? A ver, ¿qué me dicen mis compañeros?
0: A ver.
2: Bueno, yo pienso que la familia es nuestro primer lugar donde aprendemos, ¿verdad?, a esa convivencia. De hecho, nuestros padres son los primeros que nos inculcan los principios y valores para poder entendernos entre la misma familia. Muchas veces quizás hay diferencia, ¿verdad? Pero sin embargo, como familia nos llevamos bien.
1: David, ¿tú qué dices?
4: Como le decía Marcelo, como familia siempre vamos a tener dificultades. Sí. Eso en toda familia sabemos que entre hermanos, entre padres e hijos, siempre vamos a tener ahí problemitas, pero... Aunque por problemitas digo que nos vamos a agarrar, tampoco es que nos vamos a agarrar de la greña, va, pero...
0: Ay, digo, sí sucede que se agarran de la greña, cosas, pero claro. Hay algo que nos hace diferente, ¿verdad?, cualquier pleito, es que siempre llegamos a una reconciliación.
4: Así es, siempre hay que demostrar ese amor que Dios nos ha dado.
1: Exacto, ¿verdad?
4: Aunque, siempre, como decíamos, nos agarremos de las greñas, pero siempre hay que ser como la misma Biblia lo dice, ser como un niño que después se reconcilia con su hermano.
2: Póngale la otra mejilla también.
0: Póngale la otra mejilla.
4: Ah, vaya.
1: Bueno, Mari, sí, para usted, ¿por qué es una iglesia doméstica?
0: Porque realmente, dice, la iglesia es donde dos o tres se reúnen en su nombre. Desde el momento en que uno tiene una pareja, desde el momento que tiene los hijos, ya hay un grupito, ¿verdad? Hay una iglesia doméstica donde uno va aprendiendo y va enseñando, pues, los valores, la convivencia, la reconciliación. Donde toda la familia, ¿verdad?, nos llama, pues, a servir al Señor también cuando estamos en el caminar de nuestra iglesia católica, en este caso.
1: También, ¿verdad?, nos lo dicen los mismos libros de la iglesia, ¿verdad? En el Concilio Vaticano II nos dice que el hogar es el primer espacio eclesial donde se vive el Evangelio día a día. Y es ahí, ¿verdad?, como decía Marcelo, donde nos empiezan a enseñar también nuestros padres los primeros indicios de la fe. Es donde aprendemos a persignarnos, a hacer nuestras primeras oraciones y aprender a querernos también, ¿verdad? Porque parte del Evangelio es ese, el amor.
4: En parte yo iba a decir algo así. Como así en la escuela nos enseñan que la casa es la primera escuela, en este caso la casa sí es la primera escuela, pero también es la escuela de la fe en la que nos enseñan a servir a Dios.
2: Correcto. Sí, creo que en estos tiempos las cosas, no vamos a juzgar, pero han ido cambiando. Pero los que nos toca orientar, y también no somos perfectos, pero si estamos en ese camino, podemos reivindicar, ¿verdad?, que la escuela de nuestra casa, especialmente, nos permite que la familia vaya por buen camino, especialmente en la fe. Creo que no solo hablamos en programas anteriores de ir a una homilía dominical, sino que también todos los días estar en ese proceso de conversión, en ese proceso de oración, de discernimiento. Nos explicaba en un momento también una señora que el papá, bueno, el hijo es sacerdote, y ella, pues, para donde iban ellos, ella y todos iban. Entonces, eso es importante porque hubieron frutos.
0: Exacto.
2: Y entonces todo eso permite a que la familia, pues, no se pierda.
0: Eso sí, ese testimonio lo tuvimos, ¿verdad?, con una familia donde la señora, que es la abuela,
2: sí,
0: nos acompañó con los hijos y con la abuela. Por cierto, uno de los hijos es sacerdote y la otra es catequista, y los niños están en infancia misionera. Entonces el padre, como decía, yo soy sacerdote, pero la señora decía, puede ser muy sacerdote, pero aquí quien manda soy yo, dijo. Entonces las abuelas, bueno, las abuelas siempre nos han inculcado, yo digo que siempre las abuelas nos inculcan ese amor a Dios, ese amor, y es que la que nos sí. A ver, David.
2: Dele.
4: No, ya va a decir que yo le quité la palabra, se fijaba.
2: Sí. Está inspirado. Sí.
4: Como decía Marcelo, ahorita que dijo eso, me acordé de algo, que a mi mamá siempre le decían que ella caminaba con la guardería. Porque caminaba ahí enfrente y era la ristra de los 5 hijos que caminábamos ahí detrás de ella. Pero ella siempre nos enseñó a ir a la iglesia. Ella, gracias a Dios, nos dejó preparados. Solo mi sobrina fue la única que le hizo falta. Dios sabe por qué. Pero ya todos tenemos bautismo, primera comunión y confirma. Y eso es a lo que vengo. Que siempre en la casa es donde comenzamos los pasos en la fe.
1: Igual, ¿verdad? Como mi experiencia personal, yo recuerdo que mi papá, ¿verdad? Nadie salía a otro lugar si antes no íbamos primero a misa. Y era de levantarnos todos los domingos temprano, porque a las 7 de la mañana había que estar en la Eucaristía. Íbamos todos juntos como familia. Entonces, por eso decimos, ¿verdad?, que es la casa, ¿verdad?, la primera iglesia doméstica, porque es ahí donde, como sí, ya hemos dicho, se nos inculcan todos esos valores, no solo morales, sino que también sobre la fe. Es ahí donde va a ir naciendo, y donde a todas las familias que nos están escuchando es incentivarlas, a motivarlas, a que puedan llevar a sus hijos, o a sus nietos, a sus sobrinos, a todo aquel que esté en su casa, en cultivar, a cultivar la fe.
2: Sí, es que eso de que todo, donde va el adulto, todos tienen que seguirlo. A mí me pasó una experiencia con mi mamá, bueno, mi papá también, me llevaban a la iglesia y yo, mira, uno papi pequeño quizás iba obligado. Entonces, no te vas a dormir, me decía, cuando estaba en misa, pero me dormía. Entonces, después de la misa, seguí el rosario, decía yo, qué trágico esto es. Eran casi 2 horas. Pero al final, fui entendiendo el mensaje, porque no es tanto que el niño en ese momento comprenda, ¿verdad?
1: Sino, vaya a tener una conversión.
2: Exacto, sino que vaya aprendiendo en el camino de que buscar a Dios, ¿verdad? Siempre va en un momento del llamado. Siempre va a haber ese momento, ese punto de que Dios nos está llamando. Entonces, quizá mi mamá en ese momento, pues, quería que yo ya actuara, ¿verdad? Pero era un proceso. Al final, sí, uno entiende en el camino de que Dios siempre lo llamó.
4: Con lo que decía Marcelo, uno siempre va a tener ese llamado. Dios sabe en qué momento nos va a llamar a cada uno. Porque, por ejemplo, imagínense cómo va a poner, así lo voy a decir, por ejemplo, una persona adulta con un niño. Hay que tratar temas completamente distintos, porque los niños están más pequeños, no comprenden muchas veces lo de los adultos, pero igual siempre hay que buscar una manera para llegar a ellos. Como decíamos una vez, los niños se evangelizan a los niños, los jóvenes a los jóvenes y los adultos a los adultos. Es lo mismo que también tenemos que aprender en la casa, que no lo que los padres quieren no es tampoco lo mismo que los hijos quieren. Por ejemplo, si un hijo quiere estar en un grupo juvenil y el padre no quiere, entonces ahí es donde hay a veces ese problemita que decíamos.
2: Diferencias.
0: Pero sí. Todo es en el tiempo. Todo es en el tiempo de Dios, ¿verdad? Porque en mi caso es diferente el de ustedes. Yo no crecí en una familia cristiana, bueno, pero que asistía a la iglesia, nada de eso, ¿verdad?
1: Comprometido.
4: La comparto con usted, yo tampoco.
0: Y entonces, pero me enseñaron valores morales, ¿verdad? Y siempre en el camino se nos presenta alguien que nos acerca a la iglesia. Y realmente sí hice mi confirma siendo ya una adulta y grande, pero ya con mi conciencia, diría, de lo que estaba haciendo, ¿verdad? Y aceptando. Y el servir a Dios es muy bonito, porque realmente desde el momento en que uno le dice sí al Señor, es poder compartir el testimonio que nosotros tenemos con otras personas. Pero bueno, vamos a seguir compartiendo después sí. De escuchar las voces misioneras.
5: Que hacen canciones.

0: Qué chévere, qué chévere, qué chévere. Ay,
1: Glenn. Estaba bailando, ¿ya?
0: Sí, fíjese que esta
2: María
0: canción.
2: María estaba bailando ahorita.
0: No, de esta canción desde que la escuché, siempre se me va a su hermano, Glenda.
3: Ajá.
0: Porque ellos en familia, pues sirven en la iglesia, ¿verdad? A través del canto, pues animación. Entonces, a mí se me vino Marcos, Danelia y sus hijas, ¿verdad? Sirviendo. Y realmente así es en la familia, es como la familia de Nazaret, ¿verdad? Siempre trabajando unidos por y cuando lo ponemos la familia al servicio del Señor, pues qué bonito es involucrarse todos en eso. Pero está bien alegre, bien contagiosa.
1: Sí, una familia misionera también.
0: Sí, misionera, exacto. Sí.
3: Por excelencia, ¿verdad?
1: Por excelencia.
3: Sí, la verdad es que este canto, ¿verdad?, nos invita a que el tema del canto se llama La familia de mi Señor. Y qué bonito es que nosotros pudiéramos comparar nuestra familia, como decía Marisol, con la familia de Nazaret, ¿verdad? Esa familia donde realmente ahí se vivió la sinodalidad, ¿verdad? Uh-huh. Es una familia donde caminaron juntos y si vemos, ¿verdad? Aunque el padre desaparece, ¿verdad? Porque muere José, pero María siempre estuvo ahí junto a su hijo hasta el final. Hasta lo último, ¿verdad? Entonces, como nosotros, ¿verdad? Y nos enseña eso, ¿verdad? Que en una familia, pues, nosotros debemos de estar siempre unidos. A pesar de lo que decía David, ¿verdad? Que aunque nos agarremos de la greña. Pero yo recuerdo, ¿verdad? Que ahorita que decía, yo me peleaba con pequeña, ¿verdad? Peleábamos con mis hermanos, ¿verdad? Y mi papá lo que hacía era que nos ponía abrazados, a estar abrazados ahí una hora abrazados. Entonces, y de esas enseñanzas, de eso que uno va aprendiendo, yo a veces no me explico cómo en una familia hay personas que se enojan y están años sin hablarse, sí. ¿Verdad? Y yo me puedo enojar con mis hermanos un ratito, soy la mayor, entonces soy la que regaño. Pero me enojo un ratito, pero ya rato ya estamos otra vez juntos, ya estamos otra vez compartiendo. Y eso solo en familia se puede aprender.
2: Comparto algo con lo que dice Glenda. Mi mamá nos dijo algo y eso siempre se nos va a quedar a nosotros grabado. Pueden tener problemas, como siempre, entre hermanos siempre van a haber problemas, pero que el mal de uno sea el mal de todos. Si uno tiene un problema, entre todos nos apoyamos.
0: Exacto.
1: Yo creo que también hay que mantener un equilibrio. Quizás muchas veces nos aferramos tanto a lo terrenal que eso nos afecta mucho en las familias. Hacer riquezas no es malo, ¿verdad? Eso es bueno también. La misma Biblia lo dice, pues hay que trabajar duro para. Pero cuando las familias son grandes, usualmente cuando los padres pues ya no están o ya están en esa etapa de envejecimiento, creo que al no haber mantenido esa visión desde pequeño, de la que nos enseñaron nuestros padres desde infancia, sino que nos vamos abriendo a otros caminos, vamos perdiendo el horizonte y vamos viendo solo las cuestiones materiales, y a eso nos trae mucha división. Muchas veces hemos visto esas vivencias en familias que han sido muy unidas, pero por cuestiones materiales han sido divididas. Y sí. Pues debe prevalecer primero, en primer lugar, Dios, para que esto no pues siga dañando a la familia.
3: Es que el centro, ¿verdad?, de nuestras familias debe ser cristocéntrica, ser Dios el centro. Si Dios es el centro de nuestra familia, esas diferencias, porque siempre en una familia no todos somos iguales, ¿verdad? Unos tienen unas cualidades, otros otras, pero cuando unimos esas cualidades, las ponemos en común, por lo que tú decías, ¿verdad, David? De que el mal de uno sea el mal de todos, es ahí donde nosotros nos vemos, donde se ve la unidad y donde se ve también la cimentación que se ha hecho de la fe y del amor a Dios en una familia.
0: Precisamente por eso dice que nosotros en la familia se debe practicar la sinodalidad, que todos debemos caminar juntos, ¿verdad? Si uno está en problemas, pues todos ayudar, ¿verdad? Siempre hacia el mismo fin. Y ese es el problema y los retos que tenemos el día de hoy. Los valores en la familia se han perdido, ¿verdad? Sí. ¿Y qué es lo que pasa? Escuchamos las noticias donde el nieto mató a la abuela, que los hermanos se matan entre ellos mismos, pero precisamente por esa falta de valores que solamente se inculcan en la familia, ¿verdad? Y por luego, desde luego se hacen crecer con la presencia de Dios en nosotros, se dan estos problemas.
2: Ahorita con el problema que nosotros tuvimos con mi mamá cuando ella estaba interna, hubo una familia que, como dicen, familia que reza unida, permanece unida. Cuando ellos se dieron cuenta, ya, la señora es gran amiga de mi mamá, para que ella era como una hermana para ella. Esperaban que llegaran ella y todos los hijos, ella, el esposo, todos los hijos y los nietos, y juntos se ponían a rezar por la salud de mi madre. Entonces es ahí donde nosotros también tenemos que seguir ese camino de rezar todos y todos pedirle a Dios.
0: Sí, no es fácil. Sí. No es fácil perder a un ser de la familia, David. Yo te entiendo, te comprendo. Realmente uno quisiera tener a la familia aquí en la tierra, pero porque no nos preparamos para entregárselo al Señor, ¿verdad? Claro. Para que vayan a esa mejor vida. Uno los quiere tener. Es egoísta con el Señor, le digo, porque no se lo quiere entregar. Y es para lo que menos nos preparamos, ¿verdad?
3: Sí, es bien difícil, ¿verdad? Situaciones como esa, pero lo que decía Mari, nosotros como católicos, ¿verdad? Tenemos esa fe. Creemos que hay una vida eterna y que un día pues nos vamos a encontrar ahí, pero para eso, ¿verdad? Tenemos que portarnos bien como familia, ¿verdad? Tenemos que estar, si bien es cierto, la salvación es personal, pero también nos tenemos que salvar comunitariamente en familia.
0: Y así comunitariamente en familia nos vamos a una pausa comercial.
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0: los valientes.
1: Bueno, después de la pausa comercial, retornamos con este programa muy interesante. Y tengo una pregunta que hacerles. ¿Qué tipo de relaciones y dinámicas hacen la familia un espacio único de aprendizaje para ustedes? En su experiencia.
2: Los momentos en que nos reunimos, ya sea para conversar, tratar problemas entre la misma familia. Y algo muy importante que yo siempre he considerado, comer siempre juntos a la misma hora. Es bien difícil en nuestras familias el día de hoy, ¿verdad? Porque trabajan, pero siempre el domingo para mí es sagrado, ¿verdad? Es el momento en que se va a Eucaristía en familia, cuando, bueno, los hijos todavía están pequeños, ya cuando están grandes cada quien va por su lado, ¿verdad? Pero el compartir juntos esos momentos, esos alimentos, es muy importante, porque y no estar con el celular y nada, sino que...
3: Algo también importante que a nosotros como familia, lo digo como experiencia, nos ayuda, es el hecho de que cuando hay celebraciones de cumpleaños, exacto, ¿verdad? Vaya, por ejemplo, para este domingo, mi sobrina va a presentar a su bebé, ¿verdad? Y entonces ya nos invitó a todos como familia para que asistamos, ¿verdad?, a la presentación del sí, niño, ¿verdad? Si bien es cierto, nosotros vamos a subir ahí al altar, ¿verdad?, son ellos, pero el hecho de que nosotros lleguemos, nos sintamos felices, de que por lo menos ya se tiene, tenemos nosotros esa... por decir así, como una tradición de que siempre presentamos al niño previo, ¿verdad? Y así se ha hecho con cada uno de todos mis sobrinos y todos, bueno, de nosotros dice, que nacimos, ¿verdad?
4: Dice Glenda, nosotros no subimos, ellos suben y nosotros nos quedamos abajo tomándole la foto.
3: Exacto, ¿verdad? Y después la foto en grupo. Pero, son esos momentos, ¿verdad? Nosotros celebramos cumpleaños, ¿verdad? Y ya llegamos a veces por cuestiones de trabajo, por el trabajo que tienen, bueno, la mayoría de los miembros de mi familia, ¿verdad? Porque todos han escogido casi la misma profesión, pero llega un momento. Llegamos un momento, uh-huh, un ratito, al compartir, al estar ahí, y entonces eso nos llama también a la unidad, y es en ese momento, como decía Mari, ¿verdad?, donde todo el mundo, se oye aquel bullicio, todo el mundo platicando, contando, sí, hablando de sus experiencias, y tratamos de que las nuevas generaciones vayan dejando ese celular a un lado y puedan compartir con nosotros.
4: Incluso, no solo es en ese momento que dice usted cumpleaños o celebración, no, así. Pero nosotros en mi casa, eran las 12, ya estaba el almuerzo y estábamos todos en la sala platicando, o mi mamá ponía el arroz de Guadalupe, ahí estábamos todos con ella viendo la dichosa.
2: Exacto, es bonito, sí, eso de compartir.
4: O muchas veces en la noche nos reuníamos todos los hijos alrededor, ahí en la cama de ella, nos íbamos a acostar todos y nos poníamos a platicar, nos poníamos a jugar juegos de mesa, y en fin, hacíamos tantas actividades, pero siempre como familia.
1: Yo considero que también es importante mantener ese espíritu de niñez. Digamos, cuando somos niños, todos nos relacionamos sin malicia, sin ningún tipo de diferencias, todos somos iguales, y hay familias que se mantienen aún así, ¿verdad? Desde que sus padres lo formaron, hubo convivencia, unión, salían para todos lados, compartían el mismo chocolate con el otro y tomaban la misma agua que el otro. Entonces, exacto, entonces no había ese tipo de malicia, ¿verdad? Uh-huh. Entonces, creo que llegar a una edad ya adulta y mantener eso no es fácil, porque muchas veces el entorno pues nos hace ver las cosas de otra forma. Pero, ¿por qué no seguir ese patrón de que nuestros padres nos han enseñado? De mantenernos unidos sin ver, o sea, alegrarse del logro del otro también. ¿Verdad? Porque sí, también, si un hermano tiene un éxito en cualquier área, pues también estar alegre por eso.
2: Mire que, bueno, voy a contar mi experiencia. Como les dije, no crecí en un hogar practicante católico, ¿verdad? Pero nosotros tenemos una tradición. Todos mis hermanos ya vivimos lejos, pero mi mamá el 31 de diciembre cumpleaños, y es una fecha, ¿verdad?, para celebrar. Ese día todos nos reunimos como hermanos. Y es bonito, pues, compartir, porque ahí empezamos, ¿y qué? ¿Y cómo te ha ido? Y ahora, en mi familia, dar las gracias a Dios, tío, que viven conmigo, ¿verdad? Y con mis problemas de salud que tuve, siempre el domingo, ay, es que mami va a hacer la sopita, qué rica aquí, y todo. En lo que yo estuve en cama, ¿qué hacían? Ellas hacían la comida y subían a mi habitación, y ahí compartimos, y lo seguimos practicando, y compartimos el almuerzo. Incluso llegan y se sientan a platicar ahí conmigo. Otra cosa que tenemos es que siempre los cumpleaños los tenemos que celebrar. Sí. Los tenemos que celebrar, le damos gracias a Dios por un año más. Y es una tradición que tenemos de pequeña. Bueno, Glenda, que conoce, sí, a mis hijas, porque es mi comadre, ¿verdad? Sí. Y entonces, el compartir los cumpleaños en familia, eso también nos ayuda a mantener. Ahí, si están peleados, ahí nomás hay reconciliación y perdón
3: también. Es importante, ¿verdad?, aprovechar todos esos espacios. No solo cumpleaños, puede ser una enfermedad, puede ser una situación, un problema, ¿verdad? Pero, como hemos dicho antes, lo importante es que aprovechemos cada uno de esos espacios para poder estar juntos, para poder compartir no solo los momentos de alegría, ¿verdad?, sino que también los momentos de tristeza, porque es ahí donde nos vamos a sentir apoyados como familia. Cuando yo daba clases, yo les decía a los muchachos, ustedes pueden tener cualquier problema y se lo pueden contar a sus amigos y todo, pero quienes al final les van a ayudar va a ser su familia, ¿verdad? Siempre, igual le digo yo a los jóvenes de catequesis, es la familia, es en donde en la familia nosotros tenemos que abrirnos y decir cuáles son las situaciones que estamos pasando, qué dificultad, porque ¿quién mejor que nuestra propia familia nos va a ayudar? Es cierto, hay personas que nos pueden colaborar, que nos van a ayudar, pero desinteresadamente y sin ningún afán, ¿verdad? Es en la familia donde nosotros nos vamos a sentir realmente, o donde se siente realmente el apoyo.
2: Sí, Glenda, cuando dice la familia, también cuando tenemos nuestra parroquia, nuestra comunidad, nosotros tenemos ahí nuestra familia cristiana.
4: A eso iba a llegar yo también. No, me quita la palabra, Mari.
2: Porque en los momentos difíciles que hemos vivido, bueno, en los personales que he pasado momentos de difíciles, yo he sentido ese apoyo y ese acompañamiento de parte de los hermanos de mi parroquia, de mi comunidad, ¿verdad? Desde que a mí me recogieron, como diríamos, de la calle, me agarraron y me hicieron dar los primeros pasos como un bebé, ¿verdad? Porque no podía caminar. Yo he sentido ese apoyo de mis hermanos, que no me alejan, que no me sueltan. Entonces, eso es lindo, ¿verdad? Y eso se forma. Los hijos de uno lo ven y dicen, mami, vos tenés una familia que te quiere mucho, y es la familia cristiana, la familia de nuestra iglesia.
1: Y ese es también el punto de, perdón, David, la familia de mi Señor, o sea, sí, todos somos familia. O sea, independientemente el apellido sea distinto, pero todos venimos de un mismo padre.
3: Exacto.
1: Lastimosamente, no todos compartimos los mismos criterios, pero somos hermanos. Y eso es lo que nos pasa, que juzgamos y de repente no conocemos a las personas, y tenemos que ser abiertos también, no solo restringirnos a nuestro núcleo familiar, sino que también abrirnos más a los demás. ¿Para qué? Para también que esa familia de nuestro Señor crezca en nuestro entorno, y que esas diferencias sociales se vayan perdiendo, simplemente así como han existido en tanto tiempo, pero el Señor nos dice, seamos todos familia.
3: Realmente lo que decía Marcelo y lo que estaba hablando ahorita Marisol de esa familia de comunidad en la cual nosotros vamos creciendo, pero es porque también venimos de una familia, como estábamos hablando de la iglesia doméstica, donde se nos han inculcado esos valores, en los cuales no solo va a ser solo mi familia, sino que podemos extendernos mucho más allá, ¿verdad? Llegar a esa otra familia, donde, que es la iglesia, donde nosotros también compartimos y formamos parte de ese cuerpo de Cristo, ¿verdad? Que ahí nos une y que sabemos que a través de la oración, como decía David, ¿verdad? De la familia que oraba por su mamá, vemos cómo el mal de uno es el mal de los demás y sentimos, ¿verdad? Aunque no seamos familias de sangre, pero somos esa familia bueno. espiritual en la cual estamos compartiendo esas vivencias, esos momentos de alegría también, y también compartimos esos momentos de tristeza y donde los otros estamos llamados a orar los unos por los otros.
4: ¿Sí, compartiendo David? Con eso, cuando estábamos justamente en la vela de mi mamá, yo no esperé. Así les digo, yo no esperé. De momento yo vi, había mucha gente de la iglesia, mi grupo juvenil, no pudieron llegar un día, pero llegaron al siguiente, y ahí estuvieron compartiendo también, e incluso gente de aquí de la U, que ni siquiera conocían a mi mamá, si lo digo, pero ahí estuvieron acompañándome siempre. Y yo, como yo le dije a mi abuela, porque yo se los presenté, ellos no son mis amigos, son mi familia.
2: Aquí está mi familia, señor.
1: Pero también valorar, ¿verdad? Que digamos, a veces nosotros buscamos empatía con personas que de repente estamos quizás en el mismo nivel. No estamos hablando despectivamente, pero cuando a veces en la iglesia se siente una persona que de repente viene de la calle, anda descalzo, no huele bien, y lo primero que hacemos, ¿qué hace? Nos levantamos del lugar y nos vamos a otro lado. Y creo que debemos de también aprender a ser abiertos, como decíamos, vernos todos como hermanos, porque todos somos hermanos, no hay ninguna diferencia uno con el otro. Que a otro le ha ido no muy bien en la vida, eso es ya otra cuestión que solo Dios sabe, ¿verdad? Que cuándo va a ser el momento que esta persona va a mejorar. Pero sin embargo, nosotros debemos ser siempre ver al hermano con ojos del Señor, ¿verdad?
3: Aquí no ver a la persona en sí, sino que estamos viendo ahí a Dios. Es el Señor, que, y a veces el Señor se va manifestando para ver cómo nosotros realmente... Sí. Si realmente lo amamos a él, es porque correcto. Si nosotros amamos a nuestro hermano, independientemente como sea, ¿verdad? Estamos amando a Dios. Y es ahí donde nosotros vamos aprendiendo, ¿verdad? Y esos valores también, ¿dónde los hemos aprendido? Pues en la familia, sí. ¿Verdad? Donde nos aprendemos, tenemos que aprender a escuchar. La escucha, que es tan importante, ¿verdad? Porque decía, a veces yo decía, nos reunimos y todos hablamos, pero qué importante es también es la escucha. Ver, y eso ya lo hemos hablado, ¿verdad? Cuando han venido aquí la familia Paredes, ¿verdad? Sí. Tuvimos una clase, una reunión, ¿verdad? Bueno, un tema que tratamos aquí en la radio solo de la escucha, y qué importante es aprender a escuchar, porque a veces no queremos, a veces los pequeñitos tienen cosas que decir y no lo escuchamos, ¿verdad? Ah, es que son niños, pero a veces los niños tienen cosas importantes que decir, ¿verdad? Porque ellos no lo piensan tanto, sino que ellos hablan y dicen lo que sienten en ese determinado momento. Entonces, ¿cómo también nosotros tenemos que aprender? No solo a escuchar, sino también a tener esa capacidad para discernir lo que está pasando en un determinado momento. Vemos que un niño está muy callado, no habla. Preguntar, ¿qué pasa? ¿Qué sucede? Porque de repente allá afuera, ¿verdad? Le están haciendo bullying, no sabemos, ¿verdad? O lo están maltratando. Sí. Entonces, ¿cómo aprender a escuchar? No solo, diríamos, con los oídos, ¿verdad? Sino que también a ver.
2: Con los sentidos.
3: A ver, ¿verdad? ¿Qué es lo que está pasando? Y eso solo en la familia cuando se practica, ¿verdad? Cuando papá nos escucha, a veces... puede decir, bueno, ¿qué va a decir esto, verdad? Si son cipotes, pero ¿cómo aprender a escuchar? Porque a veces yo recuerdo Y hablo de la experiencia que he tenido yo como familia, ¿verdad? Que llegó un momento que le dije, papi, es que lo que usted da ya no ajusta, ¿verdad? Porque ya va subiendo las cosas y ya empezamos a platicar y a ver qué hacíamos, ¿verdad? Para poder complementar esa parte económica dentro de la casa, ¿verdad? Pero qué bueno es cuando nos escuchan y dije, pues no, vamos a ver qué hacemos. Entonces, pero qué bonito es eso, ¿verdad? El que nosotros podamos ir aprendiendo a escuchar, aprendiendo a discernir situaciones que están pasando, ¿verdad? Cuando a un hijo le va mal en clases o en el colegio, averiguar qué es lo que está pasando. Yo recuerdo de un muchacho que todos los hermanos, excelencia académica, pero menos él, ¿verdad? Uh-huh. Y entonces, ¿y qué pasaba? Que él no podía estudiar porque tenía problemas de la, y no se había detectado la familia, no habían detectado esa parte, ¿verdad? Y entonces solo lo regañaban hasta que un día, ¿verdad? Una le dice, ¿y vos por qué te sentás tan, y siempre estás con, es que yo casi no miro? Entonces, ahí, ¿cómo cambió, verdad? Entonces, hay cosas, ¿verdad?, que uno tiene que aprender a detectar dentro de la familia.
2: Sí, Glenda, y bueno, promocionando el programa en las obras misionales pontificias, precisamente es lo que se quiere rescatar, porque desde los niños de 4 años, digamos, mi nieta dice, adiós, mamá María, te pido, dice, por esos niños que no tienen ropa, que no tienen zapatos, ellos están viendo, ¿verdad?, y van comparando. Yo les cuento lo de mi nieta que dice, mami, me dice,

0: frontera. Entonces ahí no hay espacios como que quedan para escaparse, y llegamos a familias misioneras, ¿verdad? Y vemos que familias misioneras, vamos al rescate de las familias que están alejadas o que se sienten que la iglesia no los quiere, ¿verdad?
1: A ver, y no solo familia, ¿verdad? Después de familias también tenemos lo que son las la Unión de Enfermos Misioneros, ¿verdad? Donde como familia, como jóvenes o como niños, vamos hacia esas personas que se sienten solas y están tristes porque están enfermos.
2: Con lo que decía Marisol, yo iba a decir que los niños son como una esponja, y eso siempre lo han enseñado. Ellos aprenden de todo lo que ven de los padres y la familia. Entonces, sí, como familia tenemos que darle ese ejemplo a los niños para que ellos sigan el camino.
0: Así es.
1: Este tema realmente, ¿verdad?, que es muy interesante, ¿verdad? Y a veces, quisiéramos que el tiempo se alargara, pero dice, ¿qué valores esenciales relacionados con la convivencia humana se siembran en la vida?
0: Sí, bueno, los valores, el respeto, ¿verdad?, es uno de ellos,
3: sí.
0: El respeto a la vida humana, al ser humano.
3: La integridad física de la persona.
0: Hay tantos valores que sé que, porque yo recuerdo que mi papá, nadie le podía levantar la voz porque ya era una falta de respeto, y ahora se ha perdido.
3: Es el respeto, mirada,
0: a nuestros mayores hasta. Y la otra es el respeto humano, como dice, el respeto, el no maltratar al hermano, el no golpearlo, ¿verdad? Otro valor, el de, vaya, se me escapó, así que
1: se le fue, agárrenlo
0: allá donde están.
3: Pero todo eso se mantiene, lo que pasa que muchas veces ya lo conocemos, pero no queremos practicarlo, porque nuestros padres nos enseñaron y de repente nos da pena socialmente.
1: La misma palabra de Dios, ajá, nos enseña, ¿verdad? Tenemos los 10 mandamientos,
3: sí,
1: que debemos de nosotros, de que en la familia nos enseña, no toque eso no es suyo,
0: sí,
1: ¿verdad?
0: No robar,
1: ¿verdad? No podemos nosotros.
3: Yo
1: recuerdo y eso quién se lo dio, y de dónde lo trajo, y de dónde lo... A uno lo cuestionaban cuando uno llegaba, por lo menos con un lápiz que no era de uno, ¿verdad? Ya le preguntaban y todo eso. Desde la familia se va inculcando ese valor. Nosotros, cuando hablamos de los políticos, ¿verdad? Pero hablamos de la corrupción. ¿Dónde se enseñan todos estos valores? Es en la familia,
3: sí,
1: ¿verdad? Entonces, si nosotros queremos tener personas políticos, personas que trabajen, ¿verdad?, con honestidad, es en la familia donde nosotros tenemos que ir inculcando esos valores,
3: sí,
1: ¿verdad? Bien. Porque es allí en la familia donde decíamos, es la iglesia doméstica, y es donde nosotros tenemos que infundir todos esos valores para que tengamos una Honduras más digna.
0: Exacto.
3: También pasó una experiencia de eso. Yo hice el negocio de mi vida, como estaba niño, yo tenía un carrito de madera. Y de repente un vecino me decía, te lo cambio por un transformer. Me decía, ¿en qué tiempo va?
0: Uh-huh.
3: Y el que transforma es original. Y entonces lo cambié. Lo llevo a la casa. Y cuando mi mamá me lo mira, ¿y dónde sacaste ese robot? Me dice, no, es que lo cambié. Anda, déjalome. Y yo no quería porque... Y entonces llegó el momento que yo llorando, ¿verdad? Porque sí, había hecho el negocio, porque yo lo quería, pero yo tenía el carrito de madera. Entonces, bueno, a cambiarlo forzadamente. Al final, pues, uno pues debe estar conforme y satisfecho con lo que nuestros padres también nos dan.
0: Así es.
3: Y no ambicionar, ¿verdad?, más de lo que realmente, pues, uno debe estar agradecido.
1: Que debe, como dice el padre Ovidio, hay una frase que a mí me gusta, ¿verdad?, que uno debe tener sus cosas con el sudor de su frente,
3: correcto,
1: no del de enfrente, ¿verdad?
3: Muy
0: bien. Miren, el tema está sensacional,
3: sí,
0: pero el tiempo es nuestro peor enemigo. Ya nos llegamos al final de nuestro programa, pero yo quiero saludar en especial a todos los maestros que sirven en las obras misionales pontificias, enviarles nuestro saludo fraterno. Sabemos que es una profesión
3: noble,
0: que la única, digo yo, porque todos tienen que pasar por ahí, por la educación.
2: Sí.
0: Así que felicidades, comadre.

0: y no solo a los de OMP, sino que a todos los maestros de Honduras por esa gran labor que hacen, ¿verdad? Y somos dignas de tener ese nombre del maestro como el maestro de maestros, nuestro Señor Jesucristo.
1: Felicidades, Pedrito. Ajá. Bien, hemos llegado al final y no nos queda más que decir feliz fin de semana para todos, y el que quiera ser grande,
2: que se una a la misión.
3: La misión natural de la Iglesia es evangelizar, dar a conocer a un Cristo vivo y resucitado. ¿Cómo hacerlo? ¿Cómo ser ejemplo de los apóstoles?

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2: 2:00 p.m.
3: 2:00 p.m.
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0: 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La Biblia es uno de los libros más antiguos de todos los tiempos y que ha perdurado a lo largo de la historia, siendo la primera Biblia y la única inspirada por Dios.
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0: 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La palabra de Dios se configura como alimento espiritual para la vida de todo cristiano. Los mensajes, parábolas y vivencias contenidas en la Biblia nos permiten entender y comprender la gran obra de salvación de Jesucristo.
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0: 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La palabra de Dios es un alimento para el alma, la cual nos fortalece y nos guía para discernir mejor en momentos de angustia, a través de la cual podemos dialogar con Dios.
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0: Curiosidades de la Biblia. ¿Sabías que la mayoría de los libros del Nuevo Testamento terminan con la palabra Amén? Hay tres excepciones: Hechos, Santiago y Tercera de Juan.
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0: 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Proviene de Xoxon, que significa verdoso, y alta agua, agua verdosa. Perfecto para un lugar con grutas, cascadas y ese encanto colonial que conserva aún hoy. 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

0: en este mes de la patria te tenemos algunos datos importantes. ¿Sabías que Lepaera en el departamento del Empira tiene un nombre de origen lenca? Significa Quebrada del Tigre, evocando la majestuosidad de la naturaleza que rodea este municipio. Con su rica historia y tradiciones, Lepaera es un reflejo del legado indígena en Honduras. 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

0: 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Significa abundancia de gallinas, reflejando la riqueza avícola de esta zona. Este municipio, con su historia y tradiciones, es un ejemplo de legado indígena en Honduras. 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

0: En este mes de la patria te tenemos algunos datos importantes. ¿Sabías que Tegucigalpa, la capital de Honduras, tiene un nombre que proviene del náhuatl? Su significado más aceptado es Cerros de Plata, aunque algunos lo traducen como Casa de Piedras Afiladas. El nombre refleja la riqueza minera que rodeó a la ciudad desde sus orígenes coloniales y que dio vida al poblado que hoy es nuestra capital. 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

0: 3 de la tarde.
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0: Muy buenas tardes, queridos hermanos en Cristo Jesús. Les damos la cordial bienvenida a este su programa Semillas del Evangelio. Un sábado más compartiendo con ustedes este mensaje del Señor a través de ese trípode que nos acompaña en nuestro cuarto día, compuesto por la piedad, el estudio y la acción. Como es costumbre, ya iniciamos cada reunión, cada programa también, invocando al Espíritu Santo para que sea Él el que hable en medio de ustedes y nosotros también.
1: Ven Espíritu Santo, llena los corazones de tus fieles y enciende en ellos el fuego de tu amor. Envía, Señor, tu Espíritu y danos nueva vida y se renovará la faz de la tierra. Oh Dios, que has instruido los corazones de tus hijos con la luz del Espíritu Santo, concédenos que sintamos rectamente con el mismo Espíritu y gocemos siempre de su consuelo. Por Jesucristo nuestro Señor.
0: Amén. Bueno, hermanos, una tarde más y siempre en este mes que celebramos el mes de la Biblia, el día de hoy, el tema que vamos a tocar siempre con lo de la Biblia. La semana pasada estuvimos con el hermano Jacobo, que nos compartía la importancia de la Biblia, la importancia y cómo debemos nosotros también leer las Santas Escrituras. El día de hoy vamos a hacerlo más práctico y nos vamos a poner a ver cómo en la vida diaria nosotros utilizamos la palabra de Dios, qué nos ha dicho la palabra de Dios y qué hacemos todos los días al momento de levantar. Y para eso, pues, vamos a platicar con esta pareja que nos acompaña. Bueno, que ellos se presenten y que digan también el número de su cursillo, cuántos años tienen, a qué dedican ese tiempo libre, mis queridos hermanos.
2: Buenas tardes, hermanos. Francisco, gracias por la invitación. Pues, yo hice mi cursillo en abril, el que hice de abril, el 19 de abril del 2015. Mi nombre es Miriam Yamileda Maya de Benítez, pertenezco al movimiento de cursillo. Mi número de cursillo es el 112.
0: ¿Y usted, mi hermano?
3: ¿Qué tal? Buenas tardes, Bertrán. Mi nombre es Douglas Benítez. Estoy casado con esta hermosa esposa mía, Miren Maya.
0: ¡Felizmente casado!
3: Felizmente casado durante estos 28 años, hermano.
0: Chica, ya bastante, ¿verdad? De caminar.
3: Sí, sí, sí. Yo hice mi cursillo del 19 al 22 de marzo del 2015. El cursillo 137 de varones. Y por gracia y honra de Dios, estamos aquí esta tarde compartiendo con usted, hermano.
0: Bueno, y compartiendo con cada uno de los radioescuchas, hoy vamos a platicar sobre eso. ¿Cómo ha inferido en ustedes la palabra de Dios desde el momento? Bueno, primero quiero saber cómo conocieron ustedes la palabra de Dios. Desde niños, en el movimiento de cursillos de cristiandad, ¿cómo fue esa experiencia de conocer la palabra de Dios?
2: En mi caso, yo conocía la palabra de Dios desde pequeña. Yo asistía al movimiento de catecumenado con mi abuela. Yo la acompañaba, me encantaban los cantos. Eso es lo que me motivaba más, acompañarla por los cantos, las noches de los Viernes Santos, la vigilia que se hacía, y los domingos los retiros que se hacían también, que se iba todo en comunidad a un pueblo lejano. Entonces, así de pequeña yo crecí en este movimiento de catecúmenos. Y luego, pues, cuando conocimos a Dula en el noviazgo, pues, y me propuso matrimonio, yo asistía todos los sábados a los Dolores, a la misa a los Dolores, viendo las bodas, para tomar una idea de cómo iba a ser mi vestido de boda. Okay. Pero no es que yo iba a escuchar la misa,
0: claro,
2: sino que a ver la decoración de la iglesia y a tomar ideas de cómo iba a ser mi vestido.
0: En ese momento no importaba la parte espiritual, sino que más la parte de la vanidad.
2: De la vanidad, sí, lo malo, como yo quería lucir en ese momento. Uh-huh. Luego... hicimos la charla prematrimonial y ahí, pues, estuvimos 3 meses en la charla prematrimonial e hicimos el retiro, pero igual solo entrábamos y salíamos sin ninguna intención de buscar un movimiento o de acercarnos a la iglesia en ningún momento. Fue así como empezamos decimos nosotros, ¿verdad? Los pasos en iglesia. Luego nos casamos y nos olvidamos de lo que era la misa.
0: O sea que todavía no hacía efecto la palabra de Dios en ustedes, pero también en Douglas, ¿desde qué momento la palabra de Dios, pues podríamos decir que Douglas conoció ya de verdad la palabra de Dios? ¿O desde niño también ya conocía la palabra de Dios, la ignoró y hasta, no sé, ya grande, volvió a escucharla y poner en práctica lo que nos dice?
3: Pues te comento, Bertrán, mis padres, ambos, tanto a mi hermana y a mí, nos criaron de una manera en que ellos decían de que nosotros, cuando creciéramos, íbamos a tomar nuestras propias decisiones, y esto involucraba también la parte religiosa. Nos dieron la libertad de que cuando creciéramos, nosotros hiciéramos lo que nosotros quisiéramos. O sea, fuimos criados como unos animalitos en cuanto a lo que es la religión. Eso, lamentablemente, puedo recriminarle a mis padres, pero por lo demás, padres excelentes. Entonces, como te imaginarás, llegamos, y como le decía mi querida esposa, llegamos al momento de empezar con las charlas matrimoniales y todo. Eran de las primeras veces que yo empezaba a escuchar algo de lo que era Dios. Yo no conocía absolutamente nada antes de cursillo. Sí tenía cierto...
0: O sea que en ese momento, Douglas, no había ningún efecto en las charlas prematrimoniales. No, o sea, escuchaba la palabra, pero entraba por un oído y salía por el otro.
3: Realmente nosotros estábamos asistiendo como un compromiso más. Era para cumplir el requisito para podernos casar por la iglesia. Y nos casamos por la iglesia, te digo, de una manera bien interesante, porque en algún momento, como te decía mi querida esposa, nosotros empezamos con las charlas y fue nuestro primer acercamiento. Luego nosotros nos casamos en el año 1998. ¿Te acuerdas qué pasó en ese año?
0: Claro, el tiempo del Mitch.
3: Es correcto, el tiempo del Mitch. Obviamente
0: y,
3: nosotros...
0: Y casi para esta fecha, porque fue a finales de octubre, ¿verdad?
3: Sí. En noviembre. Y nosotros, ¿qué íbamos a ver para ese entonces que iba a venir un Mitch? Pues, pero nosotros empezamos nuestra planificación con agrantes. Llegamos con las salas matrimoniales, con el vestido que quería mi esposa, que era un vestido de esos de ensueño, como quiere toda princesa, con 10 metros de cola guardado a mano. Ya, un sueño. Y llegó el Mitch. Y vas a creer que nosotros fuimos damnificados del Mitch también. El vestido que le estaba haciendo la modista a mi esposa, ya tenía casi un año, pero ya lo había terminado prácticamente. Y ella tenía su salón de modismo. Ahí en... por donde quedaba antes
0: el Valentine,
3: el Alfa, sí.
0: El Instituto Alfa,
3: el Instituto Alfa, sí, justo cerca del río.
0: Okay.
3: Entonces el río Choluteca, claro, cuando creció se llevó, como se llama, el negocio de la señora,
0: y ahí se fue
3: el vestido. Entonces,
0: Douglas, ¿y ustedes han pensado que desde ahí Dios estaba hablando?
3: Sí, no, definitivamente.
0: En ese momento no.
3: Eso nos damos cuenta hasta después que conocemos a Dios nosotros. Y la reacción de mi esposa fue una reacción muy humana cuando sucedió todo esto. Ella dijo, no, me quiero casar. Porque habíamos sido magnificados. Y el vestido que se había estado probando mi esposa durante más de 10 meses ya no estaba. Entonces decía, no, me quiero casar. Y yo, pues, no, casémonos, ¿qué es? Y en un momento me dice ella, no, entonces casémonos solo por lo civil, me dice. Porque ya no estaba el vestido de boda que ella quería. Y como te hemos venido diciendo, para nosotros esto era un evento social importante. Entonces yo en ese momento la quedé viendo y le dije, si no nos casamos por la iglesia, no nos casamos y hasta aquí es lo nuestro. Y eso sin conocer de Dios.
0: O sea que definitivamente sí, Dios de alguna manera estaba hablando, aunque no consciente en ustedes, pero sí ya lo estaba haciendo. ¿Y desde qué momento, Miriam, ustedes ya pueden decir que empezó a dar fruto la palabra de Dios en la vida de ustedes?
2: Bueno, como dice mi esposo, nos casamos, pasamos mucho tiempo después de eso. Justo como 3 meses, no, 4 meses antes De ir a cursillo.
0: Dula fue primero, ¿verdad?
2: Sí, fue Dula primero, pero bueno, digamos entonces unos 5 meses antes. No sé si puedo contar la anécdota, cómo empezó la situación para llegar
0: sí, a... Sí, claro, ¿no?
2: Ah, ok, bueno,
0: sí, entonces... para eso estamos.
2: Ah, bien.
0: ¿Qué es lo que ha hecho Dios a través del mensaje que leemos todos los días?
2: Sí, es increíble porque realmente, como dice usted, Francisco, nosotros, el Señor nos hablaba de muchas formas, pero nosotros ciegos. Ciegos en la totalidad de que todo era vanidad, todo tenía que ser como yo lo decía, y si no se hacía así, entonces no iba camino lo que se había planeado. Y el Señor no lo mostraba de otra forma. Entonces, ese día nosotros íbamos a traer la provisión del mes y, bueno, discutiendo con mi esposo, íbamos en el carro y yo cumplo años en noviembre, entonces yo le dije, viene el cumpleaños de mi prima y qué bonito de que ella es joven y no hay nada rutinario, ni aburrimiento, ni nada. Entonces viene mi esposo un sábado a las 2 de la tarde, que ahí es donde ya nosotros empezamos a ver las situaciones totalmente diferentes, no a como nosotros queríamos, sino como el Señor nos las estaba mostrando, que quería que nosotros siguiéramos juntos. Entonces viene él y dice, ok, perfecto, entonces esto se acaba ya. Entonces nos vamos para el barrio La Bolsa.
0: O sea que él tomó las palabras literales, o sea, él sintió...
2: Un golpe.
0: Que está exactamente, que ustedes estaban viviendo una rutina permanente. Sí,
2: pero no de parte de él, sino mí. Entonces al que yo se lo diera fue como una bofetada en la cara para él. Entonces lo tomó...
0: Posiblemente, Miriam, disculpa que le interrumpa, posiblemente era la suma de todo lo que se venía acumulando. Pues yo creo que en ambos, pues en la pareja vamos acumulando un montón de cosas y hasta que explota, ¿verdad?
2: Sí, que recordemos que el matrimonio es como una sociedad, pues. Uh-huh. Hay altos y hay bajos, hay ganancias y hay pérdidas. Entonces, todas esas cosas, si uno no las habla en el momento y se busca una solución, todo eso va acumulando en el baúl que nosotros decimos, ¿verdad? El baúl de Pandora, que cuando revienta saca todo.
0: Exacto.
2: Entonces yo ya tenía fastidiado a mi esposo de tantas quejas, de tanta crítica y de tanta inconformidad también que me tenía, que yo no estaba conforme. Entonces yo hice ese comentario y él me dijo, ok, perfecto, vamos. Entonces dio vuelta, ya no íbamos al mercado a traer la provisión, sino que nos fuimos al barrio La Bolsa. A él fue a buscar un abogado a las 2 de la tarde un sábado. Y el Señor no dio un abogado. Entonces, lo chistoso está que cuando yo ya miro las cosas serias, yo le digo, amor, y no hay una forma diferente de cómo hablar esta situación.
0: Diplomática.
2: Ajá, pero él iba decidido. Entonces, bueno, entramos al bufete, se le plantea la situación. Sin saberlo, él pues nos induce primero a que arreglemos nuestra situación, que hablemos, que busquemos ayuda. Y justo la persona es un amigo del padre Pablo, de Pablo Hernández. Entonces tiene un movimiento de parejas.
0: Este hermano es cursillista también, ¿verdad?
2: Es cursillista, pero son nosotros sin saber nada de lo que era cursillo, nada de lo que era la religión, pero el Señor nos llevó donde él.
0: Okay.
2: Entonces, él nos invita a esta reunión de parejas y accedimos, porque, obvio, aunque yo hostigaba y cargaba mucho a mi esposo, yo nunca lo he dejado de amar. Y entonces, ya al ver que iba a perder a mi ser amado, entonces... yo estuve dispuesta a hacer todo, pues, y ir hasta donde me viniera para mejorar mi actitud.
0: Pero, Dulas, ¿qué pasó en ese momento, Dulas? Porque la decisión estaba tomada, o sea, la convenció Dulas, Miriam, para cambiar la opinión.
3: La verdad, éramos dos personas totalmente distintas en aquel momento. Me acuerdo perfectamente cuando estábamos ahí frente al abogado, el abogado, pues, tratando de mediar entre nosotros dos, y mi esposa diciéndole... usted haga su trabajo. ¿Nos va a divorciar o no nos va a divorciar? Porque si no nos va a divorciar, nos vamos a otro lado, a otro que sí quiera divorciarnos.
0: Era de ustedes.
3: era mi esposa. Ella estaba diciéndole así al abogado. O sea, yo no vengo a hacerle perder su tiempo, ni quiero que me haga perder el mío.
0: Okay.
3: O nos divorcian o nos vamos. Y ya te imaginas, el abogado, un cursista, sí, tratando de mediar la situación entre una pareja que estaba caliente de enojo.
0: Tratando de ser psicólogo.
3: Pobre, hoy en día todavía sigo, como se llama, admirando a ese abogado, porque la paciencia que nos tuvo en ese momento fue tremenda. Ahí se, solo mamita María fue la que pudo ahí estar, como se llama.
0: Bueno, y que nos acompaña también esta tarde, ¿verdad?
3: Sí, siempre mamita María con nosotros. Entonces, ¿para qué decirte? Nos separó prácticamente para poder afrontar el problema ya separado los dos. Primero con mi esposa, después conmigo. Logramos en algún momento ya llegar a un acuerdo. Okay, sí, no nos divorciamos ahorita, pero si esto no funciona, nos divorcia. Y nos mandó a unas reuniones de parejas, donde empezamos justamente, que no eran directamente del movimiento, pero sí eran parejas que eran puros cursillistas. Uh-huh. Porque, como te decía, el abogado es cursillista y manejaba un grupo de parejas cursillistas, de matrimonios cursillistas que tenían problemas. Okay. Y ahí llegamos, y ahí fueron nuestros primeros acercamientos con lo que era la palabra de Dios, a través de esas reuniones de parejas.
0: Y de ahí cómo entra entonces, bueno, ahí ya ustedes empiezan a tener y a escuchar la palabra de Dios en este grupo, pero ya empezaba a hacer efecto. Todavía nada, todavía. O sea que la cosa estaba bien, bien fea. ¿Y cómo entonces ya cambia? O sea, ¿fue hasta que hicieron el cursillo?
2: Sí. Bueno, asistimos 3 meses, como digo, ahora asistimos 3 meses a la reunión de parejas.
0: Ajá.
2: Ahí, pues, escuchábamos testimonios de las otras parejas y yo siempre incrédula, mi orgullo me dejaba... No dejaba que yo mirara la
0: realidad. De lo que ellos estaban diciendo.
2: Sí, yo decía,
0: que estaban infiriendo.
2: Hay que estar, por una cosita tan tonta este pleito y cosas así. Entonces, para mí como que no hacía efecto. Pero sí estaba ya en el plan de cambiar, pues.
0: Claro.
2: Entonces, empezamos con mi esposo a asistir a misa. Luego el mismo abogado nos consiguió una cita, la primera cita con el párroco, con el padre Pablo Hernández, para que nosotros pudiéramos tener una guía espiritual, enseñarnos a vivir como persona, ¿verdad? Entonces accedí, pero igual yo renuente, yo le dije a mi esposo, yo voy ahí, pero yo no sé, para mí los sacerdotes no saben nada de lo que uno está viviendo. Pero bueno, voy ahí, y me gusta lo que me dice y voy a asistir. Entonces, el padre Pablo Delgado nos dijo, si usted me miente, yo lo voy a saber. Usted va a hablar conmigo y usted va, si usted siente que puede hablar y desahogarse conmigo, usted lo va a hacer. Y yo le voy a aconsejar, le voy a enseñar. Y entonces todo siempre era la primera oración y la invocación al Espíritu Santo. Entonces eso me quedó bastante a mí. Y desde ahí yo siempre pongo en ejemplo que el Espíritu Santo es el que nos da la paz, nos da la tranquilidad de poder vivir y saber llevar la vida y la situación, las adversidades que nos vienen. A que esa cruz que cargábamos tanto por vanidad, por orgullo, soberbia, o porque debe de ser así como yo lo digo, el Señor nos la va quitando ese peso de a poquito. Uh-huh. Y de a poquito. Entonces, luego de eso, pues, el mismo abogado invitó a mi esposo a retiro y...
0: Y ahí, entonces ahí sí comienza... Oye, miren, yo ya me tienen así con intriga casi desde el inicio del programa, porque vemos un caminar bastante pues accidentado, ¿verdad? Ya ese momento, porque no creo que siempre el matrimonio fue de esa manera, pero ya en ese momento de la convulsión de todo esto, ¿verdad? Que ustedes ya están decididos a separarse. Y sí, el Señor como que iba dando ese caminamiento hacia ustedes para que se acercaran a Él, viene entonces ya el momento de decir sí a este cursillo sin saber a lo que iban, ¿verdad? Sin saber a lo que venía después también. ¿Dulas fue con deseo o fue solamente por, no sé, por complacer al abogado? Bueno, digamos el nombre del hermano, porque es este Junior Toscano, ¿verdad? Ese es el padrino.
3: Ese mismo abogado. Bueno, te comento. Hemos estado hablando de cuándo sucedió todo esto, pero no mencionamos de que para ese entonces, cuando sucedió todo el problema, nosotros ya teníamos 13 años de casados. Okay. O sea, tampoco es que estábamos en los primeros meses ni en el primer año. Ya teníamos 13 años.
0: Claro.
3: Ya habíamos empezado un recorrido matrimonial. O sea, que uno dice, no, que los primeros años todo solo... Las pruebas vienen a cada rato en todo el matrimonio y son constantes. Uh-huh. Y no es que son los primeros años, a cada rato. Lo que pasa es que hay que saberlas llevar. Y durante los primeros 13 años nosotros estuvimos pues con altos, con bajos, pero nos enfocamos mucho más en lo que era la parte social, uh-huh, la parte económica, vanidad. Tantas cosas que nos enfocamos que nosotros no teníamos ningún tipo de ideal, no teníamos un rumbo fijo, vivíamos simplemente para poder complacernos a nosotros y que la gente mirara cómo nosotros nos complacíamos. Entonces era lógico que en algún momento tenía que llegar.
0: O sea, podemos decir como una vida mundana, solo pensando en ¿cómo se llama?, en socializar los fines de semana o todos los días, no sé realmente cuál es ese ambiente acelerado que vivían. Porque sí, ha habido un cambio. Y vamos a tocar ese momento, pero solo quise interrumpir porque quiero dar como que más énfasis en esa parte de la parte social. O sea, no era algo ocasional, sino que era algo que estaba en sus vidas y con sus hijos y todo, ¿verdad? Pero de Dios no estaba en este hogar.
3: Es correcto, Bertrand. Teníamos todo menos a Dios.
0: Así que los vamos a dejar. Miren, ellos quisieron que no dijéramos hasta que regresemos del corte comercial para que no se vayan, porque aquí viene el momento en que Dios sí empezó a hacer algo en la vida de ellos, bueno, y sigue haciendo en la vida de ellos. Pero vamos primero a un corte comercial y regresamos con más.

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0: Regresamos con más de Semillas del Evangelio. Queremos saludar a cada uno de los hermanos que nos están escuchando en esta tarde y que nos siguen también a través de las redes sociales, a través de Facebook, esta página que tenemos en el movimiento que es MCCTGU, que sábado a sábado se están conectando, siempre nos mandan su cariño, sus comentarios. Espero también que esta experiencia que tenemos todos los sábados es para poder crecer, para que el Señor siga hablando a través de los invitados que tenemos y a través de ese espíritu que es el que al final habla. Pero también queremos decirle, hermanos, que continuemos en oración porque hay un grupo de hermanitas que ya está haciendo su cursillo, está haciendo el Señor su obra en ellas, porque esa es el poder transformación y poder comenzar una vida cristiana, una vida de una nueva familia que uno no se espera y empieza a caminar. Bueno, con Douglas ya llevamos 11 años de caminar. Que aguante el mío. Sí, y además aguante el de Miriam, ¿verdad? Pero 28 años. Así que nos quedamos en el momento, porque es que a Douglas le gusta la intriga. Nos quedamos en el momento donde Douglas nos contaba sobre ese proceso de que tenían una vida social y de que Dios no estaba en medio de ellos. Pero ya estábamos casi cerca de tener ese encuentro. ¿Y qué es lo que está pasando en este momento con estas hermanitas? Douglas, ¿cómo se vivió ese momento? Porque aquí ya viene el poner en práctica lo que todos los días nos está diciendo el Señor.
1: Como te decía, sí, llegó el momento en que me dieron la solicitud para que la llenara, para ir a un cursillo. Yo realmente no tenía ningún tipo de problemas por llenar la solicitud. Yo simplemente pensaba, ok, si es para bien de poder mejorar nuestro matrimonio, pues vamos. Yo estaba siempre muy abierto y teníamos 3 meses de estar con mi esposa asistiendo a la reunión de parejas. Y tú, hecho, perfectamente llené la solicitud y llegó el jueves 19 de marzo, cuando ya íbamos para el cursillo. O sea, yo me fui con ama prácticamente solo.
0: Estaban peleados ese día.
2: Ese día yo estaba en la universidad y ya estaba en exámenes. Entonces yo desde el lunes yo le dije a él, yo no quiero que vaya. Porque no nos hemos separado. Pues siempre hemos estado juntos, aún con problemas y todo, siempre juntos.
0: El diablo metiéndose. Sí. Pero no estamos hablando de Miriam, sino que el diablo siempre nos utiliza.
2: Sí. Entonces yo le decía, yo no quiero que vaya, no quiero que vaya. Entonces él me decía, pero voy a ir porque el Señor me está invitando. Él no decía el hermano, sino el Señor me está invitando.
0: O sea, que ya había dentro de Douglas.
2: Sí, ese ya hermano, estaba la semillita de él, ya estaba ahí. Entonces yo le dije, bueno, si usted va, yo no lo voy a ir a viajar. Se va a ir solo, porque bueno, yo voy para la universidad y voy a examen. Entonces él me dijo, usted tome su decisión, yo ya tomé la mía. Yo me voy a retiro. Entonces yo me fui temprano a la universidad, le arreglé la maleta, porque siempre soy yo la que le arreglo la maleta. Entonces le arreglé la maleta y le dije, bueno, pues que le vaya bien y a ver qué encuentra allá, pero que le vaya bien. Yo me arreglé y me fui para la universidad. Pero estando en la universidad yo hice el examen lo más rápido que pude, porque también
0: había algo dentro, alguna espinita.
2: No, me dolía que él se fuera y que no me diera ese beso de despedida.
0: Okay.
2: Entonces me dolía eso, saber de que él iba a estar lejos de mí 3 días y yo no sabía qué iba a hacer y que no me diera mi beso.
0: Allá tenía hermanos.
2: Entonces manejé rápido y justo cuando yo llegué, yo recuerdo que yo me estacioné a la esquina opuesta donde un restaurante chino, me bajé del carro encendido y todo, me bajé porque ya estaban llamando a las personas. Y justo cuando yo llegué, escuché que estaban llamando a Douglas. Entonces yo me bajé como de película gritando, amor, no se suba. Hasta que llegué y le dije, bueno, cuídese, aprenda lo que tiene que aprender y me esté escribiendo, sin saber todo lo demás que venía, ¿verdad?
0: Y entonces ahí comienza todo, Douglas. Ese sí ya es el inicio de esa nueva vida.
1: De hecho, sí. Ese es el inicio. Desde que empezamos con el retiro en el cursillo y a medida fueron pasando los rollos, yo pude sentir realmente la presencia de Dios. Ya pasé de la parte teórica a la parte práctica, por así decirlo. Yo pues me habían dicho desde pequeño que Dios existe. Uh-huh. Y a uno se lo dicen, nosotros se lo decimos a nuestros
3: hijos. Repetirlo.
1: Por repetirlo. Y, pero no es lo mismo que te lo digan a que tú llegues a estar ahí y poder sentir a Dios y sentir lo que te dice que te ama. O sea, menos es, eso lo marca a uno de una manera tremenda. Yo cuando regresé el domingo, yo venía, como bajamos muchos de arriba de Casa de Pedro, con los colores al tope, con ahí cabeza llena de ideas, el corazón lleno de fuego y dando, ¿cómo se llama?, la gracia por todos lados. Así, así bajé y mi familia, mis hijos, mi esposa, todos lo notaron. Fue, era inmediato, era imposible no verlo.
3: O sea, lo que dice la Biblia, que Dios es amor, ¿es cierto? ¿Se puede decir que sí?
1: De hecho, ¿cómo se llama? Así lo resumió nuestro querido hermano Jesucristo. Uh-huh. Dice, ama a Dios y ama al prójimo. Él lo resumió y a través de todos estos años, pues que hemos pasado ya como cursistas, yo he podido ya entender más eso. Y de hecho es justamente una de mis pensamientos favoritos, pensar que se resume todo de esa manera. Uh-huh. Ama al prójimo. O sea, tantas cosas que dicen. Y hacerle al hermano, empezando por la esposa, por mi amada esposa, hacer con ella como me gustaría que ella me hiciera a mí. Uh-huh. O sea, yo trato de hacerla feliz. Mi vida es tratar de hacerla feliz a ella.
3: Y le digo, miren, que él me haga feliz, dice.
2: Sí, que él siga haciéndome feliz. No, lo mismo. Yo creo que no solamente lo dice la Biblia, lo dicen los hechos, hermano Francisco. Okay. Son dos mandamientos importantes en la vida de un ser humano, que nuestro hermano mayor Jesús. Uh-huh. Y como le decía hoy a mi esposo, la tarde que estábamos hablando en la hora del almuerzo, que yo a Jesús, yo no lo miro como mi hermano, sino como mi padre, el que me ha enseñado todo, el que no importa las veces que te caigas o las veces que te traicione, pero lo importante es perdonar y amar. Y duele.
3: Claro.
2: Duele y es difícil porque somos seres humanos y todos cometemos pecados.
3: O sea, Miriam antes no podía perdonar.
2: No. Era una persona, Miriam en sí antes de cursillo, era una persona horrible. Yo le digo a todo mundo que Douglas tiene el cielo ganado por mí, porque yo era una persona hiriente, orgullosa, soberbia, explosiva. No medía palabras a la hora de saber cómo herir a la persona. Yo la observaba y yo sabía cómo la podía herir. Qué daño yo podía hacerle con mi lengua a esa persona. Y no solo mi lengua, sino que con mi esto. Era vengativa. Venía arrastrando mucho odio desde pequeña. Entonces, eso lo traía tan marcado que quería que dentro de mi matrimonio se sintiera el odio que yo traía. Entonces, por eso es que yo hacía cosas negativas dentro de mi matrimonio.
3: ¿Y esa sanación, Miriam, dónde comienza? ¿Hay alguna lectura en específico?
2: Comienza cuando empiezo a ver el sufrimiento de Jesús. La Biblia es nuestro principal enseñanza en la vida. Uh-huh. Bueno, como yo, como abogada, yo sé que la Constitución es nuestra carta magna, ¿verdad? Dentro de las leyes, pero dentro de la vida, en nuestra carta magna de toda la vida es la Biblia. Es la que nos enseña el amor infinito que nos tengo tanto nuestro Padre de su creación hacia nosotros, que nos creó con amor, con errores y sabiendo el pecado que traíamos encima, nos mandó a su Hijo amado para que Él limpiara nuestros pecados.
3: O sea que en la Biblia encontramos la forma como podemos vivir en paz con los demás y marcando ese respeto también entre los hermanos y...
2: Sí.
3: Y también los enemigos.
2: También los enemigos, porque enemigos todos vamos a tener. Es como yo le decía a una hermana ayer, que no nacemos con una corona en la cabeza. para que todo mundo nos ame y nos halague, venimos como seres humanos. Jesús vino donde vino desnudo al mundo, vino en un pesebre. Entonces, y él vino a pagar por mis culpas, vino a entregar su vida por amor a alguien que no conocía, sino que quien me conocía era el Padre en ese momento. Entonces, quien me viene a enseñar la vida en sí es Jesús. Empiezo a aprender que hay caídas y hay levantos, hay traiciones, y dentro de esas traiciones hay que perdonar, porque lo último que dijo Jesús en la cruz fue: Padre, perdónalos, porque no saben lo que hacen.
3: Miriam, la experiencia en la iglesia, no todos los hermanos son perfectos. No todos los hermanos nosotros venimos y los digerimos como si fuera la leche que la digerimos. ¿Y cómo convivir entonces con ellos?
2: Con amor y con paciencia.
3: ¿Pero se ha podido?
2: Sí, se ha podido. Hay enojos en el momento. Uh-huh. Hay enojos. Bueno, en mi caso, mi esposo ya comentó, yo fui 3 meses después, no un mes después, al cursillo, con la ilusión de encontrar lo que él había encontrado allá. Pero no lo encontré, aunque yo a mi rectora, que en paz descanse, Gloria Flores, me le pegué y le decía: yo quiero sentir lo que mi esposo vino a sentir, o lo que usted misma en su testimonio dice que sintió, porque yo iba sedienta de sentir ese amor. Porque como digo, de antes de cursillo, Miriam actuaba para que la miraran. Para que la miraran, para que la escucharan y para que se notara de que aquella Miriam no era una...
3: La vanidad normal del ser humano, ¿verdad?
2: Bueno, que la vanidad siempre ha sido vanidosa. Uh-huh. Pero
3: ahora ya no es el fin, ya no es lo más importante.
2: No, porque antes llegaba con una soberbia.
3: Okay.
2: Ahora llego y me sonrío con todo mundo, saludo a todo mundo, abrazo a todo mundo, el que se quiera dejar abrazar. Demuestro, no porque... para que me miren, sino porque yo siento el amor en ese momento.
3: Yo escucho de Miriam muchas, muchas cosas en las que ella ha trabajado, y en Dulas, yo no creo que Dulas sea un angelito. Yo creo que Dulas tiene algo. Quiero conocer más, hermano Dulas, quiero que nos cuente cómo es esa experiencia de la convivencia, no solamente con Miriam, sino que... Si dice Miriam, Douglas tiene el cielo ganado conmigo, no creo que sea paciente de Douglas al 100%. O sea, yo creo que también tiene sus límites también.
1: Todos tenemos nuestros límites, ¿verdad? Lo que pasa es que no es lo mismo afrontar una situación sin Dios a que afrontar la situación con Dios. Ahí es justamente donde todo cambia. Uno ya... todos los problemas que se pueden venir, todos... si uno los afronta directamente ya de la mano con Dios, son manejables todos. Y no es que después de que hayamos hecho nuestro cursillo ha sido un mar de plata o ha sido puro arcoíris. Hemos tenido problemas grandes, problemas medianos, problemas pequeños, buenos momentos, muy buenos momentos, de todo. Pero todo esto que hemos pasado después de cursillos, ya lo hemos pasado de la mano de Dios. Si Dios conmigo, ¿quién contra mí? O sea, ya es una visión totalmente distinta. Y más que todo porque después de cursillos empezó nuestra formación, yo iba siempre al traía y siempre estaba con ella. Ella siempre ha estado conmigo, yo siempre he estado con ella, hemos estado juntos. Y como el padre Pablo, pues como te mencionó mi querida esposa, nos dio guía espiritual justamente antes de que fuéramos.
3: Y no puede ver a alguien tranquilo porque ya lo está comprometiendo.
1: Eso, es que hay que entender a los sacerdotes. Y yo los comprendo muy bien. Son muy pocos sacerdotes los que hay en el mundo para toda la cantidad de humanos que habemos. Uh-huh. Es más bien una labor que ellos hacen impresionante, que solo Dios puede hacer eso, pues darle la energía a un sacerdote para poder hacer todas las actividades que hacen. Y bueno, y ellos, ¿cómo se llama? Los sacerdotes se valen también de todos los laicos para que les ayuden justamente en la labor que Dios ha encomendado, extender el reino de los cielos. Y para eso que estamos acá nosotros, para ayudarle justamente al sacerdote para que todos juntos hagamos esa labor que Cristo pues encomendó.
3: Y como el centro de este programa, el día de hoy, dijimos que es la vida hecha realidad, puesto en práctica. Y aquí también, Douglas, como decía con Miriam, empezaron la formación. Pero también llegó el tiempo de la pandemia que dio otras oportunidades y todavía, o sea, Douglas tiene sus actividades, trabaja y yo sé más o menos el trabajo de Douglas, es un poco agotador, pero yo a veces yo me pregunto, ¿cómo puede ser Douglas que tenga tanto tiempo para tantas actividades, verdad? Ahí espero que no caiga, como dicen a veces los sacerdotes, no hay que dejar a Dios por Dios.
1: No, la verdad, Cosama, tengo una adorable esposa que ella me apoya mucho y ella me lo dijo el otro día, que si estaba dentro de mí querer servir a Dios, pues primero está Dios, después está ella y después pues todo lo demás. Bueno, primero Dios y la Virgen María y todo lo más, claro. Pues mi esposa y después lo... Y eso porque, como tú bien lo sabes, y muchos de los hermanos que han servido y que han sido dirigentes en algún cursillo, el tiempo se vuelve poquito entre la reunión de grupo, entre el seguimiento.
3: Pero no poquito como aquel personaje.
1: No para nada. Entonces, después del tiempo que le va quedando a la familia, que el padre Pablo me lo dejó bien claro una vez en una reunión con él, que me dijo, mire, mijo, hay otro trípode, aparte de piedad, historia y acción, que usted tiene que mantener en balanza. Ese trípode es el trabajo, la familia y la iglesia. Tiene que haber un equilibrio entre esas tres piezas. Uh-huh. Usted no puede descuidar, como se llama, su familia por el trabajo, ni la iglesia por el trabajo. Usted no puede descuidar su trabajo por la iglesia, ni por su

0: que dio la vida por uno. Muy difícil, uno se pone a pensar eso. Entonces uno dice, ok, bueno, Señor, dame lo que necesito y pídeme lo que quieres.
1: Ustedes tienen una lectura como familia que se identifican y que la comparten.
0: Bueno, empiezo yo primero porque tú me conoces perfectamente. Sí. Y sabes que yo tengo una lectura, pasaje bíblico, que siempre me ha gustado.
1: Y es que uno debe adueñarse con un versículo específico, ¿verdad? Que sea parte de su vida.
0: Es que eso, durante... Estábamos nosotros en la Escuela de la Fe, allá en la parroquia de la Guadalupe, estaba un sacerdote dando justamente una clase de Biblia. Y dentro de esas clases de Biblia, pues se nos dijo, miren, ¿ustedes han fijado en los hermanos separados? ¿Qué pasa y qué hablan? Entonces, bueno, yo les voy a dejar una tarea a ustedes. Busquen un versículo de la Biblia, cualquiera, el que más les guste, y apréndanselo y háganlo vida. Entonces yo quedé como se va pensando, y llegué al versículo que más me ha gustado, que siempre es allá de San Mateo, uh-huh. Versículo 28, allá por el 19. Y que dice, vayan, dice, y ahorita empieza, vayan, hagan que todos los pueblos sean mis discípulos, bautícenos en el nombre del Padre, del Hijo y del Espíritu Santo, y yo estaré con ustedes hasta el final de los tiempos. O sea, ese versículo me encantó a mí siempre y lo he estado haciendo vida, porque realmente es la vida de un cursista. Justamente es la acción. Vayan, es el envío, donde nos mandan a nosotros, ¿a qué? A evangelizar. Hacer que todos los pueblos sean sus discípulos. Y acordándonos de que está Cristo siempre al lado de nosotros. Que no somos nosotros los autores, sino que es Él.
1: Yo ahí puedo dar fe de lo que dice Douglas. Y sí, yo siento que lo ha hecho vida. ¿Y Miriam tiene algún versículo también?
2: Sí, a mí me gusta mucho. Bueno, hay muchos versículos que me gustan. Pero uno que me gusta más es el cuando... La mujer corre a buscar refugio porque es apedreada. La mujer impura, ¿verdad? Cuando salió Jesús y dijo, escribió en la tierra y le dijo, mujer, ¿dónde están los que te buscan? Ese me marca mucho porque como seres humanos nosotros nos llevamos primero a juzgar, a verle los errores, a ver de la manera cómo le tachamos todo lo malo y escondemos lo bueno. Y como usted mismo lo decía, Bertrand, que el hecho de que seamos cursillistas y estemos en la iglesia o tengamos un servicio dentro de la iglesia no nos hace santos. Somos llamados a ser santos.
1: Claro.
2: Pero el camino es muy difícil porque no dejamos de ver y no dejamos de buscar. Nos afanamos en otras cosas que nos pueden llevar a la santidad. A mí me encanta este, me encanta también del libro de Job. Me gusta todo el libro de Job. Antes yo lo leía y me gustaba por todas las adversidades que pasaban y cómo el Señor también le da permiso al maligno, ¿verdad? Para que seamos tentados sin el derecho de tocar nuestra alma, porque el alma solo a Él le pertenece.
1: Y yo me pregunto eso, ¿cómo Dios viene y deja que, o sea, y es para fortalecernos a nosotros, porque Él sabe que nosotros podemos dar más?
2: Para crecer en la fe.
1: Es correcto. Y yo les comparto el mío porque ya nos estamos pasando. Es uno que mi papá me decía, es que ustedes se enfocan en la añadidura. Dice, entonces yo me guardé busca primero el reino de Dios y lo demás viene por añadidura. Un mensaje, tenemos 30 segundos para cerrar el programa y les agradezco una entrevista que llevé a día, vengo platicando con Douglas, pero miren, el Señor es perfecto, sabe el momento y me ha gustado mucho la entrevista y creo que el Espíritu ha hablado el día de hoy.
0: Hay muchos hermanos que recientemente han hecho su cursillo y muchos de ellos han preguntado cómo comenzar a leer la Biblia, porque se han interesado bastante después de que recibieron ese rollo de estudio. Yo les puedo decir de que no se centren tanto en los detalles, sino que simplemente empezar. Pueden empezar leyendo la lectura diaria que mandan a los chats muchas veces, o simplemente empezar leyendo los evangelios, a San Mateo, San Marcos, San Lucas, y dejar por último San Juan. O sea, lo importante es hacerlo, e irse formando en la Biblia. Dios nos dice en la Biblia de que nos amemos y que lo amemos a Él, entonces que lo hagan.
2: Yo lo que puedo decirle a los hermanos es que aprendamos a perdonar, a amar, amémonos primero a nosotros mismos para que podamos amar al hermano, porque solo así podemos crecer en la fe y en el Espíritu del Señor.
1: Y con esto, mis hermanos, nos despedimos con un fuerte...
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0: Hola, hermanos, ¿qué tal? Buenos días. Un gusto estar con ustedes aquí una vez más compartiendo en este día tan lindo dedicado a la Virgen María y sobre todo compartiendo este tema, estos temas que les recuerdo que ya hoy, justamente hoy, vamos al último capítulo de el Tratado de la Verdadera Devoción de San Luis María Griñón de Montfort. Y después vamos a darles la programación de lo que van a ser los 32 días para prepararnos para la consagración. Son 32 días más un día de retiro espiritual y el día de la consagración. Así es que estén muy, muy atentos. Vamos a hacer nuestra oración. En nombre del Padre, del Hijo y del Espíritu Santo. Ven, Espíritu Santo, llena los corazones de tus fieles y enciende en ellos el fuego de tu amor. Envía, Señor, tu Espíritu y danos nueva vida y se renovará la faz de la tierra. Oh Dios, que has instruido los corazones de tus fieles con la luz del Espíritu Santo, concédenos que sintamos rectamente con el mismo Espíritu y gocemos siempre de su mayor consuelo por Jesucristo nuestro Señor. Amén. En nombre del Padre, del Hijo y del Espíritu Santo. Como ya les decía, estamos en el capítulo octavo del Tratado de la Verdadera Devoción de San Luis María Griñón de Montfort. Y este capítulo se refiere a las prácticas particulares de la devoción. Prácticas particulares de la devoción. Entonces, este capítulo 8 se divide en varios artículos. El artículo primero se refiere a las prácticas exteriores. Prácticas exteriores. Aunque lo esencial de esta devoción consiste en lo interior, todos estamos de acuerdo en eso, no deja de haber algunas prácticas exteriores que no podemos omitir. ¿Cuáles son esas prácticas exteriores? Eso es lo que vamos a continuación a meditar. Dice en el Tratado de San Luis María Griñón de Montfort que ningún mundano ni crítico ponga aquí su nariz, decía él con esas palabras, para decir que la verdadera devoción está en el corazón y que es menester evitar lo que es exterior, ya que la vanidad puede entrar en ello y que sería preciso ocultar su devoción. Eso es lo que decían algunas personas, algunos críticos, como queriendo rechazar estas prácticas exteriores en cuanto a la devoción a la Virgen María y como que reducirlo solamente a lo interior. Y no es así. Entonces decía él, yo le respondo con mi maestro, dice, que los hombres vean sus buenas obras a fin de que glorifiquen a su Padre que está en los cielos. Nos recuerda Mateo capítulo 5 versículo 16. Esto no significa, como enseña San Gregorio, que las acciones y las devociones exteriores deban ser hechas para agradar a los hombres. Claro que no se hacen para agradar a los hombres. Y obtener de ahí alguna alabanza. Esto sería vanidad. Si se hacen en ese sentido, sí sería una vanidad. Pero se las hace algunas veces delante de los hombres, teniendo en vista agradar a Dios. Por ello, hacerlo glorificar sin tomar en cuenta los menosprecios o alabanzas de los hombres. Querido hermano, cuando nosotros estamos rezando el Santo Rosario, por ejemplo, cuando estamos participando de una procesión en honor a la Santísima Virgen, pues tenemos que hacerlo con el corazón, ¿verdad? Participar, pero no para que lo vea la gente, no para que digan, mire, que ese señor o esa señora sí son devotísimos de la Santísima Virgen, como rezan el Santo Rosario, ¿verdad? No, es solamente para agradar a Dios. Entonces, ¿qué es lo primero? ¿Cuáles son las prácticas exteriores que debemos de tener después de la consagración a la Santísima Virgen. En primer lugar, aquellos y aquellas que quieren entrar en esta devoción particular, que no han sido elegidas en cofradías, aunque sería mucho de desear que después de haber empleado en la primera parte de esta preparación que estamos haciendo, emplearan 3 semanas en llenarse de Jesucristo por las manos de la Santísima Virgen. Óigame, ¿qué es esto? Llenarse 3 semanas, dice, de Jesucristo por las manos de la Santísima Virgen. Entonces, ¿qué significa eso? Que nosotros durante los 32 días de preparación a la consagración, vamos a ir abordando algunos temitas que van a pasar por manos de la Santísima Virgen. Y el primer temita que vamos a abordar en esta primera semana es pedir el conocimiento de sí mismo y la contrición de los pecados. Imagínense qué bonito, toda una semana estar trabajando en conocernos a nosotros mismos. Decía San Agustín, que te conozca a ti y que me conozca a mí, decía el Señor. Pensé que te conocía y te buscaba sin darme cuenta que eras tú quien que me habías encontrado, de San Agustín. Entonces, es bien importante que aprovechemos estas primeras semanas de conocimiento de sí mismo, ¿verdad? Y eso es un don, el don del conocimiento de sí mismo. Y hay tantos dones en la iglesia que deberíamos nosotros de pedirlos al Señor, haciéndolo todo con espíritu de humildad, todo con espíritu de humildad. Para ello podrán, si así lo desean, meditar todo lo que hemos dicho sobre aquello de mirarse durante los 6 días de esta semana, sino como esas personas que están sumergidas en la presencia de Dios. Entonces, la primera práctica, para ser un poquito más concreto, la primera práctica es conocimiento de sí mismo. Conocimiento de sí mismo. La otra, entonces, la siguiente es la dedicación de todas las oraciones en cada día para conocer a la Virgen María. Entonces, son como, este que sería como el segundo bloque. Primer bloque, conocimiento de sí mismo, y segundo bloque, conocimiento de la Virgen María. Y luego vamos al tercer bloque, que en esto consiste, el conocimiento de Jesucristo. Hagamos como una pausita para recapitular lo que estamos diciendo. Bueno, estamos diciendo que para poder llegar a la consagración a la Virgen María, antes de la consagración debemos nosotros tener un tiempo especial que va dentro de 31 días, hasta 33 días, para hacer algunas prácticas externas y que nos vayan ayudando a tomar conciencia sobre el paso que vamos a dar en nuestra vida, que es precisamente la consagración. Entonces, estos primeros pasos se dividen como en 3 bloques. El primer bloque es el conocimiento de sí mismo. El segundo bloque, conocimiento de la Santísima Virgen. Y el tercer bloque, conocimiento de Jesucristo, conocer a Jesucristo. Vamos a leer y meditar lo que Jesucristo se dice, ¿verdad? Y vamos a retomar también la opinión de alguno de los santos. San Agustín, ¿verdad? Está dentro de este itinerario de conocimiento de Jesucristo. Entonces, después de eso, después de que hayamos tenido el conocimiento de uno mismo, conocimiento de María, conocimiento de Jesucristo, que se trata de ir profundizando sobre estos 3 bloques, después tenemos que realizar algunas acciones concretas, como por ejemplo, quizás como programar una celebración penitencial, ya sea presencial para los que están cerca de aquí de nosotros, y igual una celebración penitencial para los que vienen de otros lugares, los que nos están sintonizando de otros lugares, ir a la iglesia para confesarse y luego comulgar, es decir, participar en una santa misa para que puedan ahí antes confesarse y después comulgar. Y esto va a ser como una señal de que usted está aceptando de parte del Señor Jesús ser esclavo por amor, por las manos de la Santísima Virgen. No sé si me están agarrando la idea, cómo es que vamos, pero quiero que quede bien claro, ¿verdad? En los primeros días vamos a conocer sobre nosotros mismos. El siguiente bloque es el conocimiento sobre la Virgen María. El tercer bloque es el conocimiento de Jesucristo. Y el cuarto bloque vamos a ir haciendo algunas prácticas. Por ejemplo, confesarse, participar en una misa, confesarse y comulgar, ¿verdad? Y hacerlo con el propósito de conocer un poquito más a Jesucristo y aceptar de que usted con esa santa misa está queriendo como firmar una alianza, como un pacto con Dios, porque quiere consagrarse a María y todo lo que eso implica. Cuando usted va haciendo esto, cuando usted vaya haciendo esto, se va dando cuenta cómo el Señor Jesús va trayendo bendiciones para su vida. Luego viene otra práctica, que es la recitación de la coronilla de la Santísima Virgen. Sería bueno, ¿sabe qué? Si usted no la tiene, aquí se la podemos facilitar, es decir, quizás de manera virtual, la coronilla de la Santísima Virgen, porque esto forma parte de todas las prácticas externas. Se rezarán todos los días de su vida, sin que entre tanto lo consideren como una carga obligatoria. Esa es una buena advertencia. Usted dice, bueno, me comprometo ahora que soy consagrada a la Santísima Virgen, yo me comprometo a rezar la coronilla a la Santísima Virgen, lo quiero hacer todos los días, pero quiero que el Señor me libre de la tentación de que yo vaya considerando eso como una carga, ¿verdad? No, cuidadito, porque entonces eso no va a poder, ¿cómo se llama?, tener sentido. Cuando usted hace, por ejemplo, un rosario y dice, ay, por ejemplo, me he rezado el rosario y tengo que rezarlo, yo me he comprometido con el Señor de rezar el rosario todos los días y hoy no tengo tiempo, ay, no, mañana lo voy a rezar, no. Usted hace un compromiso con Dios. Usted se compromete, por ejemplo, a rezar la coronilla a la Santísima Virgen y se compromete a rezarla todos los días. Pero el día que usted sienta en su corazón la tentación de decir, ay, pero ya estoy cansado, cansada de estar rezando, cuidadito. No la rece mejor porque eso no le va a valer de nada. Entonces, la coronilla de la Santísima Virgen, compuesta de tres Padres Nuestros y 12 Ave María, por eso, en honor de los 12 privilegios y grandezas de la Santísima Virgen. Entonces, como es una oración especial, entonces es necesario que usted la pueda conseguir a través de los medios digitales, a través del internet. Si alguno de ustedes la solicita, pues también se la podemos mandar, ¿verdad? Pero, ¿por qué? Porque no es. La coronilla de la Santísima Virgen no es un rosario así como normalmente lo hacemos, sino que está compuesto por tres Padre Nuestro y 12 Ave Marías. en honor de las 12 privilegios y grandezas de la Santísima Virgen. Entonces es como un rosario especial, ¿verdad? Y esto pues es una práctica que no es de ahora. A usted le puede parecer novedoso, ay, pero yo no sabía que existía eso, sino que es una práctica antigua, es tan antigua y que tiene fundamento en la Sagrada Escritura. Así que le invito para que comience a buscarla, si no, se lo digo, si usted no la tiene, se la podemos quizás mandar, no sé. Pero yo sé que ahí la va a encontrar. En el internet usted va a encontrar abundancia de coronillas a la Santísima Virgen. Dice el Apocalipsis, en el capítulo 12, versículo 1, San Juan dice, vio una mujer coronada de 12 estrellas revestidas del sol y la luna bajo sus pies. Entonces, por eso es que dentro de la coronilla se rezan 12 Aves Marías, que eso significa los 12 privilegios y grandezas de la Santísima Virgen. Entonces, hay el mismo San Luis María Griñón de Montfort nos da así como algunas pistas para poder rezarlas. Hay muchas maneras de rezarla, lo cual sería demasiado largo referir al Espíritu Santo la enseñanza a aquellos y aquellas que serán los más fieles en esta devoción. Dice que la manera más simple para rezarla es decirle a Dios, dígnate, Virgen María, Santa Madre de Dios, dígnate escuchar mis alabanzas. Oh Virgen Santísima, dame la fuerza contra tus enemigos. Enseguida usted podría decir el credo, después del Padre Nuestro, 4 Ave Marías y un Gloria al Padre. Pero bueno, esto lo vamos a decir más despacio, cuando se acerque el momento de la profundización sobre los medios externos. Fíjense que San Luis María Griñón de Montfort sugiere, es una sugerencia, no obliga a los consagrados, dice llevar una cadenilla de hierro, dice. Dice, es muy loable, muy glorioso y muy útil para aquellos y aquellas que de esta manera se hubieran hecho esclavos de Jesús en María, que lleven como señal de su esclavitud amorosa pequeña cadenilla de hierro bendecida. ¿A qué se refiere eso? Yo creo que se refiere a como una esclavita de metal, ¿verdad? Que sea especialmente para eso, para manifestar a los demás que usted ha hecho una opción por María. Claro que esta es una señalización exterior, ¿verdad? Pero también es válida para nuestros tiempos. Dice el Señor Jesús en Oseas, capítulo 11, versículo 4, por la caridad y el amor, como los hijos, los atraeré a mí, dice Dios, por la boca de un profeta con cadenas de caridad. Ahí está como el fundamento bíblico, ¿verdad?, de lo que les estoy diciendo de la esclavita, una esclava de metal, que en consecuencia son fuertes como la muerte, dice él, ¿verdad?, y de alguna manera más fuertes en aquellos que fueron fieles en llevar esas señales gloriosas hasta la muerte, pues aunque la muerte destruya sus cuerpos, reduciéndolos a podredumbre, no podrá destruir los lazos de su esclavitud, que siendo de hierro no se corrompe fácilmente, y posiblemente el día de la resurrección de los cuerpos, en el gran juicio final, esta cadena que aún ligaran sus huesos serán parte de su gloria, serán cambiadas por cadenas de luz y de gloria. Felices pues mil veces los esclavos ilustres de Jesús en María que llevaran sus cadenas hasta la tumba. Entonces es como cuando, se ha fijado usted que con cada consagración que hacemos siempre hay un signo externo que lo vamos llevando. Por ejemplo, si usted se consagra a San José, tiene que llevar un signo externo dedicado a San José. A la Virgen de Guadalupe, a las demás advocaciones. Entonces, para consagrarse a la Santísima Virgen, lo que se pide como signo externo es como una esclavita de metal y que no se debe de quitar ni siquiera en el día de nuestra muerte. Hay que llevarla con nosotros. Aquí hay tres razones por las que, según el santo, hay que llevar esta esclavita. En primer lugar, dice, para hacer recordar al cristiano los votos y promesas de su bautismo. Esa es la primera razón. De la renovación perfecta que de él ha hecho con esa santa devoción y de la escucha, obligación que tiene que de ser fiel a ellos. Entonces, esa es la primera razón por la que el santo recomienda llevar como una esclavita. Así como los esposos el día de su boda llevan unos anillos, ¿verdad? Y eso ya es un signo de su consagración del uno y del otro. Y la segunda razón, dice, es para las cadenas de iniquidad o las cadenas de caridad y de la salvación. Esa es la segunda razón. Dice, es la cadena de iniquidad o las cadenas de caridad y de salvación, para mostrar que no nos avergonzamos de la esclavitud y servidumbre de Jesucristo y que se renuncia a la esclavitud funesta del mundo, del pecado y del demonio, para librarnos y preservarnos de las cadenas del pecado y del demonio. Pues por eso llevamos las cadenitas de iniquidad o la cadena de la caridad y de la salvación. Entonces, tenemos eso. Decía, me gusta una parte del santo que dice: ah, mi querido hermano, rompamos las cadenas de los pecados y de los pecadores, del mundo y de los mundanos, del diablo y de sus secuaces, y lancemos lejos de nosotros su yugo funesto, decía este santo. Así es que nosotros tenemos que romper las ataduras y sacudirnos lejos de nosotros el yugo del pecado, de los placeres mundanos y del diablo. Regresamos en un momento.
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11: Estas cosas las he hablado para que en mí tengan paz. 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

Estamos de regreso con ustedes después de haber escuchado este pequeño mensaje entre un tiempo y otro. Estamos en las prácticas exteriores, ¿verdad? Para los que se quieran consagrar a la Santísima Virgen. Y en el segmento anterior hablábamos de las cadenitas, ¿verdad? De consagración, que manifiestan que estamos dispuestos a ser esclavos de la Virgen María por amor a Jesucristo. Son cadenas de salvación, dice el santo. De igual modo que Jesucristo, clavado en la cruz, debe atraer todo hacia él, de grado o por fuerza, atraerá a los reprobos con las cadenas de sus pecados, para encadenarlos como a presidiarios y diablos a su vida eterna y a su justicia vengadora. Bueno, vamos con el cuarto puntito de este capítulo. La devoción especial al misterio de la encarnación, algo que a mí personalmente me llama la atención. Nosotros celebramos, por ejemplo, Navidad, el nacimiento de nuestro Señor Jesucristo, ¿verdad? Pero la cuarta práctica, para los que se van a consagrar a la Virgen María, es profesarán una singular devoción al gran misterio de la encarnación del Verbo, el 25 de marzo, dice acá. Entonces, todos los devotos a la Santísima Virgen, el 25 de marzo de cada año, deben de celebrarlo, ¿verdad? Que es el misterio propio de esta devoción, pues ella ha sido inspirada por el Espíritu Santo. ¿Por qué? ¿Por qué nosotros debemos de hacer esto? En primer lugar, para honrarle e imitarle, para honrar e imitar la dependencia inefable de Dios, Hijo, ha querido tener al respecto de María, para la gloria de su Padre y para nuestra salvación. Entonces, este puntito, queridos hermanos, pónganle mucha atención, ¿verdad? Cada 25 de marzo debemos de honrar la devoción al misterio de la encarnación. En primer lugar, para honrar e imitar la dependencia inefable que Dios Hijo ha querido tener respecto a María, y para la gloria de su Padre y para nuestra salvación. Entonces, ahí están las razones. Se lo digo porque de pronto alguien va a decir, ¿y para qué tanta cosa? No, si no es necesario. Bueno, tampoco quiere decir que si usted el 25 de marzo, que se celebra la encarnación del Hijo de Dios, se le olvidó, se le pasó por alto, ay, Dios mío, me va a castigar Dios, porque no, tampoco así, ¿verdad? Y en segundo lugar, ¿por qué debemos honrar el misterio de la encarnación? Para agradecer a Dios por las gracias incomparables que ha concedido a María, y particularmente el de haberla escogido a ella como dignísima madre suya, elección que ha sido hecha en el misterio. Son estos los dos principales fines de la esclavitud de Jesucristo en María. Entonces, estamos bien claros en esto. Ya habíamos hablado de la cadenilla de metal, ¿verdad? Para manifestar públicamente que estamos en ese camino de consagración a la Virgen María, o que nos hemos consagrado a la Virgen María, y que esta consagración es una manera de decirle a Dios, yo acepto ser esclavo tuyo por manos de la Virgen María. Y lo segundo es lo que acabamos de decir, ¿verdad? El misterio de la encarnación. A mí me llama mucho la atención porque sí celebramos la encarnación como una fiesta solemne, pero para los consagrados a la Virgen María no es opcional, es decir, tienen que hacerlo, ¿verdad? Están llamados a hacerlo. Dice aquí algo el autor de este material, que se refiere
al Tratado de la Verdadera Devoción. Nota, por favor, que lo que digo habitualmente, el esclavo de Jesús en María, la esclavitud de Jesús en María, se puede decir en verdad, como muchos lo han hecho, el esclavo de María, la esclavitud de la Santísima Virgen, pero preferiblemente el esclavo de Jesucristo en María, como lo aconsejaba un superior general del seminario de San Sulpicio. Entonces, es importante que cuando nosotros nos refiramos a la esclavitud, digamos el esclavo de Jesucristo por María. Porque de pronto si usted dice, no, yo soy esclavo de María, va a armar un escándalo entre la gente que no conoce la devoción y que no sabe el significado de todo esto. Entonces, quiero leerles a ustedes una anécdota muy bonita que se refiere a Jesucristo. Pero antes de leerles esa anécdota, quiero recordarles pues que usted está en camino de la consagración, que no debe de perderse ni uno de estos programas, sobre todo porque vamos a tener un retiro espiritual ahí cerca de los 32 días, ¿verdad? Entonces, la devoción, de la devoción especial al misterio de la encarnación, vamos pasando nosotros a la gran devoción al salve, al Ave María y a la corona, ¿verdad? La quinta práctica dice, tendrán una gran devoción al rezo del Ave María o salutación angelical, cuyo precio, mérito, excelencia y necesidad pocos cristianos conocen, aún los más esclarecidos. Ha sido menester que la Santísima Virgen se apareciere varias veces, dice, a grandes esclarecidos, santos, para mostrarles el mérito de esta oración, como a Santo Domingo, a San Juan de Capistrano y al bienaventurado Alano de la Roche. Ellos han compuesto libros enteros sobre las maravillas y eficacias de esta oración para convertir a las almas. Entonces, tenemos eso. Y luego tenemos acá, también dice que el Ave María es un rocío celestial que riega la tierra, es decir, el alma, para hacerle dar fruto en su tiempo oportuno, y que un alma que no es rociada por esta oración o rocío celestial no da fruto y no produce más que cardos, espinas, y está presta a ser despojada de su condición de persona. Entonces, la Santísima Virgen revela al bienaventurado Alano de Roche, como está consignado en su libro de la Dignitatis Rosari, y luego en Cartagena, sabed, hijo mío, y hacerlo conocer a todos, que una señal probable y próxima de condenación eterna es tener aversión, tibieza y negligencia en rezar el rosario. Mire que, por cierto, hablando del Santo Rosario, pues que es una de las oraciones más hermosas, me parece a mí que ya habíamos hablado de esto, pero claro que en cualquier oportunidad lo podemos hacer, una oración hermosísima, ¿verdad?, dedicada a la Virgen María. Entonces, ahora vamos a hablar de las prácticas particulares e interiores. Hablemos de las prácticas particulares e interiores para quienes llegan a ser perfectos o para quienes quieran ser perfectos.
llegar a ser perfectas. Hace poco el Evangelio estaba diciendo que un joven se le acercó a Jesús y le dice: Maestro, ¿qué puedo hacer para poseer la vida eterna? Y el Señor le corrigió, le dice: primero le dice, ¿por qué me llama bueno? Si uno solo es bueno, solamente Dios. Y el Señor le dice: pero sí, quiere ser perfecto. Y allí nosotros entendemos que a Dios, con Dios, no solamente debemos de ser buenos, sino que debemos encaminarnos a ser perfectos. Entonces, hay prácticas particulares e interiores para todos aquellos que se quieran esforzar para llegar a ser perfecto. En primer lugar, la primera práctica es hacerlo todo por medio de María. Todo por medio de María. Es necesario realizar todas nuestras acciones por María. Es decir, es menester que se obedezca en todas las cosas a la Santísima Virgen y que en todas ellas se conduzcan por su Espíritu, que es el Espíritu Santo de Dios. Entonces, la primera práctica para encaminarse a la perfección es hacerlo todo por María. Y además, San Ambrosio decía que el alma de María esté en cada uno para glorificar al Señor, que ese espíritu de María esté en cada uno para regocijarse en Dios. Cuán feliz es el alma que, a ejemplo de un buen hermano jesuita llamado Rodríguez, decía él, muerto en olor de santidad, está todo poseído y gobernado por María, que es su espíritu, dulce, fuerte, celoso, prudente, resuelto por pura fecundidad. Luego tenemos el rezo del Magnificat. Imagínense cómo hemos venido hablando de distintas oraciones. El rezo del Magnificat, que es una práctica para agradecer a Dios por las gracias que ha concedido a la Santísima Virgen. Y el santo recomienda lo siguiente: rezarán a menudo el Magnífica a ejemplo de la bienaventurada María y de muchos otros santos. Y esta es la única oración y la única obra que ha compuesto la Santísima Virgen, o mejor, que Jesús ha hecho en ella, pues Él hablaba por su boca. Es el mayor sacrificio de alabanza que Dios ha recibido en la ley de la gracia. Es, por un lado, el más humilde y el más reconocido, y por otro, el más sublime y elevado. Entonces, mire que ya vamos nosotros avanzando entre las prácticas que debemos de tener. Entonces, esta es el rezo del Magnífica. Espero que se lo sepa, porque muchas personas y en la iglesia se han venido como dando catequesis, y en la lectura de la palabra se ha meditado sobre el Magnífica y se ha dicho que con el Magnífica se puede hacer incluso hasta un retiro espiritual, y hay personas que todavía no lo saben. Y una práctica más es el desprecio del mundo. Fíjese, esta práctica, los fieles servidores de María deben empeñarse en despreciar, odiar, huir del mundo corrompido y servirse de las prácticas de desprecio del mundo de las que ya hemos hablado nosotros anteriormente. Entonces, todo esto, ¿verdad?, es importante que lo hagamos. Ahora, fíjense que les quiero contar una anécdota sobre el Totostús de San Juan Pablo II. No sé si usted se acuerda de esto. Decía que durante la Segunda Guerra Mundial, el joven Karol Wojtyla trabajaba como obrero en una cantera y en una fábrica química cerca de Cracovia. Mientras estudiaba clandestinamente para el sacerdocio,
En esos años difíciles, un compañero de trabajo, el sastre Jan Tianoski, hoy en proceso de beatificación, le prestó un ejemplar gastado del Tratado de la Verdadera Devoción de la Santísima Virgen de San Juan de San Luis María Griñón de Montfort. Huotila contó después que al principio su formación le hacía dudar de este lenguaje tan barroco y de expresiones como esclavitud mariana. Temía que pudiera oscurecer la centralidad de Cristo, pero al leerla con calma, el tratado, y de modo particular esta fórmula del capítulo octavo, Totus tus ego sum, esta entrega a María no aparta de Cristo, sino que es el camino más seguro y más breve para llegar a Él. Aquella lectura marcó tan hondamente al futuro Papa que muchos años después, al ser elegido sumo pontífice en 1978, eligió como lema de su escudo episcopal y papal precisamente esas dos palabras latinas tomadas de Montfort: totus tus, todo tuyo. San Juan Pablo II confesaría que esta consagración mariana sostuvo su vida sacerdotal y su pontificado, incluida su convicción de que la intercesión de la Virgen María lo protegió el 13 de mayo de 1981, el día del atentado en la Plaza de San Pedro, significativamente aniversario de las apariciones de Fátima. Así, una pequeña práctica de piedad transmitida por un sastre polaco a un joven obrero, tomada de un libro escrito dos siglos antes por un misionero francés, terminó por convertirse en el lema con el que el Papa gobernó la Iglesia Universal durante casi 27 años. Prueba viva de que, como enseña este capítulo, las prácticas más sencillas de la verdadera devoción pueden convertirse con el tiempo en semillas de una fecundidad espiritual inesperada. Es interesante esto porque hemos hablado aquí de prácticas que no ameritan tanto esfuerzo, ¿verdad? Como por ejemplo, para hacer como algunas recomendaciones, por ejemplo, el rezo del Santo Rosario, el rezo del Magnificat, devoción a la Encarnación de Jesucristo, el uso de la cadenilla y todo eso son cosas sencillas. Y usted podría decir, ¿pero qué me puede ayudar? ¿En qué me puede ayudar eso? Pero ya lo vemos al Papa San Juan Pablo II. Ese lema, él pudo haberse dicho, ¿en qué me puede ayudar esto? Pero sí, dice él, él mismo dice que sí le ayudó. Entonces, hacerlo todo por medio de María. Esto puede como entrarle a usted a pensar, hacerlo todo por manos de María, porque no lo puedo hacer todo por Jesucristo. Pero ¿qué es lo que dice la palabra? En Romanos 8:14 dice que todos los que son guiados por el Espíritu de Dios, esos son hijos de Dios. Entonces, si nosotros hacemos todo por María, que es

0: esto que ya hemos empezado y que, como les repito, vamos a concluir el día de la consagración. El Catecismo de la Iglesia Católica nos dice que el Espíritu Santo es el maestro interior, es quien enseña a orar y a discernir la voluntad de Dios. Y presenta a María como aquella en quien el Espíritu Santo obró de manera plena y a quien la Iglesia mira como modelo de docilidad y del Espíritu. Entonces, para que se den cuenta que también la Iglesia pues nos fortalece con su opinión. Entonces, San Ambrosio de Milán, citado ya anteriormente, sintetizó esta actitud. ¿Qué decía el santo? Que en cada uno esté el alma de María para engrandecer al Señor. Que en cada uno esté el Espíritu de María para alegrarse en Dios. San Juan Pablo II tomó como lema de su pontificado Totus Tus, que resume esa entrega. Y lo primero era, primera práctica, hacerlo todo por medio de María. La segunda práctica es hacerlo todo con María. Y para esto se nos presentan los siguientes fundamentos bíblicos. Tengan entre ustedes los mismos sentimientos que tuvo Cristo Jesús. Y en Corintios capítulo 11 versículo 1 dice: sean imitadores míos como yo lo soy de Cristo. Y el Catecismo de la Iglesia Católica nos recuerda que María, como figura de la Iglesia, modelo acabado de las virtudes teologales, fe, esperanza y caridad ardiente. Contemplar sus virtudes para imitarla es, según el Catecismo, parte de la comunión de los santos, en la que la santidad de uno aprovecha a los demás. Santa Teresita del Niño Jesús, en Caminito de Sencillez y Confianza, decía que prefería contemplar a María en lo ordinario de su vida en Nazaret antes que sus privilegios extraordinarios, precisamente para poder imitarla mejor en lo cotidiano. Entonces, luego, la práctica de hacerlo todo en María. Mire, ¿ven? Primero, hacerlo todo por medio de María. Dos, hacerlo todo con María. Y el tercero es hacerlo todo en María. No sé si pudo captar, ¿verdad? Cuando decimos hacerlo todo en María, entonces dice la palabra de Dios en Cantar de los Cantares, capítulo 4, versículo 12. Dice: jardín cerrado eres, hermana mía, esposa mía, fuente sellada. Y en Juan 15, 4 dice: permanezcan en mi amor y yo en ustedes. Y el Catecismo finalmente de la Iglesia Católica nos dice: llama a María, morada del Espíritu Santo, arca de la alianza, en cuyos senos se realizó la unión definitiva entre Dios y la humanidad. Queridos hermanos, pues San Bernardo de Claraval, que es el que celebramos hoy, por cierto, decía, presenta a María como el acueducto por el cual desciende toda gracia, enseñanza que retorna tanto Monfort como siglos después San Juan Pablo.
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3: 5:00 p.m.
1: 5:00 p.m.
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17: Buenas tardes, hermanos. Paz y bien a todos en sus hogares en esta tarde-noche del día sábado de la cuarta semana del Salterio y vigésimo cuarta del tiempo ordinario. Damos gracias al Señor por este día que nos ha regalado, lleno de bendiciones, de su compañía, que nos da seguridad, fortaleza en nuestras actividades. Le alabamos y le bendecimos y le damos infinitas gracias. Vamos a hacer estas oraciones de víspera diciendo: Dios mío, ven en mi auxilio.
18: Señor, date prisa en socorrerme.
17: Gloria al Padre, al Hijo y al Espíritu Santo.
18: Como era en el principio, ahora y siempre, por los siglos de los siglos. Amén.
17: Vamos a iniciar este momento con un himno propio.
18: Los pueblos que marchan y luchan, con firme tesón, aclamen al Dios de la vida. Cantemos, hosanna, que viene el Señor.
17: Agiten laureles y olivos, es Pascua de Dios. Mayores y niños repitan, cantemos, hosanna, que viene el Señor.
18: Jesús victorioso y presente ofrece su don a todos los justos del mundo. Cantemos, hosanna, que viene el Señor.
17: Resuenen en todo camino de paz y de amor, alegres canciones que digan, cantemos, hosanna, que viene el Señor.
18: Que Dios, Padre amoroso, el Hijo y su don, a todos protejan y acojan. Cantemos, hosanna, que viene el Señor.
17: Amén. Iniciamos la salmodia con el Salmo 140. Es una oración ante el peligro. El libro del Apocalipsis dice: el humo del incienso subió a la presencia de Dios de mano del ángel en representación de las oraciones de los santos. Suba mi oración, Señor, como incienso en tu presencia.
18: Suba mi oración, Señor, como incienso a tu presencia.
17: Señor, te estoy llamando, ven deprisa, escucha mi voz cuando te llamo. Suba mi oración como incienso en tu presencia, el alzar de mis manos como ofrenda de la tarde.
18: Coloca, Señor, una guardia en mi boca, un centinela a la puerta de mis labios. No dejes inclinarse mi corazón a la maldad, a cometer crímenes y delitos, ni que con los hombres malvados participe en banquetes.
17: Que el justo me golpee, que el bueno me reprenda, pero que el ungüento del impío no perfume mi cabeza. Yo opondré mi oración a su malicia.
18: Sus jefes cayeron despeñados, aunque escucharon mis palabras amables. Como una piedra de molino rota por tierra, están esparcidos nuestros huesos a la boca de la tumba.
17: Señor, mis ojos están vueltos a ti, en ti me refugio, no me dejes indefenso. Guárdame del lazo que me han tendido, de la trampa de los malhechores.
18: Gloria al Padre, y al Hijo, y al Espíritu Santo.
17: Como era en el principio, ahora y siempre, por los siglos de los siglos. Amén.
18: Suba mi oración, Señor, como incienso en tu presencia.
17: Suba mi oración, Señor, como incienso en tu presencia. El Salmo 141 es la oración del hombre abandonado. Tú eres mi refugio. Todo lo que describe el Salmo se realizó en el Señor durante su pasión. Tú eres mi refugio y mi heredad, Señor, en el país de la vida.
18: Tú eres mi refugio y mi heredad, Señor, en el país de la vida.
17: A voz en grito clamo al Señor, a voz en grito suplico al Señor. Desahogo ante Él mis afanes, expongo ante Él mi angustia, mientras me va faltando el aliento.
18: Pero tú conoces mis senderos, y que en el camino por donde avanzo me han escondido una trampa.
17: Me vuelvo a la derecha y miro, nadie me hace caso. No tengo a dónde huir, nadie mira por mi vida.
18: A ti grito, Señor, te digo, tú eres mi refugio y mi heredad en el país de la vida.
17: Atiende a mis clamores que estoy agotado. Líbrame de mis perseguidores que son más fuertes que yo.
18: Sácame de la prisión y daré gracias a tu nombre. Me rodearán los justos cuando me devuelvas tu favor.
17: Gloria al Padre, al Hijo y al Espíritu Santo.
18: Como era en el principio, ahora y siempre, por los siglos de los siglos. Amén.
17: Tú eres mi refugio y mi heredad, Señor, en el país de la vida.
18: Tú eres mi refugio y mi heredad, Señor, en el país de la vida.
17: El cántico está tomado de la carta a los Filipenses. Cristo, siervo de Dios, en su misterio pascual. El Señor Jesús se rebajó, por eso Dios lo levantó sobre todo, por los siglos de los siglos.
18: El Señor Jesús se rebajó, por eso Dios lo levantó sobre todo, por los siglos de los siglos.
17: Cristo, a pesar de su condición divina, no hizo alarde de su categoría de Dios. Al contrario, se anonadó a sí mismo y tomó la condición de esclavo, pasando por uno de tantos.
18: Y así, actuando como un hombre cualquiera, se rebajó hasta someterse incluso a la muerte, y una muerte de cruz.
17: Por eso Dios lo levantó sobre todo y le concedió el nombre sobre todo nombre, de modo que al nombre de Jesús toda rodilla se doble en el cielo, en la tierra, en el abismo, y toda lengua proclame: Jesucristo es Señor, para gloria de Dios Padre.
18: Gloria al Padre, y al Hijo, y al Espíritu Santo.
17: Como era en el principio, ahora y siempre, por los siglos de los siglos. Amén.
18: El Señor Jesús se rebajó, por eso Dios lo levantó sobre todo, por los siglos de los siglos.
17: El Señor Jesús se rebajó, por eso Dios lo levantó sobre todo, por los siglos de los siglos. La lectura breve de este momento está tomada de la carta de San Pablo a los Romanos. Escuchemos.
18: ¡Qué abismo de riqueza es la sabiduría y ciencia de Dios! ¡Qué insondables son tus juicios y qué irrastreables sus caminos! ¿Quién ha conocido jamás la mente del Señor? ¿Quién ha sido su consejero? ¿Quién le ha dado primero para que Él le devuelva? Él es origen, camino y término de todo. A Él la gloria por los siglos de los siglos. Amén.
17: ¿Cuántas son tus obras, Señor?
18: ¿Cuántas son tus obras, Señor?
17: Y todas las hiciste con sabiduría.
18: Tus obras, Señor.
17: Gloria al Padre, y al Hijo, y al Espíritu Santo.
18: ¿Cuántas son tus obras, Señor?
17: Continuamos hablando con el cántico evangélico. Dice el Señor, como el cielo es más alto que la tierra, mis caminos son más altos que los vuestros, mis planes que vuestros planes.
18: Dice el Señor, como el cielo es más alto que la tierra, mis caminos son más altos que los vuestros, mis planes que vuestros planes.
17: Proclama mi alma la grandeza del Señor, se alegra mi espíritu en Dios mi Salvador, porque ha mirado la humillación de su esclava.
18: Desde ahora me felicitarán todas las generaciones, porque el Poderoso ha hecho obras grandes por mí. Su nombre es santo y su misericordia llega a sus fieles de generación en generación.
17: Él hace proezas con su brazo, dispersa a los soberbios de corazón, derriba del trono a los poderosos y enaltece a los humildes. A los hambrientos los colma de bienes y a los ricos los despide vacíos.
18: Auxilia a Israel su siervo, acordándose de su misericordia, como lo había prometido a nuestros padres, en favor de Abraham y su descendencia por siempre.
17: Gloria al Padre, al Hijo y al Espíritu Santo.
18: Como era en el principio, ahora y siempre, por los siglos de los siglos. Amén.
17: Dice el Señor, como el cielo es más alto que la tierra, mis caminos son más altos que los vuestros, mis planes que vuestros planes.
18: Dice el Señor, como el cielo es más alto que la tierra, mis caminos son más altos que los vuestros, mis planes que vuestros planes.
17: Glorifiquemos a Dios, Padre, Hijo y Espíritu Santo, y supliquémosle diciendo, escucha a tu pueblo, Señor.
18: Escucha a tu pueblo, Señor.
17: Padre Todopoderoso, haz que abunde en la tierra la justicia y que tu pueblo se alegre en la paz.
18: Escucha a tu pueblo, Señor. Que todos los pueblos entren a formar parte de tu reino y que el pueblo judío sea salvado.
17: Escucha a tu pueblo, Señor. Que los esposos cumplan tu voluntad, vivan en concordia y que sean siempre fieles a su mutuo amor.
18: Escucha a tu pueblo, Señor. Recompensa, Señor, a nuestros bienhechores y concédeles la vida eterna.
17: Escucha a tu pueblo, Señor. Acoge con amor a los que han muerto víctimas del odio y de la violencia o de la guerra y dales el descanso eterno.
18: Escucha a tu pueblo, Señor.
17: Movidos por el Espíritu Santo, dirijamos al Padre la oración que Cristo nos enseñó. Padre nuestro que estás en el cielo, santificado sea tu nombre. Venga a nosotros tu reino. Hágase tu voluntad en la tierra como en el cielo. Danos hoy nuestro pan de cada día. Perdona nuestras ofensas, como también nosotros perdonamos a los que nos ofenden. No nos dejes caer en la tentación y líbranos del mal. Amén. Oración. Dios Todopoderoso y Eterno, te pedimos entregarnos a ti con fidelidad y servirte con sincero corazón. Por nuestro Señor Jesucristo, tu Hijo, que vive y reina contigo en la unidad del Espíritu Santo y es Dios por los siglos de los siglos.
18: Amén.
17: El Señor nos bendiga, nos guarde de todo mal y nos lleve a la vida eterna.
18: Amén.
17: Feliz y bendecida tarde, hermanos.
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3: 5:30 de la tarde.
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1: Iniciar el estudio acerca del canon bíblico. La palabra canon viene de caña y significa medida, la medida
2: de libros inspirados. Este es un problema que tiene una repercusión en la vida pastoral práctica, y es cuando nos preguntamos, ¿son todas las Biblias iguales? Generalmente la gente nos pregunta, ¿la Biblia católica y la Biblia protestante son iguales? Sí, son iguales en lo que dicen. La diferencia está en lo que no dicen. O sea, la Biblia católica y la Biblia protestante tiene, mejor dicho, la Biblia católica tiene todo lo que dice la Biblia protestante, pero la Biblia protestante no tiene todo lo que dice la Biblia católica. La Biblia católica tiene unos libros más y la Biblia protestante tiene unos libros menos. Los protestantes entonces dicen que nosotros los católicos hemos añadido esos libros, y algunos sin ninguna cultura ni conocimiento bíblico dicen que esos un papa los añadió, él los escribió y los puso ahí. No tiene ni idea de lo que está hablando, ¿no? Entonces ellos dicen que nosotros hemos agregado libros. Maldito el que le añada una palabra a la Biblia. Pero en el mismo versículo dice, maldito el que le quite. Y nosotros creemos que la versión evangélica o protestante le ha quitado libros a la Biblia. Y entonces se arma una discusión. Y es aquí donde necesitamos tener un conocimiento claro. ¿Qué pasa con el canon? ¿Quién quitó? ¿Quién puso? ¿Cómo se puso? ¿Cómo se quitó? Y ahora vamos a entrar en este tipo de estudio para tener una base en la escritura, porque después tratar otros temas, como la oración por los difuntos, como por ejemplo también el tema sobre la resurrección, sobre que las almas de los justos están en las manos del Señor y no están en la tumba esperando la venida de Cristo, sobre otros tipos de temas, sobre el matrimonio cristiano, que tienen sus raíces en estos libros intertestamentarios, o los que nosotros llamamos los católicos deuterocanónicos, los protestantes los llaman apócrifos. Pues estos libros van a tener una decisiva importancia en algunas doctrinas, y entonces cuando los citemos un protestante dirá, pero ese libro no es verdadero. ¿Cómo sabemos que no? ¿Cómo sabe usted que no? ¿Cuáles son sus razones? ¿Y cuáles son mis razones para decir que sí? Ese es el estudio que vamos a iniciar en este momento. Decimos, la historia del canon bíblico tiene dos partes, la historia del Antiguo Testamento y la historia del Nuevo Testamento. La historia del Nuevo Testamento no nos va a interesar profundizarla, porque en eso todos estamos de acuerdo. Católicos, ortodoxos y protestantes tenemos 27 libros para el Nuevo Testamento, después de un montón de estudios y diferencias y todo, que quizás vamos a mencionar después. El problema más grande está en el Antiguo Testamento. Pero debemos empezar diciendo que ese no es un problema de católicos y protestantes, sino que es un problema precisamente del judaísmo. El canon judío tuvo dos vertientes. O sea, se formó, la lista de libros se fue organizando en dos lados. Uno, que se llama el canon palestinense, que se hizo en Palestina, y otro que se llama el canon alejandrino, que se hizo fuera de Palestina. Los judíos naturalmente eran muy celosos de la tradición oral. Los judíos eran muy celosos de los escritos antes, guardaban con mucho amor, y tenemos que agradecerle al pueblo judío haber guardado con fidelidad todos estos estudios bíblicos que se fueron haciendo durante la historia, más de 1000 años de historia. Quizás los cánticos más antiguos que se escribieron, o digo, lo más antiguo que se escribió, como el cántico de María o Miriam o Moisés, cuando pasaron el Mar Rojo, Éxodo capítulo 15, ese cántico era un cántico que los judíos cantaban, quizás fue de lo primero que se escribió. Y en la Biblia no aparecen ordenados los escritos. El relato de la creación, por ejemplo, ese se escribió mucho más tarde, cuando ellos ya estaban en el exilio, cuando los estaban sacando de su tierra, Ellos dijeron, ¿y por qué no sacan de aquí si esta tierra es nuestra? Miren, Dios creó y empezaron a escribir como una partida de como una cédula de propiedad, o ¿cómo se llama eso? Una, sí, escritura, un título de propiedad de la tierra para los judíos, y Dios la creó para nosotros, así se repartieron las tribus. Pero todos estos relatos se fueron guardando y coleccionando, y se hicieron tres grupos grandes, ¿verdad? Para el Antiguo Testamento se habló de la ley, se habló de los profetas y se habló de los cánticos. Lo que era la ley, todo lo que eran normas, leyes, reglamentos, y en esos reglamentos se incluían un montón de cosas, leyes hasta higiénicas, ¿verdad? Tenían una ley, todo judío tiene que andar.
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0: Curiosidades de la Biblia. La Lectio Divina es una celebración de la palabra que se remonta a tiempos antiquísimos y su método se atribuye al monje Orígenes. Se puede celebrar en comunidad, en familia o de modo individual.
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0: 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La palabra de Dios es un alimento para el alma, la cual nos fortalece y nos guía para discernir mejor en momentos de angustia, a través de la cual podemos dialogar con Dios.
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0: Curiosidades de la Biblia. ¿Sabías que la mayoría de los libros del Nuevo Testamento terminan con la palabra Amén? Hay tres excepciones: Hechos, Santiago y Tercera de Juan.
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0: 6 de la tarde.
1: 6 de la tarde.
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3: El día está llegando al final. Y a esta hora, elevamos una acción de gracias por este día de trabajo y misericordia de Dios. Recordemos a aquellos que necesitan nuestra oración, nuestras familias, amigos y el mundo entero. Junto a la Virgen María, recordemos la encarnación del Salvador que viene a darnos su fuerza y su amor. Orando con el Ángelus en la voz de nuestro 6º arzobispo, Su Excelencia, Monseñor José Vicente Nácher Tatay.
4: Santa Unidad y Trinidad Beata, con los destellos de tu brillo eterno, infunde amor en nuestros corazones. Mientras se va alejando el sol de fuego, por la mañana te cantamos loas y por la tarde te elevamos ruegos, pidiéndote que estemos algún día entre los